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0: 7 de la mañana, 3 minutos en toda la República Argentina. Bienvenidas y bienvenidos a Hora 7 Radial. Bienvenidas y bienvenidos a esta cofradía que armamos durante 120 minutos en el dial, la primera de la izquierda. ¿Con quién? Con los hermanos Verón. Esa es la propuesta diaria que tenemos a través de Hora 7 Radial. Mi nombre es Hugo Antonio Verón y lo acompaño al señor Javier Darío. Javi, buen día, ¿cómo estás?
1: ¿Qué tal, señor Hugo Antonio? Muy, pero muy buenos días a los salteños y salteñas que comienzan a sintonizar en este lunes 6 del mes de julio, a despertarse, que juntos estamos comenzando Hora 7 Radial.
0: Así es, juntas y juntos iremos transitando esta primera semana completita, aunque tendremos...
1: ¿Cómo completa? No, vamos a tener feriado.
0: No, primera semana del mes de julio completa, pero tenemos feriado, exactamente. Sí, ya empezamos a transitarla. Tiene usted razón, señor Javier Darío, allí haciéndome alusión a que el día jueves
1: y viernes.
0: ¿Viernes?
1: Jueves y viernes.
0: Jueves y viernes tendremos la posibilidad de descansar por ser este recuerdo que vamos a tener por nuestra independencia, ya por 1816, y recordamos nuevamente, haciendo un poquitito extensiva a todo el mundo esta alegría que tenemos de proclamar nuestra independencia. Bienvenidas y bienvenidos a Hora 7 Radial, a estos 120 minutos en el día de los Beatles. Así que si va buscando algún temita de los Beatles, agradecidísimo, por supuesto. Día del beso robado, día de la zoonosis, día de el desarrollo rural. Un día como hoy nacía Frida Kahlo, nacía Toquinho, moría Louis Armstrong, y esas son las efemérides de un día como hoy para tenerla un poquitito en cuenta. Ya comenzamos con información, la de las efemérides. Ya comenzamos a transitar este suelo capitalino. Si estás por zona sur, una niebla intensa, ¿sí? Más que niebla, una neblina, pero cargadita. Una neblina cargadita, ¿está? Como para que lo tengas en cuenta, por lo menos a principio de la mañana. Pero, ¿qué nos dice el servicio meteorológico? Como para que vos vayas ya ataviándote, buscando en el placar qué vestido ponerte. Bueno, dale que va, Javi. Empezamos Hora 7 Radial.

0: 7 minutos han pasado ya de las 7 de la mañana. A esta hora tendremos y tenemos un cielo, ¿cómo, Javi?
1: El cielo se encuentra cubierto con neblinas.
0: Bien, ¿una temperatura de cuánto, Javi?
1: De tan solo 1 grado 7 décimas es la temperatura.
0: Yo esta mañana me desperté con la temperatura esta, pero con una sensación térmica de 2 grados bajo cero.
1: Debe ser.
0: Ahora la sensación térmica es la misma, por lo menos así lo indica el Servicio Meteorológico Nacional. La humedad relativa a la cual está presente en el ambiente es del... ¿Perdón?
1: 99%.
0: Ahora sí. ¿Los vientos soplan desde dónde? No, vuelva de nuevo. Vuelva de nuevo, señor. Los vientos se encuentran calmos, la visibilidad es de 100 metros. Dale, Javi.
1: Nada más. Y la máxima para la jornada del día de hoy será de 14 grados con un cielo parcialmente nublado para todo el día. Por la mañana, bancos de neblina. Así se va a comportar en la jornada del día de hoy, lunes, y hasta el día domingo vamos a tener una mínima entre 3 grados y 10 grados. Será la amplitud térmica, al menos la mínima, y la máxima entre 16 y 23 grados, o sea que...
0: Sobre el fin de semana iremos teniendo la posibilidad de que vaya aumentando la máxima, ¿sí? Así estamos compartiendo, así iremos transitando esta semanita, la semana de mayo, para recordar, para poder compartir, para poder disfrutar. Ahí Javier se lo ve como está en el streaming peleando con el micrófono. A ver, dale que va, dale que va.
1: Bueno.
0: Ahí está.
1: Ahí está.
0: Ahí está.
1: Listo. Vamos a tratar de no mover absolutamente ni pestañas ni nada.
0: Nada, bueno. Nada. Dale.
1: Bueno, así nos presentamos.
0: Por supuesto.

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1: Y compartimos y abrimos el panorama informativo a través del 3875-366-755.
2: Así es, y también lo podés hacer llamando directamente al 431-3290 para salir al aire sin censura previa. Además, todas las redes sociales como Hora 7 Radiel y también en nuestra página web www.hora7radiel.com.ar. Y ya no pueden ver, nos pueden escuchar, nos pueden sintonizar a través del streaming como Hora 7 Radiel por YouTube y también por FM Noticias y además por Facebook como Hugo Verón, Javier Verón y FM Noticias. Así que tienen todas esas plataformas, redes sociales para que estemos interconectados, nos puedan ver, nos pueden escuchar, nos pueden sintonizar y salgas cada mañana totalmente informado.
1: Esa es la propuesta diaria y además sabés que las 24 horas tenés la posibilidad de comunicarte con FM Noticias a través del 3875-3958-53 para compartir, para disfrutar un matecito bien, pero bien calentito a esta hora, aunque más no sea en forma virtual. Te convidamos para transitar, para irte empujando en este día lunes 6 de julio del año 2026.
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1: Y tenemos que hablar de estos 42 días que en nuestro territorio, en nuestras aguas, habrá un ejercicio militar con los Estados Unidos. Un ejercicio militar sin la venia, solamente con la venia del presidente Javier Milei, sin la venia del Congreso. Entonces, ahí se preguntan los diputados nacionales como Juan Marino, ¿no debería pasar esto por el Congreso? Y ante esta situación, ¿no estamos perdiendo nuevamente soberanía sobre nuestro territorio marítimo? Esa es la pregunta de Juan Marino. Por eso hace una denuncia este diputado de Unión por la Patria a los distintos juzgados en la Cámara Federal, en donde actúa Julián Ercolini y junto con el abogado Eduardo Barcesat, se preguntan lo mismo. Allí en Comodoro Pi ha llegado la denuncia esta, porque el diputado ha visto, al igual que nosotros, estamos viendo cómo la Argentina de a poquitito va perdiendo soberanía. Días pasados te contaba acerca de esto que está realizando el país inglés, en Inglaterra, con la posibilidad de que están extrayendo desde nuestra isla Malvinas para el 2032 50.000 barriles de petróleo diario, lo cual eso se traduce en que eso que están extrayendo de nuestra plataforma submarina no pertenece a la Argentina. Pues claro que sí. Y ahora 42 días de esta daga atlántica, así está denominado este operativo señalado por este diputado, que junto con la Marina, con el portaaviones de propulsión nuclear USS Minsk, que estará con más de 350 efectivos militares extranjeros del país del norte, están trabajando sobre nuestras aguas, con lo cual perdemos parte de soberanía. Sí, porque muchos dicen que están haciendo un relevamiento non santo, están haciendo un relevamiento pura y exclusivamente para perder soberanía en nuestro control, con el Comando Sur, que advierten acciones de espionaje, ¿por qué no? Sí, espionaje en nuestras aguas, que pronto podrían formar parte de una estrategia, algún acuerdo con el país de los Estados Unidos, el país de Israel y el país de Inglaterra, en donde de a poquitito nos vamos entregando sin miramientos a la independencia que vamos a recordar dentro de poquitito, ¿sí? Cuando decimos que este país, que son cipayos, ¿sí?, no nos cabe la menor duda, no nos cabe la menor duda. A pensarlo, porque 42 días ya el presidente Javier Milei se posó en este portaaviones USS Minsk para sacarse una foto y decir que él está haciendo parte de esta misión de la Daga Atlántica, o el PASEX, como lo denomina en el país del norte. Hay que investigar, por supuesto. Pérdida de soberanía, no nos cabe la menor duda. Cipayos, peor todavía.
2: Bien, por otro lado, a 50 años de la matanza, de la masacre de Palomitas, 6 hombres y 5 mujeres asesinados, ¿no?, por la dictadura cívico, religioso y militar, fueron recordados ayer en Salta. Diferentes organismos de derechos humanos advirtieron que la democracia no puede darse por sentada y reivindicaron la memoria como una herramienta para fortalecer y construir un futuro donde el Estado esté siempre al servicio de la vida. Así que familiares, ex detenidos, políticos y organizaciones políticas y sociales se dieron cita ayer en el punto de la ruta nacional número 34 para recordar a esas 5 mujeres y 6 hombres asesinados durante la última dictadura cívico religioso militar, en la que después de se conoció como las masacres de Palomitas. Recordemos que el 6 de julio de 1976, 11 personas detenidas por razones políticas fueron sacadas de la cárcel de Villa Las Rosas con la excusa de que iban a ser llevadas a otro penal y fueron asesinadas en el paraje Las Palomitas, o sea, a 70 kilómetros de nuestra Salta capital. Ese aniversario se recordó ayer anticipadamente.

0: recordar 50 años de estos salteños que fueron masacrados ahí, en Palomitas.
1: Ah, en estos momentos, bomberos combaten un incendio en una casilla en el barrio Granbur. Habría aparentemente una persona allí adentro, así que es constante los la cantidad de bomberos que están asistiendo allí a este barrio Granbur, en donde esta casilla se está incendiando. Realmente es pavoroso lo que se está viendo, por lo menos por televisión, lo que estamos viendo en estos
0: momentos. Por estos con estos bajas temperaturas, uno quiere calentarse, pone un brasero. Por ejemplo, ya hay dos nuevos casos de intoxicados por monóxidos en lo que va, son 17 en total y ninguna víctima, menos mal, fatal. Así que con el registro de estos dos nuevos afectados de la última semana en el departamento de Capital, ya suman 17 casos de intoxicación o exposición al monóxido de carbono en lo que va del año. Así lo indicó el Ministerio de Salud Pública de la provincia, donde advirtió que la llegada de este invierno realmente que hace lluvia, hace frío, y las bajas temperaturas aumentaron significativamente el riesgo, ¿no? Por lo que instaron a toda la comunidad a verificar de qué manera están funcionando los diferentes artefactos de calefacción. Pero bueno, si no tenés ningún tipo de artefacto, tenés que abrigarte, y en caso de que no, bueno, algunos ponen utilizan cualquier tipo de otro método, que lamentablemente quizás este incendio fue provocado justamente, ¿no?, para calentar el ambiente, porque anoche mucho, pero mucho frío.
1: Exactamente, 3.342 personas fallecidas en lo que está dejando estos dos sismos en Venezuela, más de 16.500 los heridos, y la Argentina con un nuevo contingente de asistencia humanitaria para reemplazar a las dotaciones que llegaron al país caribeño poco tiempo después del sismo. La ministra de Seguridad, Alejandra Monteoliva, confirmó ayer domingo que un segundo grupo de brigadistas, 10 de Córdoba, 15 de Santa Fe, partieron hacia Venezuela para completar el relevo del equipo argentino en el despliegue en la zona afectada de los terremotos. Esto es para dar continuidad a la asistencia humanitaria y reemplazar a las dotaciones que vienen desarrollando tareas de búsqueda y salvamentos en la zona más crítica del territorio venezolano. La respuesta argentina continúa en el territorio, destacó la ministra de Seguridad, Alejandra Monteoliva.
0: Bien, seguimos informándote aquí en Hora 7 Radial. Recuerden que se pueden comunicar al 431-3290 para salir al aire sin censura previa. Además, nos pueden ver, nos pueden escuchar, nos pueden sintonizar a través del streaming como Hora 7 Radial por YouTube y también FM Noticias, y además por las redes sociales Facebook como Hugo Verón, Javier Verón y FM Noticias. Y nos ponemos en modo mundial, ¿por qué? Porque lamentablemente Brasil se quedó sin mundial en octavos de final frente a Noruega, ¿no? Perdió, y lamentablemente Neymar anunció ya su retiro de la selección de Brasil. Otro batacazo también fue el de Inglaterra, que se impuso frente a México, donde le ganó 3-2, pero México dominó prácticamente todo el partido, pero Inglaterra se llevó 3-2. Muchos estaban ahí, ¿no? Me hubiese gustado que haya ganado México, que haya ganado Brasil, para que los europeos no sigan avanzando y después que digan, no, siempre las finales de las mundiales están los europeos. Pero bueno, así que bueno, de esa manera, Carlos Ancelotti, quien es el DT de la selección de Brasil, indicó que va a continuar y va a tratar de administrar toda la tristeza de los jugadores, y prometió renovar a Brasil para el próximo mundial. Así que bueno, de esta manera sí fueron los partidos más llamativos. Hoy, por supuesto, será España y Portugal también, que será una atracción mundialista.

0: y Argentina frente a Egipto será el día martes. Así que, bueno, de esa manera estaremos muy ahí los argentinos, ¿no? A partir de las 13 horas, ¿no? Qué horario distinto, diferente, ¿no? ¿Dónde vas a encontrarte a las 13 horas el día martes 7 de julio? Donde, bueno, Argentina enfrentará a Egipto y, bueno, va a ser televisado por TC Sport, Telefe y la televisión pública. Así que, bueno, de esa manera vamos a tratar de pasar de a otra fase frente a Egipto.
1: Bien, difícil día para el Ministerio de Educación, ¿no?
0: Porque, sí.
1: Los chicos están
0: saliendo o otros están entrando.
1: Y están ingresando, así que horario dificilísimo.
0: Tal cual.
1: Resulta que...
0: Pero no se suspenden las clases.
1: ¿Cómo?
0: No se suspenden las clases.
1: Por supuesto, no se tienen que suspender las clases, pero nada, ¿tá? La posibilidad de ver el Mundial. Si estás en una de esas, los chicos que entran a las dos podrían entrar antes para
0: sí, poder... o quizás después del primer tiempo, ¿no? Ahí va a ser una... Sí, van a aprovechar los padres para llevar esos 15 minutos del entretiempo para llevar a sus hijos a la escuela, ¿no?
1: O directamente faltarán con autorización, qué sé yo, no sé. Bueno,
0: pero
1: eso lo verá cada familia, ¿no?
0: Tienen falta, ¿no?
1: ¿Cómo?
0: Tienen falta.
1: Claro, pero por supuesto, sí. El gobierno se prepara para un nuevo encuentro, este 9 de julio, que se llevará a cabo en Tucumán, estará con la presencia del presidente y la vicepresidenta, Javier Milei y Victoria Villarroel, compartirán tribuna, participarán de los actos de la vigilia por el Día de la Independencia con el gobernador Haldo, Osvaldo Haldo, que ya ha dispuesto, extendió la invitación formal para todos los mandatarios provinciales, inclusive. La Secretaría General de la Presidencia de la Nación confirmó oficialmente la visita del presidente Javier Milei. Por supuesto, había dejado de ir a los Estados Unidos, donde iba a participar de las fiestas del 4 de julio por la independencia del país del norte. No lo hacía porque ya lo habíamos dicho, habíamos anticipado que Javier Milei iba a participar de los festejos de nuestra independencia. Y también sabemos que, como es habitual, la vicepresidenta recibe la invitación, así que también participará. Lo cierto es que toda la comitiva oficial, sí, esto será transmitido por cadena nacional, se emitirá un mensaje oficial, se interpretará el himno nacional argentino, se firmarán las actas protocolares de los funcionarios presentes en el salón de la jura, ¿tá? Y parte de la comitiva o parte de la invitación estará también la vicepresidenta Javier Milei, que no tienen buena relación, como lo sabemos, ¿no? Así que nada, como para enterarte un poquitito de las actividades de este fin de semana.
0: Bien, 26 minutos pasaron de las 7 de la mañana. Saludos a Luis, a Franco y Carmencita, que está sintonizando al 88.1 MHz.
1: A Verónica también, que bien, junto con la panadería Los Sobrinos están habilitando ya para vender ese rico pan, esas ricas facturas que tan rica.
0: Yo sigo esperando la factura que usted me debe, ¿no? Usted ya me debe.
1: Ayer
0: la llevé,
1: ¿no? Quedó en posición de Hugo Antonio.
0: Bueno, perfecto. Y Carmencita dice, realmente no se ve nada por el banco de neblina ingresando a su trabajo, así que voy a ver el partido calentita en mi casa, dice Carmencita, dichosa, a las 13 horas va a poder ver.
1: Pero mañana a la 1 de la tarde.
0: A la 1 de la tarde, exactamente. Así que, bueno, ahí se pueden comunicar al 431-3290. Queremos saber dónde vas a ver el partido mañana martes a partir de las 13 horas. Es para almuerzo, ¿no es cierto? No es para una picada ni nada.
1: No,
0: es ya,
1: no, ya
0: directamente para el almuerzo. ¿Qué va a cocinar Carmencita o qué va a convidar Carmencita también, ¿no? Y gracias a ella sintonizan toda la oficina y no nos escuchan a los hermanos Verón. Te seguimos informando, recuerden que 1 grado 8 décimas es la temperatura en estos momentos, con un cielo cubierto con neblinas. La máxima para la jornada del día de hoy será nada más ni nada menos de 14 grados. Salta sigue sin recuperarse en cuestión de salarios y del consumo. El consumo cayó el 23% y los salarios no se recuperan. Las ventas de los supermercados en nuestra provincia continúan muy por debajo de los niveles previos al ajuste económico de la motosierra libertaria. Según el último informe de CEPA, que lo hemos entrevistado en estos días, vincula la persistente retracción del consumo con la pérdida del poder adquisitivo de los salarios y estima que los hogares salteños dejaron de percibir hasta 374.000 millones desde fines del 2023. Así que bueno, las ventas en los supermercados de nuestra provincia acumularon una caída del 7,1% durante el primer cuatrimestre de este año 2026 respecto al mismo periodo del año pasado y permanecen 22,8% debajo de los niveles del 2023. Así que esta fotografía que presenta el trabajo, ¿no?, de la economía provincial, en la que el mercado interno continúa deprimido pese a la desaceleración de la inflación y a los indicadores macroeconómicos que el gobierno nacional exhibe como señales de estabilización. ¿A dónde, no? En Salta el consumo todavía no logra volver a los niveles previos al inicio del ajuste y lamentablemente esta situación impacta tanto en el comercio como en los bolsillos de la familia. Este fin de semana, recuerden que estuvimos en Plaza España desde las 13 hasta las casi 22 horas por el frío, las bajas temperaturas, pero en común, sí, nos hemos consultado entre varios colegas, ¿no?, que estuvimos ahí realizando diferentes terapias, el 100% de las consultas, escuchen bien, el 100% de las consultas, ¿usted qué cree? Trabajo.
1: Trabajo, por supuesto.
0: No tienen trabajo. La gente que fue a consultar no tiene trabajo, no tiene ingresos. Así que no saben cómo subsistir mes a mes.
1: Pero la culpa no es de Javier Milei, es de ellos, porque no consiguen trabajo.
0: Claro, ¿me entendés? O sea, hoy, bueno, 7 de cada 10 salteños ha votado esa línea política y me aseguro que voy a seguir indicando de que, bueno, esperemos que el 2027, ¿sí? Pero 7 de cada 10 salteños ha votado.
1: Era 6, bueno, importa,
0: casi
1: 7, lo mismo.
0: Es lo mismo, ya, ¿sí?
1: Sí.
0: Ha votado esa línea política, me imagino que deben estar chocho, ¿no?
1: Pero por supuesto, ahora, porque no necesitan del Estado y ahora le hace frío, tienen que abrigarse más, así que hay que asumir las consecuencias, por supuesto.
0: Le veníamos advirtiendo desde horas etcétera días, veníamos haciendo futurología.
1: Está bien. 30 minutos han pasado ya de las 7. La propuesta a esta hora es simple, exclusivamente recordar a nuestras raíces. Por eso, el tango de cada mañana. 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
2: Claro que sí, y hay que tener mucho, pero mucho cuidado con la circulación en estos momentos frente a Cofruto. Hay un choque de una camioneta que se llevó por delante un vehículo. En este tiempo en donde realmente surge y la neblina está pesadita, tengamos por favor cuidado. Recién nada más escuchábamos el tango de cada mañana. ¿En la voz de quién? ¿Perdón? ¿Volvemos? Ahí.
3: No, ahora sí.
2: En la voz de Julio Sosa, que solo estoy. Bien, estamos transitando, somos y hacemos historia a través de la 88.1. Javi, actualizamos los datos del tiempo.
3: Bien, para los que recién se están despertando, sacando la lagaña de los ojos, 1 grado 8 décimas es la temperatura, con un cielo cubierto con neblinas. 14 será la máxima para la jornada del día de hoy, con un cielo parcialmente nublado. Hasta el día domingo vamos a tener una mínima entre 3 a 10 grados y una máxima entre 16 y 23 grados. Así que será aparentemente días cálidos, al menos por la máxima para todos estos días que se vienen. Así que van a disfrutar del solcito, porque jueves y viernes tenemos feriado. Jueves por el 9 de julio y viernes feriado puente, así que bueno, feriado turístico, para que bueno, tratemos de incentivar un poco el turismo.
2: Que nada mal sería, porque la situación económica realmente está que apremia.
3: Así
2: realmente.
3: Es. Saludos a Jorgitos, el premisionario que trabaja sobre calle Mitre, a Roxana desde Buenos Aires, que sintoniza sí a través del streaming como Hora 7 Radial por YouTube, y también FM Noticias, y además por Facebook como Hugo Verón, como Javier Verón, y FM Noticias. Así que tienen todas esas plataformas y redes sociales para sintonizar y anoticiarte cada mañana, sobre todo en esta mañana muy fresquita de lunes 6.
2: De lunes 6, exactamente. Y detuvieron a un cafayateño de 37 años por los incendios allí en esa zona. Fue tras un allanamiento en la madrugada de el viernes en el barrio Esperanza de esa ciudad. Se trata de una causa penal por daños ambientales que afectaron a más de 200 hectáreas de bosques nativos. Será imputado hoy lunes 200 hectáreas de bosques nativos en Cafayate, este hombre de 37 años que se investiga como el presunto autor de esos incendios forestales que hicimos referencia en programas anteriores. Veremos a ver si esta persona, por motus propio o porque alguien le dijo hay que quemar eso para poder así vender esas propiedades. Veremos a ver cómo surge, ¿no? Bien, 37 minutos han pasado ya de las 7 de la mañana, Javi.

0: 40 minutos pasaron de las 7 de la mañana. Usted está sintonizando Hora 7 Radial. En este momento, para los que recién se están despertando, el cielo se encuentra cubierto con neblinas. 1 grado 8 décimas es la temperatura. Los vientos están totalmente calmos. La máxima para la jornada del día de hoy será nada más ni nada menos de 14 grados. Lo que es la pasión, lo que es sí, las cábalas, un salteño ha prometido de que cada vez que Argentina gane, sí, va a caminar, o más que caminar, sí, se va a trasladar desde la usina cultural hasta la Plaza 9 de Julio con la promesa de recorrer a rodillas varias cuadras, o sea, de la usina cultural hasta la Plaza 9 de Julio es la promesa de un salteño que ha prometido que cada vez que Argentina gane, bueno, se va a trasladar a rodillas. Uh-huh. ¿Qué tal? Bueno, y se vio el viernes a rodillas de este joven avanzando lentamente por las calles del centro salteño mientras varias personas observaban y lo saludaban, incluso alentaban al joven en su recorrido. Mira qué tour.
1: Bueno, estamos transitando, somos y hacemos historia a través de la 88.1. Y hace poquitito se presentó en Salta toda esta oferta educativa Salta 2026, esta propuesta que hablábamos días pasados, Estudia Salta, con la participación muy fuerte de la UPATECO. Por supuesto, el rector de la misma, Carlos Morelo, está al aire con nosotras y nosotros y agradecemos su presencia y agradecemos la posibilidad de poder entrevistarlo. Carlos, ¿cómo te va? Es un gusto y un placer. Te saluda Javier, quien te habla, Hugo Verón, y todas y todos que estamos aquí en Hora 7 Radial. Bienvenido, muy pero muy buen día. ¿Cómo estás, Carlitos?
2: Hola, ¿qué tal? Buen día. ¿Cómo están? ¿Bien?
1: Bien, pero muy bien. ¿Vos cómo estás?
2: Bien. Con bueno, un poco de frío, pero bien.
1: Sí, estamos de la misma manera. Es concordante con la situación que estamos viviendo en este hemisferio. Lo que sí no concordamos es que para poder pasar el frío te tengas que abrigar más y no puedas encender la estufa, ¿no?
2: No, por supuesto, una crueldad, y no conocer la situación de miles y miles de familias a lo largo y ancho de nuestro país que sufren demasiado el frío, que no tienen condiciones en sus casas para tolerar temperaturas tan bajas. Es la crueldad a la que nos tienen acostumbrados quienes gobiernan.
1: Es así. Bueno, resulta que este fin de semana se presentó esta propuesta que tiene el gobierno provincial, que llevó para que todas y todos los salteños puedan estar presentes ahí,
3: informarse
1: de Estudia Salta, y particularmente una de las figuritas estrella fue UPATECO. ¿Es así?
2: Muchísima gente, me gustó mucho a pesar del frío.
1: Del frío, sí.
2: Muchísima gente, muchísimos chicos y grandes se llegaron hasta esta feria educativa organizada por el gobierno de la provincia a conocer qué se puede estudiar en Salta, que es mucho, mucho. Hay mucha oferta académica en Salta capital, en el interior, de tanto la que elabora, la que pone a disposición el Ministerio de Educación, que es amplísima, la UPATECO y otras instituciones provinciales que generan oportunidades educativas. A mí me gustó mucho la feria, me gustó muchísimo por el interés de los chicos y los grandes de ver qué se puede estudiar en Salta ahora en el segundo semestre. Y la UPATECO tuvo una presencia muy buena. Vos sabés que no, en el stand nuestro no paraban las consultas, toda la tarde estuvieron llegando desde toda la provincia. Eso también me gustó mucho, porque vinieron muchos chicos del interior a ver qué se puede estudiar, y en la UPATECO les ofrecimos muchas oportunidades para el segundo semestre.
0: Hoy en día, ¿cuántas carreras el salteño o la salteña puede elegir dentro de esta gama, ¿no?, de UPATECO?
1: Claro, y a nivel provincial, ¿no? Para empezar ahora en el segundo semestre.
2: Vos sabés que actualmente tenemos 44 carreras en Upateco, entre tecnicaturas y licenciaturas, que están con una muy buena cantidad de estudiantes. Tenemos más de 6.000 estudiando las carreras, y además, bueno, en el segundo semestre van a tener la posibilidad de hacer distintos cursos, cursos de oficios, cursos de tecnologías, cursos de idiomas, y además vamos a estar en agosto inaugurando la sede número 12 de Upateco, la sede de Campamento Vespucio, donde va a haber cursos y también una tecnicatura universitaria en topografía. Así que no se han perdido las chances todavía, no está perdido el año para quienes quieren aprender, para quienes quieren estudiar, para quienes quieren profesionalizarse, para conseguir trabajo, porque Upateco va a ofrecer una gama muy, muy amplia de oportunidades en el segundo semestre.
0: Bien, de esas, de la totalidad, ¿cuántas son presenciales, cuántas son virtuales?
2: Tenemos más o menos un 50 y 50. La mitad de las carreras son 100% presenciales y las otras son híbridas.
0: Bien.
2: Tenemos virtualidad y presencialidad. Muchas, la mayoría de las carreras se cursan en nuestras sedes del interior. Tenemos carreras en Orán, en Cafayate, en Apolinario Sarabia, en Las Lajitas, en Tartagal, en Campamento Vespucio, vamos a tener muy pronto. Este año hemos lanzado las sedes de Metán y de Salvador Massa, que están con mucha convocatoria, con mucha demanda, tenemos muchos estudiantes allí, y bueno, lógicamente Salta Capital, San Lorenzo, Vaqueros, que también tienen carreras, y la modalidad esta que te digo, la modalidad virtual nos permite llegar a los 60 municipios, y a través de la modalidad híbrida, bueno, vamos cubriendo aquellas necesidades de algunas materias que sí o sí tienen que ser presenciales.
1: Con lo cual ya me respondiste mi pregunta, que iba a ser, están en todo el interior, y lo importante que es, ¿no es cierto?, que Upateco tenga esa posibilidad de que las personas que están en el interior de nuestra provincia puedan acercarse, ya sea a una tecnicatura o a una profesionalización en distintas áreas.
2: Es el espíritu de Upateco. Cuando nace Upateco, bueno, nace con una idea de fortalecer las posibilidades de estudiar en el interior. Hace, por allá por el 2019, cuando Gustavo Sáenz todavía no era gobernador, tuvo una charla con chicos en la Plaza de las Lajitas, y los chicos le plantearon esa necesidad, de que ellos tenían muchas ganas de estudiar, pero que no podían hacerlo porque sus familias no podían bancarlos, y que se vengan a estudiar a Salta, o que se vayan a estudiar a Tucumán, o a Córdoba, o alguna ciudad universitaria que tenemos en el país. Entonces ahí el gobernador dijo, bueno, tenemos que resolver esa injusticia, porque muchas de las oportunidades, la mayoría de las oportunidades educativas están en las grandes ciudades, pero en el interior profundo de nuestra Salta los chicos no tienen cómo estudiar. Y ahí surgió la idea, surgió de unos chicos de Las Lajitas que le plantearon a Gustavo Sáenz, antes de que sea gobernador, que ellos no podían estudiar porque no tenían oportunidades en su pueblo. Y ahí, cuando nace Upateco, nace con la impronta federal de generar oportunidades en todo el territorio. Bueno, y reciente comentaba que ahora vamos a inaugurar la sede número 12 de Upateco. En las sedes tenemos carreras universitarias, pero además tenemos extensiones universitarias con cursos presenciales en 40 municipios. Estamos cubriendo con presencialidad casi todo el territorio de la provincia, y a través de la virtualidad tenemos alumnos en cada rincón de Salta.
0: Bien, ¿cuáles son las carreras, los cursos, las licenciaturas que están solicitando o que tienen mayor demanda?
1: O las que más van eligiendo, porque calculo yo que en estos momentos, con el auge de la minería, deben estar abarrotados esas posibilidades académicas, como así también el tema de robótica o lo que tenga que ver con inteligencia artificial.
2: Sí, vos sabés que la demanda tiene mucho que ver con la actividad productiva de cada región de la provincia. En Cafayate tenemos nuestra sede, una hermosa sede que está especializada de alguna forma en carreras vinculadas al turismo, y hay una altísima demanda. Allí tenemos una tecnicatura en idiomas para el turismo y tecnicatura en gastronomía. que están llenas de chicos, están absolutamente cubiertos los cupos. En Orán, por ejemplo, tenemos carreras vinculadas a la actividad productiva local, que fundamentalmente es la citrícola y la azucarera, así que ahí también se genera mucha demanda. El modelo upateco busca generar carreras en cada una de las regiones de la provincia vinculadas a la actividad productiva principal que hay allí, y eso genera muchas expectativas entre los jóvenes que eligen esas carreras porque ven que van a tener posibilidades de trabajar. Y una constante en toda la provincia, pero absolutamente en toda la provincia, es la demanda que tienen las carreras de minería. Actualmente tenemos 7 carreras de minería que en Rosario de Lerma, en Rosario de la Frontera, acá en Salta Capital, que están cubiertas absolutamente porque la minería genera mucha esperanza de conseguir trabajo y de conseguir un buen trabajo. Entonces los chicos y los grandes, ¿no? Porque tenemos muchos grandes que están estudiando tecnicaturas vinculadas a la minería.
1: Eso iba a ser una de las preguntas que te iba a hacer, porque he visto que hay muchos alumnos mayores, independientemente de los jóvenes, que uno podría decir, bueno, entre 18 y 25 años tenés la posibilidad de entrar en una carrera universitaria, una tecnicatura, pero están teniendo muchas personas mayores de 35.
2: Mayores de 35 y mayores de 40 y algunos mayores de 50 también, que han encontrado en Upateco una posibilidad que se les había negado por distintas circunstancias de la vida cuando eran chicos, cuando salieron del secundario. Sí. Tenemos muchos alumnos que apenas terminaron el secundario asumieron responsabilidades familiares y se les frustró esa vocación y ese sueño de tener un título universitario, y ahora un poquito más estabilizado a partir de los 40 años han encontrado puertas abiertas en la Upateco y se han metido con todas las ganas a estudiar carreras. Ya tenemos egresados mayores de 50 años que te dicen, yo, mirá, era mi sueño estudiar una carrera, tener un título, y nunca lo pude hacer porque tuve que salir a laburar a los 19 años. Y se me frustró la posibilidad de estudiar, y ahora lo pueden hacer. El 50% de nuestros alumnos, te diría, son mayores de 30-35 años.
1: Ah, mirá vos.
2: El resto, bueno, son chicos salidos del secundario o chicos que hace un par de años nomás salieron del secundario.
1: Qué buena información esa que me acaba de dar, para que entiendan las personas que y para colmo esto es gratuito, o sea que las personas pueden ir y acercarse a la Upateco en forma gratuita.
2: Sí, totalmente. Totalmente es gratuita, y la virtualidad, aquellas carreras que son 100% virtuales, le da la chance a nuestros alumnos, que son muy esforzados, que no tienen la vida fácil, de laburar y después llegar a la noche y prenderse y ver las clases en forma asincrónica también, ¿no? Porque las clases se dictan virtualmente, suponete a las 2 de la tarde, a esa hora están trabajando, vuelven a las 7 de la tarde, 8 de la noche a trabajar, y a esa hora ven las clases, a esa hora se ponen a estudiar. Son muy esforzados nuestros alumnos y a nosotros eso nos genera muchísimo orgullo, porque cada vez que entregamos un título sabemos la historia de sacrificio que hay detrás de ese título, de ese logro.
0: Carlos, esos 6.000 o más de 6.000 alumnos que tienen en toda la provincia, ¿no?, distribuida en cada una de las diferentes carreras, ¿es un número esperado de lo que ustedes estaban sintiendo? Decir, bueno, vamos a tener una gran demanda, van a extender quizás el cupo en cada una de las carreras, porque también muchos quedaron afuera, tanto en lo presencial como en lo virtual.
2: Era lo que esperábamos en base a la experiencia que fuimos acumulando desde el primer día que surgió Upateco. Cuando pusimos a disposición la primer tecnicatura universitaria ya por agosto del 2022, la demanda fue recontra altísima. Sí. Entonces nos fuimos dando cuenta de que Upateco generaba esperanzas y generaba mucha expectativa, así que fuimos generando distintas posibilidades para que la mayor cantidad de nuestros inscriptos no se quedaran afuera. Así que eso está bastante bien cubierto a través de generar más comisiones de estudio. Vamos cubriendo la demanda y el año que viene vamos a poner a disposición nuevamente un buen número de carreras con un buen número de cupos para que ingresen más estudiantes, porque el año que viene seguramente vamos a tener muchísimos más estudiantes con ganas de pasar por Upateco.
0: Esta gran demanda ha posibilitado de que muchos salteños de diferentes edades etarias hagan o terminen una carrera universitaria, terminen una carrera de grado y que le permita tener una rápida salida laboral, distinta a aquel que quiere hacer una carrera con muchos más años, con 4 o 5 años. Entonces, esto demuestra el termómetro quizás también de los salteños que quieren algo rápido, pero con una salida laboral rápida.
2: Sí, carreras cortas, las nuestras son tecnicaturas universitarias, la mayoría de 2 a 3 años de duración, y muy específicas. El método de enseñanza nuestro es enseñar en lo práctico, enseñar en el trabajo concreto, y eso a nuestros alumnos les gusta, porque aprenden a trabajar y aparte en actividades económicas que, a pesar de cómo está el país, que a pesar de que no se genera empleo, al contrario, se está destruyendo empleo en nuestro país, son actividades económicas que en Salta están encendiéndose, están empezando a marchar, y genera muchas ganas de estudiar en nuestros alumnos. Cuando hablas de economía del conocimiento, es una industria que viene en crecimiento en nuestro país y que en Salta va a crecer en los próximos años. Entonces tenemos muchos alumnos estudiando inteligencia artificial, por ejemplo. La minería, otra actividad que está ahí empezando, ¿viste? Está encendiendo los motores, en los próximos 3, 4, 5 años va a generar un montón de empleo, y nuestros chicos ven, bueno, hago una carrera de 3 años y me preparo fuerte para esta industria que en los próximos 40 años va a generar empleo en Salta. Buscamos carreras que tienen que ver con la posibilidad de generar empleo. Aún, repito, en estas condiciones dificilísimas que estamos transcurriendo en nuestro país, que cuando ves todas las estadísticas no se genera empleo, sino que se destruye, ¿viste? Pero bueno, entendemos que hay que prepararse porque en algún momento vamos a salir adelante.
0: Desde la creación, desde Upateco, ha descomprimido ampliamente las universidades salteñas, ¿no? Y están trabajando de manera conjunta con ambas universidades.
1: Claro, para después hacer algún convenio de que las materias que hayan aprobado puedan seguir, si quieren seguir estudiando.
2: Totalmente. Coordinamos, ¿no? Upateco no vino a competir con nadie, vino a complementar la oferta académica tanto de la Católica como de la UNSA. Y coordinamos con ellos, tanto coordinamos que hace un mes estuvimos las 3 universidades en La Puna recorriendo un proyecto Rincón, un proyecto minero muy muy importante, y en esas recorridas que hacemos y en otras charlas y reuniones que tenemos con el rector de la UNSA, con las autoridades de la Católica, vamos planificando un futuro en común. Acá, en el caso concreto de la minería, por ejemplo, en los próximos años va a generar muchísimo empleo. Y las universidades y el sector público y el sector privado tenemos que coordinar para que ese empleo que se genere en los próximos años se pueda, esos trabajadores que va a necesitar la industria minera en los próximos años se puedan conseguir acá en Salta. Así que bueno, sí, hemos tenido muy muy buenas reuniones con el rector de la UNSA y todo el equipo de la UNSA y con el equipo de la Universidad Católica también, para que sea una acción en conjunta entre las 3 universidades la formación para el empleo minero.
1: Bien, la del estribo, Javi.
0: ¿Qué se viene para este segundo semestre o qué se viene para el 2027? Que nos puedas adelantar, nuevas carreras, algo distinto de lo que ya está.
2: Para el 2027 vamos a seguir trabajando con el modelo Upateco, que es la articulación entre el sector privado y el sector público. para ir detectando cuáles son las necesidades de profesionales que tiene cada una de las industrias que tienen desarrollo en Salta. De esa forma trabajamos, nos juntamos con las empresas mineras, nos juntamos con las empresas agropecuarias, nos juntamos con el sector turístico y vamos haciendo un estudio en conjunto de qué se va a necesitar en el próximo año, en los próximos 2 años, en los próximos 5 años. Durante el segundo semestre vamos a seguir con ese trabajo articulado para generar la oferta académica del 2027, pero ahora para lo que se viene, para lo que resta del 2026, para el segundo semestre, vamos a tener un montón de cursos de oficios, de tecnologías, de idiomas, que se van a dictar en forma presencial, en forma virtual, tanto en Salta Capital como en 40 localidades del interior. Así que hay oportunidades. No está perdido el 2026 para quienes quieran estudiar.
0: Bien, y te juro que es la última, Carlos. ¿Un extranjero puede estudiar en Upateco? Y la segunda pregunta, ¿qué pasa si un salteño, por casualidades de trabajo, está trabajando en Tucumán, en, no sé, en Mar del Plata o Jujuy, y quiere estudiar de manera virtual en Upateco? ¿Lo puede hacer?
2: Mira, tenemos alumnos extranjeros, sí, que residen acá en nuestra provincia, no hay ningún problema. Y tenemos algunos salteños que por cuestiones laborales se han trasladado a otras provincias y a otros países. Bien. Que están estudiando. No tenemos problema en eso. Sí tienen que saber todos que, y eso se lo aclaramos desde un principio, de que los títulos por ley de creación de la UPATECO tienen validez en el territorio de la provincia. Perfecto. Pero aún así, como las carreras son modernas y, por ejemplo, tecnológicas, sí, lo que buscan nuestros estudiantes es la idoneidad que les genera el aprendizaje que van adquiriendo en la UPATECO, más allá de que después sienten la esperanza de que van a conseguir trabajo quizás en empresas que no están asentadas acá en nuestra provincia. Y eso se da mucho en el área de economía del conocimiento, en el área de programación, de inteligencia artificial, de desarrollo de videojuegos, por ejemplo, sí, que más allá de la validez formal del título, con lo que se aprende, nuestros alumnos, nuestros egresados postulan a empresas que no operan en nuestra provincia, que operan a nivel nacional y algunas de ellas a nivel internacional.
1: Perfecto, gracias Carlos, muy pero muy amable de tu parte por darnos esta entrevista y explicarle un poquitito más dónde las personas pueden bucear de toda la oferta educativa que tiene el UPATECO.
2: Yo les agradezco a ustedes la posibilidad y tienen que entrar a upateco.edu.ar, allí está toda la oferta académica de la UPATECO, allí están nuestras carreras que ya están dictándose y el contenido de cada una, así que pueden entrar y empezar a ver cómo se estudia en UPATECO, cuál es el modelo, cuáles son los contenidos de nuestras carreras, y además muy pronto vamos a estar publicando todas las oportunidades educativas para el segundo semestre, clases y cursos que van a empezar a dictarse a partir de agosto.
1: Bien, muchísimas, pero muchísimas gracias, Carlito.
2: Un abrazo enorme. Chao, chao. Te mando un abrazo, que anden bien.
1: Chao, chao. Estuvimos hablando con el rector de la Universidad Provincial de la Administración Tecnológica y de Oficios, más conocida como la UPATECO, el rector Carlos Morelo. 8:03 en toda la República Argentina. Raquel nos dice, muy buenos días, hermanos Verón, Chuy. Así tal cual ustedes comunican, hasta el barrio popular en condiciones extremas votó la libertad esta que avanza. ¿Sí? Yo, una mujer adulta que vivió el Mundial del 78 festejando en la playa y que cada 4 años pasan estos eventos deportivos, que es un telón para los pocos leídos, siempre pasó algo. Se toman decisiones importantes, venden la patria o hacen callar a alguien que dice la verdad. Me gusta el deporte, no soy fanática y quiero quiero agradecer a ustedes que están allí para informar qué hacen los que nos gobiernan y qué están vendiendo, negociando, regalando al país. Realmente nos quieren esclavos. Caminas unas cuadras, en los barrios tenés cuatro pequeños almacenes, verdulerías, venden lo que sea con tal de contar con algunos mangos, nos dice Raquel, y agradecemos ese cariño que nos manda Raquel con sus mensajitos y sus buenos augurios de deseo de un muy pero muy buen día. Gracias. 4 minutos han pasado ya de las 8 de la mañana. Javi,
0: no. Ahí, ahora sí. Bueno, ahora hay un escándalo, ¿no? En la FIP.
1: ¿En la FIP?
0: Sí.
1: ¿En la?
0: En la FIP.
1: En la FIFA, sí, el presidente Donald Trump llamó
0: por teléfono y dijo, bueno, al que le sacaron roja, quiero que vuelva a jugar.
1: Quiero que vuelva a jugar, sí, un delantero, sí, ya.
0: Exactamente.
1: Si no, está. Igual que lo que, a Portugal, me parece que, Portugal no debería, ganar de la forma que ganó, así que.
0: Bueno, la FIFA habilitó a este jugador de Estados Unidos para disputar los octavos de final del Mundial contra Bélgica, más allá de haber sido expulsado en el último partido contra Bosnia. Así que, bueno, así son, ¿no? Cuestión de dinero, cuestión de presión de Estados Unidos. O sea, ¿qué hizo Donald Trump? Llamó por teléfono.
1: A Infantino.
0: Exactamente. Lo pones como sea. No sé cómo, pero bueno, lo pones.
1: Bien. Es tiempo de música, es tiempo de tanda, es tiempo de los compromisos comerciales y volvemos en instantes nada más.

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0: 8 de la mañana, 21 minutos en toda la República Argentina. Comenzamos la segunda parte, la segunda entrega de Hora 7 Radial a través del 88.1 con los hermanos Verón. A esta hora de la madrugada para algunos, a esta hora de la mañana para otros, a esta hora de terminar la jornada, porque muchas y muchos comienzan ya su retorno a sus hogares. Comenzamos y actualizamos los datos del tiempo.
1: El cielo sigue cubierto con nieve.

0: días, 1 grado 8 décimas es la temperatura en este momento, con una humedad del 99%. Los vientos están totalmente calmos. La máxima para la jornada del día de hoy será de 14 grados, con un cielo parcialmente nublado para todo el día. Por la mañana, bancos de neblinas, así que a tener precaución para transitar nuestra Salta capital. Hasta el día domingo vamos a tener una mínima entre 5 y 10 grados y la máxima entre 16 y 23 grados. Así será la amplitud térmica para todos estos días, así que bueno, va a ser cálido algunos días.
1: Bien, nos completa la información Carlos Morelo que entre mañana 7 y el 8 de julio habrá una actividad para que los jóvenes de hasta 12 años, sí, de 8 a 12 años, puedan introducirse una experiencia digital en videojuegos y robótica. Esto en la sede de Pereira Rosas, habrá una preinscripción. La inscripción quedará confirmada únicamente presentando la documentación requerida. Tenés videojuegos y robótica, por ejemplo, construí, programa y dale vida a tus ideas en cuanto a la robótica, cómo aprender a programar, robótica e inteligencia artificial, videojuegos, robots al rescate, ecorobots, mirá todas las alternativas que hay, misión robótica, aventuras de invierno, todo para chicos de niños de 8 a 12 años, y aire robótica y manejo de drones, mirá vos qué lindo esto, construí, experimenté y descubrí en Pequeños Ingenieros, así se llama, laboratorios audiovisual también, todo para jóvenes de entre 8 y 17 años, porque esto, por ejemplo, lo último, laboratorio audiovisual, es para jóvenes de hasta 17 años. Preinscripciones o inscripciones del 7 y 8 de julio, importantísimo.
0: Bien, también es importante, ¿no? Donde el Círculo Médico está advirtiendo que varias prestaciones quedaron por debajo de la inflación. Así que bueno, la Comisión de Salud de la Cámara de Diputados de nuestra provincia recibió a autoridades del Círculo Médico, ¿no? Manifestando su incertidumbre por la situación económica del sistema prestacional del IPS. Así que la situación del Instituto Provincial de la Salud de Salta volvió a instalarse en la agenda política. Es por eso que el Círculo Médico expuso su preocupación por distintos aspectos, ¿no?, vinculados al funcionamiento del sistema prestacional y al vínculo que mantiene con la obra social provincial. Las autoridades de la Cámara de la entidad se reunieron con la entidad médica y plantearon inquietudes relacionadas con las liquidaciones de las prestaciones, los plazos de pago y la situación operativa y financiera derivada de los convenios vigentes con el IPS, ¿no? Uno de los punto más de preocupación generó fue la actualización de los honorarios profesionales. De acuerdo con lo manifestado por el Círculo Médico durante el encuentro, varias prestaciones no registran incrementos desde el mes de julio del año 2025. La única actualización aplicada fue sobre las consultas médicas desde febrero de este año. Siempre, según lo expuesto, ¿no?, por la entidad ante los legisladores, mientras la inflación acumula o ronda dentro del 30%, las actualizaciones otorgadas alcanzan aproximadamente el 9%, una diferencia que impacta de lleno a la sustentabilidad de las prestaciones médicas. Durante la reunión también se abordó la implementación del sistema de auditorías sobre las prestaciones médicas. Los representantes del Círculo Médico remarcaron que los mecanismos de control son necesarios, aunque expresaron observaciones sobre la forma en que se están aplicando y señalaron que este tipo de control continúa siendo analizado junto con organizaciones provinciales. Así que, bueno, desde el Círculo Médico están planteando que es muy baja, ¿sí?, el pago de las prestaciones a diferentes sí, disciplinas del Círculo Médico. Así que, bueno, esto va a traer aparejado que seguramente en algún momento los médicos van a dejar de atender.
1: Bien, saludos fraternalmente, saludos cordialmente, saludos y abrazo a Emiliano Oliver en el día de su natalicio.
0: Bien.
1: A Yocasto también, así bien. Que un abrazo a dos grandes amigos, así que en el día de su natalicio, sí, mis salutaciones. 8:29 de la mañana, Javi.

0: 8:31 en toda la República Argentina. Te acompañamos, somos y hacemos historia a través de la 88.1 en el dial, la primera que se encuentra sobre la mano izquierda. Y a continuación, antes de ir a nuestra entrevistada, actualizamos los datos de tiempo en esta gélida mañana de día
1: fría,
0: lunes.
1: Fría, exactamente. El cielo sigue cubierto con neblinas, 1 grado 8 décimas. La máxima para la jornada del día de hoy será de 14 grados. 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FM Noticias, así que tienen todas esas plataformas, redes sociales, para que nos sigan, nos sintonicen y salga cada mañana totalmente informado.
0: 50 años de palomitas, lo habíamos explicado a la mañana bien tempranito. Se preparó la noche del 6 de julio de 1976 bajo las órdenes de autoridades militares y de la policía de la provincia a través del coronel Carlos Mural, quien explicó que debían sacar a estas personas de Villa Las Rosas y que cerca de Palomitas, camino para hacia Tucumán, ¿no es cierto? Y ahí haciendo toda una pantomima de que se estaban escapando varios personas fueron asesinadas, porque así fueron asesinadas, pero Mirta Torres nos dará su parecer, nos dará quien en primera persona pudo vivir esa situación y nos dará cuenta de lo que
1: la versión
0: pasó,
1: por supuesto, y la verdadera versión
0: y el recuerdo sobre todo esto, para que siempre lo que impulsamos, el tema de la memoria, la verdad y la justicia, ¿no es cierto?, sea un camino que debamos transitar dentro de la democracia. Mirta, ¿cómo te va? Te saluda Javier, quien te habla, Hugo Verón, y todas y todos que estamos aquí en Hora 7 de Radial. Muy, pero muy buen día.
2: Muy buenos días. Un saludo y un abrazo grande en este día tan caro y tan doloroso para nuestro pueblo argentino. Uh-huh. De haber vivido, digamos, semejante masacre y desaparición forzada de personas, apropiación de niños, etcétera. O sea, hoy es un día muy, muy triste, pero también recordar con toda la alegría con que cada uno de los luchadores de la época durante el terrorismo de Estado, o sea, de las décadas del 60, 70, reivindicar su memoria en el compromiso de vida de querer transformar esta sociedad del sistema capitalista que es genocida por otra construcción de otro país socialista, o que sea acorde a las necesidades colectivas, que no haya explotación, que haya la posibilidad del goce de todos los bienes comunes que son de todos los habitantes de esta tierra, ¿no? Uh-huh. Así que bueno, hoy estamos sí en la conmemoración de los 50 años de la masacre Palomita, como parte de la masacre, de la apropiación que vivió durante el terrorismo de Estado, que todas las provincias tuvieron esa impronta, digamos, de genocidio, donde perdimos un montón de compañeras y compañeros que en distintas profesiones, o estudiantes, o trabajadores, laboriosos en esta transformación social, que no permitieron, y que bueno, el odio imperante hizo que asesinaran a tanta gente. Uh-huh. Así que bueno, por eso estamos hoy invitando a que participen de la jornada. Empezamos el acto a las 3 de la tarde en el monolito que está situado en el Parque San Martín, en la calle Avenida Irigoyen. Y ahí, una vez que concretemos un acto humilde de recordación y de reunirnos y honrar la memoria de ellos, nos vamos caminando hacia la extensión universitaria, donde se va a desarrollar la proyección de un documental que se llama Un canto por palomitas, cuyo cineasta José Martinelli es el autor de ese documental. Así que bueno, ahí va a haber esa proyección a las 19 horas y un debate posterior. Uh-huh. Así que bueno, es una jornada, a pesar del frío, con el calor interior de abrazar y honrar la memoria de los compañeros, la vida de los compañeros y compañeras.
0: Ajá. Es así, lo primero que uno en estos momentos puede decir es que eso nos sirve de interpelación, sobre todo en este tiempo en donde, se denota tanto el tema de la, o se quiere alivianar un poco volver a la teoría de esto de los dos demonios, ¿no?
2: Sí, estamos en una época muy negacionista, donde la élite económica asaltada o llevada incluso con el método del voto y demás a la estructura de poder en la etapa más negacionista de la historia. Y bueno, esto demuestra, el honrar la memoria de los compañeros y compañeras, demuestra la prueba flagrante de los crímenes, de las masacres, de los asesinatos, así como hoy nosotros tenemos esta jornada en La Plata y en otras provincias, también mandaron su adhesión, pero también están conmemorando a sus compañeros que fueron masacrados. En diciembre está lo de la masacre de Margarita de Belén, que bueno, entre las dos, como forma colectiva, fueron uno de los crímenes más grandes cometidos en nuestro país y que sirvió para encarcelar a, por lo menos, la Junta Militar. Obviamente que actualmente la impunidad nos sobrevuela los hombros, como parte del plan Cóndor pergeñado por la injerencia directa de la CIA, o sea, del imperialismo yanqui, como la injerencia en todos los golpes de Estado en el Abya Yala, hoy conocido como América. Y entonces esa injerencia extranjera hizo que se llevara adelante las masacres para no permitir algo que les duele muchísimo: transformar esta sociedad en un país socialista. Es donde los intereses económicos, los poderes económicos vieron a través de eso peligrar sus intereses en sentido de la no acumulación. Y bueno, hoy la consecuencia es que estemos viviendo no solo el negacionismo sobre la base de los crímenes y el genocidio que nos atraviesa hasta nuestros días, en las muertes distintas, en una política económica genocida, que es lo que no quería que sucedan los compañeros que dieron su vida para transformar esta sociedad. Entonces, por eso es que tiene aún más fuerza en conmemorar esta masacre, este genocidio, en función de que los compañeros dieron la vida, no para que esto suceda, sino para impedir justamente los que hoy estamos padeciendo: uh-huh. El extractivismo, minero, el agronegocio, todo que en función de los intereses del mercado hoy están subordinados los poderes políticos y económicos al dios mercado. Eso es lo que no querían que nuestros compañeros y compañeras, que no suceda, que no viviera nuestro pueblo coherentemente con la primera emancipación o las luchas a lo largo de los siglos que pasamos. Tenemos una larga lucha, es más, incluso la declaración de principio cuando se creó el hijo, a mí me emocionó un montón que comenzara con esto de que el genocidio cometido en contra de los pueblos originarios desde la época colonial nos obliga a reflexionar este genocidio último del terrorismo de Estado, de que a lo largo de la historia de América, decía yo, el Avia Yala, conocido hoy como América, permanentemente en contra de la impunidad, la lucha fue de siglos, solo que hoy recordamos la última etapa, digamos. Y entonces es por eso el valor que tiene para nosotros, que lo hacemos también con tristeza, pero con alegría mezclada las dos cosas, porque todo lo que hacemos es con el amor y el abrazo a esa transformación. Nosotros seguimos sosteniendo que dentro del sistema capitalista no hay respuesta para la transformación verdadera de nuestro país. La generación de querer crear un hombre nuevo, solidario, con el otro, que no haya injusticia, transformado en todos los valores humanos a la más alta transformación de este nuevo hombre, que no lo permitieron, digamos, de forma colectiva. Y bueno, eso es lo que hoy estamos tratando de dejar el mensaje así.
0: A nivel personal, la primer parte de tu vida luego de en Palomitas fue quizás en el silencio, el miedo, luego donde empezamos a trabajar nuevamente esto de la memoria, verdad y justicia, ¿no es cierto? Se visibilizó, empezamos a charlar, empezamos a revalorizar, y hoy nuevamente con salteños que 6 de cada 10 votaron a este gobierno, el de Javier Milei, en donde reivindica a Margaret Thatcher, en donde reivindica la teoría de los dos demonios, en donde se reivindica esto de que el capitalismo a mansalva, el mercantilismo debe estar y no me importa absolutamente nada. Hemos retrocedido. ¿Qué pasó con la sociedad salteña? ¿Cuál es tu parecer, tu meditación acerca de todo el esfuerzo que hicieron ustedes en esa época y la que hoy el legado que parece que es un subibaja?
2: Sí, no es responsabilidad completa, digamos, del pueblo en general, sino de los medios masivos, de cómo han sabido penetrar sobre la cultura porque no, incluso por ejemplo, recordando las palabras de Rosa de Luxemburgo, que era una socialista que tenía muy clara su vida en esta transformación, ¿no?, de la sociedad, y nos decía que el esclavo, si no se mueve, no siente las cadenas. Entonces, teniendo hoy eso simbólicamente, lo que está padeciendo hoy nuestro pueblo, o lo que estamos padeciendo en general, no me hago responsable de lo que creo que ninguno de los compañeros, al contrario, de esto que hoy está sucediendo, sino de cómo se manejaron los medios de comunicación para que el negacionismo aplastara, digamos, la conciencia popular y que no sintiera justamente estas cadenas que se ha ido, alrededor de cada uno de los cuerpos de nuestra sociedad en cuanto a tener, ¿no?, este avance de la ultraderecha, y es algo que estamos padeciendo a lo largo de toda la Vía Yala, no solamente nosotros. Así que es un trabajo inmenso el que nosotros tenemos que desarrollar, y los medios sobre todo, que estamos, digamos, encadenados nuevamente a una élite económica de acumulación, oligárquico, proimperialista, con las palabras que corresponde. qué sé yo, hoy como jubilados también, que es a mí el ejemplo que están dando los nuestros mayores. Nosotros también somos todos arriba de los 70, ya 80 algunos, uh-huh. y más, bueno, sobrevivimos a toda esta historia y no vamos a hasta el último aliento de nuestra vida a desenmascarar a este sistema. Uh-huh. Y en ese avance y retroceso yo tengo la plena esperanza que sí se va a dar la transformación. Capaz no lo veamos porque ya estamos en nuestro caso de la vida. Pero, bueno, dar ese ejemplo que, bueno, de aquellos que hoy no están, que suprimieron sus vidas, o de los que no permitieron, como los niños que no permitieron vivir, hay todas las nuevas generaciones que sí, yo tengo la esperanza de la transformación. Y estas acciones aportan un granito de arena contra una monstruosidad institucionalizada hoy, ¿no? Uh-huh. Pero que echa por tierra y da de patadas a todo este proyecto negacionista y proimperialista. Y que el único beneficio es a la acumulación de la ambición desmedida de una élite y, bueno, y los resortes de poder aún con más razón.
0: Está bien.
2: Pero bueno, nosotros estamos acá firme, en pie, todavía vivos, y vamos a continuar luchando. Uh-huh. Así que esta es la esperanza y el mensaje para todos los oyentes, y que, bueno, los invitamos a que participen de esta jornada, a compartir, digamos, la socialización de la vida de nuestras compañeras y compañeros.
0: Ese es el deseo de recordar un poquitito para tratar de no cometer los mismos errores, ¿no? Por lo menos esa es la intención. Cuando hablamos de memoria, verdad y justicia, hablamos de eso, ¿no? Para uno no cometer los mismos errores, tiene que recordar y saber qué es lo que pasó, ¿no es cierto? Y que la justicia, porque muchos de los casos dicen, no, mira, fue... habría que hablar de todas las personas fallecidas, sí, bueno, sí, hablemos de todo esto, pero con una justicia civil, no la de el abuelo de la muerte, no lo que pasó en Palomita, sino hablemos y hablemos de una justicia y una justicia civil.
2: Así es, porque, bueno, es la creo que la justicia más grande es la justicia popular. Cuando los resortes de la justicia por ahí avalan en muchas situaciones la impunidad por la lentitud de los juicios contra los crímenes de lesa humanidad, aún ahora están saliendo en territorios clandestinos a lo largo y ancho de nuestro territorio, como diría Graciela Gambaro en su obra Antígona Furiosa, donde en una frase de su obra decía llegaron como césped y los desaparecidos son personas que están enterradas en los distintos lugares escondidas, y esos territorios clandestinos están apareciendo por todos lados. En Jujuy hay varios territorios que están surgiendo a lo largo del Río Grande. No solamente está lo que fue el descubrimiento en el Yala, donde justamente desparramaron los cuerpos de Palomita en el enterratorio donde se descubrió los restos óseos de Dominga Escurta. También estaba el matrimonio Utzinger, que era nuestra compañera prisionera política, una de las fusiladas en Palomita. Y incluso la impunidad se va atravesando en el tejido social, y dice, bueno, sacaron los 11 prisioneros políticos, las 5 mujeres, los 6 varones de acá, y ya está. No, cuesta hablar también que trajeron de Jujuy, cuando de pronto vino a declarar la esposa de Turchapur, que era un abogado, era un prisionero político, y un testigo de la cárcel vio cómo sacaron los compañeros el mismo día, casi en la misma hora, y entonces en total se conoce de los 16 compañeros que fueron fusilados en Palomita. Así que bueno, hay muchas cosas que no se terminan de hablar completamente, porque bueno, el terror o el miedo ha calado tanto que cuesta asumir, no entra capaz en nuestra capacidad de raciocinio semejante plan de exterminio llevado adelante. Entonces, creo que es eso lo que hay que ir hablando, no tener miedo, seguir cada vez que hay una jornada, sea cultural, sea de repudio como esta, jornadas de lucha, participar, porque en eso uno va aprendiendo.
0: Exactamente.
2: Sea como estudiante, sea como la labor que ustedes cumplen, la función del boca en boca, ya que los medios están de otra, manejados de otra forma, los medios del poder, ¿no? Me refiero, así como la voz de una radio, por cualquier medio, estas actividades, otras que de las transmisiones, los documentales que van surgiendo, todo va aportando, como una semilla que en algún día se tiene que reconstruir esa memoria colectiva de que fue genocidio y que para que esta política económica hoy esté funcionando a los intereses oligárquicos y del imperialismo, tuvo que pasar este plan de exterminio, tuvo que pasar un genocidio que no es de pocas personas. Nosotros hablamos de más de 30.400, pero yo te quiero recordar, y a la audiencia en especial, que uno de los lugares de reunión del Cono Sur, de los países que se reunían para cómo distribuirse los prisioneros políticos y llevar adelante este plan de exterminio, fue en el Paraguay. La comisaría Lambaré fue uno de los lugares donde creo que hasta ahora es el mayor descubrimiento de la documentación de todo el plan Cóndor, la documentación, escuchen bien y lo voy a repetir, más de 3 toneladas de documentación de cómo se llevaron adelante los golpes de Estado en nuestro querido Avialala durante el terrorismo de Estado, durante los golpes de Estado que se dieron a lo largo y ancho de nuestro país, sobre todo del Cono Sur. Nosotros tenemos un país bioceánico, tenemos un país no solamente con el hecho de que se asienta el imperio inglés o los distintos centros de poderes a querer extraer toda nuestra riqueza o todas las cosas nutrientes que salen de nuestros mares. Nosotros no conocimos, o sea, mucha gente nace y muere sin haber probado nada de sus propias riquezas naturales. Sí. Entonces, todo eso está siendo saqueado, es decir, todos los bienes comunes o recursos, como hablan otros, de cada uno de nuestros países, sobre todo de nuestra Argentina, es como un bien codiciado por el imperialismo de turno, y en este caso en el imperialismo yanqui, ya agotado, súper agotado y explotado, vive de los países que tienen su riqueza. Entonces por eso se dieron los golpes de Estado, para tener una posibilidad de mayor saqueo sin impedimento alguno. Y aún hoy, con sus propias estructuras de vuelo, saquean con el extractivismo minero, con la contaminación de los agronegocios, utilizan hasta los fertilizantes que está prohibido en Europa, en Estados Unidos. Acá lo practican, no solo con fumigar las escuelas, en el campo, a las comunidades. Y bueno, todo eso genera enfermedades y otra forma de genocidio. No es la misma cuando se dan los golpes de Estado y los tanques andan por la calle. Es otro modo. Entonces, esta política económica, hay que ser consciente que se lleva adelante justamente por haber transitado ese terrorismo de Estado, que hay que recordar y hay que informarse y hay que indagar. Esto de que le cuento de la comisaría Lambaré, cerquita de Misiones, de Argentina, ahí se reunían el doctor que hace poco, el año pasado, murió, Martín Almada, fue el que cuando pudo salir del país en la era de Stroessner, él denunciaba: yo estuve en el vientre del cóndor, decía, y y entonces todo el mundo lo miraba y decía, yo escuché a los militares, las voces de los militares chilenos, de los militares bolivianos, argentinos y de cada uno de los países, y los yanquis de por medio reunidos en esa comisaría Lambaré, donde era un centro clandestino, donde estaban los miles, han transitado por ese lugar miles de torturados del Paraguay y de otros países. Y eso lo pudo comprobar, volvió al país una vez que cayó Stroessner, se hizo el allanamiento y por eso dijo con total honestidad que es un documento histórico que está como patrimonio de la humanidad, para que está al cuidado los ojos sobre esa documentación para que vayan los historiadores,
0: se documenten. Y vean ahí que y tomen fuerza para que entendamos que el Plan Cóndor era un plan sistemático de vaciamiento y de políticas de colonizaje a través de la época militar. Te agradezco infinitamente la deferencia que has tenido para con los hermanos Verón. Mirta, un abrazo enorme y esperemos que las personas se puedan interpelar y puedan asistir a los 50 años de Palomita. Un abrazo enorme.
2: Gracias, a través de ustedes los esperamos a la tarde en esta jornada que hemos tratado de divulgar, y muchas gracias como siempre ustedes acompañando en esta jornada.
0: Un abrazo enorme. Chau. 4 minutos faltan para que lleguen las 9 de la mañana. Mirta Torres, sobreviviente de la masacre de Palomitas, charlando en Hora 7 Radial. Desde aquí agradecemos la deferencia suya, la de ustedes, señora, la de usted, señor, la de compartir estos 120 minutos. Nuestro leitmotiv, pásenla bien para que podamos transitar, para que, y lo hacemos carne, el de hemos venido a disfrutar este mundo, pues así lo hacemos. Chau.

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0: de la mañana, bienvenidas, bienvenidos. Esto es Fuego Amigo, acá los vamos a acompañar. Acá estamos con estos 3 grados de temperatura. Hubo un grado en algún momento, pero siempre por arriba del cero, ¿eh? Así que vamos bien. Gustavo Sarabia allá en los controles. Hola, Pablo Gauna, buen día, ¿cómo te va?
1: ¿Cómo le va, Patricio? ¿Cómo anda?
0: Muy bien, fantástico.
1: Qué frío monumental.
0: Wonderful. Bueno, en el día a día, bueno, anoche se incendió en la madrugada un obrador todo de madera en Granbur, barrio Granbur. Lamentablemente tenemos que contarles que ha fallecido un operario que dormía ahí en el lugar, ¿no? Así que bueno, qué tremendo realmente, ¿no? Bueno, se conoció el fin de semana que se amplió la investigación con Francia del asesinato de las ciudadanas francesas en la quebrada de San Lorenzo. Uh-huh. Y que el que nadie oculta, nada teme, y por ello salió negativo el ADN de la esposa de Santos Clemente Vera. Claro, salió negativo de una teoría así al aire conspirativa, por la cual el ADN negativo, que había salido negativo de Santo Clemente Vera, podía estar contaminado con el del ADN de su mujer. Sí, entonces listo, vamos.
1: Venga la mujer.
0: Venga la mujer, le saquemos el ADN, la llevemos por la fuerza pública, la sometamos. Bueno, entonces yo le cuento a la justicia que hay una persona presa con el 99,9% del ADN, que es el único culpable del asesinato de las francesas, y que su jefe era ministro de Medio Ambiente del gobierno de Urtubey y además ex cónsul de Francia, ¿no? Y que se había comunicado con las entre comillas turistas francesas. Uh-huh. Ah, para pedir el ADN. No hay prueba. No siguen ocultando todo desde el poder, siguen ocultando todo. Siguen miscaradamente amparando al poder, como lo han hecho con la Ciénaga, con el Hangar, con el asesinato de Piccolo, con el asesinato de monjes, con el fondo del Bicentenario, con el fondo de reparación histórica, con las facturas apócrifas, con todo, con todo.
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0: Agustín, buen
3: Patricio,
0: día.
3: Pablo, buen día,
0: Agustín. ¿Cómo
3: bueno, no? Nosotros en el Centro Cívico Granbur, ¿sí?, donde el Ministerio de Economía y Servicios Públicos y la UPATECO han convocado a los medios de comunicación para presentar Campus Edge, ¿sí?, es una propuesta tecnológica para las vacaciones de invierno destinada a las niñas, niños y adolescentes.

0: vamos a ir escuchando al ministro, si les parece, ¿no? Para que, bueno, entendamos de qué es esto un poquito.
1: En el desarrollo y en el crecimiento de la economía. Ustedes saben que la economía del conocimiento es el tercer sector exportador de la Argentina, exporta 10.000 millones de dólares por año. Nosotros en Salta, por decisión del gobernador, economía del conocimiento es política de Estado y hacemos distintos tipos de acciones fomentando que esta actividad económica sea una de las actividades centrales del crecimiento y del desarrollo de la provincia.
2: Muchas gracias, ministro. Ahora le damos la palabra al rector de UPATECO, Carlos Morelo, que tiene mucho que ver en esta actividad. Carlos, buenos días. Ahí estamos. No, prendemos.
3: Ahí está. Perfecto. Buen día, ¿cómo están? Buen día, querido gobernador. Buen día, ministro, subsecretaria, a los chicos profesores de UPATECO, buen día. Como decía el ministro, la economía del conocimiento es una de las actividades que más crecimiento ha tenido en nuestra Argentina en los últimos años y se ha transformado ya en la tercera industria exportadora, la tercera industria generadora de divisas para nuestro país, y esto es fruto de inversiones, pero también de talentos. Acá en la Argentina tenemos muchísimos talentos que en los últimos años se han puesto al primer nivel mundial y hemos logrado que se desarrolle esta industria. Exportamos conocimiento, exportamos capacidad intelectual que se transforma en programas, en videojuegos, en robots, en producción audiovisual y en muchas cosas más. Acá en Salta, desde que nuestro gobernador ha marcado el camino de cuál es el desarrollo posible y necesario para nuestra provincia, la economía del conocimiento se ha transformado en una política de Estado. Y en esa política de Estado, que significa que es una de las prioridades de desarrollar economía del conocimiento en nuestra provincia, la UPATECO ha empezado a cumplir un rol fundamental. Formar los talentos, formar a los chicos y a las chicas de todas las edades, que son los profesionales que ya están desarrollando economía del conocimiento en nuestra provincia y la van a desarrollar con mucha fuerza en los próximos años. Desde el primer momento, UPATECO ha empezado a explorar oferta académica con carreras y cursos destinadas a esta importante área. Y en el transcurso nos hemos ido dando cuenta que no es solo un interés de adolescentes, de jóvenes y de mayores, sino también de niños. Y hemos lanzado el año pasado el Club de Robótica con un gran éxito, con un montón de chicos muy chiquitos que ya están explorando la robótica, están explorando los videojuegos. Y ahora este Campus Tech, que es una especie de colonia de vacaciones tecnológica, vamos por ese lado. Aumentando cosas, vamos a trabajar con drones, con robots, con videojuegos, con programación para niños y adolescentes. Una excelente idea que hemos articulado con el Ministerio de Economía, que hemos articulado con la Subsecretaría de Economía del Conocimiento y que seguramente va a generar un impacto importante. Niños de 8 años en adelante trabajando con robots, con videojuegos, con programación, con manejo de drones, con producción audiovisual. La verdad que para nosotros es un desafío muy grande y agradecerle a ustedes, profe, que van a llevar adelante este desafío. Y como lo vienen haciendo con el Club de Robótica, va a ser tremendamente exitoso y vamos a tener niños que despierten su talento en los robots, en los videojuegos, en el manejo de drones, en la producción audiovisual, que despertar talentos en este mundo es importantísimo. Y bueno, así que desearle mucho éxito. Y a quienes nos están mirando desde el otro lado, saber que a partir de los 8 años van a tener lugar sus hijos, sus sobrinos, sus vecinitos acá en el Campus Tech.
2: La verdad que más de una familia agradecida por esta interesantísima propuesta para las vacaciones de invierno, propuesta tecnológica, niñas, niños, adolescentes, talleres gratuitos, no van a tener que pagar nada y van a aprender un montón. Y hablando de aprender, la licenciada Lorena Trovato nos da algunos detalles más interesantes sobre esta propuesta.
4: Bueno, comentarles principalmente que este Campus Tech, la idea y el objetivo principal fue acercar a los niños, niñas y adolescentes a todo lo que es el universo de economía del conocimiento, ¿no? Mediante juegos lúdicos, mediante creatividad, mediante pensamientos lógicos, y para eso tenemos a nuestros docentes de la universidad provincial que van a llevar adelante estos cursos.

0: para culminar la inscripción. Los esperamos 7 y 8 en estas dos sedes donde se van a tener que presentar y poder culminar de esa forma la inscripción para cada uno de los cursos. La oferta, bueno, tenemos laboratorios audiovisual, tenemos robótica inicial, tenemos manejo de drones, laboratorios de audiovisual, videojuegos, inteligencia artificial, y bueno, muchas de estas actividades se encuentran en las dos sedes, en UFA Teco Pereira Rosas y en el Hub Tecnológico de Baquedano. Le vamos a facilitar obviamente después a los medios de comunicación todos los flyers que van saliendo allí en la pantalla donde tienen todos los detalles de las clases, los temas, los horarios y demás, pero ahora agradeciendo su valioso tiempo con una agenda hipercargada de actividades, lo vamos a escuchar al gobernador de la provincia, al doctor Gustavo Sáenz. Buenos días, gobernador.
1: Buenos días, muchísimas gracias. Hola chicos, ¿cómo están? Bueno, ya el ministro, el presidente, la secretaria ya le dieron todas las coordenadas a los chicos para que puedan aprovechar esta gran oportunidad que van a tener gracias a los profesores también que siempre participan, nos ayudan y capacitan a los chicos, como bien decían aquí, para este gobierno la economía y el conocimiento es política de Estado, y la educación que genera oportunidades, la educación que genera trabajo, que le da posibilidad a los chicos, que nivela. El otro día estuvimos en el Paseo Güemes y mostrábamos la oferta académica que tiene hoy la provincia, nunca la tuvo, hay que afianzarla, hay que mejorarla, hay que perfeccionarla, pero por sobre todas las cosas hay que continuarla en el tiempo. El hecho de que 7 aulas móviles puedan recorrer toda la provincia capacitando a nuestros jóvenes y a no tan jóvenes que quieren aprender, que quieren salir adelante y con las herramientas necesarias para las escuelas técnicas, algo que tomamos la decisión después de que Nación dejó de hacer el aporte que tenía que hacer para las escuelas técnicas, bueno, dijimos, nosotros no vamos a dejar las escuelas técnicas sin las herramientas necesarias para que los chicos puedan capacitarse, aprender y tener una pronta salida laboral. Así que lo que estamos haciendo, bueno, desde UPATECO también, desde las escuelas técnicas, esto también es otra parte más de toda la oferta educativa que tenemos para llevar hacia adelante y generar oportunidades. De eso se trata, ¿no? De darle a los chicos y a los jóvenes las oportunidades para que ellos decidan cuáles son las herramientas que necesitan en cada escuela técnica de acuerdo a lo que se dedican. El otro día estuvimos viendo cómo arreglaban helicópteros, otros cómo hacían karting, otros cómo enseñaban a arreglar motocicletas, bueno, cada uno tiene, bueno, había muchos también que hacían robótica, estuvimos con chiquitos también en la escuela de vaqueros, en distintas escuelas, que también se están enseñando, los chicos se les gusta y está bueno, y como decía el presidente de UPATECO, estamos rodeados de talentos en todo sentido y debemos sentirnos orgullosos de los salteños. El otro día le escuchaba cantar a esta niña en un programa nacional que es de Salta y la verdad que qué orgullo, ¿no? Y cuando vienen del campeonato Evita con esas medallas, con esas ganas, con ese esfuerzo en lo deportivo, en lo educativo, en lo cultural, siempre nos destacamos. Tenemos el talento, necesitamos que el Estado esté presente, dando oportunidades, y para eso estamos. Así que toda idea será bienvenida para ir mejorando en el tiempo, pero el año que viene cada escuela técnica, son 72 escuelas técnicas, de acuerdo a lo que nos pidan los directores, los profesores y sobre todo los alumnos, esos van a ser los equipos nuevos de última generación. La tecnología nos lleva a eso y los chicos necesitan ese tipo. Bueno, evidentemente, escuelas técnicas en distintos lugares de la provincia con un programa federal necesitarán distintos tipos de herramientas. En La Puna necesitarán temas que tengan que ver con la minería, en otro lado con el turismo, en otro lado con distintas cosas, y tenemos que darle esas herramientas a los chicos.

0: para que, independientemente de lo que puedan capacitarse y aprender, cuando terminen su carrera puedan tener una salida laboral rápida, que es lo que buscamos también con las carreras cortas que brindamos con excelencia en Upateco. Así que a disfrutar de este Campus Tech, los chicos, porque independientemente de que se aprende y todo, también se divierten, la pasan bien, hacen amigos, generan valores, y por sobre todas las cosas, el Estado le da la posibilidad en época de vacaciones de hacer cosas que le gusten. Así como están las vacaciones de verano, las de invierno serán para estudiar, capacitarse, y las de verano para disfrutar. Muchísimas gracias, chicos, que tengan un lindo día, y yo lamentablemente continúo, continúo con mi agenda. Ahora me voy a firmar unos convenios con el ministro de Justicia, que también de la Nación, que también son muy, muy, muy importantes para seguir trabajando por nuestra querida Salta. Gracias.
1: Muchísimas gracias al gobernador de la provincia por su tiempo, por participar de este lanzamiento de campo.
2: Se va el gobernador, está a la corrida, vamos a ver si le podemos hacer una sola pregunta al gobernador, para que una sola cortita, gobernador. Bueno, importante esto de la tecnología, pero también vemos el crecimiento de lo lúdico, ¿no?, de los juegos en los chicos, cómo se controla esto. Importante que esté el Estado, pero digo,
0: eso es muy importante y hay que controlarlo, y tenemos la obligación desde el Estado. Yo creo que a nivel nacional hay que empezar a hablar de este tema, porque
2: hay que legislar,
0: hay que legislar y hay que buscar la forma de que los chicos no ingresen a esta plataforma. Así que es un buen tema y un tema que nos preocupa a todos.
2: Gracias, gobernador, para seguir gobernando la provincia.
3: Agustín.
2: Bueno, ahí están las palabras del gobernador. Acá está el ministro también. Vamos a preguntarle rápidamente. Le vamos a hacer la misma pregunta que al gobernador, pero nos parece sumamente importante. Está buenísimo el stock presente. Está buenísimo la economía del conocimiento. Pero hoy creemos que falta mucha legislación, vemos lo lúdico y realmente se complican los chicos que también entran a páginas, las páginas de apuestas hoy en la televisión son tremendas, y esto también lleva a otros lugares, ¿no? Digo, ¿cómo se controla esto y qué legislación falta para controlar mejor, ¿no, ministro?
4: Mira, es un tema recontra importante el tema de la legislación con la tecnología. Ahora viene, te voy a agregar algo a lo que estás contando, con la inteligencia artificial, ¿no? Es un tema ya de preocupación internacional y argentina, cómo hacemos para regular y legislar y poder controlar cómo se introduce la tecnología en la vida cotidiana. Bueno,
2: vimos lo de la Universidad Nacional de Salta la vez pasada con la guía que hicieron,
4: un desastre. De todo.
2: Estamos hablando de gente que está estudiando, por lo menos que algún conocimiento del bien y del mal lo tiene claro.
4: Yo creo que nos falta recorrido en eso, estamos como muy nuevos en la parte legislativa, porque la tecnología avanza con mucha velocidad. Yo creo que tenemos que saber más para poder legislar mejor. Y hay cosas donde la realidad pasa con mucha fuerza y las leyes llegan más tarde de lo que... porque no se puede anticipar algo que no se conoce, ¿viste? Bueno, falta de conocimiento. Yo creo que es un tema global, ¿no? Es un tema global.
2: Sí, bueno, se habla del hackeo mental, se habla de un montón de cuestiones hoy relacionadas obviamente a la tecnología, por este avance avasallador que tiene la tecnología. Y también, bueno, esto es lo que por ahí preocupa en los más grandes. Digo, ¿para cuándo también, porque esto está buenísimo para los pibes, pero para cuándo también para los más grandes puedan tener también ese control o ese aprendizaje?
4: Hacemos cosas para más grandes, ¿no? Esto es básicamente una, en la parte de los más chiquititos, se llaman vocaciones. Uno no va a elegir nada que no conoce. Entonces, a medida que vos aprendas y empiezas a descubrir algún mundo, nosotros cada vez te vamos dando mayor cantidad de herramientas. En los más grandes, por ejemplo, estamos formando nueva inteligencia artificial a todos los funcionarios, a toda la gente de Gran Bur, a cada una de las áreas, para poder también ser más eficientes, más efectivos en nuestro trabajo. También estamos incorporando automatizaciones, estamos despapelizando, todo lo que la tecnología nos hace hacer más productivo. Eso sí lo estamos incorporando. Yo creo que hay otras cuestiones también más profundas que tienen que ver de entender cómo funciona todo esto. Porque, a ver, sabemos que hay manipulación tecnológica, sabemos que hay fake news, deep fake. posverdad, vemos cómo se convencen a las personas con algunos argumentos, vemos cómo el populismo de derecha y el populismo de izquierda intervienen también en esto. Esto es básicamente poner alguna idea muy sencilla en la cabeza de las personas.
2: Se puso en el centro.
4: ¿Qué?
2: Políticamente, dijo, hablar del populismo de izquierda y de derecha.
4: Porque básicamente se trabajan en los extremos los populismos, ¿no? Entonces, porque necesitas esto, mira, necesitas una idea clara, ¿no? Que básicamente sea tu adversario o enemigo. Por ejemplo, la causa de todos los males en mis casos sería, por ejemplo, estoy poniendo un ejemplo hipotético, entiendas esto que voy a decir, los inmigrantes en tal país. Entonces, a partir de ahí, yo necesito que culpa de esas personas que llegan acá, a nosotros nos iría peor. Entiéndase lo que estoy contando como ejemplo. A partir de ahí, pones una persona que va a ser el salvador, y a partir de ahí, esa es la única persona que nos va a salvar de esto.
2: Y va a ser Venezuela.
4: Y a partir de ahí se avanza con esa idea y la gente lo entiende muy sencillo. Entiende la idea, no, porque esa no es la verdad, y a partir de ahí se trabaja eso. Eso está haciendo la tecnología, ayuda a hacer burbujas también. Esto quiere decir, los algoritmos te validan siempre en tu mismo grupo, y entonces, ¿cómo no están viendo esto que está muy claro? Es que no les llega. Bueno, todas esas cuestiones se estudian a nivel global. La tecnología venía a dar más información y lo que está haciendo es segmentar más. Es más complejo todavía, así que sí creo que nos falta entender bastante más el tema.
2: Es importante lo que está diciendo, se está manejando la democracia básicamente con la tecnología.
4: Avanzó muchísimo. De hecho, las personas, yo lo tuve
2: para mal, se está arruinando.
4: El profesor, el propio Fukuyama. Y él, esto es un pensador sobre de lo que viene, esta persona está preocupada por el avance de la tecnología y la democracia. Mira, más países, cada vez se maneja más por totalitarismos, menos países son democráticos en el mundo, menos de la mitad son democráticos, y a partir de ahí, las democracias empiezan a crujir por esto, por el avance de la tecnología, no de la información, porque es desinformación lo que se lleva adelante, y la manipulación de los votos por esto que te estaba contando. Entonces dice, no palabras de ellos, la democracia cruje, decía. Entonces, a partir de esto, sí.
2: Importantísimo, todos los temas, ministro. La última que le hago, la economía en Salta, ¿está estable o puede llegar a tener complicaciones con todo lo que está pasando, con Super League va a dejar menos plata, con cuestiones que por ahí parecía que Salta podía llegar a explotar mucho más adelante y que ahí estamos, digamos, en una meseta, básicamente?
4: Sí, no vemos que haya riesgo para el semestre que viene. Nosotros no hemos preparado. La provincia de Salta va a contar con los recursos para todos los sueldos, para todas las obras, para el aguinaldo, para ayuda a los municipios, la tenemos prevista. Así que en ese sentido, en lo inmediato no vamos a tener ninguna complicación.
2: Lo dejo, ministro, no hace mucho frío.
4: Sí.
2: Chau, bueno, ahí pasaba.
3: ¿Están al aire libre ahí?
2: Sí, tuvo que salir el ministro, se fue el gobernador. Vamos a ver si nos queda una más.
3: Entonces sí, tenemos campus tecnológico de industria del conocimiento para chicos de entre qué edad y qué edad,
2: de 8 en adelante.
3: De 8 hasta los 17, 18, digamos.
2: Sí, yo.
3: ¿Y dónde?
2: Acercándome, mira,
3: ¿dónde va a ser esto?
2: Esto no sé de quién es. Esto va a ser, la verdad, dame un segundito. Ahí le consultamos bien acá a Carlos Morelo, dame un segundo.
3: Está Morelo ahí.
2: Escuchamos y ya le preguntamos eso.
5: Es política de Estado la economía del conocimiento en Salta, y además es política de Estado la enseñanza de la economía del conocimiento y de las tecnologías en nuestra provincia. Que hoy hagamos un anuncio de un Campus Tech, como te decía, para traducirlo al criollo, una colonia de vacaciones tecnológica, y que venga el gobernador en persona a hacer el anuncio, significa que le está dando mucha importancia a la enseñanza de las nuevas tecnologías el propio gobernador, y eso permite que Upateco pueda desarrollar su labor no solo en Salta Capital o en los municipios cercanos, sino también en los municipios más lejanos de nuestra provincia, en la enseñanza de las nuevas tecnologías y, bueno, de un montón de otras áreas en las cuales la provincia quiere tener desarrollo industrial para los próximos años.
6: Un primer semestre más que positivo para la institución que planificaron para de acá a finales del 2026.
5: Un montón de cursos y la inauguración de la sede número 12, que es la sede de Campamento Vespucio, allá en el municipio de General Mosconi, en el norte de nuestra provincia, que va a estar lista y operativa a partir de agosto. Cursos que van a ser virtuales, cursos que van a ser presenciales, ya pueden empezar a fijarse y a ver qué oportunidades educativas estamos brindando desde Upateco en la página web upateco.edu.ar. No se ha terminado el 2026 y durante el segundo semestre hay muchas posibilidades de estudiar y de aprender.
2: Carlos, bueno, preinscripción en la página de Upateco, o sea, el cupo, digamos, para esto.
5: Sí, hay cupos, estamos esperando entre 400 y 500 niños y adolescentes, la preinscripción en la página de Upateco y después se confirma la inscripción en forma presencial.
2: Bueno, la inscripción en forma presencial, ¿y dónde se van a dar los cursos?
5: Los cursos se dictan en la sede de Barrio Pereira Rosas de Upateco y en la sede de Vaqueros, que allí ya está funcionando el club de robótica de la Upateco con gran éxito, con muchos niños y adolescentes.
2: Bueno, vienen además de esta gran feria el día sábado, donde ha sido importante para mostrar la propuesta, tal vez aquellos que se van acercando a la universidad y con respecto a la educación, digo, está haciendo política de Estado, y esta política de Estado calculo que va a empezar a acompañar también todas las otras cuestiones, ¿no? Porque es buenísimo esto, hablamos de esta, la cuestión del crecimiento económico, pero volvemos a repetir, y la misma pregunta que le he hecho a todos casi, que tiene que ver con cómo controlamos el grooming, cómo controlamos también el juego de azar en las redes, en la plataforma, que hoy hay publicidad por todos lados, los pibes terminan entrando ahí, ¿no?
5: Es un desafío inmenso para todo el mundo. La regulación de la inteligencia artificial y de las nuevas tecnologías es importantísimo. Es un gran debate que se está dando a nivel mundial y que acá lo tenemos que ir acompañando. La próxima brecha entre quienes tengan oportunidades y quienes no tengan oportunidades de desarrollar,
2: va a ser grande.
5: Crecer, se va a dar en base a quienes tengan acceso a estudiar y aprender inteligencia artificial y tecnología y quienes no puedan hacerlo. Ahora, esa brecha nosotros la estamos tratando de acortar desde lo educativo. Nos estamos preparando para eso con carreras para nuestros adolescentes y con este tipo de cursos y de talleres para niños.
2: Pero desde la salud mental se habla de lo otro. Se habla de que eso no va a ser importante, sino que los líderes van a ser aquellos que tal vez lo aprendan más adelante y no antes, ¿no?
5: Pero esa es la otra parte, ¿no?
2: Desarrollar justamente la inteligencia y el descubrimiento.
5: Totalmente. Por eso hay que tratar que adentro de las instituciones educativas los niños aprendan. Porque si lo aprenden por afuera, por ahí hay más riesgo, ¿no es cierto? Esa es la idea de esto. Que los niños aprendan con profesores que están formados y con tutores que van a hacer una asistencia pedagógica permanente sobre estos niños que van a participar del Campus Tech y que logren aprender el uso de la inteligencia artificial con cuidado, con preservación, pero es algo que hay que enseñar, es algo que hay que empezar a abordar porque ya está entre nosotros y los niños ya tienen acceso a la inteligencia
2: artificial. A partir de los 8 años, digamos. Se dice que en lo posible hasta los 6 años sea cero tecnología, cero pantallas azules, algo imposible casi hoy. Uno va a cualquier lado y lo ve, los pibes con la tablet, tienen un año, la manejan como si nada, pero se recomienda eso, digo, ¿no?
3: Pregunta para Morelo.
2: Porque si no, los chicos no crean imaginación.
5: Sí, tal cual. A partir de los 8 años van a tener la posibilidad de venir a este campus tecnológico, es una colonia de vacaciones tecnológica en la cual vamos a desarrollar los talentos que los chicos ya tienen. Vos sabés que con el club de robótica recibimos niños de 9 años que ya fabrican su robot y vos les preguntás cómo aprendiste y aprendieron viendo YouTube, ¿viste? Entonces la guía de un profesor y de un tutor pedagógico puede hacer que ese proceso de aprendizaje sea controlado
3: y maximice.
2: Yo me estoy robando el álbum. Sí, Patricio, decime.
3: Sí, para el interior, estas colonias
2: de vacaciones, ¿cuándo se van a ir? En contacto con Carlos Morelo. Patricio, te saluda, Carlos.
3: Carlitos, hola, ¿cómo estás? Buen día.
7: ¿Cómo estás? ¿Cómo andás?
3: Bien. Bueno, para el interior, estos campus se van a empezar a hacer, por lo menos fin de semana largo, no sé.
7: Mira, nosotros siempre trabajamos con experiencias pilotos y después vamos replicando las acciones en distintas áreas. Muchas veces esas experiencias pilotos empiezan en el interior, como cuando lanzamos las carreras vinculadas a la minería, primero en el interior y después en la capital. Así que esta experiencia después seguramente se va a ir replicando en cada una de las 12 sedes que tiene Upateco en distintas regiones de la provincia.
3: Un diputado del interior preguntó a dónde se tienen que dirigir para pedir cursos para su localidad, en este caso fue el de Aguaray. ¿A dónde tienen que recurrir los diputados? Porque después después estalló este escándalo que se dieron cruces entre distintos diputados hablando de sexo, de cualquier cosa, pero mejor hablar con el presidente Upateco y que conteste esa pregunta.
7: Eso es, por supuesto, más allá de los detalles que tuvo el debate.
3: Claro.
7: Vos sabés que Aguaray desarrollamos varios cursos junto al municipio allí, pero cualquier diputado, cualquier senador sabe que tiene mi teléfono disponible, me llaman permanentemente, no solo los diputados y los senadores, sino también los concejales, y desarrollamos oferta académica para cada municipio. Hemos llegado a más de 40 municipios en forma presencial y Aguaray es uno de ellos. Hemos trabajado muy fuerte y con muy buenos resultados con distintos cursos de oficio allí en coordinación con el intendente y con el municipio. Pero el diputado tiene la posibilidad de llegarse a Upateco cuando quiera o mandarme un mensajito o una llamada y charlamos para proyectar más cosas.
8: Carly, ¿cómo te va? Buen día. Pablo Gauna te saluda desde aquí.
7: Carly. Hola, ¿qué tal, Pablo? ¿Cómo andás?
8: Bien, hermano, todo lindo. Viejo, te quería hacer una consulta acá. Con respecto a los diferentes talleres o este campo que están proponiendo, cuando hablamos de exploradores digitales, hablamos que van a hacer robótica, todo, hay algo fundamental y que son las herramientas que van a necesitar los chicos para hacer eso. Digamos, ¿eso cómo es? O sea, ¿es solamente teórico y no hay nada de práctico? Porque viste
7: no, es fundamentalmente práctico. Es bien. Fundamentalmente práctico. Tenemos las cosas. Están.
8: Perfecto.
7: Vos sabés que la sede de Upateco de Vaqueros, que sí. Está especializada en robótica, como la de Pereira Rosas, están equipadas. Así que los niños no necesitan llevar su computadora, no necesitan llevar su robot, nada, porque está todo el equipamiento necesario para el desarrollo de estos talleres.
8: Ah, buenísimo.
3: Bueno, Carlos, te agradecemos mucho. Gracias, te mando un abrazo.
7: Le mando un abrazo, que anden bien.
3: Ahí está.
7: Gracias, Carlos. Bueno, ahí pasaban. Sí. Los distintos funcionan en esto que me parece que está buenísimo como colonia de vacaciones. Recordemos que es el miércoles último día de clase y arrancan las vacaciones para los chicos, ¿no?
3: Exacto. Bueno.
7: Así que bueno, me parece súper interesante eso. Saludo a Saeta, ¿no? En esto del Estado. Pues el gobernador se tenía que ir a otro lado, pero también le vamos a preguntar que está sacando una publicidad sobre el juego de azar, ¿no? Realmente un papelón. Pero bueno. Eso es lo que
3: entras a la página de Saeta y sale una publicidad de apuestas.
7: Sí, de apuestas, sí.
3: Ah, divino.
7: Eso, ¿no?
3: Agustín.
7: Divino Saeta.
8: Agustín, ya que habló de Saeta, por ahí esto como es una actividad que lo está impulsando la provincia, ¿será que los chicos que por ahí puedan llegarse, que no están cerca de lo que es Pereira Rosa o la Unidad de Vaquero, les cubrirá el Saeta? Porque Saeta no va a funcionar para los chicos durante las vacaciones.
7: Es otro tema. Bueno, está bueno dejarlo ahí y ver si realmente se empiezan a poner las pilas, ¿no? En el crecimiento del conocimiento económico, ¿no? Uh-huh. Sería muy bueno que, ¿sabes? En vez de tener publicidad o esa publicidad que está saliendo de juego de azar, ¿sí? Se le ponga esa guita a disposición de boletos para los chicos que van
3: al campus tech. Perfecto, sí, gracias, bueno. Abrazo.
7: Chau, abrazo.
3: Nos vemos. Bueno, Corea del Sur, hablando de todo un poco, ¿no? Salteños hacen historia en el Mundial de Robótica, sacan obtienen el primer lugar en fútbol tecnológico. Virginia Violas y Elías Cordero. Bueno, ahí está. Ahí está. Bueno, esto tiene que ver con una formación que hay que seguir. Mientras tanto, en la Argentina, fuga de cerebro, no hay plata para nada de lo que tenga que ver con investigación. Echaron ya más de 6.000 personas de todo lo que tiene que ver con tecnología, investigación y todo esto, ¿no? Lamentable. Hola, Miguel D'Alessio, buen día.
9: Good morning, I'm from to Londres. Arenales parece Londres.
3: O sea, Arenales
9: venía,
3: parece...
9: No veía el colegio de médicos yo cuando venía para acá. Todo niebla, niebla.
3: Niebla del riachuelo, mejor.
9: Todo niebla, es una cosa de loco.
3: Amarrado un recuerdo.
9: Hacía mucho que no veía, así que no se veía. No se veía 50 metros, Gustavo. Es una cosa increíble, ¿no? Que venía. Bueno, primero, ¿me deja retomar algo a lo que voy?
3: Sí.
9: Estaba escuchando recién, y ahora le respondo. Estaba escuchando recién a Agustín. Y bueno, la consecuencia de tener una empresa pública y privada mixta no le va a quitar posibilidad al privado de que ponga publicidad. Entonces la publicidad no solamente que puede poner, como estamos hablando, de este momento terrible que es que los chicos estén permanentemente timbiando, pero las publicidades de las lunetas de los colectivos pasa lo mismo. Entonces si esa parte privada, que es el 50, un ejemplo, fuera de nosotros cuatro que estamos acá, y tenemos inconvenientes económicos y queremos ponerlo, excepto que
3: haya una ley... No. Claro. ¿Quién maneja Saeta? Es una sociedad del Estado. ¿Quién compra las cubiertas? ¿Quién compra las unidades? ¿Quién le paga lo...? Todo hace el Estado, porque la salida de la parte privada es la salida de la valija con guita, la verdad. O sea, ¿quién tiene la responsabilidad? ¿Quién es el presidente Saeta? ¿Quién lo pone el presidente Saeta? Claudio Mor. El presidente Saeta está puesto por el Estado, por los empresarios.
9: Pero,
3: ¿no?
9: Entonces, ¿puede decir que hay anuencia del Estado para poner esa publicidad?
3: Sí, me parece que sí.
9: Y debe haber ingresos.
3: La responsabilidad es del Estado. No hay anuencia porque nadie le pregunta. Es lo mismo que la meta empresa a Cristina Kirchner por la publicidad de Saeta. Pero,
9: entonces debe haber ingresos para eso. Por eso, obviamente.
3: Sí, ingreso hay.
9: Como las lunetas, ¿se acuerdan la política? Que después la sacaron, ahora ponen empresas comerciales.
3: Pero por eso, la provincia de Jujuy es el principal anunciante de los colectivos de Saeta. Uh-huh. ¿Viste? Y está bárbaro, pero ya de ahí a que venga Beth Warrior.
10: Claro,
3: Pará, estamos desde el Estado tratando de que la gente no apueste.
9: Bueno, vos fíjate que hay otro tema curioso. Mira, que para que veas este gobierno libertario, terminaron dándole la posibilidad de comprar la transmisión para televisión pública, la compraron en $4 millones.
3: Sí.
9: Pero lo más gracioso de estos libertarios, que son unos payasos, pero payasos sin disfraz, que dentro de esos $4 millones no le permite a la televisión pública poner publicidad. Entonces, a lo que voy, vos fijate la contradicción. Se afanaron la guita, esa es la realidad. Porque si yo te vendo, yo soy un administrador público, y te vendo los derechos, compro los derechos para hacer tal cual cosa, y yo no puedo amortizarla, porque son tan imbéciles, que si al menos hubieran dicho, dame la publicidad y pongo YPF, pongo las mías, o no, las del Estado. Uh-huh. Entonces, cuando no lo hacen y no lo ponen, es porque hay un choreo. Ahora digo, no hay ningún diputado, senador, juez que actúe de oficio cuando ve eso. Cuatro palos verdes. Sí, puede haber diputados de izquierda, esos que te representan, Pablo. Puede haber diputados que lo hagan. Hay diputados que no son gorila. ¿Por qué no lo hacen?
3: Bueno, vuelvo al tema educación y tecnología investigación. Y cierro con esto. Sin fondos para investigar, ni renovación de becas, y con los sueldos 40% por debajo de lo que ganaban antes de que Milei llegara a la Rosada, se aceleró la fuga de cerebros entre los científicos a niveles impensables. El Sistema Nacional de Ciencia y Técnica ya perdió 6.000 empleos desde diciembre del 2023.
9: Vamos a un modelo peruano.
3: La experiencia de los que resisten y de los que ya emigraron. Y se siguen venciendo contratos y se va a seguir desangrando de investigadores la Comisión de Energía Atómica, etcétera, etcétera, etcétera, etcétera.
9: Fíjate que Buenos Aires, acá en la pantalla lo tenemos, está al estilo de lo que estamos haciendo con la Feria de la Carne. O sea, ¿viste toda esta discusión que se arma acá por la Feria de la Carne, que se va a repetir creo que cada 15 días, 20 días? Mira, Buenos Aires está haciendo lo mismo, todos los cortes vacunos a 12.000 pesos el kilo.
3: A 12 lucas, sí.
9: O sea, copiones.
3: Está bueno todos los cortes, porque acá conseguís a 12.
9: Son importantes.
3: Conseguís a 10, pero conseguís, digamos, cortes muy duros.
9: Son importados.
3: La del lomo. El famoso, la famosa falda, viste, que está.
9: Papuchero.
3: La tenés que comer, pero bueno, la bañas en limón un tiempo importante y le metes un par de martillazos, viste, y bueno, y ahí vamos.
9: Está bien.
3: Ahí vamos, ¿qué va a hacer?
9: Me llama la atención que llega a la capital federal, fíjate vos, vamos a ver cómo reacciona la gente, ¿no? Las carnicerías, te hablo, ¿no? Porque se van a encontrar con a 12 lucas el kilo, otros que están vendiendo el kilo a 18, 19.
3: Sí.
9: ¿Nos metemos en el fútbol o no?
3: Hay muchos temas, ¿no? Por un lado, esto de la extensión de la concesión de todos los aeropuertos a Urnequian. Por 20 años más, 25 años más.
9: Es el artífice de que Milei sea presidente, Urnequian, y Einstein también. Hay un montón, son 10 los millonarios que son los artífices de bancarlo a Milei y de seguirlo bancando hasta ahora. Y yo creo que este apurito que vos me estás contando de concesión y concesiones, es porque ya tiene la maleta hecha. Entonces se están apurando, ¿viste?
3: Bueno,
9: te distrae el mundial, te van
3: a
9: distraer.
3: Una cámara de la justicia, cercana a la Corte de Justicia de la Nación, del Suprema Corte de Justicia, dio para atrás un decreto de Milei que le otorgaba a Aduana la facultad de brindar nacionalidades.
9: Ah, mira vos.
3: Nacionalidad argentina. Entonces vos venías colono de Israel y enseguida te hacían argentino, entonces ya tenías facultad de voto.
9: ¿Y a ver, quién controla eso? Migraciones, la cancillería, ¿qué?
3: No, bueno.
9: Es joda esto. Sí, tenía razón cuando hacía Alberto Olmedo, ¿no es cierto? Costa Pobre, ¿no? Uh-huh. Es joda. ¿Cómo vas a ir a una aduana y te van a hacer nacionalizar?
8: Y volvimos a los 90. Estamos yendo más atrás todavía, ¿no? Esa es la única realidad.
9: ¿Sabes lo que
8: realidad?
9: Pasa? Que los 90, bueno, a pesar del desastre, sí. No sé qué edad tenía vos, pero a pesar del desastre, el 1-1, a mucha gente le benefició hasta tener un crédito, ¿viste? Y comprar una vivienda, porque era 1-1 y duró mucho. Duró 93, 94, 95, 96, 97, 98, y ahí casi se cae todo, 99, 2000, chavo, una mierda. Pero le benefició. Hay mucha gente que si tenía un laburo fijo y conseguía un crédito al 14% hipotecario, se compraba una vivienda, podía. Encima cobraban dólar y peso, el cajero te daba dólar y peso. Nada que ver con esa época.
8: Hubo mucha gente que, me parece que también hay que, no tenemos que olvidar lo que pasó, digamos, en Tartagal, por ejemplo, en las privatizaciones y todo lo que fue la década del 90, que también por ahí te decían, che, te pago tanto a agarrar el retiro voluntario, ¿se acuerda?
9: Los simplefianos.
8: Y que agarrar, no solamente los simplefianos, sino tenemos la privatización de los trenes, las privatizaciones de Entel, todas las privatizaciones que llevaron adelante, que también fueron producto de, ni que hablar, digamos, de aerolínea, bueno, todas las empresas del Estado, todo lo que en ese momento pudieron empezar a vender, lo vendieron.
9: Son la misma gente.
3: Antes que el Mundial se lo lleve todo, lo tape todo, Marcelo Martínez de Giorgi es el juez que tiene la causa Libra, paralizada hace más de un año con Tayano. Hace un mes el gobierno de Milei nombró jueza a la esposa Ana María Cristina Juan.
9: Veamos, la doctora Juan. Ahora mira qué suerte que tiene. Y de Giorgi, y bueno, mi amor, quédate tranquila. Yo voy a hablar con Peluca y te van a nombrar jueza. ¿A costa de qué? Y a costa de que no vaya en cana con Libra. Esa fue la charla.
3: Sí, aprovechando el fin de semana el medio del Mundial y todo el viernes, a última hora, sacó de la causa a todos los afectados,
9: claro,
3: por la estafa como querellantes.
8: Además que, claro, cuando hablamos a última hora estábamos todos esperando el mundial, esperando el partido de Argentina a las 7 de la tarde, y los muchachos estaban justamente sacando
9: métele ahora
8: ya sale, viste, están todos
9: claro, pero qué pasa con y que no salga campeón, porque cuando salga campeón venden el obelisco, olvidate.
3: Tienen que trabajar mucho para salir campeón de Argentina, ¿eh?
9: Y va a estar difícil,
3: cuando sale campeón está dando por hecho algo.
9: No, si sale campeón, dije, si en este momento, cuando vas etapa por etapa, te están vendiendo la joya de la abuela, imagínate si sale campeón.
8: Yo no tengo fe igual, pero sí.
9: La crítica, y es buena que la hagamos si quieren, Argentina no está en el máximo de su poderío y potencial cuando está jugando, a pesar de que ganamos con una angustia tremenda, ¿no? Yo me angustié mucho, le digo la verdad. La pasé difícil.
3: Es que están a bajo nivel varios mediocampistas, ¿no? Y directamente no tendrían que haber ido al Mundial. Para mí, Molina es un tipo que hace en tres tiempos para una pelota, digamos, ¿no? Mira al piso.
9: Él llevó muchos jóvenes.
3: El lateral derecho y el lateral y los laterales izquierdos, vos lo ves jugar a Acuña hasta hace poco en River y decía, ¿qué lo llevaron a Medina? ¿Qué lo llevaron a Tagliafico?
9: Lo vi en el empate con Flamengo. En la semana esta jugó con Flamengo, empató 2-2, jugó el huevo Acuña. No ve a River, pero yo sí.
3: La mesa chica de la selección dijo, no, Acuña, quédate, total, acá nos arreglamos, nosotros dioses.
9: Pero no es solamente
3: el Olimpo.
9: Acuérdense que ahí está Pablo Aimar, acuérdense que los muchachos son todos inteligentes, buenos jugadores, que trabajan. Me parece que es el equipo, el
3: Walter
9: cuerpo
3: Samuel.
9: El cuerpo técnico tiene alguna dificultad. Han brillado Messi y Licha Martínez, ¿no? Y el Dibu también. El Dibu en el último partido brilló. Pero algunos cambios van a tener que hacer.
3: Romero brilló también, Romero. El Cuti Romero también brilló, hizo el gol. Tercer gol. Licha Martínez jugó mejor, festejó.
9: Jugó muy bien.
3: Festejó imitando al Indio Solari agarrando la guitarra.
9: Lo vi.
3: Por otro lado,
9: por eso lo quiere más usted.
3: Por otro lado, un mediocampo que aparentemente se va a cerrar más, ha quedado desbalanceada la Argentina. Cabo Verde lo puso en evidencia y De Paul no es de contención. McAllister juega más arriba también. Y Enzo Fernández juega más arriba. Entonces el único mediocampista más de contención que tiene es Leandro Paredes.
9: Hay algo que modificó el cuerpo técnico, que es no ponerlo de 5 a Enzo Fernández. Tiene que volver a estar de 5 y McAllister por la izquierda. Y lo está haciendo al revés, lo está poniendo de 5 a McAllister.
3: Bueno, lo que van a hacer va a ser ponerlo a Paredes, aparentemente,
9: con doble cinco.
3: Sacarlo a Almada.
9: Es obvio, Almada no puede estar.
3: No, para mí sí.
9: No puede estar, Almada no puede estar.
3: Para mí es un crack Almada.
9: Bueno, póngalo en su equipo.
3: Lo que va a hacer es esto, digamos, ¿no? Lo va a poner a Paredes y los va a alargar más a Enzo Fernández y a...
9: Enzo Fernández marca.
3: Y a McAllister, sí, bueno. A los dos. Enzo Fernández llega al gol siempre,
9: si
3: Enzo Fernández.
9: Paredes, va a salir McAllister.
3: No creo.
9: Sale McAllister.
8: Si entra Paredes, ¿quién sale?
3: No, Almada.
8: Almada sale
3: y hacen un equipo un poco más parado atrás.
9: Se dice que jueguen a McAllister, Paredes y Enzo.
3: Sí, yo digo que hacen así, lo sacan a Almada y aparentemente está más cerca a la Araña Álvarez de ser titular en su competencia con Lisandro. Leandro Martínez, Lautaro Martínez. Con Lautaro Martínez. Ajá. Ahora, vos me decís, los dos laterales, el izquierdo y el derecho. Y papá, es un tema todo eso, ¿no?
9: Sí, a todo esto.
3: Espera, terminemos.
9: Argentina.
3: No me cambies el tema.
9: No, iba a Brasil. Yo quiero hablar de Brasil.
3: Argentina. Terminemos dos minutos. Se dice que Tagliafico va a jugar de titular. En vez de Medina, que se le cayeron las medias cuando no...
9: También Medina juega bien, me parece que jugó mal un partido.
3: Medina se le cayeron las medias, pidió cambio, hecho el lesionado. Tremendo realmente lo de Medina. Y a Molina se lo llevaron puesto, el último gol es de Molina. ponéselo a Molina, el último gol de Cabo Verde, esa que el negro la clava en el ángulo.
8: Golazo.
9: Pero es un golazo.
3: Y Molina, nada. Cero en ataque, cero en defensa. Un desastre, pero Molina, malísimo.
8: Hay el que no lo pasa ahí a McAllister primero.
3: Mira.
8: Y manda el, yo, el arco.
9: Es un golazo.
8: O sea, golazo.
9: Del lado donde lo quieran mirar es un golazo.
8: Yo decía, no le pega nunca más así, pero cuando viene el tiro libre le volvió a pegar igual.
9: Dice que les está acostumbrado, el chango muy jovencito, sí, que sí está acostumbrado a patear y pegar. Por eso te digo, de acá a 4 años, de estos morenos, ¿sabe qué? Van a ser protagonistas de los cuartos de final. Sí. ¿No, sí? Bueno, dos partidos, bueno, que yo me vi.
3: Para. Y por último, decir que tendría que entrar en el eje del seleccionado argentino, en el radar, como pasó en el mundial anterior, que primero lo pusieron a al bufoncito, el chiquitito, ¿cómo se llama? Sí. Al, bueno, después lo pusieron a un tal Guido Rodríguez.
8: ¿Vale?
3: ¿Eh? Ay,
8: a la Bessi.
3: ¿La Bessi?
8: No.
3: Sí, ¿cómo se llama? Este que después fue una, que iba a unas comadres, un brujo y qué sé yo, bueno.
9: Al Papu Gómez.
3: Al Papu Gómez. Ah. Primero lo pusieron al Papu Gómez contra Arabia Saudita. Después a Guido Rodríguez. ¿Quién es Guido Rodríguez? Bueno, lo pusieron también. Me parece que tienen que ver de cómo solucionar. Por ahí De Paul no está en el estado físico de años anteriores, uh-huh, y puede entrar Simeone ahí en vez de De Paul, hacer el trabajo sucio, hacer el desgaste y ponerlo los últimos minutos a De Paul, el segundo tiempo. Pero bueno, tienen que ver variantes porque realmente el dramático triunfo de Argentina 3-2 en el alargue contra el ignoto país de 500.000 de habitantes, menos de lo que hay en la capital salteña,
8: sí,
3: Cabo Verde, y bueno, encendió las alarmas, digamos, ¿no? Encendió, bueno, las alarmas.
8: Bueno, escuche, Cabo Verde empató con España, ¿no?
9: Cabo Verde juega bien,
8: o sea, juega bien. O sea, tampoco bien, no lo de América porque seamos negritos, porque no, nada.
3: Juega un electricista, juega un electricista de arquero que tiene 40 años, que ahora lo contrató Beckham,
8: sí,
3: por $5 millones para que empiece a atajar en el Inter de Miami, uh-huh, ¿no? Tiene a Pérez, que es uno de los laterales, que hizo uno de los goles, uh-huh, que es corredor inmobiliario de Inglaterra. Sí. Lo contactaron por Tinder. Dice, este pibe juega bien. No juega ninguna, no, pero yo juego el fútbol 5 con los amigos. Pero
9: Bocinha es ferretero. O sea, Bocinha y su papá tienen una ferretería.
3: Sí, sí. Lo único que pidió Bocinha, que es medio matriarcal, trabajo para su madre.
9: Está bien, tiene razón. Sí, si la madre lo crió,
8: se lo merece.
9: Aparte, Beckham ya le firmó el contrato, todo. Ya está, va a atajar algo.
3: Bueno, vamos con su mundo emocional. Vamos con su mundo emocional, Brasil.
8: Le quiero hacer una consulta a usted que sabe tanto, digamos, y más cuanto a la formación y todo de Argentina. No, a mí me pasó en un momento, decir, ¿por qué no lo pone al changuito hasta el Colorado Barco que se corría todo? ¿Viste cuando íbamos tres a
9: Coso? Ponía la Barco. Todo lo pedíamos.
8: Y se corre todo. El flaco está con una energía tremenda.
3: Bueno, el que tiene más energía y estado físico,
8: sí,
3: Juliano Simeone.
8: También.
3: Mirá, digamos, no es descabellado de que ambos puedan entrar de lateral de cada lado, porque tienen más manejo. Tienen más manejo de pelota. A mí me parece que no sé si pueden cumplir, porque no es su tarea habitual jugar de laterales. Por eso lo pusieron a Ezequiel Palacio, el lateral, en cuenta de Molina.
9: De cuatro,
3: un partido.
9: Y jugó bien.
3: Ah, en suplente, y jugó bien.
9: Él había jugado en inferiores de ese lugar, si no, no lo va a poner. O sea, lo conocen los muchachos.
3: Claro, así que bueno, ante la presión y esto que ha ocurrido, Scaloni tiene que ver qué hacer, ¿viste?
8: ¿Y cuál es su pronóstico para mañana? O su, de acuerdo a cómo viene jugando Egipto también.
3: Mira, el técnico egipcio festejó el triunfo con la bandera de Palestina, lo felicito. Pero yo creo que Argentina está, que es un partido accesible. Juega Salah, ¿no? Jugador. Y juega, buen jugador del Liverpool, el goleador del Liverpool.
9: Último mundial debe ser de Salah.
3: Nada más y nada menos. No sé, sí, tiene 32, 33.
9: Como le pasó a Neymar, ¿no? Que último mundial.
3: Y después, bueno, tenemos la momia de Tutankamón y Mirtha Legrand de este lado. Es un clásico, un clásico que se tenía que dar, ¿eh? Así que bueno,
9: pero bueno, bueno, sorprendió,
3: sí, la verdad.
9: Sorprendió, yo creo.
8: No
9: que
8: se juega usted, digamos.
9: Dentro de la
8: que gana Argentina.
3: Sí, gana Argentina, es teóricamente un partido, pero
8: para mí va a ser mucho más accesible que lo que fue Cabo Verde. Yo lo decía, ojo con Cabo Verde, digamos.
9: Ninguno es accesible.
3: Ningún partido es accesible, coincido.
9: Ninguno, porque ayer cuando estábamos viendo el partido, o sea, yo vi todos los partidos, ¿no? Pero tanto lo que termina siendo el partido que le hace Noruega, que sorprendió a muchísimos, jugó mejor que Brasil, tuvo la pelota el 66% sí, del partido, pero una cosa es la estadística que te la muestra en la pantalla, otra cosa es cuando vos lo notás jugando el partido, que le manejaba la pelota, lo bailaba, lo cargaba. Brasil, yo creo que la clave fue el primer penal que erraron. El que ataja
8: le rompió la cabeza.
9: Ahí se le salió el espíritu a los brasileños, sí, y no pudieron cómo remontar eso. Y ellos,
3: Ancelotti no les pudo meter la garra, el catenacho, la gana de marcar. El segundo gol de Haaland, sí, falta que estén tomando un té verde los defensores brasileños, eran cuatro, nadie lo apura, nadie le dice, pégale al arco, pégale, falta que le diga.
9: Haaland debe ser la versión high class de Palermo, ¿no? Un zurdo grandote rubio que no lo puedes nunca dejar libre, y cuando lo dejas libre te clava. Porque ese último gol, el segundo, él está parado. No toma ni carrera, no toma ni carrera. Le mete un latigazo. Y vos sabés la distancia que hay de afuera del área grande hasta el arco. Es tremenda la distancia que hay. Y la clavó al lado del palo.
8: Sí, gracias a Dios pasó. Y, no sé, claro, cómo pasó.
9: Y después, ¿cómo lo vas a soltar en un ataque? Porque el tipo que mide 1.95 y metió un cabezazo espectacular. A lo que voy. No. Ellos no lo marcaron porque Brasil no tiene vocación de marca. Pero al tipo que vos sabés que es el goleador en el Manchester City, que es la figura, lo tenés que contener. Ahí sí, creo que los centrales lo soltaron mucho. ¿Pero por qué lo soltaban? Porque no agarraba una. ¿Sabés cuánta pelota habrá tocado en todo el partido? 10. Haaland. 2 metió adentro.
8: ¿Y sí?
9: Increíble.
3: Sí, y hay una que se tropieza con la pelota y hace el gol en un partido anterior. Haaland no tiene ninguna habilidad. Tiene el tamaño que tiene.
9: Palermo.
3: Y la fuerza que tiene. Es Palermo.
8: Y la suerte de invocarla. De...
3: Claro. está ahí abajo los tres palos, digamos.
9: El otro tema que tiene que ver con el último partido, que fue México con Inglaterra. Ojo con Inglaterra. Porque ayer la dupla de Bellingham y Kane fue extraordinaria.
8: No la veo a Inglaterra.
9: Ojo con Inglaterra. Sí.
3: A pesar que fue en México, que llovía, son los dos equipos más pecho frío del campeonato, Inglaterra y México, ¿no?
9: Pero no
3: pecho frío.
9: Pecho frío, las tribunas, ¿no? Pecho frío en la cancha.
3: En la cancha, dentro de la cancha, sí.
9: A mí me parece que, o sea...
3: ¿Viste que México pase al costado, pase... ¿Cómo le van a tirar centro a los ingleses que mide cada uno 1.95 m, como decir? O sea, vos tenés que ir con el pase filtrado, tratar de dar pases, pero jugaban con uno más durante... media hora, Patricio, jugaron con uno más.
9: No fue un partido donde la superioridad se marcó sobre Inglaterra, sobre México. Fue un partido parejo que lo pierde México.
3: Bueno, por eso.
9: Pero no fue un gran partido. O sea, hasta Luz, si le hubieran dado unos minutos más, no sé qué hubiera pasado también. Mirá que se venían con todos los mexicanos.
3: Sí, pero seguían con el centrito. Y no atacaban de frente. Realmente los mexicanos hicieron todo el gasto, tenían el toque intrascendente para los costados y después tiraban el centro y metieron dos contragolpes los ingleses y clavaron dos goles.
9: Hoy es San Fermín, ¿no? Que están los vascos festejando, 7 de julio, ¿no? Va a estar el partidazo Portugal-España, ¿no?
3: Partidazo, ¿no?
9: Clásico, partidazo.
3: Es como Benfica-Real Madrid.
9: Sí,
3: una cosa así, ¿no?
9: Se puede despedir Ronaldo de los mundiales, como le pasó ayer a Neymar. porque...
3: Sí, pero claro, es lo más probable que eso pase, porque España tiene un plus, tiene un Cucurella que son 4 Molina y 6 Tagliafico. ¿Cómo necesito un Cucurella en la selección argentina?
9: Pero igual cuando son clásicos, Patricio, no hay nada marcado en la trayectoria. Acuérdate que España arranca empatando, tampoco arranca goleando.
3: Sí, pero bueno, se va adaptando.
9: Cucurella jugó.
3: Todos decían, bueno, Brasil se va a ir adaptando a medida que pasen los partidos. Yo decía, no, Brasil tiene el OK y anda con lo opuesto. Dijo el Pipo Grosito, dice, contratar un técnico italiano en Brasil es lo mismo que los italianos contraten un maestro pizzero brasilero. ¿Eh? Es lo mismo, ¿no? Bueno, ¿qué va a hacer?
9: Bueno,
3: ahora la parte emocional. Se ha festejado que Brasil quedó fuera del Mundial.
9: ¿Quién?
3: En el mundo libertario. Tristeza no tiene fin. Vinicius, mono, espantoso. Es emocional, ¿no? Y Milei alabando a Haaland, ese rubio que queremos ser todos, ¿no? Ah, me causó mucha gracia. Y bueno, este mundo del macho alfa cagado, que somos los argentinos.
9: No, no somos,
3: Sí somos.
9: No somos.
3: Macho alfa cagado.
9: Es él, no somos nosotros.
3: Bueno, pero representa, ¿por qué te crees que gana?
9: A mí no me representa. ¿Vos
3: sabés que hay un filósofo?
9: A mí no me representa, pero me representa.
3: Hay un filósofo argentino que vive en Francia hace muchos años y dice, la seducción de Milei hacia los argentinos fue cómo atacar y cómo cesen los movimientos feministas en la Argentina que habían adquirido mucho protagonismo. Que una de las razones por cual los hombres jóvenes votan y son seducidos por Milei. Bueno, me pareció razonable lo que decía este filósofo. Uh-huh. Argentino que vive en Francia hace muchos años.
8: Bueno, les cuento un poquito cuando nosotros, cuando arrancaba justamente el Mundial y hablábamos después de los primeros días, ¿se acuerdan? ¿No? Y decíamos cuál era para ustedes que veían quiénes serían los posibles equipos que podían llegar a una final o por lo menos llegar más lejos, ¿no? ¿Les cuento qué es lo que dijo cada uno o no?
9: Para reírme.
8: A ver, vamos. El doctor Fútbol coincidía con Miguel D'Alessio y decían que era Brasil. Después Argentina, Francia, Marruecos y Japón. No, ahí coincidían, o sea, hoy por hoy Brasil y Japón ya quedaron afuera. Sarabia decía Brasil, Argentina, Francia, Alemania y Japón. Se quedó sin Brasil, sin Alemania y sin Japón. Le queda Argentina y Francia nada más. Bueno, yo decía Argentina, Marruecos, Francia y Brasil. Ya me quedé sin Brasil. Patricio fue el único que no lo puso a Brasil. Dijo Francia, Argentina, Marruecos, Inglaterra y Japón. O sea, lo único que se le fue es Japón.
3: Japón se me fue.
8: Evidentemente, como decía el oyente el otro día, el que más sabe de fútbol es Patricio Pop.
3: No, por Maño. Ahora, bueno.
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9: Patricio Poma, que me diga los tres números de la quiniela.
8: Los números de teléfono. No sabe de eso, sabe.
9: Bueno.
8: Sabe de fútbol, ¿no? De la quiniela. 3875-3958-53-431-3290, los números de teléfono de FM Noticias.
3: Mañana ya vamos a tener 18 grados, pasado, después al final de la semana vamos a tener 25 de máxima, así que estamos contentos y felices todos. Mientras está saliendo su ídolo en el canal de diputados, Zapata, no sé qué está diciendo.
9: ¿El que le empata?
3: Lo cierto es que
9: yo creo que
3: la emocionalidad contraria a lo que sentimos todos, que se nos desprendió una parte del fútbol y de la hermandad latinoamericana, cuando perdió Ecuador, cuando perdió Brasil, cuando perdió Paraguay, que lo cagaron a patadas en Mbappé, nos olvidamos esa parte. Sí, dijeron, ¿por qué no lo saludó a nuestro arquero de San Lorenzo? ¿Qué lo habían cagado a patadas encima? Ah, ¿querés que lo salude?
9: Pero escuchó después la declaración
3: de Mbappé, ¿o no? Se le fue de las manos el partido al árbitro que estaba dirigiendo,
8: sí.
3: De todas maneras fue un errorcito nomás del penal,
8: sí.
3: Y después le pegaron, incluso hay una imagen donde Galarza le tira un codazo y lo voltea a Mbappé, y está el árbitro al lado, y no hace nada, no dice nada.
8: Ahora,
3: fue un papelón,
8: sí.
3: Del arbitraje, ¿no? Y después falta esta parte por la cual le anularon una roja a un jugador de Estados Unidos. No, un tema tremendo.
8: Gracias a Donald.
9: Pero el penal, no, el penal coincidió con él. El penal, cuando vos lo ves con VAR, no fue penal.
3: Ajá. No, para mí sí fue penal, pero bueno.
8: Sí,
3: el penal que no fue el penal a México, uh-huh. Pero el penal a Francia sí fue penal para mí.
8: Sí, para mí también. ¿Escuchó lo que dijo Mbappé? ¿Que lo hicieron jugar en la mierda? Nos llevaron a jugar en la mierda y jugamos en la mierda.
3: También juegan en la mierda.
8: Sí, así dijo, así tal cual. Después de terminar el partido, bueno, nos llevaron los paraguayos a jugar.
9: Si querés, acá tengo lo que estaba diciendo Bigote Blanco, si querés, si no, no.
3: No sé lo que usted diga.
9: No, porque
3: ¿qué está diciendo Zapata si no la gana la empata?
9: Dice, sobre el cambio en el régimen de zonas frías, sostuve que la modificación apunta a que la ayuda llegue a quienes realmente se la necesitan. No es razonable pedirle a una familia del Chaco salteño que muchas veces ni siquiera tiene acceso a la caja de red que financie con sus impuestos el subsidio a alguien que vive en Bariloche. La asistencia debe ser justa, focalizada y transparente.
3: Los paga igual los chaqueños a los impuestos y no quiere decir que vayan a un lado o vayan al carry trade de Caputo. Maestro Zapata, usted si no la gana la empata, qué chanta Zapata. 10:13 de la mañana, 5 grados la temperatura. Vamos a tener, aguanten que el jueves 9 de julio vamos a tener 25 grados en
8: No va a estar para locro.
9: No va a estar para llor y un culo.

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0: 27 de la mañana, 5 graditos la temperatura. Ya pasaron los bancos de niebla, va a salir el sol seguramente, ¿eh? Se lo digo así sin ver ningún servicio meteorológico nacional. Mientras tanto siguen realizando cirugías gratuitas de catarata, en este caso a 16 vecinos, la municipalidad, personas mayores de 55 años sin obra social. Salta Libre de Catarata, programa de la Municipalidad de Salta, importantísimo. O sea, la vista es todo, me parece, ¿no? La vista es más que todo. Así que bueno, fantástico. Hay un niño que está esperando una adopción de 12 años. Se destaca por su curiosidad y por ser un excelente alumno, demuestra un compromiso académico constante y un gran interés por aprender cosas nuevas. Le encanta crear cosas nuevas y tiene un gran interés por lo artístico. Mira vos, tenemos un nenito. Se pueden comunicar los que les parezca más interesante una persona, un humano, antes que un perro, al teléfono 03874-2580-26 de lunes a viernes de 8 a 13 horas o por WhatsApp al 387-4409-797. También está abierto el correo electrónico regadop3@justiciasalta.gov.ar. Bueno, ahí está. Nada, dejó el fin de semana el conocimiento que nunca salió de un parte oficial de el cuerpo de fiscales. No, de fiscales de la provincia, que dio negativo el ADN de la esposa de Santos Clemente Vera.
1: Que tanto se reclamaba, ¿no? Ese ADN.
0: Sí, era una cosa de vida o muerte. Si había salido negativo el ADN de justamente Santos Clemente Vera, que daba un perfil para mitad de San Lorenzo, y bueno, iba a salir negativo este. Pero bueno, como tenían la posta, con cualquier hipótesis, el pobre va directamente a el ADN, a la prueba, a la cárcel, a donde sea, la justicia para los pobres. Eso sí, cuando el único culpable por el asesinato, la turista francesa que está preso, Lassi, tiene un jefe y es ministro, a ese no le piden el ADN, ¿no? Bueno, no le piden el ADN. Bueno, cualquier teoría, no, cualquier excusa, ¿no? Y siguen tapando todos los casos que involucran al poder de Ramasco a la Ciénaga, desde la chica de San Carlos.
1: Bueno, recién a nivel nacional.
0: A el Fondo de Reparación Histórica.
1: Acaban de cerrar la causa de Lara San Juan. Recién.
0: Claro.
1: En el medio del mundial ya no hay más reclamo. ¿Cuánto? 42 murieron en Lara San Juan en la época de Macri. Lo que pasa es que como Macri ahora está, digamos, cada día surcando más su camino para llegar a reemplazar a Milei, lo tienen que liberar de todas. Primero que tenía 214 causas cuando asumió, ¿se acuerda, no?
0: Sí.
1: Y ahora, con todo esto y con el tiempo que ha pasado, el gran problema de la Argentina, y esto es lo que yo quiero decir ahora, a 10:30, es la justicia. Si la justicia sigue siendo manejada por la política y por el dinero, como me acaba de contar de Martínez de Giorgi y su mujer, Ana Juan, no hay manera de salir de aquí. Porque, lamentablemente, ante cualquier ilícito, la justicia mira para otro lado, o deja pasar 10 años. ¿Me entiendes? Claro. Entonces, triste y lamentablemente, ahora con esto de Lara San Juan, aunque hagas manifestaciones, aunque te muevas, porque en Mar del Plata sigue estando los carteles, ¿viste? Vos que conocés Mar del Plata, ahí donde está la parte, están
0: la misma cantidad de personas de Lara San Juan y del colectivo,
1: claro,
0: que volcó de gendarmes. pararme.
1: Claro.
0: Que
1: claro.
0: Volco acá cerca de Rosa de la Frontera.
1: Pero.
0: Los dos, impunidad total.
1: Pero escúchame, cuando, hablando que me hablas de los gendarmes, cuando la última vez hice la entrevista, yo había ido a Aguas Blancas y le hago la entrevista a la semana al interventor. Coincidimos con el interventor, con Cigarán. Vos no podés entender, porque yo no sé los que van, quién está Virginia Cornejo, que está encargada de ese lugar. Del otro lado boliviano, vos tenés una empalizada como si fuera una banquina, viste, de Mar del Plata, de cemento, para que amarre la chalana. Del lado nuestro no hay nada. Nada, absolutamente nada. Vos te bajás venís de la ciudad y te tirás en un barranco que es lecho del río. No hay absolutamente nada. Entonces todo ese verso que vino Patricia vestida de G.I. Joe, que vinieron con todo, pero no, vinieron todo.
0: Me encantó de G.I. Joe.
1: ¿Te acuerdas de G.I. Joe? Pero vos podés creer que no hay nada. Ahora tengo que ir, que nunca había ido, para darme cuenta que están mintiendo. No hay legisladores de la zona, obviamente que hay. No hay un reclamo. No hay absoluto, y sin embargo cobran buena guita, los que están encargados de eso. No hay absolutamente nada. Yo te puedo asegurar que con 10 camiones de esto, ¿cómo se llama? ¿Viste? De hormigón, ¿viste? Esto que dan vuelta, que giran, y lo llevas ahí, tranquilamente armas una banquina. Tranquilamente. No se hace. Pero a partir de ahí también tiene que ver el control. Y el control pasa por la escasez de gendarmes. Y no habían dicho que iban los gendarmes, que iban a vivir ahí, que lo iba a pagar la intendencia, la municipalidad de Orán, ¿no te acordás? ¿Que Patricia dijo?
0: Sí, yo tenía entendido que Nación se iba a hacer cargo.
1: Nada de eso pasó. Esto, la justicia, lamentablemente, como no actúa en los cumplimientos, en las leyes, en nada, es muy difícil que esto salga adelante, porque estamos en el medio de un mundial y por abajo nos están vendiendo el país entero.
0: En el medio del mundial justamente se está usando para traficar más drogas durante los partidos que juega Argentina al Mundial, ¿no? Porque no hay controles de nada.
2: No hay controles de nada. En ese sentido, justamente estábamos hablando de la justicia. Quien se expresó en estos días fue el legislador Agustín Rossi, ¿no? Hablando justamente, che, ¿cómo está el peronismo? ¿Cómo viene? Porque aparte tenemos una oposición, pero dice, che, nadie dice nada. Es lo que usted justamente está planteando, ¿no? Y si lo tenemos ahí, Gustavo, Agustín Rossi decía lo siguiente con respecto a ver cómo se cómo se comporta, digamos, en sí la oposición con respecto
1: ¿cuál sería la oposición?
2: Y la oposición en teoría es el peronismo. Es el
1: dividido en tantas avenidas
2: que tiene. Tantas avenidas que tiene, exactamente.
1: Y ninguno se produce, ninguno.
2: Bueno, escuchémoslo a Agustín Rossi.
3: El peronismo. Para mí, el que me diga que va a reformar la Corte Suprema de Justicia, que va a pasar de 5 miembros a 31, con representación federal y representación paritaria, el que me diga que va a designar un nuevo procurador de la Corte, si es necesario modificando la ley de la procuración y aminorando las mayorías y poniéndole un límite de tiempo en el ejercicio, el que me diga que va a terminar con una parte de los 4 puntos que se nos van en beneficios impositivos, entre ellos el de Garperín, y que eso lo va a utilizar para aumentar, para mejorar el sistema previsional argentino, el que me diga que va a aumentar el salario mínimo vital y móvil, porque de esa manera inmediatamente aumentamos absolutamente la escala salarial. No existe la posibilidad de un gobierno nacional y popular, un gobierno peronista con Cristina presa. Cristina tiene que estar libre, esto tiene que ser así, y yo creo que el candidato del peronismo lo tiene que decir, y el que me diga que está, como decía Perón, dispuesto a hacer una tortilla, y para hacer una tortilla hay que romper un par de huevos. Claramente el próximo presidente o presidenta tiene que enfrentarse a los poderosos, y que va a tener que cambiar, entre otras cosas, el sistema impositivo para que paguen más los que más tienen.
1: Sí, difícil, y dar vuelta a todo esto que están haciendo ahora, viste, que ya te dan un RIGI por 30 años, leyes por 40 años, por 10 años, volver atrás, aunque si hubiera un peronista, el mejor peronista, pero es muy difícil volver atrás todo esto.
0: Claro, lo que pasa es que hubo un proceso para que llegue el RIGI, ¿no? Y el proceso fue la ley de la minería menemista, que impedía al Estado participar de cualquier forma,
2: sí,
0: excepto de la única manera, es haciendo la inversión para que se instalen las mineras,
1: sí,
0: ¿no? Y después profundizándose, digamos, ¿no? Porque hoy tenemos un Vaca Muerta, que es la matriz de ingresos de dólares más importante que tiene la Argentina, gracias a que el 51% es, mira, estatal.
1: Yo lo voy, voy a decir claramente. El secreto de lo que pasó, y lamentablemente de la, no sé, estrategia horrible que han hecho en este país, fue que este bufón, mintiéndonos a todos, porque mintió a todos allá en el 22 y en el 23 a través de la televisión, entendió, con todos los cerebros que tienen atrás, totalmente maléficos, que en las listas que ponía de representantes ponía muertos de hambre, como Adorni, tipo Croto, muerto de hambre, o como Lemoine, que no entienden absolutamente nada, como Santillán. Entonces todos van detrás, y muchos de nosotros, de los que tenemos salteño también, hay un par de salteño también que van ahí en la lista, porque en realidad cuando vos tenés los votos para que los representantes aprueben, cuando le ponen $2,000, $3,000, $50,000, $80,000, $100,000, $20,000, venden a la madre. Y no se dan cuenta que detrás de lo que están votando van a venir sus hijos, su nieto y su familia. Uh-huh. Y nunca se dan cuenta, porque le interesa el hoy. Pueden tener 50 años y se creen que van a vivir 50 más, y no van a vivir 50 más. O se creen que le van a comprar la casa a su hijo, que 4 pisos y todo, y después su hijo no lo va a poder mantener. O sea, gente imbécil que va tentada a hacer esto y le hace un daño a todo un país. O sea, no tiene la mínima noción de lo que es una nación, lo que es un país, y este país joven que tiene 200 y pico de años y que verdaderamente tendría que estar con cimientos mucho más firmes desde lo que tiene que ver con lo nacional. A lo que voy, hay que hacerse cargo de que la cultura, perdimos la batalla, y que si seguimos teniendo y votando listas sábana, que no entendemos quién carajo va séptimo, octavo, y que después da el voto en la Cámara o dale, o no da quórum, ese es el problema que tenemos también. No tenemos chance, porque cuando va a analizar, analiza de los 7 que tenemos nosotros, de los 7 de verdad, ¿cuál uno cree que está capacitado para representarnos en la Cámara de Diputados? Arranquemos por ahí.
2: Ninguno. Bueno, para mí ninguno. Pero bueno, hoy por hoy, digamos, y en esto que usted está hablando, justamente también lo nombraba Adorni, ¿no? Recordar que la justicia le ha prohibido salir del país, por lo menos por estos días, a Manuel Adorni. Claro. Una justicia que, por cierto, por ahí te dice, bueno, no sale Adorni, pero, o por lo menos tiene que
1: pedir permiso. Pero no a la mujer.
2: No a la mujer.
0: Pará. Primero, decir que el juez negó el pedido de detención de,
2: exactamente,
0: de justamente la diputada
2: Pagano,
0: Marcela, ¿no? Pagano, que pidió la detención. Uh-huh. Entonces dije, no lo vamos a detener, todavía no hay elementos, pero le impedimos salir del país.
1: Exactamente. Porque el chabón es un bobo hasta la máxima potencia. Llegó a decir que se quería ir a vivir a Uruguay. Uh-huh. ¿Entienden? O sea, como suma la bobera de todos, y la mujer, al poder salir, va a poder salir con toda la tela negra, ¿me entienden? Va a poder salir igual, es joda, créanme.
0: Aparte de eso, es como cuando Nisman murió y vaciaron la madre y la esposa
1: y vaciaron todo.
2: Y que ustedes dicen, bueno, como ustedes bien dicen, no es todo joda, el que se expresó, por lo menos dio un informe con respecto a Adorni, y como quien dice, ¿no? ¿Quién es el padre de Adorni? ¿No? Fue Mauro Federico, haciendo alusión a que Daniel Scioli, ¿no? Recordemos que justamente la asunción de de Santilli, ¿no? Después del abrazo de Adorni con Milei y Santilli, en su momento se dio un abrazo, allí un saludo con Santiago Caputo, un Santiago Caputo que cuando se da vuelta a quien estaba guiñando el ojo era nada más y nada menos que a Daniel Scioli, ¿no? El informe de Mauro Federico es justamente diciendo que el padre, quien lleva a Manuel Adorni, es Daniel Scioli, ¿no? ¿A quién responde Daniel Scioli? Esa es la pregunta, ¿a quién responde Daniel Scioli?
1: Al presidente de la nación.
0: A Mauricio Macri.
1: No, al presidente de la nación. Él viene del riñón, cuando estaba con la lancha Mi Argentina, él viene del riñón Carlos Saúl Menem. Él responde a Lule, a Lerma, a Martín y a Milei.
0: Claro, bueno, pero a mí, acá lo que estamos viendo es que estamos viviendo el segundo gobierno de Macri, que ya lo dijo Macri, digamos, es ¿qué hubiera hecho en tu gobierno si que fue malo? ¿Qué pasó? ¿Por qué te fue mal? Porque hice las cosas demasiado lento, las tendré que haber hecho mucho más rápido. Bueno, es lo que estamos viviendo, un gobierno de Macri, que es el de Milei, haciendo las cosas más rápido, ¿no? Sí. Llevando más a fondo
2: todo. En la última parte del
0: todo informe. Todo el desguace de Argentina,
2: digamos. En la última parte del informe, donde justamente él aduce que Daniel Scioli es quizás el padre de Manuel Ador, padre político, me refiero, una gran vinculación con Sergio Massa, ¿no? Es al menos el informe que ha dado el periodista Mauro Federico. Por ahí lo quería dejar. No sé si ustedes tuvieron la oportunidad de verlo, pero bueno, quería destacar también eso, ¿no? En su momento que están diciendo, che, ¿para qué Adorni? ¿Por qué lo mantenía tanto y no lo quería echar Milei ni Karina? Aparte de todo lo que sabe, de todo lo que puede llegar a hablar, de recordemos que también, y salió, tuvo que salir justamente ayer en el programa de Majul, si, en una entrevista que dio Milei diciendo, yo lo eché. Prácticamente, ¿no? ¿Por qué? Porque todos aducen a que fue justamente Patricia Bullrich y que ha sido justo el Mauricio Macri el que han hecho que este Manuel Adorni ya no esté siendo parte del gobierno nacional.
1: Sí, dicen que está con un conflicto con la mujer. La mujer creo que hizo una declaración donde lo corrió, que confiaba en él y que no, que esto que lo otro. Donde quiebra Adorni en lo bobina que sale, viste, que es medio tonto, y empiece a hablar, lo van a tener que, no sé, lo van a tener que llevárselo.
2: Él y la mujer, él o la mujer.
1: Porque claro, también, claro, donde la mujer empiece y él en la depresión arranque. El problema de Adorni es que de croto pasar a multimillonario, ya voy para Indio y haceme la cascada, y de repente volver a ser el croto que era, psicológicamente es muy fuerte. Uh-huh. Hay que ver la decisión que pueda tomar o lo que pueda hacer. Excepto, o sea, quise decir esto, que si se cortan el chorro de la guita, mientras que le dejen manejar la guita que él tiene, que dice que tiene medio palo verde, no va a pasar nada. El problema, cuando, ¿me entendés? Porque va a poder seguir pagando las despensas y todo, va a ser la vida, sin amigos, pero va a tener una vida. Pero cuando le corten el chorro o le incauten la guita y le saquen la guita, se acabó Adorni. ¿Qué es lo que merece, no?
0: Mirá, si el mayor involucrado en la causa de corrupción más grande y famosa que tiene la Argentina no duró un año preso...
1: ¿Carlos Saúl?
0: No, José López.
1: Y su, porque Carlos Saúl estaba leyendo.
0: Y su voz. Carlos Saúl nunca fue preso.
1: Fue en Cana. ¿Cómo que no fue en Cana?
0: Dos días, ¿qué?
1: Y, pero fue en Cana, creo que una semana, dos. Y leía Maquiavelo, ¿no se acuerdan?
0: En el Senado murió. Le sacaron el sillón del Senado y ahí murió Carlos Saúl. Pero no, José López con sus bolsos que llevaba las monjas.
1: Sí. Pero si no eran de él, la guita.
0: Y bueno.
1: Pero, era un cadete, era.
2: ¿De quién?
1: Bueno, pero me está preguntando muchas cosas.
0: Pero eran de Macri, era de Macri la guita.
1: El tipo no bueno. Es que la guita no era de él.
0: Bueno, pero se acabó, se terminó. Macri lo hizo liberar con su Fidelina, con todos sus jueces nombrados en Comodoro Pro.
1: Claro. ¿Está libre?
0: Sí, está libre.
2: ¿Está libre?
0: Un crack Macri.
1: Yo entendí que había pedido que quedara libre y que no se la dieron la libertad.
2: ¿Está
1: seguro que está libre?
2: Está más en un country, creo que para teletar.
1: Entonces no está libre, está con condicional. Sí, está en un country con tobillera, qué sé yo, pero no está libre.
0: Le respondemos esto, yo tengo entendido que...
1: Dígame, a ver.
0: Seguro preso no está. O sea, no sé si tiene domiciliaria o no.
1: Se la rechazaron. Si cuando él la pidió, se la rechazaron. Le dijeron que no. Ahora, que esté en un camping como había estado debido también por una cuestión de salud y todo eso, es otra cosa. Uh-huh. Así estuvo también Videla, ¿o no? Lo mandaron a la casa, ¿se acuerdan?
2: ¿Cómo olvidarlo?
1: Y claro.
2: Pero bueno, por ahí está eso, ¿no? ¿Qué es lo que está pasando también con respecto a este... Bueno, la justicia ya es evidente que la maneja Mauricio Macri, eso no queda ninguna duda, ¿no? Y con respecto a tantas otras, a tantos otros temas, ¿no? ¿Cómo lo ven ustedes hoy por hoy a un Milei para la reelección?
0: Mal.
2: Si todo el mundo dice mal. Que pasado el mundial ya empieza lo que va a ser justamente la campaña, mira, presidencial.
1: Aunque ganó Keiko Fujimori, aunque ganaron en Venezuela, aunque ganaron en todo, no, mal. Te digo por qué mal, porque hasta que el bastión de Lula siga firme, porque dice que Lula ahora le está sacando una ventaja enorme al hijo de Bolsonaro, ¿no? En la encuesta. Uh-huh. Mal, la verdad que mal, porque todo él depende de Donald Trump. Este es el dato más importante. Acordate que las elecciones se le hace ganar Steve Bessom, que le manda la guita o que le garantiza la guita. La última elección de octubre la tenía perdida.
2: Sí.
1: Bueno, entonces mal. Yo lo veo todo mal, veo que está mal. Ahora, si la justicia la va a manejar siguiendo Macri y todo, y Macri va a ser el que maneja la justicia y va a ser contemplativo con todos estos chorros que están en este momento, y vamos a seguir en la misma historia. O sea, tendremos que vivir así como vivimos nosotros, protestando, amargándonos, tratando de dar información, pero nunca vamos a ver a los jóvenes prosperando, teniendo la posibilidad de comprar una vivienda, teniendo... No, especulación, todo especulación, todo especulación, por todo lado especulación.
0: Está preso López, está preso en el 6.
1: ¿Y ve? Bueno, me voy a mi casa.
2: En ese sentido,
0: váyase, tráigame las entradas para ver Boca.
1: Dale. Le acabo de mandar un flyer acá.
2: En ese sentido, y cuando hablamos de justamente, usted dice, ¿qué va a pasar? No, lo ve mal a Milei. Milei hoy por hoy tiene prácticamente, está cercado por la estructura del PRO, está cercado por Mauricio Macri, o estoy yo equivocado, digamos.
4: Familias, además de que vinieron a reclamar acá, ¿dónde estaban?
0: ¿Qué pasó? No, Arabia, no, está bien.
1: Usted... Entró la vecina. ¡Vecina! ¿Qué es? Entró la vecina.
2: Ningún fantasma en nuestra jefa que ya viene seguida.
1: Bueno, señor,
2: pero yo le preguntaba, ¿no?
1: Dígame.
2: En ese sentido, voy, sí. Porque, por ejemplo, quedó que pasó, y por ahí no lo he visto replicado en muchos lados, y es que Marcela Pagano ha presentado formalmente, ¿no?, el pedido de juicio político contra Milei. En su momento, cuando ella presenta el pedido de juicio político,
1: obviamente,
2: y presentó el juicio político.
1: ¿Qué juez se va a animar a
2: hacer el juicio político? El juicio político entre la Cámara.
1: Y bueno, ¿y qué comisión la va a tratar aquí, el presidente?
2: Y hoy por hoy, yo no sé.
1: No.
2: Eso no va a prosperar.
1: No.
2: Usted dice que no va a prosperar.
1: Escúcheme, lamentablemente estamos nosotros en un tobogán lanzado a lo que va a pasar el año que viene. Primero, ¿qué van a ponerle enfrente a Milei? Y si lo que le ponen enfrente va a ser Mauricio Macri, bueno, puede haber, digamos, a ver cómo le puedo explicar. Algo no tan malo, ¿me entendés? No te va a gustar, pero no es tan malo.
2: O sea, si Mauricio Macri por ahí dice, bueno, sacamos el círculo rojo, ya está, listo, sí. Sacamos la roja a Javier Milei a través de este juicio político, se pueden hacer.
1: No, se lanza Macri, lo mata. Si Macri sale ahora, le gana, no te quepa ninguna duda.
2: Bueno, está en campaña Mauricio
1: Macri. Pero todavía no dice nada. Está besándose con la novia nueva, paseando por el mundial y boludeando. Vino a Mar del Plata, tuvo una conferencia, habló. O sea, el tipo es como, la hace de taquito. Y así el error de Macri, no se involucra 100% en la campaña.

0: doctor Fútbol, buen día.
1: Doctora, ¿no?
2: ¿Qué dice? ¿Cuánto que no hablaba el lunes, no?
0: Ay, no, qué envidioso se ha puesto. Ay,
2: no, lo que pasa es, no, digo que me estaban esperando con Brasil, ¿no?
0: No, yo no, la verdad, yo no. Yo siempre tengo mucho respeto por las opiniones.
2: ¿Quién
0: y
2: no tiene un pecado en la vida?
0: No, yo sé por qué lo llamo, por Central, por Gimnasia
1: y por Juventud.
0: Después hablamos del Mundial, está bien, el equipo favorito de González, se lo aclaramos a la audiencia, fue Brasil, decía que era el favorito, y bueno, estaban tomando el té los defensores de Brasil mientras Haaland hacía destrozos ahí en la defensa. El tan admirado libertario, pues todos somos Haaland, dice Javier Milei.
2: ¿Ah, sí?
0: Sí. Bueno. Somos todos rubios y ojos celestes, y así alto, acá. Festejando la derrota brasilera, yo realmente mis hermanos latinoamericanos los tengo en el corazón siempre, y al pueblo que realmente, bueno, parafraseando a Charlie García, la alegría no es solo brasilera, pero la alegría está allá en Brasil. Pero no importa. Cometieron el error de contratar un técnico italiano, nada que ver con el estirpe brasilero, pero ahí vamos. Ya saldrán nuestros hermanos brazucas. No, la verdad era Vinicio y los demás eran flojo de papeles, y no articulaban en el medio de la cancha. Lo cierto es que estoy preocupado por Argentina, pero hizo ayer el contratado Castro hizo un gol directamente, pasó directamente, contratado directamente titular de Central Norte, entró en el segundo tiempo. ¿Qué pasó? Cuénteme con Central.
2: No, entró de entrada, fue el único cambio, o sea, sí, fue dos cambios.
0: Ajá.
2: O sea, una de cal y otra de arena. Primero Padilla, una vez más expulsado, creo que la tercera vez en este torneo, sí.
0: ¿Qué pasó con Padilla?
2: Hablaba con el árbitro, se le protestó, algo le dijo al árbitro y el árbitro sacó la roja al toque ahí.
0: No, un loquito, entre, Padilla encima
2: entre,
0: que
2: no... entre ellos dos.
0: No hace dieta.
2: No, viste que ni ademán, ni una cosa así, es como que algo le dijo, lo ofendió y pumba.
0: Pero el otro, sí, yo tuve la oportunidad de ver el partido anterior y lo perseguí al árbitro a las puteadas, ¿no? Con sus cerca de 100 kilos. No debe pesar tanto, pero está un poco excedido de peso, Padilla. Pero no sé dónde cree que está jugando. Cree que está jugando en la cancha, en Sacachispa. Escúchame. ¿Qué te crees, que los árbitros no van a reaccionar? Bueno, le sacaron la roja a Padilla, entonces.
2: Le dicen cosas peores. No estoy de acuerdo que la sigan, ¿viste? Pero dicen cosas peores los árbitros, más este. Pero bueno, aparte, en un momento había coradas divididas, así, todo así, aún ganando Central, ¿no? Pero no, eso fue lo que sí fue un partido que los primeros 20 minutos hasta las apariciones rutinantes de este chico Castro,
0: sí,
2: que era como que construía, iniciaba y casi finalizaba. Bueno, ahí apareció el gol en ese sentido, porque tuvo
0: centro al primer palo. Pasa claro, de un lado para el otro la pelota y
2: pica al vacío, hace un movimiento que va para un lado y aparece ahí, y porque se lleva la marca, y aparece y bueno, define, y después después una jugada, viste, como te digo, otra más de cal, te pongo otra más de cal. Villarreal, por ahí Villarreal tiene un, bueno, lo que pasa es que no tiene más abajo, ¿no? O sea, más que le diga, no le sobra Central, no tiene eso, que decir, che, está mejor que el otro, vos suponés, no, ni eso, creo que le suposiciones. Lamentablemente era lo más regularcito, se equivocó, tiró una pelota atrás al vacío, o sea, la tiró como para que salga al central y quedó a medio camino, leyó la jugada, bueno, hasta yo creo que lo leímos, Sebastián Bacchini lo anticipó antes, no, lo va a tirar para atrás y lo van a anticipar, y pasó eso, y y bueno, llegó solo, definió el arquero, salió obviamente, pero ya, como te decía, no esperaba ese desenlace de la jugada, y bueno, ahí le llegó el empate. Y después fue parejo, se fueron buscando, volvió la confusión, volvió, digamos así, esto de la búsqueda, así, con la desesperación, al pelotazo, a eso que... Y bueno, volvió a eso, incurrir en eso, y bueno, empató con San Miguel, bueno, que aprovechó su momento, y después, bueno, obviamente, Bodo lo empezó a jugar su partido, metió todo lo que tenía como para ir a atacar, como para ir a definir, pero no le alcanzó a central y bueno, empató, pero bueno, qué sé yo, no sé, tampoco es como estos enfermos que viste que de a poquito vuelve la mejora, pero no se terminan de mejorar del todo, están así, bueno, así, la que pasa desaprovechó la oportunidad de escaparse, sigue estando ahí un punto arriba, digamos, de la zona roja, pero igual, viste, ahora tiene Colón, el otro fin de semana ya en el cementerio de los elefantes, un Colón que se volvió a acomodar porque le ganó a otro candidato que es Madrid allá en su casa, en Madrid, uh-huh. Y bueno, entonces ya es como que da la sensación que la invitación es como más cuesta arriba y es como que ir poco descreído, pero bueno, qué sé yo, he visto cómo es el fútbol, pero apareció Castro, seguramente Bondoncier va a tener lugar el próximo fin de semana porque se van a llegar las habilitaciones y bueno, y del otro muchacho también, así que va camino por ahí, que me parece con los tres jugadores que tiene, me parece que va a cerrar ahora antes tan tarde otro, no se sabe quién es, también otro delantero, por ahí, bueno, veremos qué pasa. Hasta ahora es así, es como mira un poquito, hay aire, pero bueno, veremos.
0: Bueno, el sábado ganó Gimnasia el sábado.
2: Ganó Gimnasia, sí, un partido complicado, pero un equipo que hace no sé cuántos años que no pierde de local, Patricio, creo que estaba en la Metropolitana, no perdía, un equipo que hace cuatro también que lo dirige Fernández, y bueno, lo ganó Gimnasia, no sé qué pasó, en el sentido de que salió con otros bríos, salió con mucha confianza.
0: Corríjame, San Telmo de Buenos Aires, San Telmo.
2: ¿Con quién? No, San Miguel.
0: San Miguel.
2: No, perdón, colegiales.
0: Bueno. Ahí el está. Gimnasia tiro contra colegial. Sí, sí. Perfecto. Sí, sí.
2: Lo ganaban, empezó ganando bien, por ahí había como uno de más, que era uno de menos para Gimnasia, que era Roca, que no producía poco y nada. Bueno, después algunos cambios, pero sobre el mismo comienza jugando, lo gana, lo mantenía, bueno, de golpe, bueno, se viene San Miguel, colegial, lo empata, y bueno, ya después al final en el segundo tiempo, otra jugada que tiene bien construida por Gimnasia, aparece Civetti, se suelta Civetti y define casi dentro del área para sacar una ventaja que bueno, la mantuvo y bueno, que le viene un gran aire, digamos así, como para el fin de semana jugar acá y bueno, tratar de con Patronato y volver a acomodarse, a sumarse y empezar a pensar en otra cosa, así que eso, con ya, bueno, te había dicho con la disolución del departamento de fútbol, ahora ahí cómo es, bueno, ya me voy a acordar.
0: Bueno, empató Juventud.
2: Empató Juventud con el puntero, sí, también ahí vi que está.
0: ¿Le da aire a Juventud o no le sirve el empate?
2: Sigue estando entre los quintos, pero creo que es mejor de los quintos, pero la idea es que por ahí se trepe un poco más allá, más arriba. Ojo, no tiene injerencia en la definición, porque van directamente por zona, o sea, acomodan por posiciones, y bueno, son ahí vas al sorteo, ¿viste? ¿Cómo te toca?
0: Perfecto.
2: Tenés una sola rueda, que la tenés que jugar en una sola rueda, y bueno, ahí sortean los partidos que vos tenés local, lo que visitás.
0: Vos sabés que nos echan, Carlito. Tenemos armado cuarto de final de dos llaves, en este caso Francia-Marruecos por un lado en cuarto de final y por el otro Noruega que se sacó a Brasil de encima y Inglaterra que se sacó al anfitrión México, ¿no?
2: México, sí.
0: Y bueno, y hoy jugará Colombia, calculo. A ver, España-Portugal a las 4 de la tarde.
1: Lindo.
0: Estados Unidos, Bélgica a las 21 horas.
1: Lindo partido, ¿no?
0: Mañana entonces Colombia, Suiza y Argentina. Bueno, jugamos contra Egipto.
2: Egipto.
0: Sí. Contra Salah. No sé qué querés. Mira, hemos tratado todo lo del mundial, pero no sé qué te parece.
2: Todo menos Francia.
0: Francia es el candidatazo, ¿no? No hay duda.
2: Pues ya no sé, no, yo estoy convencido con Brasil, yo no digo más nada. Mirá, a ver, que ahí capaz que hoy, como va, como viene, cotiza menos Argentina, y a esto cuando lo golpean, viste, se despierta.
0: Así que bueno. ¿Qué hacemos con Molina, hermano? ¿Qué hacemos con Molina? Por Dios.
2: Es que está entre que lo manden al medio campo. Ah, no te enojes, parece que reaparece Tagliafico.
0: Sí, pero va no por Medina, Tagliafico, y del lado derecho.
2: No sé si va a cambiar, parece que lo saca Almada y si entra Paredes, parece que es Almada, no vi que toque otro, no creo que toque otro en medio campo. Hasta ahora es lo que se dice, ¿no? Lo que se escucha.
0: Claro.
2: Así que eso, pero bueno.
0: Quedaría Molina, va Tagliafico, Cuti Romero, Lisandro Martínez, sería Paredes, De Paul, Enzo Fernández, McAllister. Y arriba parece que la Araña Álvarez le ganaría el duelo a Lisandro, a Martínez, a Lautaro Martínez.
2: Sí, a Lautaro, sí.
0: Perfecto.
2: Sí, me parece, eso es.
0: Doctor Fútbol, le mando un abrazo.
2: Nos vemos.
0: Saludos
2: grandes, que ande bien. Saludos, Miguel, que ande bien. Chao.
0: 11:01 de la mañana, hora de que nos despidamos. Gracias por estar ahí. Chau. Chau.
1: Nos vemos. Hasta mañana.
0: Ya llega Paula Pom.

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66 kilos de cocaína. Piden explicaciones al gobierno por el aumento de la mortalidad infantil registrado en 2024. Estamos hablando de la mortalidad infantil a nivel nacional.

0: este gobierno que están repasados, verdaderamente repasados. Una consultora asegura que Karina es la dirigenta con peor imagen del oficialismo. Solo le ganaría a Alberto, o sea que Alberto quedó al fin de la tabla. Patricia desafía a Milei y empieza una gira por el país. Estamos hablando de Patricia Bullrich. Tengo usted un muy, pero muy buen día. Buen día, Gustavo Franceschi.
1: Buen día, Paula. Buen día, Gustavo Sarabia. ¿Cómo estás?
0: Hola,
1: bien.
0: Sarabia. Hola, Sarabia. Gracias por ser como sos. Comienza.
1: Gracias hoy por
0: el
1: todo.
0: Imagínate cómo termina el jueves, Sarabia. No, comenzó el día así. Hay a dos personas que a mí me encanta pedirles plata. Una es Sarabia y la otra es Moisés Cos. No, es como que me siento hoy, mira mis dos maridos.
1: Claro. Doña Paula y sus dos maridos.
0: Claro, claro. Dame plata y me dan plata.
1: Yo no sería marido de ninguno de los dos, le aviso. No los usaría, no los tendría marido.
0: Bueno, varias cosas para analizar. Una, digo, ¿vale la pena este mundial? Digo, cuando se pueden arreglar así bajo la mesa.
1: La UEFA saltó hoy.
0: Yo no voy a hablar.
1: La Liga Europea, digamos, que es lo que sería la CONCACAF aquí, saltó con esto de la inhabilitación de la tarjeta roja, que lo único que hace es permitirle jugar al goleador de Estados Unidos en el próximo partido. No debería, por reglamento, jugar. Pero bueno, ¿viste cómo se hacen estas cosas?
0: Yo creía que era
1: un deporte para todos.
0: Que daba igual, ¿viste? Si era un país latinoamericano, si era un...
1: Debería ser.
0: Si era un país... Es una vergüenza.
1: Y es un mundial raro porque también las selecciones más importantes están quedando afuera.
0: Para mí, entonces, el otro día le robaron a un país, no me voy a acordar quién, porque la verdad que ya tanto partido a mí me abruma.
1: Pero digamos, selecciones que uno cree importante, importante, van quedando afuera y quedan selecciones. Bueno, Cabo Verde hizo un excelente partido, lo estuvo con testículos en la garganta y los ovarios en la garganta. Claro, yo quedé como agotado y no me moví de la silla, pero quedé como agotado. Lizzie Tagliani, excelente su posteo, pero bueno, la visibilización de Cabo Verde.
0: Lizzie Tagliani
1: puso un comentario que realmente hace, dice, me acordé que era traba, así pone textual. Después del partido, porque tuvo los huevos en la garganta. Estuvo genial, dice Tagliani, porque se ríe de sí misma y desdramatiza, y es una genia. Lo que digo es esto, digo, a un Cabo Verde y a un Bocinha, por ejemplo, que jugó en una segunda, estaba sin club y jugó en una segunda división de Portugal, 41 años, Bocinha, y se transformó en un ídolo. Ese muchacho va a tener una visibilidad, va a tener derechos de imagen, va a poder hacer negocios.
0: Ya Messi logró saludarlo,
1: de felicitarlo, habla muy bien. Cabo Verde se muestra como país, como un destino turístico, o sea, también le sirve económicamente al país y a muchos jugadores que se visibilizan y otros dirigentes los pueden contratar.
0: No tuvo la dualidad de... porque a mí me pasa
1: yo siempre estuve a favor de todos los equipos menores, salvo que jueguen contra nosotros.
0: No tuve esa dualidad. Cuando hizo Argentina el primer gol, yo digo, gol, bueno, ahí está, ya está, qué embole.
1: Sí, me dio una tristecita por Cabo Verde.
0: Qué embole, no lo grité ni con claro, furia ni nada. Cuando hace el gol, comienzo ya.
1: Pero no, volviendo al tema.
0: Es como que festejábamos los goles de ambos equipos, sí, era una cosa
1: pero
0: rara.
1: Pero volviendo, digo... Si grandes selecciones, que es lo que está pasando, quedan afuera, tampoco les sirve a la FIFA como negocio porque no es atractivo para los derechos de televisación y demás que no lleguen los que supuestamente favoritos.
0: Mira.
1: Ahora, quedó afuera México ayer. Es uno de los organizadores. Canadá es otro organizador. Si queda afuera Estados Unidos, es como que ningún local queda en su país.
0: Sarabia, también le echó, o sea... tiraron todo a favor de México, ¿o no? O es idea mía, sí, tiraron todo, no le alcanzó, tiraron todo. Sí.
1: Y México con Argentina, digo, yo entiendo a nuestros amigos mexicanos y demás, pero nos odian.
0: No entiendo.
1: Hay un odio hacia nosotros que no sé.
0: Es solo fútbol, no sé.
1: Es futbolístico, yo no tengo nada contra el pueblo mexicano. Lo mismo con la, contra Brasil.
0: Yo siento.
1: Muchos se alegraron porque Brasil quedó afuera. Y a mí me gusta que equipos latinoamericanos lleguen.
0: Sí, yo iba por...
1: Digo, y me encanta Haaland, me encanta Noruega, que es su primer mundial, me encanta que haya pasado también Noruega, pero bueno, así es el fútbol.
0: En casa
1: tenemos una discusión, por ejemplo, mi hijo mayor ama a Cristiano Ronaldo. Ajá. Y yo lo detesto.
0: Ah, mira.
1: Por soberbio, porque no me gusta su forma de ser. Que yo, y mi hijo tiene adoración. Entonces él hinchaba por Portugal, yo hinchaba por el otro equipo.
0: Yo debo admitir.

0: para Messi. Entonces, yo no sé.
1: Es que vos me tocas a Messi, me tocas a mí.
0: No. Dividamos. Es maravilloso futbolísticamente. Yo, la verdad que lo disfruto. Ahora, esa es una posición política. Yo lo tengo que entender ya a esta altura. Donald Trump, la derecha diario.
1: Donald Trump, no.
0: Espere.
1: Lo critican a Messi por el saludo de Donald Trump. Él ganó con ahora, su equipo.
0: Y ahora la derecha diario.
1: Le invitan a una cuestión protocolar.
0: Mire. Ganan el mundial, no van a casa de gobierno. Si hoy ganas en el mundial, van a casa de gobierno. Yo creo que esta selección.
1: Yo creo que no debería ir a casa.
0: Yo creo que esta selección viene marcando, porque hasta decir, a ver, aquel que se dice apolítico, ya está planteando una cuestión política.
1: Si nadie es apolítico.
0: Claro, ¿se entiende? Ahora vos me decís, Donald
1: Trump, podés permanecer al margen,
0: Donald
1: pero no
0: Trump,
1: sos
0: bueno,
1: apolítico.
0: Yo estoy acá trabajando en Estados Unidos, no me queda otra, bla, bla, bla, lo que vos quieras. Pero la derecha diario, o tiene a la vuelta, porque también entiendo que Messi puede no saber, pero mierda, ¿quién tiene la vuelta?
1: Messi sabe
0: de asesor,
1: todo.
0: Lo tiene.
1: Messi sabe.
0: Bueno, entonces
1: todo.
0: si sabe, no está bueno. Ah, pero lo ayudo al negrito de coso, pero por el otro lado voy por la derecha.
1: Lo mataron a Licha Martínez por kirchnerista. Bueno, ¿qué es eso? Licha Martínez hizo, para mí es un genio y me importa nada lo que a quién apoya, a quién
0: ¿por
1: no
0: qué?
1: Apoya.
0: ¿Por qué estas cosas me afectan? Me afectan muchísimo porque por estas horas, ayer, en medio de algún partido, habrá sido que publicó este animal, de Santiago Caputo, hizo una publicación.
1: Santiago Caputo está totalmente sacado en redes hace un tiempo esta parte,
0: no.
1: Ya más de lo que estaba sacado antes.
0: Sacate lo que quiera, a mí no me importa.
1: Usando términos que yo no voy a repetir acá, personas down, espeluznante lo que
0: asesor,
1: pasa.
0: Asesor, dícese, asesor del presidente.
1: Principal asesor en comunicaciones,
0: sin cargo,
1: discursos,
0: sin
1: todo.
0: Nada,
1: o
0: sea, con un. Nada.
1: Es que le arma los discursos,
0: muy,
1: que le, la estrategia
0: extraño.
1: De comunicación diseña todo.
0: Publicó. ¿Qué piedra se volvió ser negro? Es culpa de Hollywood. Las advertencias fueron debidamente presentadas. En el mundo, y la historia, la discriminación hacia las personas negras es brutal y ha sido brutal. Y se origina, si usted quiere, en la comercialización de personas, o sea, estamos hablando de trata de personas, específicamente para utilizarlos como esclavos. Yo no puedo creer, y digo, cuando yo veo que este gobierno que nosotros tenemos tiene un mensaje discriminatorio, brutal,
1: xenófobo, racista,
0: y que me recuerda al gobierno nazi con frases como esta que ni siquiera la esconden. Porque digo.
1: Sí, claro, ni siquiera son políticamente correctos de hablarlo en cuatro paredes
0: ni
1: y no
0: para,
1: hablarlo
0: ni
1: así.
0: Ni para el chiste.
1: No, absolutamente.
0: Ni para el chiste.
1: Y cuando vos ves, y es un placer ver a los jugadores de raza negra, genéticamente superiores, son impresionantes como corren, el aguante físico.
0: Entonces,
1: que tienen. Es un placer ver a los equipos africanos y a los equipos europeos que tienen negros en su selección.
0: Que tenía problemas de crecimiento, que se tuvo que ir a Europa por esos problemas.
1: Las hormonas.
0: Por esos problemas de crecimiento, si no hubiese sido absolutamente
1: intrascendente.
0: Discriminado, si no hubiese sido por ese talento maravilloso que tiene con la pelota, que no se dé cuenta la posición que está de importancia.
1: Yo sí creo que se da cuenta.
0: Bueno, entonces es peor. Si te das cuenta,
1: yo creo
0: peor.
1: Que él tiene en esa tibieza, quiere como estar en el borde y no jugarse para ningún lado. Me parece que es como es en el mundo reconocido, Messi.
0: Sí, bueno,
1: es en el mundo
0: reconocido. Pero estamos de acuerdo. A mí me pasa lo mismo que usted plantea. Yo lo veo jugar a Messi, veo que hace la suya, que con los chicos como es y toda la historieta. Pero muchachos, aflojen un poco los que están a la vuelta de él, si son los que lo asesoran. Y si él se da cuenta, como usted dice, es aún peor. Porque a mí me está pasando.
1: Creo, digo, porque
0: a mí me está pasando que en la política salteña, yo en serio que estoy en duda, che, estos muchachos se dan cuenta de lo que está bien, de lo que está mal. ¿no? Y vos decís, bueno, ante la justicia

0: ante una justicia, no es excusa decir, ay, yo no sabía que no se podía robar un banco, no. Nunca leí esa ley. ¿Se entiende? Sí, bueno, totalmente. Fenómeno. Ante la justicia vos no podés justificar un delito con tu ignorancia. Entonces, si vos decís, oh, bueno, pobre, no sabía que la contramano está calle, se mandó contramano, le clavaron una multa. Esto es más que una multa. Ahora, si sabe, como usted dice, a mí me parece grave. En un país donde paralelamente, yo le cuento que hoy veía a los periodistas en Atlanta, están sorprendidos por la cantidad de pibes reventados por esta droga que los quiebra. No me va a salir el nombre de la droga.
1: La droga sintética es esta.
0: No, la que lo quiebra.
1: Ketamina.
0: Utiliza médicamente, que acá además...
1: Propofol.
0: No, que además acá hubo todo un caso porque vino contaminado.
1: Sí, no es el propofol, sí, yo sé. Sí, la que es anestésica, sí.
0: Bueno,
1: sí,
0: POM, todos quebrados, en Atlanta.
1: La de HLB Pharma, sí.
0: Bueno, Atlanta dice que están todos sorprendidos por esto.
1: Es la droga zombie.
0: Este es el primer mundo que te plantea Estados Unidos, porque en realidad esto es lo que plantea un Estados Unidos que, por el poderío que tiene, puede hablar al presidente de la FIFA y decirle, bueno, che, porque si no, no vamos a ir. Fentanilo, gracias, Arabia. Entonces, este tipo de cosas no está buena. El fútbol sí atraviesa la política, fíjate cómo, porque me dicen, no, fíjate cómo Donald Trump levanta un teléfono y terminan perdonándole al goleador de Estados Unidos una sanción que tiene.
1: Un equipo medianamente intrascendente. Que solo es... Estados Unidos no se destaca por el fútbol.
0: No está, digamos. Brasil y está Estados Unidos. Entonces yo tengo que entender, y esta movida del Mundial de Fútbol en Estados Unidos, además de generarle millones, un Estados Unidos que es tan hijo puta, si se quiere, que... Resulta que contra Irán no los dejaban quedarse.
1: Entrar, no
0: eso ya
1: no,
0: es.
1: No.
0: Vos no podés permitir.
1: A familiares
0: como FIFA,
1: que no le permitieron visas.
0: Vos no podés, como FIFA, vos no podés.
1: Tuvieron que jugar en México, entraban y salían.
0: Claro, pero el desgaste del jugador, claro, no es igualdad condiciones. Sin contar con que ya no hay igualdad, porque no es lo mismo tener 11 tipos en la cancha que tuvieron las 4 comidas diarias desde la mañana hasta la noche toda su vida, frente a, por ejemplo, ¿no?, otros países que hicieron, Croacia mismo. Croacia lo salen a buscar por el mundo porque Croacia tiene una fuerte salida, la gente no se banca a su país porque ante cualquier cambio climático están en el horno, no tienen agua potable, es muy complicado, no pueden plantar una verdura porque no tienen, no tienen agua, es muy complicado. Entonces, frente a esos países,
1: sí, que vienen de la historia de Europa del Este, cuando se desgregó la Unión Soviética, digamos, son países que han sufrido muchísimo.
0: Claro, colonia portuguesa, viste que, y cuando son colonia nadie les importa lo que pasa en esos lugares, más que llevarse los recursos que tienen esos lugares. Entonces, dicho esto, miren lo que me pasó el día de...
1: Usted hablaba de Mbappé, que estaba muy de acuerdo políticamente, pero Mbappé no se solidariza, viniendo de sus ancestros, de ser una colonia francesa, esclavizados, vendidos y demás, destrata a sus pares de otras naciones que vienen de sus mismos orígenes.
0: Pero se hacen recagar en un partido de fútbol, que pasó con los mexicanos, se hicieron regalos, mexicanos pegaron durísimo.
1: Boxeadores, termina la pelea después de golpearse, listo, se saludan. Terminó el partido, sonó el silbato y se saluda.
0: Porque
1: sos deportista de élite.
0: Buscaron reventarle la gamba de Mbappé a los mexicanos, seamos sinceros, jugaron durísimo los mexicanos, durísimo. Para mí, más de una roja.
1: México no jugó con Francia.
0: Que cada vez que, cómo no. ¿Quién jugó con Francia el fin de semana? Dígame, porque estoy así perdida. No fue Francia,
1: ayer
0: tiene
1: jugó,
0: razón.
1: Ayer jugó México.
0: Francia jugó contra... Mire, Ni Sarabia sabe, porque también se pegaron durísimo. Tiene razón, contra Inglaterra jugaron, claro, los mexicanos. Bueno, como sea, lo que yo le quiero decir es que tiene una posición política fuera de la cancha y matarse adentro de la cancha es otra historia. No me importa. No hubo ese nivel de reviente entre Argentina...
1: Con Paraguay.
0: Con Paraguay, con los paraguayos. Los paraguayos jugaron durísimo.
1: Que ahí va que Orlando Gali, el arquero de Paraguay, lo quiere saludar a Mbappé, Mbappé lo destrata.
0: Ahí sí, que lo destrate.
1: Sin embargo, Bosinia fue a saludarlo a Messi y fue a felicitarlo.
0: Pero que fue distinto el partido.
1: Sí, totalmente.
0: Fue totalmente distinto. Se reventaron Paraguay, Paraguay, México. Paraguay, dale.
1: La fuerza que era un paraguayo más.
0: Paraguay y Francia. Paraguay y Francia se reventaron. Me dolió que quede fuera, sí, me dolió. Pero los paraguayos, mierda, salieron a quebrar piernas, loco. Sin contar que contra Ecuador se habló de amenazas de narco, de...
1: No, eso es México.
0: Pero por eso le digo, está bien duro, fue bien duro esa parte. Ahora, ¿quién carajo le importa a Latinoamérica? A nadie. A nadie.
1: Ni siquiera los argentinos, muchos argentinos haciendo fuerza para que queden equipos latinoamericanos afuera. Por eso digo que ayer tuve una dualidad con Brasil, yo quería que Brasil pasara.
0: Bueno, eso yo lo veo siempre, parece que es nuestra rivalidad con Brasil, que todos festejan, bueno, pero, bla, bla, bla. Sí,
1: pero yo prefería que pasara Brasil.
0: Yo prefiero Brasil, me da unos quilombos con los equipos, lo que yo, pero lo que yo le quiero plantear es que Mbappé tiene una posición política frente a un Messi que a lo sumo te hace caridad. No da una posición política. Yo creo que es importante, yo creo que es muy importante el planteo que te termina haciendo este mundial. El día del partido, ¿cuándo jugó Argentina? ¿El viernes? Ya no sé.
1: El viernes.
0: El día del partido. Mediodía. Algunos de mis colegas, mandaron a la mierda a la selección argentina dentro de un grupo de periodistas que manejo, que yo...
1: Sí, lo viví.
0: Los rajé a la mierda.
1: No entiendo tampoco eso.
0: Pero...
1: No puedo entender que vos no estés de acuerdo con que... Tengo un amigo que dice, no, es un opio el fútbol y demás, pero bueno, está bien. No jodas a nadie.
0: Ahora, tienen razón, es un circo. Si a un país vos no lo dejas participar en igualdad de condiciones que al resto, si al otro, que es una potencia mundial, lo beneficias con no sanción, sí, es un circo. Ahora, a mis colegas, esos que buscan que pierda Argentina, digo, muchacho, cuidado, porque si acá se ha perdido una batalla cultural es porque no entender lo popular. Uh-huh. Es una pasión.
1: Y si te pones a ver, hoy es lo único que nos une.
0: No, ni eso. Por eso les digo, ojo, muchachos. Pero decía yo al principio del programa, prohibido olvidar. 50 años de la masacre de Palomitas. Una masacre que, si quiere, se busca gestar a partir de un apagón, un supuesto apagón en la cárcel, una supuesta fuga de detenidos y ejecutados en lo que se conoce como Palomitas. Para los que no conocen, es del peaje, más adelante.
1: Paraje, ahí el peaje.
0: Cinco mujeres y seis hombres murieron fusilados ahí. Uh-huh. Y para no olvidar, estamos con nuestra memoria viviente, que es Blanca Nenina Lescano. Blanca, ¿cómo estás? Buen día. Gustavo Franceschi y Paula Poma te saludan.
2: Hola, bueno, buen día a todos los oyentes. Sí, estamos en pleno acto, acabo de hablar yo, y una de las cosas que dije, que la masacre unificó compañeras y compañeros que venían de una lucha, de distintos lugares de una lucha, porque en realidad, siempre hago esta memoria, las cosas no empezaron en el 76. Acá hubo una continuidad de los golpes de Estado, con un 73 al 76 de entrega y de fusilamientos y de enterratorios y de masacre y presos políticos, la intervención a las provincias y el doctor Miguel Ragone.
0: Claro,
2: porque la masacre aquí en Salta empezó mucho antes, como en otros lugares del país. O sea, que evidentemente la memoria tiene que ser no solamente que recordemos cuando los masacran en Palomitas, sino que recordemos quiénes eran en esa lucha, porque si nosotros nos ponemos a recordar todo lo que pasó en este país, tendríamos que estar diciendo un presente todos los días por la cantidad de gente que mataron.
0: Que mataron, bueno, y que desaparecieron.
1: Un plan sistemático, claro.
2: Y además, hoy, ¿qué significa la memoria? Una, no solamente resistencia, estoy diciendo, no solamente homenaje, sino pensemos en este país ahora que está siendo entregado de a poco, y todo lo que está pasando en América Latina, y de nuevo viene de nuevo a plantearse aquella época de hace mucho tiempo cuando decíamos América Libre.
0: América Libre. Bueno, falta mucho, falta que incluso los que estamos en esta bendita América nos demos cuenta cómo nosotros ni siquiera pudimos tener o hacer como Europa una moneda en común. Cómo es tan fuerte esta América, tiene tantos recursos, y cómo sistemáticamente terminamos entregando esos recursos o nuestros representantes. Sin embargo, nuestros representantes no es que lleguen de la nada, hay gente que los sostiene. Yo comentaba hace un instante nada más, Nenina, el posteo que hizo Santiago Caputo en sus redes, absolutamente discriminatorio, hablando de los negros. ¿Qué piedra se volvió ser negro?, dijo Santiago Caputo, principal asesor de Javier Milei, asesor, amigo, no sé qué es. Pero
2: por eso es que yo creo que toda esta militancia, incluso las nuevas generaciones que rescatan la memoria, tienen que rescatar también la voluntad de lucha, tienen que rescatar aquellas banderas que significaba tener un país libre y soberano. Porque si no, simplemente con los homenajes, simplemente con recordar, no basta. Porque hoy, fíjate vos qué casualidad, en el 73, quien firma, había diputados y senadores nacionales que mientras se mataba gente en todo el país, se hacían los campos de exterminio, ellos seguían funcionando. Claro. Y el que firma el decreto de exterminar la subversión es Luder, que después fue el candidato del Partido Justicialista en la democracia del 83.
0: Yo hoy yo creo que esto que ocurrió en Salta, digo, que se lleven puesto un gobernador previo a la dictadura, claro. ¿No? En un mes previo a la dictadura, en esta masacre, muestra cómo era sistemático el plan de ese estado de aniquilar a cualquiera que se le opusiese, y de muy poca libertad. Hoy vienen con otras características,
1: encabezado,
0: pero
1: con un López Rega que había formado la AAA, digo, como.
0: Pero hoy vienen con las mismas características, revestidos en gobierno democrático, hablándonos y discriminándonos y planteando que son hasta estéticamente superiores. Es muy complejo lo que está ocurriendo, y con mucho apoyo de la gente, ¿eh? Y eso también es grave.
1: Tenemos que pensar que también pasa en toda Latinoamérica. Pasó en Colombia en las elecciones, ahora con Keiko Fujimori en Perú, en Chile también. Digo, nos queda como Brasil el único lugar como faro.
0: ¿Por qué?
2: Brasil y México.
1: Claro.
0: ¿Por qué la derecha, por qué el mensaje de la derecha siempre pega tan fácil en los sectores populares?
2: Por eso digo que también la memoria, tenemos que poner cada cosa en su lugar, porque ese país del 73 al 76 fue un país dividido que se entregó a mucha gente precisamente por tener en ese momento gran dispersión interna que permitió matar toda una generación. Ahora, por eso, ¿qué se asimila? ¿Qué relación hay con la actualidad? Entonces, por eso es que yo digo y hago un llamado de atención. Ya está el plan Cóndor en América Latina. Ya están los militares de Estados Unidos en todos los países de América Latina. Ya se está entregando el territorio. Entonces, hay que reaccionar. Las generaciones nuevas tienen que reaccionar.
1: Claro, probablemente ahora no funciona con dictaduras, sino funciona con otro tipo de políticas distintas. Bueno, digamos, ¿no? Disfrazan las democracias o apoyan cierta estabilidad democrática dibujada con democracia, pero que no es así.
2: Sí, yo estoy hablando de democracias fallidas, ¿no?
1: Claro.
2: manejadas ya con servicios de inteligencia.
0: Uh-huh. Nenina, ¿qué tenían en común María del Carmen Alonso, Pablo Outes, Georgina Droz, Benjamín Ávila, Celia Raquel Leonard, María Maru?
2: Una lucha desde distintos lugares que venían desde los años 60, de estas generaciones, algunos tomaron las armas, otros luchaban apoyando y otros luchaban desde donde les tocara luchar. Por eso el exterminio fue tan grande, digamos. Eso los unió la muerte, pero venían luchando desde distintos lugares y acá en la cárcel no sé por qué seleccionan ese grupo para matar, pero ya habían matado mucha gente acá en Salta.
0: Claro, el tema es reconocerlos y conocerlos. ¿Cómo? ¿Qué estaba dado en el país para que esto se dé? Y que no se les mueva un pelo hasta mucho más avanzada la democracia, porque hay que decirlo también, todavía seguimos teniendo los juicios de la verdad.
2: Escúchame, sí. Paulita, estamos con las perlas rescatando gente todavía, en Campo de Mayo. Entonces, si no nos ponemos un poquito las pilas, ¿en qué se parece la actualidad, la democracia actual? Que los sectores de poder pretenden hacer exactamente lo mismo, exterminar a la gente. Fíjate, los están matando por hambre, por lo que sea.
0: Hoy ¿dónde están? Hoy están haciendo un acto recordando esto, porque es importante.
2: Estamos acá en el Parque San Martín, en el Portal de la Memoria, y a donde está el monolito Palomita, y estamos terminando con el acto. Por eso les agradezco el espacio y después hablaremos en otro momento.
0: Blanca, te mando un abrazo grande. No olvidamos.
1: Un abrazo.
0: Gracias. Bueno, a ver, vamos, eran detenidos políticos. Uh-huh. No se sabía, muchos de los familiares no sabían ni siquiera que estaban ahí detenidos. Uh-huh. Montaron un operativo, incluso como que se robaban autos para trasladarlos, robaron autos para trasladarlos, somos del ERP, decían,
1: claro,
0: para justificar en la guerrilla, que no fueron ellos. Estaban detenidos ahí. Esto se supo tiempo después.
1: Bien,
0: hubo que explicarlo. Otros detenidos que dijeron, no, ellos estaban acá en Villa La Rosa, que se van a fugar de ningún lado. Esto lo debemos cambiar. Esto está... Mire, yo creo que no se podría hacer como se hizo en ese momento, por el nivel, uno diría, de información. Sin embargo, la desinformación está a la orden del día. Yo veía a alguien publicar el otro día que...
1: Y la mayoría de los jóvenes se informan por TikTok y bueno, no lee, y no tiene contexto histórico, y es inmediato. Digo, también es como una anestesia que tenemos como sociedad.
0: Bueno, yo veía que alguien también por redes sociales planteaba que en la mayor cantidad de fake, si bien todos los sectores políticos arman, desarman, etcétera, la mayor cantidad de fake proviene de la derecha. Y esta parte es la más grave de todas. ¿Nos vamos al corte? Estoy repasada de tiempo.
1: Bueno, nos vamos.
0: ¿Con qué?
1: Un tema que no lo había previsto, pero no viene mal el título. No tiene que ver la letra. Nunca lo olvides.
0: 155, 395, 853.

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0: 14 grados y parcialmente nublado. Mañana parece que va a estar mejor la temperatura, va a llegar a los 19.
1: ¡Uy, qué bueno!
0: Miércoles a los 20, el jueves a los 23.
1: Una primaverita en este invierno.
2: ¿Cuánto con primavera?
1: Sí, una temporadita otoñal, primaveral. Está durito, la semana pasada estuvo duro. Este fin de semana también.
0: Tengo muchos problemas, fin de semana, muchas mujeres de la política, yo voy a volver a insistir en esto, a las mujeres de la política somos más que tetas y culo, muchachas, basta con la foto esa, sobre todo cuando vienen de la política. Yo la verdad que espero un poco más de ellas, más cuando lo que me muestran, nada, es parte de la...
1: Los atributos que tienen ya los conocemos.
0: ¿Por qué?
1: Los atributos físicos. Nos interesa más los atributos, bueno, intelectuales y de dirigentes.
0: Les digo que de igual manera me jode cuando, por ejemplo, lo veo a Adrián Valenzuela, que es diputado, mostrando los musculitos. Dejen de joder, muchacho.
1: Sí, sí, los pelitos del pecho de Nacho Garzú.
0: Mi pregunta es,
1: si no se hizo,
0: ¿eso es todo lo que tienen para mostrar?
1: Claro. Ahí estamos.
0: ¿Se entiende? No me interesa eso de un político. ¿Qué más?
1: Por eso, los atributos ya los conocemos.
0: Ponele.
1: Digo, se los ve. No hace falta andarlos mostrando.
0: ¿Qué? No entiendo esto de qué más van a mostrar. A ver, explíquenme. En serio, estoy muy preocupada porque es como que no convencen con la política. Hagan política, les va a ir mucho mejor. Hagan política.
1: Totalmente.
0: Les va a ir mucho mejor. Ayer tuve la posibilidad de... Ayer me puse...
1: Estamos subestimando, y eso no lo sé, es una pregunta que me hago al aire ahora. Sí. Estamos subestimando al votante medio que no está empapado de política como podemos estar nosotros o ciertos sectores de la sociedad, que lo único que le interesa es eso y con eso captan voto. Y no estoy subestimando al votante ahí, estoy pensando que el votante solo se va a fijar en eso y por eso va a poner el voto. Es horrible lo que estoy diciendo.
0: Yo no logro,
1: ¿se entiende?
0: Sí, pero no logro entenderlo. La verdad que no logro entenderlo.
1: Ni vos ni yo lo podemos entender, pero a lo mejor ellos pueden ver más allá. Tienen esa capacidad y piensa que mostrando su aspecto físico van a cautivar a un votante que no le interesa lo que piensen. Horrible lo que estoy diciendo.
0: Pero es lo que ellos están proponiendo.
1: Claro, porque a lo mejor mucha gente consume solo eso.
0: Ser una cara bonita.
1: Sí, a lo mejor mucha gente solo consume eso, lamentablemente.
0: Bueno, es triste y no vamos a ir por un buen camino con eso. Yo en serio creo que la Argentina se debe un debate serio en este contexto, en este momento, sobre si el voto debe ser obligatorio o no. El voto, a ver, fue obligatorio a partir de que los patrones de estancia no dejaban ir a votar, ¿no? Las mujeres no podíamos votar, pero digo, hoy deberíamos analizar, porque hay un montón de gente que no se interesa en política, eso implica que no se informa, no participa ni un poquito como ciudadano.
1: Sí, pero si vos el voto lo haces no obligatorio,
0: a ver,
1: el que tenga mayor aparato va a llevar a votar a la gente.
0: Y si hoy...
1: Y también va a ser agua.
0: Bueno, pero si hoy el aparato funciona también en ese sentido.
1: Sí.
0: Mire, yo siempre digo, cuando la gente tiene interés...
1: Porque vos estás ahí en el límite del voto calificado.
0: No, al revés. Hablamos con la gente todos los lunes y los miércoles sale Alexis a la calle, Samuel,
1: sabe ni qué vota, no sabe quién gobierna, no conoce quién es legislador.
0: Y no le interesa, a tal punto que cuando preguntamos sobre Güemes, y le preguntaba a la gente, tanto los chicos de última decían, no me enseñaron nada en el colegio, una cosa así, ¿no? Pero los adultos, que, Güemes, y no te sabían decir una medida política de Güemes, el cual revalorice la figura de Martín Miguel de Güemes. Entonces, esto es preocupante. Digo, no sabes la historia, no te importa el presente. Entonces, yo lo que sí sentí, y esto lo siento, ¿sabes desde cuándo? Cuando fue la elección en Urtubey-Guayar, fue impresionante la cantidad de gente que fue a votar. Y fueron a votar porque sí tenían una intención de tratar de modificar el modelo, más allá de que, yo en ese momento decía, y bueno, pero Urtubey viene, se separó hace 6 meses, Romero, ¿viste? Pero venía...
1: Pero veníamos de una crisis política a nivel nacional, de una caída de un gobierno...
0: Cuando la gente le importa modificar algo, va y un montón de cosas. Va y lo modifica. Esto es lo que quiero decir.
1: Bueno, la gran elección que hizo en la intermedia el Partido Obrero en su momento, que fue histórico, digamos.
0: Va y lo modifica, entonces...
1: Hay gente que jamás hubiera votado al Partido Obrero, esa vez fue y lo votó como un voto castigo.
0: A mí me pasó con la hermana de un político. La hermana de un político, días previos a una elección, se me presa, ay, yo soy hermana de Pirulo, qué sé yo, bla, ah, no me digas, en realidad era del interior el político, y ya decidiste a quién vas a votar, faltaba una semana para la elección, una semana. Y dice, no, todavía no tengo que ponerme a ver un poquito, ¿en serio?
1: Sos hermana de un político, uno, no tenés que ponerte a ver nada.
0: Uno maneja todos los días algo de información, y así todo. Te terminan enganchando como un pacú. Quiero decir, son ellos los que nos engañan, no nosotros que nos equivocamos. Y vos que vas a ver 5 caras el fin de semana para ver qué... Le vas a preguntar a la IA qué,
1: pero fíjate, esta parte me jode. Que cuando vos hablas con algún consultor o cuando hablas con algún encuestador, te dicen que la elección se define ese fin de semana, que los indecisos definen el sábado a quién van a votar el domingo, y muchas veces el domingo la mañana cuando se levantan a ir a votar, ahí definen su voto.
0: Estamos de acuerdo.
1: Cosa que a mí no me... A ver, nunca me sucedió. Yo más o menos ya...
0: Bueno, porque maneja determinada información. ¿Qué es lo que pasa? Cuando hay... Vio que se suele hablar de empates técnicos, bueno, por lo general, la gente ese fin de semana, la gente que no está decidida. ¿Y por qué no está decidida? Porque no tiene
1: porque
0: información.
1: No hay oferta, y porque no hay oferta atractiva.
0: Ahora, cuando usted me plantea...
1: Porque la góndola no hay oferta atractiva.
0: Pero yo no creo que no haya oferta atractiva, sino que...
1: La última elección, Paula, no, provincial, pero, no hubo una oferta atractiva.
0: Pero me refiero, tampoco que se ve mucho más allá de los más promocionados. Cuando usted me habla de aparato, hoy nosotros no elegimos, nosotros optamos, qué decide cada aparato poner.
1: Sí, por ahí terminás eligiendo al menos peor.
0: Y el pirulo, que no conoce del partido no sé qué, así se lo voy a decir, no sé qué, entonces no lo tenés ni en cuenta porque no llega ni
1: a... O tenés un buen candidato en una lista lamentable que decís, sí, yo lo votaría, pero no, todos los sapos que lo acompañan no me los como.
0: Bueno, pero eso nos pasa a nosotros. Hay un montón de gente que no sabe ni siquiera quién la gobierna.
1: Bueno, y ahí también tenés...
0: Entonces es muy problemático.
1: Yo estoy a favor de la boleta única electrónica, pero sin embargo, la pantallita hace que te aparezcan todos estos mediáticos que en la pantallita atraen votos para la gente que no conoce.
0: Bueno, yo vuelvo a insistir. ¿Qué más?
1: Sí, estoy a favor de la boleta única electrónica, pero sin embargo, tiene esa contra, que es la atracción de la pantallita de poner una imagen mediática. Ahí la imagen también importa.
0: Bueno, ¿hasta qué punto? Por eso...
1: Y el nivel de conocimiento de la persona, aunque no tenga las capacidades técnicas, ni políticas, ni de diseñar políticas públicas, te ponen a uno que aparece en la televisión, que te llena la cabeza a las 7 de la mañana, y vos vas y lo votás. Y esto es recurrente desde que está la boleta única electrónica hasta ahora.
0: Bueno, por eso vuelvo a insistir en esto. No, no estoy hablando de un voto el INE. No, que sea opcional. Que el que quiera va y el que no quiera no va. Y quiero ir a esta elección y a la otra no voy. Y también ahí sí estoy mandando un mensaje cuando no voy a votar. ¿Se entiende? No, bueno, sí, ya un montón de gente
1: que
0: no va a votar.
1: Crisis de representatividad.
0: No, bueno, la crisis la tienen. La crisis la tiene el cajón, porque si yo veo la cantidad de gente que va a votar, hoy hay una crisis de representatividad.
1: Sí,
0: sin lugar a dudas que hay una crisis
1: de
0: representatividad.
1: Ha aumentado muchísimo la cantidad de gente que no va a votar.
0: Yo te puedo asegurar que salgo, mira a estos muchachos que los veo trabajar para la minera, que yo, y les pregunto, no sé, quién es el senador por Capital, quién es el diputado.
1: No saben.
0: Entonces, estas cosas a mí me afectan. Yo no estoy hablando de un voto elite. Yo estoy hablando de la posibilidad. O sea, usted es el que cree que la gente va como ganado a votar si la lleva al aparato, a votar al aparato. No estoy tan segura de eso. Acá ganaron los libertarios y el aparato estaba en otro lado. Uh-huh. De modo tal que no necesariamente es el aparato. Ahora, mi pregunta es, ¿qué más están dispuestos a hacer los políticos, las políticas, en redes sociales para captar la atención de la gente? Yo ya no puedo creer.
1: Todo.
0: A ver.
1: No le voy a contestar. Están dispuestos a todo.
0: Por lo pronto ya aparecieron carteles de Madile, pinchada de sí. Madile.
1: Siempre, digo, no es sorprendente.
0: Apareció la...
1: Madile siempre se tira la changa de candidato, después no saca los votos que él cree que tiene.
0: Bueno, pero ya está, no, se lo pintó, ay, ¿cómo llama este dirigente? Porque está con la firma del dirigente, que fue concejal también, no me va a salir el nombre. Bueno, hoy estoy así, entre los partidos de fútbol, cosas estoy así. Y aparece el gobernador, que había estado diciendo en Infobae hace una semana, ay, dice, están todos de campaña, y te aparece una dirigenta, dirigenta, ponele, te aparece una funcionaria, Evita Morales, con una campera que dice Gustavo Sáenz 10.
1: 2027.
0: No, dice 10. Dice el 10. Digo, que no es campaña. Anda.
1: Camila Evita Morales.
0: Apareció ahora también el gauchito de Salta. Ah, ¿no la vio?
1: Sí,
0: ¿La vio?
1: Vi. El gauchito de Salta es Gustavito.
0: ¿Qué es? Un dibujo animado hecho con IA. 5 litros de agua cada foto, así que imagínate un video, gobernador. 5 litros de agua potable. El otro
1: mostrando
0: día
1: todas las obras y todos los logros de la provincia.
0: Digo, ya tenemos
1: que nos va a mostrar el dibujito.
0: Primero es como turístico,
1: claro,
0: ¿no?
1: Claro, nos muestra todos los lugares de Salta y todas las obras que se han hecho en Salta.
0: Digo, ¿en serio?
1: Es la cara de Gustavito, mucho más jovencito, y después aparece con Gustavito.
0: Es dibujito animado. Sí.
1: O sea, hermoso, está muy lindo hecho, muy bien hecho, pero...
0: Tuvimos a la...
1: Es campaña.
0: Tuvimos a la diputada que contrató, diputada que contrató stripper, que vende palta, que se viste de novia, que se viste de Barbie, que... Muchachos, en serio, eso no es lo serio. A mí...
1: Tuvimos a una concejal que hablaba de las hormiguitas del Guayco.
0: Las hormiguitas del Guayco. Yo no logro entender muy bien. Hablando de concejales, le iba a decir. Estuve viendo la participación de José García en la sesión del Consejo, así como medio como a grandes rasgos. No le escuché hablar de sus genitales. ¿Se acuerda que él que lo mandó
1: leer a Freud?
0: Pero... es increíble porque sí sienta una posición política como ningún otro en el Consejo Deliberante. Yo insisto, ¿no? Hay gente que, incluso de su propio espacio, que me dijo, me está gastando. No, en serio lo digo. Creo que José García es lo más político que tiene el Consejo Deliberante. ¿Por qué? ¿Qué es lo que plantearon los libertarios el miércoles?
1: No, tiene Farco, con la preparación.
0: No. Pero yo digo, ¿cómo se planta incluso en la posición política? Dice, abramos el debate. ¿Qué plantearon los libertarios? Que no sigue enganchado en la inflación, el aumento de la unidad tributaria. Entonces, José García toma el guante y dice, bueno, está bien, dice, hablemoslo, pero no vengan a utilizarlo ahora políticamente. Uh-huh. Hablemos, presentemos 1, 2, 3 proyectos, no lo pongan ahora cuando ya la municipalidad tiene un presupuesto establecido, cuenta con determinado dinero, determinadas cosas o lo que fuese.
1: Lo pueden tratar al final del periodo cuando se trate para el año que viene. Y si los libertarios están diciendo que la inflación va bajando, si la inflación va tendiendo cero, la unidad tributaria no tendría que aumentar.
0: No tendría que aumentar. Claro. Eso también, háganse un poquito cargo.
1: Ahí caen en una trampa los libertarios, donde ellos tendrían que responder ante las políticas nacionales económicas y decir, bueno, no plantearlo porque la inflación está bajando a cero, supuestamente.
0: Ahora, al mismo tiempo me hizo ver que José García no anda muy bien con el gobierno de turno. ¿Por qué le digo esto? porque en medio de su alocución a mí me dio como la sensación de que él está diciendo, y todos los peronistas radicales, todos esos que le hacen el favor a los libertarios, mirá vos, para todos es conocido que José ya por lo pronto quería ser diputado provincial. Está yendo por una banca nacional, porque no, así. O sea, está hablando de Oute, está hablando de Vega, está hablando de Rollón. Lo hizo Percha.
1: Sí, habló a los diputados provinciales que le están votando. Digo, cuando él pertenece, generales, ¿no? Cuando él pertenece a ese espacio.
0: A ese espacio.
1: Y le ha hecho campaña a ese espacio.
0: A ese espacio. Pero bueno, tiró así como bombazo, nadie lo agarra porque no le sirve a los libertarios, porque no le sirve a los oficialistas, digo.
1: Estuvo con el ponchito de primero los salteños hasta en todas las sesiones, hasta la elección.
0: Estamos de acuerdo, pero bueno, acá en esta radio también hubo una discusión al respecto, bueno, entre nada y... No, la verdad nada. Prefiero votar a los... Yo, sin lugar a dudas, que yo lo voté a Pablo López. Digo, porque mira vos que lo voy a votar a usted, que se va a cambiar. Pablo López va a ser del que
1: lo
0: sea
1: votó
0: presidente.
1: A Pablo López, ¿cuál Pablo López?
0: Pablo López bueno.
1: Ah.
0: Pablo López Trosco. Escúcheme. A mi vecino, el único vecino que voto. No se entere el otro vecino.
1: Tiene otros vecinos también, claro, para votar.
0: Ni a Biela, ni a Mónica, ni nada por el estilo. Pero bueno, es muy político. Yo lamento en el espacio que está José, ¿no? Cómo de alguna manera se controlan situaciones feas. Pero creo que de los mediáticos, como usted planteaba, es uno de los tipos que más política tiene. Probablemente sí, por el totalmente. Sector del que viene, es el que más... Por ahí te embola el stand-up, como lo hace, pero fue durísimo. Y le dijo al oficialismo, abramos el debate, porque
1: no,
0: claro...
1: No, el oficialismo no.
0: Sí.
1: El Consejo no es oficialismo.
0: ¿Cómo que no es oficialismo?
1: La Libertad Avanza no es oficialismo.
0: No, por eso le dice al oficialismo, a los propios, le dice, abramos el debate, pero no lo abran ahora, le dice a los libertarios. Pero sí le dice, abramos... No, al resto, abramos el debate. Pero ustedes no se han aprovechado de hacerlo ahora.
1: Claro.
0: Y se mete contra aquellos que de alguna manera ayudan al gobierno de Javier Milei desde otro lugar, desfinanciando la salud pública, desfinanciando la educación, desfinanciando las ayudas para los discapacitados. Hizo así una
1: lista. No ha llegado ninguna partida del gobierno nacional a la municipalidad de Salta, lo dijo el jefe de gabinete. Chalave.
0: Bueno, pero en ese sentido, que no llegue ninguna partida y los que nos está costando los salteños, es duro, total. Es durísimo. El salteño quiere pagar. A ver si se entiende. No hay un tipo que no vaya a pagar. Los que no pagan son aquellos que están esperando la moratoria. No, después pago la moratoria, después me hacen un 2x1, me hacen... Esa es otra historia. Pero el salteño, en términos generales, paga sus impuestos, sus servicios, sí. Y cuando no los paga es porque verdaderamente no puede.
1: Sí,
0: verdaderamente
1: sí,
0: no puede. Yo, la verdad, en serio, que este manejo de José, que me parece, de alguna manera, se posicionó incluso en contra del oficialismo, si uno tiende a pensar que él entra con el poncho y los diputados nacionales que representan al poncho se han alineado en las distintas votaciones a Milei, y ahí está todo dicho. Pero bueno, parte del debate que ocurrió el miércoles. En el próximo bloque ya viene Vladimir Putin y estarán los
1: ¿viene
0: otros?
1: ¿Vladimir o sigue festejando?
0: ¿Qué festeja?
1: El triunfo de Argentina.
0: Otro que, mira, no lo saqué porque todo lo que dijo, no lo dijo en el grupo, pero estuvo ahí, ¿no? Estuvo ahí, música, tanda, ya volvemos.
1: Ahí llega vos, arrancármelo.

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0: La hora en la República Argentina, 12:18 minutos. La temperatura en Salta Capital, 4 grados 9 décimas. Va aumentando de a poquito.
1: Salió el sol, está hermoso.
0: Déjanos tu mensaje de voz o de texto en el WhatsApp 155-395-853. Saravia, ¿quién viene?
1: ¿Quién viene?

0: cosas muy, muy importantes.
1: Muy, muy importantes.
0: Y yo dije, ay, está para Cancán, dije.
1: Sí.
0: Y me dijo, ay, qué mersa que sos. Oh, no se dice más Cancán.
2: ¿Cómo se dice eso?
0: No sé. Nunca me aclararon.
1: Nadie.
0: Estoy esperando. ¿Vos sabés
1: que no voy a entrar
0: quedo...
1: en esta conversación?
2: No, no. Estoy pensando, para mí Cancán es Cancán siempre.
0: El Cancán te da hasta la panza. ¿O no?
1: Sí. No, no sé.
0: Porque las otras son medias.
2: ¿Será calza ahora que se dice?
1: No, no.
0: ¿Será una calza
2: calada?
0: No sé, a mí me gusta decir Cancán.
1: Primero.
2: A mí también, el Cancán es Cancán.
1: Primero.
0: El Cancán por el baile francés.
2: Claro.
1: Primero. No fue lo que le dijeron. Ah. No le dijeron, ay, qué mesa, que yo.
0: ¿Y usted qué sabe? ¿Qué usted es CGTM, reuniones?
1: Sí, ah, sí. Lo que le dijeron.
2: ¿Usted estaba también con gente estéticamente superior?
0: Superior.
1: Muy superior.
0: Muy superior.
1: Lo que le dijeron es.
0: Últimamente me junto así porque.
1: Lo que
0: con las otras personas me cago de frío en sus casas.
1: Lo que le dijeron fue. Cancán se dice acá en Salta.
2: No.
0: Ah, sí, pero no. ¿Cómo se dice en Noruega, por ejemplo?
1: No, no sé en Noruega.
0: Que deben usar Cancán más que nadie.
2: Claro, claro.
1: Medivacha o panty media.
2: No, pero medivacha es una cosa y Cancán es otra.
1: No, la medivacha o panty media es la prenda femenina que cubre desde los pies hasta la cintura.
2: ¿La medivacha?
1: Sí.
2: Ah, yo pensé que era la mitad. Y la panty media también de la otra mitad para arriba.
1: No, las ambas cosas.
2: Y el Cancán
1: son...
2: era una medivacha con panty media.
1: El Cancán es un baile. El otro es media lycra o media de algodón. O media...
2: Yo siempre lo conozco. Yo me lo banco a usted, Vladimir, siempre lo conocí como Cancán.
0: Sí, las que se perciben mujeres, por ejemplo, me imagino que usaron Cancán. Ahora, nosotros los que nos percibimos hombres.
1: Sí.
0: ¿Usamos alguna en Cancán?
2: No, pero están usando mucho, se está usando mucho, yo no uso habitualmente, pero este Cancán térmico, digamos, como la
0: claro, una calza.
2: La calza
1: no
2: térmica.
1: No,
0: escopeta es el chiquisuel.
2: El chiquisuel no lo conozco.
0: No lo va a conocer. Esa era la marca.
2: Era
0: la
2: uso.
0: El chiquisuel son los calzoncillos largos.
2: Sí, calzoncillos largos.
1: Bueno, el término.
0: Como mi amigo que tenía calzoncillos largos y los huevos cortos.
1: Dice la IAA, pero lo dice solo cuando yo googleo, no es que quiera gastar agua. El término Cancán hace referencia principalmente a una animada danza de cabaret francesa del siglo XIX. ¿No tenemos algo del Cancán? Nada.
0: Sí, lo vamos a buscar ahí. Porque ahora estamos todos afrancesados, ¿viste?
1: Claro. Famosa por
0: a mí me gusta Mbappé, ¿qué crees que te diga?
2: Mbappeteado.
1: Franceschi lo odia. Famosa por sus saltos y patadas altas. En Argentina también se utiliza habitualmente para referirse a medias panty.
2: ¿Vio?
1: O a un medicamento analgésico bucal.
0: Ah, no sabía eso.
2: Cancán.
1: Usado para tratar aftas. Él sí usa chiquisuel, me parece, porque viene de ahí, viene del calor. Hoy era un solitario en la vía.
0: Ahí está
2: el Cancán.
0: Me acuerdo mi paso por el Moulin Rouge.
2: Usted estuvo acá, desconectó algo.
0: Yo fui cuando lo estaban remontando. Soy un pelotudo. Y bueno, ¿qué va a hacer? No estaba abierto al público. La Tour Eiffel estaba también clausurada. No sé qué pasaba en Francia.
2: Se le había quemado la basílica esta. Usted cuando llegó a Francia.
0: No, eso fue después. Fue después de eso. Pero bueno, ¿qué va a hacer? Notre Dame.
1: Él sí usa, me parece, chiquisuel. No lo tiende a la vista de los vecinos, pero estamos hablando.
0: Pero, ¿de qué lado lo usa el chiquisuel?
2: ¿El que usa chiquisuel? ¿Cómo va al baño?
0: Atrás, ¿no?
2: Es un problema para ir al baño.
1: ¿Cómo? ¿Viene con la abertura igual que los pijamas?
2: No sé, porque no usé nunca.
0: Están equivocados.
1: Ay, ¿cómo le va, Alexis? Miranda.
3: Hola, Alexis. ¿Cómo andan? ¿Todo bien? Vladimir.
0: Hola, bien, bien, muy bien, muy bien.
3: Apareció.
0: Hoy lo estuve escuchando, a Kenny también. Lo estuve escuchando a los vagos que él acompaña. No puede ser tan vago esa gente, boludo.
2: Usted ahora tiene...
0: Y están toda la mañana boludeando.
2: Tiene una empresa de clipping usted entonces ahora.
0: Sí,

0: Están haciendo clipping a todos los medios.
1: Somos el nuevo grupo que audita.
2: Exacto, exacto.
1: Así es.
2: No, lo escuché, yo le escucho a Pintura, ¿no? Porque no sé a qué hora aparece él, ¿viste?
1: Ya no sabe.
2: Pero
0: se despierta.
2: Claro. Y las otras personas no lo identificamos porque son NN.
1: Aprovecho porque la audiencia siempre se renueva, Vladimir. Yo alguna vez conté también una anécdota. A ustedes, como ustedes son conductores de radio,
3: no,
1: todos.
3: No, me ha hecho una pregunta primero a usted y le está evadiendo como político.
1: Sí uso calza larga y... claro, calza larga, pero se actualizaron las calzas porque antes venían sin el... también sin el botón.
3: Ah.
1: Para sacar...
2: el botón.
1: Para... compatriota.
0: Sí.
1: Y ahora está más modernizado, hay con cierre y con botones. No compren con cierre.
0: Y viene con una viene con solapita.
1: También.
0: Yo he visto así.
1: Viene solapado.
0: Claro.
1: Exactamente. Pero yo como hago la pis sentado, a partir de los 30 años.
0: Sí, por un tema de próstata, muy bien, muy bien. Así recomiendan todos los urólogos.
1: Muchos colegas tienen pudor de eso, yo se lo recomendé a gente que ya llega a los 40 años. Sentate, loco, y me tratan.
0: Yo lo hago sentado también.
2: No es lo mismo el recorrido que usted tiene para sentarse que el que tiene Franceschi.
0: Por lo mismo hago sentado.
3: Yo le voy a contar.
1: Hay que tener cuidado nada más con las infecciones.
2: O sea, Franceschi, ¿cómo estás parado?
3: Es que la gente no sabe.
2: Hay que moscarla allá lejos, allá abajo. Un salto ornamental.
3: La radio tiene...
4: el salto ángel.
3: La radio tiene la magia de no ver a las personas. A mí me embola un poco esto de Facebook.
1: Sí, Paula vino de jugar al polo, parece, recién está con la gorrita. ¿Sí?
0: Vio, le dije.
3: Pero en este... le digo a la gente que Gustavo Franceschi, ¿usted mide cuánto?
0: 1.98.
3: 1.98. Entonces, claro, yo la...
2: iba a hacer el verso, pero mejor no.
3: Pues bueno, soy... mide
4: zapato prestado.
3: El tema es que uno lava, yo que no cocino, suelo lavar los platos, y bueno, hasta que voy a la bacha de Gustavo Franceschi. Harto de tener que agacharse, Franceschi se hizo una bacha medida, y yo me tengo que subir una silla para...
2: es una bacha de 1.90 m.
3: Dios mío, ¿cómo le va, Oscar? ¿Qué dice Serrano?
4: Pero ¿cómo le va? ¿Cómo le va, Paola, Gustavo, Vladimir, Alexi? Apareció, Alexi, apareció.
0: Kenny, ¿usted se ha sentado o no se ha sentado?
4: No, así a la antigua, a lo nórdico que somos.
0: Ah, también es bueno, dicen. Para los segundos dicen que es bueno.
4: Pero me dijo el colega, el camarada Alexi, ¿eh?
0: Sí, sí, el urólogo recomienda para vaciar bien la vejiga y para no tener problemas de próstata, sentadito.
1: Y ya que estamos en este tema, cierro con esto de mi parte.
3: Pero si porque... la altura no le da como
2: cerremos todo con este tema, dale.
1: Aguante la locomotora, porque también sigo un consejo de la locomotora, pongan los huevos al sol.
4: Claro.
2: No sé qué tiene que ver.
3: Yo me lo imagino a Paulo saliendo a su balcón y viendo los...
0: Pero se pueden escaldar, se pueden quemar.
1: Usted sabe que la vitamina D entra más rápido.
0: Sí, pero ojo con el escroto, que tiene una sensibilidad especial. Si lo quema es como complicado.
2: Sí, porque es una de las...
0: la zona más sensible.
2: Más fines de...
3: pero si
2: más
3: no sabrá
2: cuerpo,
3: él de
2: ¿no?
3: piel fina.
0: Sí, sensible y delicada. Usted pone los testículos al sol. Y Vladimir pone el ano al sol.
3: Sí.
4: Epa.
1: Tenemos coincidencia con Vladimir.
0: ¿Qué problema? ¿Y cómo se ponen? ¿Así como al aire?
4: El moño ese de globo debe estar blanco.
2: Hay una forma para ponerse al sol.
1: Pará.
0: A ver, Vladimir, explíquenos. Bueno,
2: es como...
0: ilústrenos.
2: Aquí está mirando al tren. Pero apoyando la cabecita en el alambre púa.
0: Ajá.
2: O la otra, que está el saludo de la foca, ¿viste? Cuando se tira para atrás.
1: O cuando jugás a peinarte en el agua, así.
0: Ah.
2: Bueno, paremos ya. Yo lo único que quería decir es, el calzoncillo chiquisuel, escopeta,
1: sí,
2: en realidad está mal usado. Porque hay que usarlo para atrás. Porque vos, con el frío, abrís esa raja que tiene y es para la parte de atrás.
0: Ah.
2: Es más fácil, digamos, si te bajas adelante, sí, el elástico, lo superas. Ahora, cuando es el tiempo así muy frío, hay que usarlo para atrás.
0: Para poder expedir los gases.
2: Ah. No, los gases, directamente para sentarte, o sea, necesidades.
0: Ah.
2: Así que, bueno, dicho lo cual...
3: ¿Usted cómo lo
0: hace? No uso ni usaré, así que...
3: ¿Por qué la recomendación?
2: No, yo no usé...
3: ¿Que no liberan la próstata desde lo alto? Digo, No, no entendí.
2: ¿Cómo para eso? Paula, no sé ni dónde carajo está la prueba.
3: No, más o menos. Pero él dijo que le recomendaron.
0: Todos los urólogos recomiendan que los varones hagamos sentados.
1: Así en términos
0: por el vaciamiento, por el vaciamiento de la vejiga.
2: Siempre los masajes, ¿no?
1: La orina.
2: Siempre los. Sí.
1: Para que se entienda un poco, Paula, así voy a ser vulgar y chabacano.
3: Lo puedes decir bien, sin ser vulgar ni chabacano.
1: Es básicamente para que la vejiga no guarde los restos de la orina.
0: Exacto, y que se produzca una infección urinaria.
1: Suele tener arenilla y todo eso. Exacto.
2: Se me acaba de materializar el doctor Biela en este momento.
1: Prometo no votar.
0: El momento médico del programa.
1: Prometo no votar a los buitres.
3: Bueno, ya me puse.
2: Con mucho cuidado, pero siempre hay que masajearla, ¿no?
0: A la próstata.
2: La próstata se masajea por dentro.
0: Sí, señor.
2: Así que de vez en cuando, un buen masaje no viene mal.
3: ¿Se masajea usted mismo o se hace masajear?
2: No, a mí me da impresión, prefiero que lo haga otro.
4: Epa.
2: Bueno, me iba a contar algo, Alex. Usted es su conductor, usted es un...
0: Usted empezó diciendo ustedes que son conductores de radio y lo interrumpimos con estas cuestiones
1: ¿sabe
0: médicas.
1: ¿Sabe que tenía algo para decirle y ya me va a surgir?
0: Es joven para este momento, Alexis.
1: Quiero olvidar el tema.
4: Bueno, arranco yo, Alexis.
0: Es muy joven todavía.
3: Vino queriendo bardearme con la
0: voz. Lo puedo hacer yo que soy el mayor de la mesa, pero no usted.
2: Le voy a decir a Cancela que nos está destruyendo.
3: Sí. Dios mío, acá me dice Adrián Cigarán que no tiene nada que hacer. Dice,
4: hola, ¿cómo que no?
0: No, ¿qué no tiene que ver? Tiene que ver que interviene.
2: Masaje a la próstata.
3: ¿Esto lo acaba de mandar?
1: Esto no
3: o,
1: puede,
3: eso,
1: no.
3: ¿O es privado? No,
1: eso no.
3: Eso
1: no es fake.
3: Dice, la ropa primera piel. También como conocida como capa base, es la prenda interior diseñada para usarse en contacto directo con el cuerpo. Su función principal es expulsar la humedad de la sudoración hacia el exterior y retener el calor corporal, manteniendo la piel seca y cómoda. Todo esto para decirme que usa o no usa, chiquisuel, Cigarán.
0: Voy a estar en contra de Cigarán. Para mí, el sudor no sale para afuera, te queda todo transpirado, escalado, espantado. Por eso no uso.
3: ¿Qué? ¿No usa algodón? ¿Qué?
0: Me da calor.
1: Ay, se te pega.
0: Ni duermo con nada que me toque el cuerpo, nada.
3: Ah, bueno. Así, pero...
4: De una. Como Dios lo trajo el mundo.
0: Absolutamente.
3: La primera información la trae, porque estamos
0: buscando. No, quiero que Adrián Cigarán nos diga, Adrián, por favor, quiero saber si en agua blanca usa o no usa pantimedia.
3: No, es lo que está diciendo, que eso es la primera piel.
0: Pero
3: es
0: quiero
3: para
0: ver
3: eso.
0: Si lo usa.
3: Es para estar en bola.
0: Yo me lo quiero imaginar a Adrián Cigarán en agua blanca con pantimedia.
3: No, él me está diciendo que es como usted, hay que estar con la primera piel es para eso.
0: Está bien.
3: Ese tipo de cosas.
0: Soy del tira.
3: Y dice, el grandote compra de mala calidad la ropa.
2: No me lo imagino con primera piel a
0: Adrián Cigarán. Un abrazo, Adrián.
4: Primero hay que preguntar
2: en
4: si
2: el
4: tiene
2: río,
4: pie,
2: ¿no?
3: Sí.
0: Si tiene ya está pie. El free shop, sí, en Aguas Blancas.
3: Cigarán cree que lo rajó a Gaspar Solá, ¿no? Primero era como, lo rajé, ¿no? Se sintió Gardel, me parece. Aunque se habían amigado, me dijeron en la pelea.
1: Estaban peleados. Si vos te amigas con alguien es porque estabas peleado.
3: No, bueno,
1: sabe que es
3: Cigarán lo cuestionó y el otro dijo, pero si yo qué tengo que ver, fue acá.
0: Acá
3: no
0: está mi renuncia.
1: Es un buen invitado para el programa de tele.
3: Cigarán, no.
0: Siempre te rema todo. Te rema, Cigarán es un gran rema, es noruego, Cigarán es noruego, te rema todo.
1: Hoy creo que va a estar en A Fondo, me dijeron.
3: Ah, ¿va a estar con usted en A Fondo? Ah, no,
1: sí, mano a mano con Gorriti, no sé qué va a pasar.
2: No, pero...
1: Pasó algo muy grave.
3: Para, pero Cigarán no es Laura Cartucho.
1: Pasó algo muy grave.
3: Gorriti, ponete las pilas, ¿no?
1: No, este es el vocero que uno necesita.
3: ¿Qué pasa?
2: Gorriti...
0: Los bancos Cigarán en esta.
1: Esto tendrá que profundizar Gorriti más adelante, pero no puedo no contarlo.
3: ¿Sí? ¿Qué pasó?
1: En las últimas 72 horas,
3: sí.
1: O sea, tomando, cuando salió de trabajar,
3: no
1: de
3: toma,
1: la tele,
2: estaba tomando.
3: Sí. Estaba chupando.
2: ¿Qué tomaba?
1: Y después se dedica a su litigio y demás. Bueno, le cayó una persona
3: ajá.
1: A cobrarle una supuesta deuda.
4: ¡Epa!
3: A Gorriti.
4: Claro, vio televisión.
1: Por suerte pudieron registrar las cámaras. No, se presentó un hombre, quiso taparse la cara con una capucha, no pudo.
3: Ajá.
1: Y fue directamente a la casa de Gorriti a cobrarle deudas.
3: ¿Deuda de qué? Y bueno, pero yo te puedo cobrar una deuda si es que tengo una deuda con vos. Y
1: exactamente.
3: Gorriti,
1: no tiene deudas.
3: Y entonces...
1: y él algo...
3: lo siente como amedrentamiento.
1: Es un amedrentamiento en el marco de su trabajo.
3: ¿Y quién es? ¿Carlos Vargas o qué?
1: No. No,
2: pero es abogado también.
1: No, si yo no lo tomé tan liviano como, ¿no?, para chiste.
3: Para no te enojes conmigo, no, porque todavía estoy esperando a ver que le levanten la radio o no.
1: Yo también la estoy esperando. Pero, yo vi las imágenes. Vi las imágenes.
3: Es un tipo que mientras él estaba en tele cae en la casa de Gorriti.
1: Cayó, no, cuando estaba en la tele. Por eso digo, en las últimas 72 horas el laburo. No sé si pasó exclusivamente por la tele o por su otro trabajo que es litigar. Pero. Le cayeron a su casa a cobrarle algo que no existe y que no solamente quedó en una
3: web
1: de su casa,
3: no estaba,
1: sino que lo están bombardeando por mensaje por todas las redes sociales, un Messenger, diciendo
0: pagado
1: sos boleta.
4: Epa, eso ya es una cosa un poco más.
1: Es jodido el tema.
2: Mirá vos.
1: Antes de contarle esto, yo le pregunté justamente al chascarrillo de usted si tenía deudas o no. Y no las tiene.
2: No somos serios, pero viste que venimos hablando de.
1: De todas maneras no sería modo de cobrar una deuda en
0: Está hablando en serio. Nadie te cae a golpearte la puerta si vos no tenés deuda, cobrarte una deuda que no existe y amedrentarte.
1: Fue de color, con ese colorcito fue el hombre, es todo un buzo bordo.
4: Ajá.
1: Cara descubierta.
3: Esto no es bordo, es rosa. Rosa viejo, si usted quiere.
1: Es un bordo eso.
0: Es un semi-violeta, libertad.
2: Sí, ¿está registrada la cara del hombre?
1: Sí.
4: ¿Y quién es?
3: ¿Y usted lo conoce o no?
1: No, pero... ella estaba en el trámite de la denuncia.
3: Pase foto para ver si lo registramos. Lo cierto es que Gorriti viene de un fuerte enfrentamiento en que se ha reproducido en redes con Laura Cartucha y después pasa esto. Otra que la policía, ¿no? A mí todavía me están diciendo que me viole, me asesine, me madre.
1: Eso es jodido, por eso no hay que cargarse risa, hay que denunciarlo violentamente.
3: No hay... será lo que deba hacer, pero lucha que... si te caigan a la casa está feo.
4: Bueno, noticia de último momento.
2: Que se pueda ganar.
0: Espere, el barrido del último momento.
3: Espere.
0: Sí, no, en el último momento tiene que tener barrido.
3: Cierre, Vladimir, con lo que iba a decir.
2: No, eso digo, que la lucha siempre es seria. Nosotros todos los temas los tomamos en serio, como verán, pero bueno, nuestra fortaleza es también la ironía y el humor.
3: Por supuesto, no se nota.
2: Así que
3: Miranda,
2: nunca lo vamos a dejar de lado.
3: Anda con...
2: Hasta que se demuestre lo contrario, mi solidaridad con el doctor Gorriti.
0: Por supuesto.
3: Lo queremos, nos cae bien Gorriti.
0: Último momento, espera, viene el barrido.
3: Último momento.
4: El gobierno de la provincia implementará mañana asueto. Asueto administrativo y todas las reparticiones públicas, incluidas las escuelas, quedarán liberadas a partir de las 12, una hora antes del partido que Argentina y Egipto disputarán por los octavos final del Mundial 2026.
3: No, es verdad.
4: El anuncio corrió por cuenta del gobernador Osvaldo Jaldo.
3: Pero no vivimos ahí, ¿qué carajo?
4: Bueno, pero el primero que decretó.
2: Todo bien.
3: Me parece...
2: El populista Jaldo.
3: No está bien, y le voy a explicar por qué no.
4: ¿Por qué no está bien? ¿Y no está bien esta medida o qué?
3: Sí, no está bien.
4: ¿Ustedes hay que agarrar la pala o qué onda?
3: No.
2: Escuchemos...
3: Primero.
4: A ver.
2: La definición, a ver.
3: No. A ver, yo veo al tipo del supermercado, que labura en el supermercado el viernes, y que le habían puesto una tele que es del tamaño de la pantalla.
4: Sí,
3: de
4: una tablet.
3: Una tablet más o menos.
0: Había gente que lo veía en el celular.
3: Lo que no entienden es que el enojo que tuvo la gente con el los trabajadores públicos fue ese. Sentir que tienen un beneficio por encima del resto. Entonces, si vos querés ser realmente popular, decreta feriado a partir de las 13. Listo, no labura nadie y le tienen que pagar doble o algo por el estilo. Pero si no, lo que marca
2: es...
4: Pero acá
2: no es feriado, Paula.
0: No es feriado.
4: Es un asueto, le dio prácticamente a partir de las 12.
0: Pero solo aplica a los empleados públicos. Lo que dice Paula es que es injusto porque no aplica a la totalidad de los trabajadores.
2: Pasada lo del comercio, en el partido anterior, la mayoría de los que están más o menos atendidos con empleados, que están un poco también registrados, o sea, al mínimo, A las 6 se las tomaron, ¿no?
0: Sí, sí. Uh-huh.
3: Bueno,
4: pero... O sea, bueno, que arreglaron los comercios con, sí, con el
0: no,
4: patrón.
0: No, el comercio tampoco le conviene tener abierto cuando no te entre nadie.
3: Supermercado.
2: No te entra nadie. No,
3: pero ¿cuál es el problema? Vos agarrás, comenzás la una, un supermercado. Vamos al supermercado. Mierda, hay que laburar en un supermercado, ser el cajero, bancar...
2: Lo mismo, no entra nadie al supermercado.
3: Claro, por eso mismo, no
4: siempre
3: entra
4: hay un crimen, ¿eh? Siempre hay un crimen que va a comprar cuando juega a
0: Argentina. Yo te digo que estoy hablando con un comerciante...
4: Siempre hay un electricista que va a trabajar...
0: Dos comerciantes cuando... que...
2: ¿Y quién iba el día, domingo a las 9 de la mañana?
0: Partido del viernes, cuando terminó el partido, los comercios se llenaron y vendieron a lo loco, sobre todo, alimentos y bebidas.
1: Pregunta de origen. ¿Quién regula el horario del comercio? ¿Se regula en serio? ¿O cada uno es dueño de abrir cuando quiere?
3: No,
1: pregunta.
3: No, hay una regulación de horario. ¿No se acuerda cuando el Consejo Deliberante quería hacer
0: el horario corrido?
4: José García quería implementar el horario corrido.
1: O sea, entiendo que
2: si
1: no puede
2: soy dueño
1: haber...
2: del comercio,
1: claro.
2: Uh-huh. Abro cuando quiero.
1: Yo claro, también, ¿no? Yo soy de esa idea.
4: Yo también soy de esa idea.
2: Bueno,
0: pero pues, no se reduzca.
2: ¿El dueño a mí qué me va a imponer?
3: No, no. No, dueño, si tenés trabajadores, ya es otra historia.
0: No, pero vos le podés decir a los trabajadores andate.
1: Pero, a ver, no digo que abran de 1 a 5 de la mañana, eso es ilógico. Pero, o sea, me parece un absurdo que el Estado en ese punto trate de ordenarle la vida al comerciante. Debería de 7 de la mañana a 7 de la tarde hacer lo que quieras. Si querés, cerrar 2 horas a la mañana y después abrir el resto.
0: Pero bueno, ustedes bueno, reducen toda la actividad al comercio, a la industria, hay servicios.
3: Sí.
0: Industria y servicios que por ahí...
2: Bueno, acá industria no hay.
0: No, bueno, hay algo de industria.
2: Hay industria.
0: Bueno, pero hay empresas de servicios, hay industrias que vos tenés que planificar una producción y no podés parar una línea de producción.
1: La cerámica.
0: Bolsa, fábrica de bolsas, servicios.
2: Colchón,
0: pero bueno, servicios sanitarios, digo, enfermería, hospitales y demás, que no podés parar. Que tenés que tener
2: guardia. Es otra cosa. Es otra cosa, viste, los servicios elementales no los podés parar nunca.
0: A mí me tocó uno de los partidos, tenía a mi viejo internado, y le pregunté a las enfermeras dónde habían visto el partido, y me dijo, cuando podemos, en la computadora. Le digo, ¿no le pusieron ni un tele? No. Y bueno,
4: y si la, no enfermera, jeringa,
0: la enfermera tiene que estar
4: en los hospitales.
0: Estoy hablando de una clínica privada.
4: Bueno, no hay intención de aumentar el sueldo.
0: La enfermera, pobre, tuvieron que ver como podían desde la computadora.
2: La enfermera, en el mejor de los casos, no anda con el médico. Ese es el problema. En la guardia, en la hora de guardia.
4: No. Se ha pasado, ¿no? Vladimir,
2: se patina el médico y el médico se lo patina.
4: Bueno, lo cierto
2: así
4: es que...
2: mutuamente, ¿no?
4: Lo cierto es que Jaldo...
2: No sabemos lo que pasa en los hospitales.
0: No, yo no sé. Cuénteme usted.
4: Pero Jaldo se adelantó. Hasta ahora el primero. No tengo otros conocimientos y otros ya...
0: La Rioja se debe haber adelantado.
4: No salió.
0: La Rioja el otro día declaró a suelto todavía.
4: Bueno, pero para el partido de mañana todavía no hay nadie.
1: Esta discusión se solucionaba rápido cuando gobernaba un peronista, chicos. Era, ¿cómo vamos a poner feriado? Esta es una pelotudez.
4: Claro, es esa medida antipopulista.
1: Se solucionaba. Yo creo que es así, una medida populista.
4: Es una medida populista.
3: Está bien.
2: Medida populista... De uno que responde a Milei desde el
0: yo
2: comienzo.
0: Yo creo que no es una medida populista, es una medida práctica, porque no va a haber nadie, ningún chico va a ir a la escuela, los padres no lo van a mandar.
3: La pregunta
2: es contra la voluntad.
3: Para, ¿vos crees que Olmedo, vamos a hablar de los no populistas, no populismo
1: de derecha, todo este populismo de derecha?
3: No. Sí. Pero digo, ¿vos crees que un Olmedo, que el senador...
2: Olmedo tiene esclavo? ¿Y vos querés que le ponga un televisor?
3: No, me refiero, boludo,
2: o sea,
3: a los que se dicen, a los que se dicen que no son populistas y que yo, ¿vos te crees que no están viendo?
4: Uh-huh.
3: ¿No están viendo el partido? No están laburando ellos.
4: No, el partido,
3: o sea.
4: Pero bueno, para
0: el anterior partido había una reunión de la mesa política. Estamos hablando de ministros, diputados, senadores.
3: Se juntan a las 6.
0: No fueron por ver el partido.
3: Claro, un absurdo. Ahora, vuelvo a insistir, yo sí lo que creo que este tipo de medidas, aquel que no le queda otra que laburar, que estar en el supermercado con esa tele de mierda que les pusieron, que yo vi, que le pusieron una tele chiquitita y bla, bla, bla, o que no le queda otra que abrir el negocio porque tiene que llegar a cubrir lo del mes...
2: Pero el empleado del súper, usted se queja, Paula.
3: Déjeme terminar la oración.
2: Sí, pero usted no, usted ve la gente que te manda foto en el 10... tienen esos televisores en la casa, Paula.
3: Le genera mucho enojo y ve como privilegiado al que trabaja en la función pública y tiene este beneficio. ¿Se entiende? Uh-huh. Entonces, no sé si es bueno o es malo.
4: Pero, Paula...
3: A mí me parece que está bien la medida de Haldo, es lógica. Pero en el resto de los...
2: Sí, porque es transversal. Te saca una presión de tener que evadir en algún momento. Lo mismo lo van a ver. El que quiere ver el partido lo va a ver.
0: Yo esta mañana hice una pregunta en preproducción y todavía no estoy esperando respuesta. Voy a ver si llega Climen. Climen, que es anti-selección, anti-mundial, anti-todo. Él debería mañana sentarse y hacer el programa acá.
4: Ajá, ¿y quién lo va a operar? Que se busque un operador.
0: Pero... No, porque como él tendrá que tener sus seguidores que piensan como él, y van a ser sus oyentes.
4: Ajá.
0: Y tendría que estar al aire.
4: ¿Pero qué mexicano va a querer escuchar mañana Climen?
0: ¿Qué importa?
4: ¿Pero qué mexicano?
0: Pero él tiene que ser consecuente con su idea y sentarse a hacer el programa.
4: ¿O qué brasilero?
2: En Buenos Aires siguen con la transmisión normal, en los canales de televisión.
0: Y te digo que son en horarios centrales y están los principales conductores sentados haciendo el programa. Miden 0,0, pero no importa.
4: Gustavo, ¿sabes por qué mañana viene Fernando?
0: Sí,
4: por qué viene?
0: Ya sé, a lastrar gratis, ya sé.
3: ¿Cómo gratis? ¿Qué les pasa? Primero pone lo suyo, segundo no confirmó que...
0: Tiene alma de mobilero.
4: Sí.
2: temas, digamos así, de la diaria, pero que sean un poco más amplios, ¿no? De nosotros mismos. Perdón, ¿no? Que lo saque de contexto. Esto viene por el contexto mundialista. Hay cosas que están pasando en el país porque estamos un poquito distraídos, ¿no? De la política nacional. Por ejemplo, el caso Libra.
0: Sí.
2: El caso Libra, que retiraron parte de la querella, o toda la querella,
0: ¿verdad?
2: Anuló la querella, por eso retiraron.
3: Claro, le quiero...
0: Ahora,
2: ya me saltan todo.
3: No, pero le quiero explicar a la gente que es una querella. Vos, en un juicio, vos te presentás para hacer un juicio, por ejemplo, al Estado, y que nos pasó con Vladimir en su momento, por recurso del Estado, y lo que hacen es, vos no sos querellante, los fiscales toman el caso, acusan, etcétera. En este caso hay estafados, es distinto. Entonces, ¿a qué se le llama querella? A los abogados de los estafados. Bueno, eliminaron a los abogados de los estafados.
0: Eso quiere decir que no hay estafados, en principio.
2: Es el paso previo
0: a decir que no hubo delito.
4: Claro,
2: acá no hay caso Andy, donde había un montón de gente intermediada. Acá es directamente Nobel y con Milei.
3: Uh-huh. No.
2: Entonces, ese es otro.
0: Lo único que va a quedar es una incompatibilidad de la función pública frente a un negocio privado.
3: Pero tenés los estafados de Libra.
0: Ya no hay para el juez estafados.
3: Claro, por eso ya eliminaste a los estafados.
1: ¿Saben por quién? ¿Saben quién es uno de los estafados?
3: ¿Quién?
1: El hijo del Colo Santilli.
2: Claro.
0: Uno de los estafados fue el hijo del Colo Santilli.
1: ¿Y ustedes piensan que Santilli no habrá puesto en la mesa a negociar algo?
3: Yo te volteo
1: esta denuncia, pero esto es caro, ¿eh? Esto es caro porque según Alan Ruiz...
2: No, está saliendo re caro esto.
1: Según Alan Ruiz, el espía de Macri, Santilli tiene una vida de narco. Así dijo. Tiene una vida de narco porque se maneja con la viva, como dicen todos. Pagó un viaje, para que se den una idea, $270,000 para que vaya su amigo, su nueva suegra y la novia. $270,000 para ir a Dubái, simplemente para eso.
2: Esto verdaderamente tiene la aceptación de mucha gente todavía. Más allá que nosotros nos peleemos diciendo estas cuestiones, tienen la aceptación. Pero lo más grave es que la jueza, o la, digamos, la mujer esta, pasa al fuero federal. ¿Me entiendes? O sea, el ascenso se paga por esta acción que acaba de hacer. Es el tema. O sea, que la que manejaba esta causa hoy tiene un ascenso por haber hecho esto. Es demasiado evidente, están pasando muchas cosas por abajo. Hay muchísima guita en juego, cargo, poder. Y yo digo, ¿no? Tomaron el poder, pero así, deliberadamente. Y el poder en la política se toma. Se toma hasta el final y se resiste así de esa manera. Como lo tomó, con un poco más de beneficios para el pueblo, el kirchnerismo. El kirchnerismo tomó 12 años el poder. ¿Me entendés? Algún beneficio más tuvimos, pero dentro de la toma del poder también se beneficiaron algunos políticos del kirchnerismo. Como ya podemos verlo, Insaurralde, todo, no son un invento.
3: Claro.
2: Pero, bueno, la virulencia de los muchachos que están gobernando, la verdad es que ya...
3: Bueno, yo poder
2: no
3: Macri,
2: tengo un registro así tan evidente y tan de frente, ¿no?
3: En este contexto, tener en cuenta que vos apartás a la querella en la justicia argentina, pero este es un caso que está a nivel internacional.
4: Sí. Bueno, cabe la investigación continúa en Estados Unidos.
3: Cabe recordar que la fiscalía, o sea, se va la querella. La eliminan a la querella. Todo esto en medio del mundial, a ver si pasa, sí. Pasa. La justicia aparta a los querellantes como si no hubiese perjudicados de la estafa Libra y queda en manos de la fiscalía. Fiscalía que ya había admitido que no tiene recursos tecnológicos ni presupuesto para semejante investigación. Es brutal.
1: Hay una esperanza.
2: Pero mira, vos decís internacional y Trump te agarra y llama a la FIFA y dice... Sácale la tarjeta roja esta porque no fue.
3: Claro.
2: No,
3: y,
2: para colmo fue una tremenda tarjeta roja.
1: En Estados Unidos hay tres tipos de delitos imperdonables. Uno es el terrorismo de Estado, el segundo es el narcotráfico y el tercero es la estafa a un gringo.
3: Bueno, pero no me diga.
1: No hay peor estafa a un gringo y esta gente estafó gringo.
3: Está bien, pero no me diga que es imperdonable cuando los muchachos perdonan a narcos cuando les conviene.
1: Me refiero a que hay causas, existen, no vamos a negar que existen causas.
3: El caso Libra ya pasó al menos por las manos de 4 jueces, 2 fiscales y 3 camaristas. Aún no citaron a declarar a un solo testigo, mucho menos a un acusado, y ahora eliminaste a la querella. Digo, es brutal esto.
0: El argumento es que lo toma como un meme coin y que los que compraron o no es riesgo de la inversión.
3: Claro. O sea, básicamente...
2: El tema que lo promocione el presidente de la nación no importa.
0: Bueno, eso es lo único que se puede juzgar, la incompatibilidad de la función pública a partir de esto, de que dictaminó el juez, lo único que pueden jugar es la incompatibilidad que él hizo al promocionar desde su lugar.
2: No está de acuerdo en eso, ¿no es cierto?
0: Pero no, porque
1: ahí está la diferencia.
0: Yo estoy solo contando, No mate al mensajero, como dice usted.
1: Ahí está la trampa de lo que es la ley. No,
2: le pregunto porque por ahí estoy equivocado en el concepto. Sí, Alexi.
1: No, eso digo que es muy tramposo el tema de la ley, porque cuando quiere la justicia te tira la biblioteca de fallos que tienen ellos y cuando quieren aplica la letra muerta. Y lo estamos viendo con el caso Vialidad. Y está bueno traerlo a colación porque en la causa Cuadernos, ¿saben qué pidieron? La detención de dueños de empresas. ¿Saben qué dijo el juez? No podemos darle eso porque el que cometió el delito es el empleado. Pero el abogado dice, che, pero la doctrina Vialidad dice que el Distrito 5 de Cristina no tiene nada que ver y sin embargo la condena es porque Cristina tenía que saber lo que pasó. Entonces, claro. ¿Cómo no vas a saber como dueño de tu empresa lo que pasó en tu empresa? ¿Qué pasó?
0: Pero por supuesto.
1: Denegaron los pedidos de detención de los empresarios. Esta causa es una burla y por eso digo, cuando quieren, plantean o fallos doctrinales o aplican la ley. Usan las dos estrategias.
0: El dueño de la empresa es el que pagó la coima, aunque haya sido un empleado.
1: El empleado simplemente llevó la guita. Obvio.
4: Totalmente.
1: Tal cual.
4: Claro, pero vos te titulas como Estado, no puedes saber lo que pasa.
1: La doctrina de vialidad se aplica únicamente al peronismo.
3: Tengo mensajes, sí, y con esto nos vamos al corte.
2: La dejo picando, vos me tiras el mensaje.
3: Bueno.
2: ¿Por qué es tan fuerte lo que piensan distinto a Gustavo Sáenz en Salta, más allá de la estructura gobernante?
4: ¿Gustavo o Gustavito?
2: Tiene poder en sí mismo.
4: ¿Cuál de los dos?
2: Gustavo Sáenz, el
4: gobernador. Porque está Gustavito también.
2: ¿Por qué hay tanta animosidad hacia el gobierno de Gustavo Sáenz? Porque los libertarios están haciendo ya desde hace tiempo una recampaña o porque hay cuestiones muy irregulares y desprolijas en este gobierno.
3: O sea, ¿por mérito propio o por campaña de ajenos?
2: Claro.
4: No, yo creo que campaña de ajenos.
3: Pero
4: que
3: los lo contesta en el próximo bloque. ¿Le parece?
2: Yo veo que los libertarios,
3: sí,
2: porque esto sirve para que sigamos pensando,
3: sí,
2: están con una tranquilidad, aparecen con una boludecita, nos pelean a los periodistas, cualquier cosa, pero no están en contra del poder. Lo demostró la vez pasada la diputada Davis.
4: Uh-huh.
2: Bueno, de eso vamos a seguir hablando. Mensaje, Paula, antes del corte.
3: Antes del corte, dice, buenas, el sector público, encima que generan pérdidas, ahí está, no quieren trabajar por un partido, entiendo, en una potencia final con el sueldo que está a fin de mes, en el sector privado día a día, vio que yo le dije, escribe como el orto del oyente, pero básicamente es lo que está planteando, qué fácil es gastar la plata de otros en otros, intoxicados en socialismo, siguen algunos todavía, fin, un libertario escuchándolo, che, aprende a redactar, loco, porque me es muy difícil
4: a interpretarlo.
3: Pero yo sabía que esta era, yo le digo al libertario que en un colegio privado me están mandando, uh-huh, mientras educación dice se mantiene la medida de que lo puedan ver en el colegio, pero no se modifican los horarios, en un colegio privado agarra y asueto para mañana, tiene que ir a buscar a sus hijos, hijas, hijes a las 11:30.
4: Pero si el partido lo de la tarde.
3: A las 13.
2: No, a la una.
0: A las 13.
2: A la una.
3: Así,
2: o
3: que
2: sea,
3: el asador se lo tenés que apurar.
4: Pero ¿quién va a hacer el asador? Claro.
2: A la
3: hora
2: una,
3: de la claro, música.
4: ¿El mismo que no falló?
3: Hora de la música, la tanda. Ya volvemos.
0: No te va a gustar ese maldito momento. Ay.

0: tal cual es. 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
1: Fabián Villarroel.

0: Argentina, 13:07 minutos. Déjanos tu mensaje de voz en el, o de texto en el WhatsApp 155-39-58-53 o en el Facebook Live. La temperatura 4 grados, 9 décimas.
1: Supuesto, acá.
0: Va de vuelta, colegio privado, en este caso puede retirar a sus chicos, debe retirar a sus chicos porque son menores de edad, a las 11:30. Escuelas públicas, no se modifica el horario, de modo tal que los chicos cuando salen van a salir corriendo, los va a ir a buscar Mongo Aurelio a la escuela, o se van a quedar después de hora, no sé cómo va a ser mañana, pero por
1: cada uno,
0: por eso lo dejaron.
1: Vea lo que puede hacer, Paula, es un día, ¿viste?
0: Claro.
1: Yo no lo mandaría al colegio.
0: Son 2 horas. O un
1: total,
0: poco más, depende.
1: Está entrando un proyecto, hablando del colegio.
0: Ajá.
1: Está entrando un proyecto ya analizado por la presidencia de la nación.
0: Sí.
1: Para que los padres puedan hacerse cargo, no de la... si se quiere, educación en la casa de sus hijos, sino de la formación.
0: Ah, o sea Berti va por más.
1: Claro.
0: Dice, ¿se acuerda que era de Berti?
1: Va a llegar el momento que va a servir también que tus chicos aprueben el primario, creo que están empezando por el primario, estudiando de la casa, pero con los padres.
2: Volver a la época de 1800.
1: Una cosa así, que te eduquen, sino que te enseñen los padres. Una cosa es educar en la casa, viste, que tenemos esa teoría loca. Bueno, que te enseñen en la casa. Tu mamá, tu papá, nosotros le mandamos el programa y vos empezás a, cuando sos chiquito, estudiar en la casa. Ustedes que no vengan a romper la bola acá en los colegios, en la escuela, además lleva mucho gasto eso. Y después nosotros viene el chico, le tomamos y lo aprobamos o no. O sea, guarda con eso.
3: Lo que hizo Tania de Sousa, digamos.
1: Tania de Sousa, claro. Tania de Sousa es un,
0: pero me
1: un
0: parece
1: tipo
0: que
1: avanzado en eso.
0: Lo de Tane fue el secundario. Igualmente.
1: Ya están pensando eso, ya lo están impulsando del gobierno nacional.
0: Bueno,
1: digo, ¿para qué queremos docentes?
0: Y, no, están diciendo barbaridades.
1: Para no soy yo el que,
0: ya
1: plantea
0: sé,
1: eso.
0: Pero que un chico esté escolarizado implica que tiene un seguimiento de vacunas.
3: Y una rutina y una disciplina. Que
0: no, pero es lo que menos me importa.
3: La rutina.
0: El hecho de salir de la casa, que no sea ni esclavizado,
3: socializa,
0: ni abusado,
3: claro,
0: ni...
3: compadre.
2: Pero el tema es si el papá y la mamá no están capacitados para poder enseñar.
3: Y no, tendrás que pagar una docente particular.
0: Pero es que no se trata.
1: No sé cómo será.
0: ¿Quién se va a enterar? Yo tengo un chico adentro de mi casa.
2: Ajá.
0: ¿Y quién se entera?
2: ¿De qué? Pero bueno, pero te dan el programa, como dijo Vladimir.
0: No,
2: pero vos tenés
0: claro.
2: Que cumplir ese programa.
0: Si lo pedís, ¿quién se entera que yo tengo un chico que
1: no,
0: nadie le enseña
1: que no
0: nada?
1: No.
2: No tiene que rendir después el pibe, me imagino.
1: Después
2: para
1: tiene
2: pasar
1: que rendir.
2: Otra instancia.
0: Yo les hago una, yo si quiere les hago una apuesta. Vayan y pregúntenle a la
1: ministra. Yo creo que también nos impulsan estos temas para que nos vayamos
3: así
1: a
3: educar,
1: hablar de otro
3: así
1: tema.
3: Así educan a la realeza.
0: No me
3: pero tiene
0: pelota.
3: Otros niveles.
2: Sí,
0: pregúntele a la ministra que tiene este programa, que sabe exactamente qué chico deja de ir a la escuela y cuál no, si sabe con exactitud dónde están esos chicos hoy y qué les pasa. Y no tiene ni idea.
4: No, no tiene idea en qué suben para ir a la escuela. Usted sabe que suben en Saeta y van consumiendo publicidad de juegos online.
0: Bueno, eso no tiene... Camacho el otro día dijo, no sabía, no.
4: Nadie sabe nada.
0: Es grave, nadie sabe nada.
2: Pero la publicidad de los juegos online los ve en los partidos, Paula.
0: No importa.
4: No, pero en la aplicación de Saeta y en el colectivo donde te deja en el aula...
2: Sí.
4: No está bien.
0: ¿Quién maneja la aplicación? Más los chicos que los grandes, número uno. Número dos, que el ministro no lo sepa. Además, el ministro es superministro, Radi.
4: ¿Usted sabe el origen de esta empresa?
0: Y además es el Estado publicitando esto, no un privado en la televisión donde vos el chico lo corres.
1: Contame.
0: Sí.
1: Alexi, el origen.
4: Es un grupo económico, New Gaming SRL. vinculado al nuevo casino Alberdi.
2: Epa.
4: Pero hay un nombre bien picante.
0: A ver.
4: La figura como socio gerente mayoritario de New Gaming SRL se llama Darío Daniel Carlem. ¿Le suena?
0: ¡Oh, claro! Bueno, el contador. Cerrame la 8.
1: Cerrame el programa.
0: O sea, que nunca
1: todo.
0: Va a pagar la multa que debe Carlem, no nada.
4: Daniel,
1: pero será Carlem. Algo.
0: Sí, pues, el mismo.
1: De los muchachos ya, el mismo apellido, mismo. Pero yo no sé si es algo.
4: Es el mismo.
0: El mismo. El mismo condenado.
4: Tiene el 98% del capital.
2: Sí. Ah, es que puso todo.
4: Está Ivana del Milagro Bono González, es socia, Ivana del Milagro Bono González.
2: ¿Cuánto el porcentaje?
4: Y la 5%. Figura pública de esta empresa es Alejandro Mancini.
0: Mancini
4: con Z.
0: Mancini.
4: Esta empresa está habilitada para operar en Salta, por eso su publicidad sería... legal, hago comillas, está autorizada por Enreja. El tema es, ¿quién publicita? No, que es una empresa de dominio estatal.
0: A ver, pere.
4: Por el otro lado la tenés, a Quintar gritando, ¿no? A los juegos ilegales, lo tenés a Tane Dazouza haciendo cursos para incentivar, dejar esta cosa.
0: Bueno, esta mañana Agustín le preguntó tanto al gobernador como al ministro sobre
4: esto. ¿Dónde lo vio Puma,
0: esto?
4: Al gobernador?
2: Hoy. Estaba en el Gran Burr, en la presentación de Gold Edge, creo, así es, se denomina así.
0: No sé. Sí, ni dónde estaba, yo lo escuché de casualidad.
2: A las 9 de la mañana en el salón A de...
0: Pero no. Los dos, hay que combatir, pero lo tiene la misma aplicación exacta. A ver, yo como medio de comunicación puedo elegir no tener una publicidad. O sea, a mí nadie me puede... A
1: menos como Mbappé, por ejemplo.
0: A menos que sea política. Mbappé le dijo no... a los juegos de timba. Uh-huh. Por eso yo hace rato discutía con Gustavo que Mbappé tiene mucha posición política, más allá de
3: que
0: fuese un chacarrillo
3: de
0: la cancha, ¿no?
4: Mbappé, Ronaldo, todos tienen.
0: Así que en definitiva, a mí sí me sorprendió que en Camacho no supiera de esto. Está claro que Camacho no abre la aplicación, se maneja en vehículo propio, no se suma un saeta, pero tendrían que por lo menos saber qué carajo se está publicitando, dicho sea de pasos.
1: No, me llama la atención quién es el dueño de esta aplicación.
0: Saeta modificó algunas cosas últimamente, ¿no?
2: ¿Qué modificó?
0: Me acabo de acordar.
2: Bueno.
1: ¿Para bien o para mal?
0: No sabría decirle si hubo algún tema de proveedores, cambió el mail donde los proveedores deben mandar su facturación.
2: Ajá.
0: Nada más, eso le voy a ir adelantando.
3: Pabli, acabo de abrir la aplicación de Saeta y aparece no solo la publicidad, sino inscribite en la aplicación con promo Saeta.
4: ¿Dan un descuento?
3: Y te dan un descuento para empezar a jugar.
0: Es gravísimo.
4: Es grave.
1: Ya, si ya es público esto.
4: Y la empresa que te
1: ahora, ¿quién le explica a los Carlem, viste, que le van a sacar... este asunto? ¿Y quién hizo la contratación con los Carlos? Eso me preocupa más.
4: La empresa que terceriza esa publicidad, que es una buena pregunta, esa se la puedo responder el lunes que viene.
1: Es la de... iba a decir Puerto...
4: ¿Puede ser?
1: No. Mont.
0: Puerto Mont. Mire,
4: y hay una pregunta que me hace acá un colega.
0: Me dieron el
4: ¿qué
0: nombre...
4: porcentaje real recibe Saeta?
0: Bueno, me
4: de esa publicidad.
0: Me dieron...
4: Perdón, Paula, que sí. Es el mismo que desmontó 11.000 hectáreas en Salta, ¿no? La mitad sí. De la ciudad autónoma.
0: Exactamente. Sí.
1: Nosotros sabemos exactamente cómo se llama, nada más que no nos acordamos ahora.
0: No,
1: ¿o no, Paula?
0: Sí, lo tengo anotado, bueno. Pero no deja de ser un pichi dentro de una estructura de gobierno que responde a Villada. Listo. Se tenía que decir y se dijo. Muchachos, están pasados. Así que
2: la policía lo tenga del otro
0: lado. El ministro Camacho no sepa qué está pasando en la aplicación, pregúntele a Villada. Es lo único que yo le voy
2: pero
0: a decir.
2: Pero Villada ya no es funcionario dentro.
4: ¿Cómo? ¿Es coordinador?
2: Va, coordinador, pero no está dentro. Pero Saeta no está dentro de su órbita, digamos.
0: Pues, no. Claudio Mor responde a Villada. ¿Usted tiene alguna duda?
2: Pero Villada ya no. Pero Villada ya no.
0: Pero Villada ya no, ¿qué? A ver.
2: Pero ya Villada no es ministro de gobierno.
0: No hace política, no es coordinador.
2: No, sí.
4: Y dejó
2: sí,
4: a todos pero los parientes. Pero dejó a todos los parientes en Saeta.
0: Pero además tiene media. Claro, tiene
3: pero
0: media
3: no,
0: parentela
3: que
0: en Saeta.
3: Tenga, que no tenga un cargo no significa que no tenga influencia.
4: Pues la otra mitad la tenía Madile.
2: ¡Apa!
0: Bueno, onda.
1: Romero no tuvo 20 años en la provincia. Anda a preguntar si maneja algo.
0: Hay un problema.
1: Macri ya no tiene un cargo. Y preguntarle si no maneja la justicia.
2: Pero Romero ya es un jubilado. Yo imagino que es un viejito jubilado que debe estar
1: nunca
2: en el Parque San Martín.
3: Claro, está dando comer la fila del PAMI para,
2: no, pero
3: para
2: comenzar
1: una orden. Vamos a ser nosotros. La clase dominante nunca se jubila.
2: O en la Plaza 9 de Julio, dando comer ahí a las palomas.
3: La marcha de los miércoles.
2: Y también puede ser.
1: Dime, porque la sangre es la lucha. Nada más. Yo le estoy tirando frases para que vamos entendiendo.
0: Kenny maneja mejor los temas del Consejo Deliberante, o cada tanto va. Yo, como los miércoles tenemos programa de tele, a veces me pierdo algunas cosas, las veo con retraso. Que yo... Crearon un programa en el Consejo Deliberante. Ya se lo habíamos bochado en algún momento a David Leiva, y ahora quedó. Crearon el programa EPA, che. EPA.
2: EPA, así se llama, pero nosotros lo metemos el che por el despache.
0: Para los artistas de paso.
1: De paso.
0: Así es. Habilita 7 lugares de la ciudad para expresiones artísticas no permanentes ni fijas en el espacio público. 12 votos a favor y frente a 4 de La Libertad Avanza y 1 de Juntos por el Cambio. A ver, ¿qué implica esto? Implica que un artista, alguien que toca una guitarrita, un
3: artista
0: saxo,
3: callejero.
0: Un artista callejero puede tocar en determinados lugares específicos.
3: Que no va a ser corrido.
0: Pero no puede estar más de una hora. O sea, a mí me parece que no está bueno.
1: ¿Y quién va a controlar la hora?
2: O sea, ¿quién controla el tiempo?
0: David Leiva y José García. ¿Qué quiere que le diga? Son los que presentaron esto. Que no, ¿cuál es el de paso y cuál es el de acá?
2: Claro, o sea, ¿cómo sabes?
0: El de acá, por ejemplo, uno que toca en la sinfónica, que no le alcanza lo que cobra en la sinfónica, no puede estar tocando, que yo, el saxo en la plaza, sí, 9 de julio.
2: No, pero la sinfónica gana bien, ¿eh? El solito de la sinfónica gana bien. No, ahora sí, es de otro,
0: no
2: otro lado.
0: No le alcanza a nadie, amigo. No le alcanza a nadie, ya nada.
2: A los mobileros no alcanza, pero bueno.
0: Pero deje de llorar.
3: Bueno, va, no, no, toque, no lo lugar. ¿Qué sabe tocar
1: por
3: usted?
1: Por lo que no alcanza a nosotros, hay que...
3: Usted toca el timbre. Bueno, vaya a tocar el timbre en lugar de EPA.
0: Glorieta de la Plaza 9 de Julio. Ajá. Plazoleta 4 siglos. Peatonal Caseros entre Balcarce y Mitre. Peatonal Alberdi desde Caseros hasta la Avenida San Martín. Peatonal La Florida desde Caseros hasta Avenida San... O sea, todas las peatonales por completo. Pueden ir artistas. Pero, atenti, no puede estar más de una hora. En Plaza Belgrano, Paseo Ameguino, Paseo de la Diversidad del Parque San Martín, comprendido entre la calle... Córdoba y el Lago del Parque, la Plaza Enrejada conformada por el cuadrante de Avenida San Martín y las calles Santa Fe, Urquiza y Paseo de la Diversidad. Máximo 60 minutos, de 10 a 14 horas o de 17 a 22 los días hábiles. Y, o sea,
1: 10 a 14, 17
3: el horario comercial.
0: Y de 10 a 14 los sábados, domingos y feriados, y de 17 a 23 horas sábados, domingos y
1: feriados. ¿Quién es el dueño de este?
0: De este
1: tremendo
0: proyecto
2: se dispersó. O sea.

0: con una ordenanza.
1: Porque si no, están ocupando un espacio público y se los podía correr.
2: Ah, por eso, por eso. Pero bueno.
3: Lo que no está prohibido está permitido. Y no está prohibido cantar en la calle. Entonces, este es un tema.
2: Allí hay una contravención, si
1: sí,
2: vos cantás.
1: Sí, claro. No es una contravención. No sé si es una contravención. Sí. Pero si es una ocupación del espacio público, sin un permiso. Y con esto es como que se habilita el permiso para que ocupen el espacio público.
4: ¿Sabes por qué te digo esto? Un ejemplo puntual. Entre las peatonales. Alberdi, Florida. Está la calle Casero, ¿no es cierto?
3: Sí, sí, sí.
4: Bueno, por, al frente de una de las pancherías más conocidas que hacen Sila, vive una vecina que hace 10 años es denunciada, es como Carrillo, es denunciada serial del ruido molesto.
1: Claro.
4: La contravención es esa, el ruido
1: exacto.
4: molesto. Simplemente te dicen, baja el volumen, no lo bajas, te
1: con levantas. La ordenanza, no por más que denuncie, ya está.
2: Bueno, ustedes deben recordar...
0: Nada más que ella no vive en solidaridad, vive en ese lugar... Y goza de algunos beneficios.
2: Bueno, hay ruidos y ruidos, hay ruidos y ruidos. Bueno, te quería contar esto. ¿Recordaron ustedes años atrás? Bruno Arias estaba tocando la guitarra, cantando. Fue uno de los primeros artistas de cantar a la gente en la serenata Cafayate. Vino la policía y lo sacó.
1: Uh-huh.
2: Y entonces ellos cantaron caminando a la vuelta de la plaza.
1: Claro.
2: Después ahora la joda lo que hacen ahí en la plaza de Cafayate, ¿no? Pero Bruno Arias fue uno de los primeros. Sí. Estoy hablando hace más de 14, 15 años atrás.
1: Yo habría incluido en esta ordenanza a, por ejemplo, los artistas callejeros que en las esquinas pueden hacer malabarismo y demás, que hoy lo hacen.
3: Pero... Y no hacen ruido, ¿por qué no?
0: No, lo por eso. Sacar a pero, todo, ¿te acordás?
1: Pero lo podrían sacar si quisieran, ¿me entendés?
3: Y
1: la idea
3: saca.
1: Es no criminalizar a los
0: lo
1: artistas
0: mismo,
1: callejeros.
0: Lo sacan,
3: la verdad es esa.
1: Con la ordenanza no.
3: No, a ellos sí, porque no están contenidos.
1: No, hablo de los otros artistas que dijeron, los malabaristas de las esquinas.
0: ¿Y quién le controla la hora?
2: Pero el
0: Madrid,
2: tipo
0: García, Leiva, controla la hora. ¿Cómo
1: Madile, Madile, mientras pinta acá no el cartel, puede controlar.
3: Bueno,
0: no sé cómo lo van a controlar, la verdad. Pero bueno, qué sé
3: yo.
0: Yo
3: estoy harta de mandar mensajes. Venite a hacer programa si está aburrido, ¿no? A Daniel Murillo le digo, lo espero el próximo lunes.
1: Bueno, pero lee el mensaje.
3: Ahora,
1: Murillo.
3: Dice, tiene razón Paule, si hay algo que prohíba cantar en la calle es una estupidez, y quien manda a sacar a alguien es un imbécil. Sí, básicamente.
0: La boludez, un artista no lo puede tener que.
1: Pero, a ver, esto le da un marco. El que se haga, se hace. Pero podrían sacarlo si quisieran.
3: No,
1: al tener
3: es que
1: el
3: no
1: marco,
3: hay motivo.
1: Sí, por ocupación del espacio público.
3: Pero
2: que te ocupa, en realidad no tendría que estar pasando, público. Porque imagínate, un artista
1: ya,
2: callejero,
1: o sea,
2: ya viene mal
1: por eso,
2: económicamente.
1: Hoy no lo sacan porque no quieren, pero si quisieran podrían.
0: Yo tampoco me ando tropezando con artistas callejeros.
2: No es que me enriedo
0: con la peatonal.
2: Claro, no es que me enriedo con la guitarra cada vez que camino por la peatonal.
0: Enredo.
2: Sí. Bien.
4: Sí. Pide que es ciego y no tiene piernas, ¿qué lo vas a llevar de las mesas?
2: Sí. Claro, ¿cómo va a ser con el viejito que está tocando el bandoneón que es ciego?
1: El cieguito toca más de una hora.
2: Que toca el bandoneón.
1: Sí, que lleva el equipito y hace la
3: lo
1: cantada.
3: Lo que yo te quiero decir, ahora tenés excusa para sacarlo, porque la ordenanza te dice una hora. ¡Ah, ya tuvo una hora! ¡Chau!
0: Ahora, con lo que dijo Alexi,
3: ahora tenés
0: la señora
3: para
0: esa
3: sacarlo.
0: Que se queja en la calle Casero entre Alberdi y Florida.
3: Sí.
0: Eso también está contemplado en la ordenanza.
3: ¿Cómo?
1: No, porque cuando se queje, la policía le va a decir, no, está
3: en
1: la hora para tocar.
0: Está bien, pero ¿en esa calle también está contemplado?
2: Yo entiendo que ella interpreta como ruido molesto.
3: Sí, claro.
1: Claro. Por eso el horario de la siesta no está permitido.
0: Está bien, ahora, vos puedes tocar una hora, viene, yo soy de Jujuy, vengo, toco acá.
3: Sí.
0: Después viene el de Tucumán, la segunda hora.
1: Y te va a la otra esquina.
2: Y claro, va a otra esquina y empezás de
1: claro.
2: cero. Porque empezás de cero.
1: Claro.
2: ¿Se entiende?
1: Cambiando la esquina.
2: ¿Se entiende?
0: A mí me re gustaría que estén los músicos, los artistas,
1: claro.
0: por todos lados, ¿no?
3: Bueno, pero ahora... Tienen excusa, vos ya estás hace más de una hora. ¡Tuc!
1: Pero ahora te vas a la otra esquina.
2: Pero este programa es ¿quién nos controla? ¿Quién va a fiscalizar esto?
0: Ahora
2: gente
0: espacio
2: de control
1: público.
0: Sí,
1: nada,
0: si no hay gente. Gana.
3: No logra,
0: el
3: espacio público
0: que
3: no,
0: tenemos.
3: No logra sacar un paredón acá al frente, no, espacio público. ¿Hace cuánto? 2 años.

0: ya con este gobierno, cuatro con el anterior. No me jodan, ¿saben qué? No.
1: Ahora, qué gracioso.
0: Yo quiero que me muestren la normativa donde dice está prohibido cantar en la calle.
1: Qué gracioso.
0: Lo que no
1: que
0: está
1: los
0: prohibido está permitido. Chao.
1: Artistas
0: se quieran
1: que tienen el frijol y para siempre ya están preocupados por los otros artistas que están sobreviviendo.
2: Claro.
1: Una cosa de loco, ¿no?
2: No tuviste la suerte de ser bueno, diputado.
1: La verdad es que están muy al pedo.
3: Bueno, no me parece mal.
0: Si canta como el orto, es ruido molesto, contravención. Si es Leyva el que canta con el gobierno de Milei, por negro, marche preso. Claro, más o menos así, sí. Es así.
1: Sí.
0: Y más después de lo que dijo Santiago Caputo. Bueno, Alexis ya le adelantó que hoy en A Fondo, ¿qué, Miranda?
4: Adrián.
0: Adrián y los dados negros. Ah, no, Adrián Cigarán.
4: Interventor va a estar por ahí.
0: Y también.
3: Pensé que Valenzuela, pero entrena en ese momento y se saca.
0: Qué vergüenza, el selfie, con los músculos.
3: Perdón.
0: No tengo idea. Pero va a estar Gorriti, calculo que.
4: No, él va a estar el próximo lunes.
0: Ah, no va a estar
4: Gorriti. No, fue a radicar la denuncia, ya me confirmó que denunció.
3: Está con miedo.
4: Responde la amenaza.
3: Está con miedo.
4: Es docente también, tiene trabajo.
2: Pero no sabe quién es, pero está en la fotografía también. En los videos.
0: Me hubiese gustado Gorriti y Cigarán. Me hubiese divertido.
4: Con la boinita, ¿ves?
0: Ya lo voy a llevar los dos a
4: ponerle la boina, Cigarán.
0: Mientras tanto, ¿alguna vez le pidió a alguien 18 veces ser invitado a un programa?
2: Upa, ¿tanto?
0: 18, con tal de no contestar
3: otras preguntas. Hambre de cámara.
0: Esto pasó el martes pasado en la legislatura, fue de Moisés Cos. Y esto pasó, escuche.
5: Iba a ser así, pero es así.
6: Lo que pasa es que ella es personal. Es mejor que lo hablemos después. Invítame al programa, lo vamos a hablar.
7: No voy a entrar en esa.
6: ¿Cuándo vemos su programa?
5: El próximo lunes. ¿Sí? Pongo la fecha acá abajo. A las 19:45.
0: Ahí está, a las 19:45 el invitado. En realidad el programa comienza a horas 20.
3: Hay que microfonearlo, hay que maquillarlo.
0: Bueno, en el que estaba hablando era el diputado libertario por Capital, encabezando lista, que parece que tiene algo personal con Moisés Cos. En ese momento, la verdad, yo no recordaba nada.
3: ¿Tiene algo personal?
2: Estaba enfurecido. Bueno,
3: hay amor ahí que...
2: Estaba caliente el diputado.
0: No sé.
3: Tiene ganas.
0: Me parece
3: se
0: que
3: tienen
0: no...
3: ganas.
1: Mire, no quería... Yo creo como que... es la temática de los libertarios, no quieren hablar con algo que no esté pactado con su propio difusores, porque no tienen ni la categoría de periodista, ¿no? Los difusores son...
3: Y pero es distinto, es más fácil contestar en la calle que ir a sentarse en un programa de televisión donde lo pueden
1: pelotear.
0: No, a mí me parece que fue la manera...
1: La posibilidad de la charla.
0: De evadir la charla en ese momento, charla que se alargó durante 3 cuadras, sin contar 2 cuadras, hasta La Libertad Avanza, pero casi hasta la otra esquina, después volvió...
1: Desde la legislatura está ahí.
0: Yo creo que en realidad lo que él no quería era mostrar en qué auto se subía en la legislatura. Uh-huh. Me parece que en definitiva...
1: Pero tener, porque...
3: Perdón, y confirmó que va a ir...
1: Si puede comprar una candidatura, puede tener un auto hermoso.
2: Tío, que para vos me
3: Tesla,
2: estás diciendo...
3: El otro Tesla lo tiene, ¿la ven?
0: Esta noche, mira el
2: ¿qué
0: problema.
2: ¿Qué compran? ¿Candidatura? ¿Hay una Libertad Avanza?
1: Hay una denuncia también que la justicia determinó falta de mérito. En todo el país eso, ¿no? Cuando los libertarios vendían la candidatura.
0: Porque...
1: Tenían un precio, tenían todo, y acá también... después le pusieron, yo quería apoyar a La Libertad Avanza, pero era una venta directa.
3: Bueno, le hice un aporte.
2: A un exdiputado, de acá muy cerca de un municipio cruzando el río, le dijeron, che, ¿querés ser candidato? Depende cuántos ponía, era el orden que iba a ir como diputado.
1: Claro, a ese no lo conoces, ahora. ¿Vos lo conocías antes de ser diputado?
2: Sí.
1: ¿A dónde lo conocía?
0: No, digo, al actual diputado por Capital.
2: Ah, no, al actual, no.
1: Por eso te digo, ahora no lo conoces.
2: Perdón, me quedé con el...
1: Más, lo sabés quién es ahora, ya, sí, nosotros sí.
2: Sí.
1: Pero antes, vos lo conocías, la gente lo conocía. No, lo que necesitaban es estar adentro de una estructura que te transporte, te haga sentar en la banca.
3: Bueno.
1: Entonces, para eso, si vos querés subir al Saeta, tenés que pagar. Si vos querés subirte a La Libertad Avanza, tenías que pagar. Y no digo que sea solo una cuestión de ese partido político, pero antes, si vos eras un desconocido, por lo menos aportá.
0: Dicho esto,
3: lo que nos deja esto es que la gente votó el sello, no votó al candidato.
1: Y por eso, ¿no? Y porque era un sello seguro, además.
3: Claro.
1: Y lo que entraba, entraba.
4: Y son lo mismo, porque es la, esta es la receta Vitín Creeper. Yo te entrevisto y vos decís, creen que estuviste. Y la verdad que sí.
2: Sí, le mando un saludo a mi amigo Vitín, que me ha dado una mano con un proyectito que le tiré.
4: Bueno, consejo de yo no, así que.
2: Un reconocimiento,
1: no. No, no.
0: Que vaya a laburar,
1: que vayan a laburar, es un vago.
2: Bueno, pero.
1: El rico
0: es lunes, ¿querés saber si va o no va el. ¿Qué?
1: Ah, bueno.
0: ¿Querés saber?
1: Yo
3: quiero saber.
0: ¿No va el diputado?
3: Sí.
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3: ¿Quién preparó los sanguchitos el día viernes para la previa del partido?
1: No va a ser caga la Eva porque te lo has comido todo, guacho, pero bueno.
3: Yo comí tres. Pero hicieron un montón. ¿Por qué hicieron tanto?
0: Cámara de seguridad.
3: ¿Por qué tanto sándwich había en esa mesa?
1: Y porque iba más gente, ¿no? Y después le agarró el frío y se quedaron en la cama así a mi hija.
3: Anda.
0: Sí.
1: Espero que mañana no hagan lo mismo porque me va a costar más caro.
3: No, mañana va a haber sol, mañana va a haber sol.
0: Con esto, si ustedes quieren.
1: Sí, nos vamos.
0: Nos vamos. Escucha.
1: Salió en venta el departamento de arriba de CFK, ¿no? Yo lo compraría.
3: ¿Cómo? Me da el ¿Salió a la venta el departamento?
1: Sí, de arriba de CFK.
0: Qué hermoso.
1: Yo lo compraría sí,
3: por fortuna ese departamento.
0: Sí. ¿Cuál fuego es el equipo más boludo del mundial? Seamos sinceros.
3: ¿El equipo más boludo?
0: A ver, tiren un nombre, el más boludo.
3: Yo me atrevo a tirar un nombre. Uno que fue eliminado ya.
0: A ver.
3: ¿Brasil?
1: ¿Por qué?
0: A ver, pasemos a otro.
4: Chame. México.
1: ¿Usted México por qué?
0: Pasemos a otro.
1: Pero digan, ¿por qué? Sí,
0: pará, pues, tira todo y yo te lo remato.
1: Alemania, a ver. Sarabia.
3: Alemania.
1: Miranda.
0: A ver, otro.
5: Coincido, iba a decir lo mismo con Sarabia.
1: Alemania también. No tengo idea yo.
0: Para mí México.
3: ¿Por qué México?
0: Fue el equipo, porque primero que son los organizadores, tenían un poderío sobre el lugar, uh-huh. Están, digamos, muy locos, estuvieron muy locos en la calle, muy agresivos.
3: No tenían ningún poderío.
0: Un desastre, quemaron uh-huh. todo.
3: No tenían ningún
0: escucha,
3: poderío.
0: Escucha, Sarabia, escucha, en el medio del partido... Lo llevaron a tocar a Maná cuando estaban perdiendo.
1: Sí, claro.
0: Y pusieron esto, escuché, cantaron esto. Esto es real, ¿no?
1: ¿Sí?
0: Escucha.
1: A ver.
0: El equipo más tonto, la verdad, para mí es México.
3: Con sobre eso que dicen fútbol, no dicen fútbol.
0: Fútbol. Y no es que estoy en contra de México, prefiero siempre, me hubiese gustado sacarlo a México y no a Inglaterra, ¿viste? O sea, que se va. Pero bueno, un desastre. ¿Cómo van a cantar eso, lo de Maná? Un desastre.
1: Bueno, así estamos. Mañana partido, así que nosotros vamos a estar en al aire hasta las... Yo voy a ser como los chicos, las 11:30 ya está media hora. No, en un ratito antes del Mundial, del partido del Mundial.
0: Hasta las 12:30 estamos al aire.
1: Nosotros sí tenemos una gran pantalla para ver el partido, gracias a Franceschi, y vamos a tener, ya hemos...
0: Para Franceschi el televisor chico en su casa. Es una pantalla gigante, pero para él es chico. Nada más te digo.
1: Tal cual, ya contratamos al asador, nos falta el que lava los platos que no termina de confirmar. Disfrute, no
0: para
1: sea...
0: que el de la carne todavía no está presionando.
4: Claro.
0: No pude comprar todavía.
1: Bueno, pero porque estamos esperando que el lavaplatos...
3: ¿Pero cómo hizo con 5 kilos de carne?
1: Ah,
3: Kenny cuando estaba sano comía 1.5 kilos.
1: Vino quejándose.
0: Si es con medio
4: hueso es una cosa.
0: 500 gramos por pera.
3: Hueso, imagínate vos. Ahora enfermo, como 1 kilo.
1: No, Kenny.
0: Bueno.
1: Mira,
0: ¿a usted
1: sí,
0: le gusta
1: Kenny.
0: Con hueso o sin hueso, Kenny?
3: Como venga,
4: Blanca. La sin hueso.
0: Porque acá tengo uno sin hueso. Dale, sí. Escúchame.
1: No me lo
3: No, así no me iba a hacer esa, ¿eh?
0: ¿Se fue ya, Alexi?
3: No, está aquí.
1: No, acá está. Está
4: investigando, le está llegando las fuentes. Parece esos periodistas de Buenos Aires que están al aire y las fuentes le escriben los ministros, están así.
1: ¿Sabés qué va a hacer? ¿Qué está haciendo? Está observando su casa. El gran hermano te vigila. Todos ya sabemos
0: que comida.
1: Te compraste ese juguete. A ver,
5: ¿dónde es el viejo Jack?
1: Tres Cerritos hay uno, y en San Lorenzo Chico hay otro.
5: Ahí está el otro, en el de Tres Cerritos. ¿Qué pasó? Lo veo comiendo a Michelo, anda acá.
4: Pero, por lo menos no le agarró el terremoto.
3: Pero hay que verlo, a ver, en qué, con qué ropa, porque están circulando fotos que no...
5: Todo vestimenta de Boca, es de Boca.
1: Pero... Está a 5 minutos de que no venga, porque lo decido yo, porque hay que ir a comprar la carne. No, en serio, no estoy jodiendo. Bueno, señores, 20 horas libertos por Somos Salta y Jujuy, a fondo a partir de las 18:30.
5: 18:30.
1: Por el 10 TV, y si no, mañana usted sabe, nos reencontramos acá en algo personal. Por su atención, muchísimas gracias. Será hasta mañana. Chau,
4: chau. Y nos vamos con el tema este. Mario Becerra y Ráfaga. Adiós.
3: Aquí, chao.

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0: 13:50 minutos en la República Argentina. Bienvenido, bienvenidas. Primero Salta. Hasta las 3 de la tarde te vamos a acompañar, por supuesto, aquí en el 88.1 FM Noticias. Y por supuesto, del otro lado, ahí está en la operación técnica Gustavo Sorabia. ¿Cómo le va? ¿Cómo estamos? Bienvenido.
1: Espectacular, espectacular.
0: A esta hora de la tarde, por supuesto, te acompañamos y tratando de actualizar un poquito, todo lo que tenés que saber para que no vivas en un termo. Y lo que sí queda claro es el frescor. ¿Qué querés que te diga? Tremendo. Después del casi grado bajo cero que tuvimos en la jornada de hoy, desde tempranito te estoy hablando, desde los que nos levantamos y salimos temprano de casa 6:30 de la mañana, estaba fresco con neblina, historia que se va a repetir toda la semana, pero con una variante, una diferencia, va a estar despejadito a partir del mediodía. 9 grados la temperatura en la ciudad de Salta, una sensación térmica de 12 grados, la máxima prevista para el día de hoy de 16 grados nada más. Para mañana, 0 grados la mínima, 19 la máxima. Para el día miércoles vamos a tener máximas de 23 grados, la mínima de 2. El jueves, 4 la mínima, 25 la máxima. Para el día viernes, 7 la mínima, 22 la máxima. Y por supuesto, dentro de todo lo que vamos a tener esta semana, despejadito. Cielo despejado como el que estamos teniendo en estos momentos, en esta hermosa tarde. Y por supuesto, mañana básicamente ya te voy a contar y repasar todo lo que sucedió este fin de semana, pero puntualmente vamos a anticipar algo que me estaban preguntando. Mañana en las actividades escolares, a partir de las 12, a partir de las 12 se van a poder retirar de las instituciones educativas para que los y las estudiantes puedan ir a su casa y puedan ir a disfrutar del partido de la Argentina, de la selección argentina versus Egipto. Y por supuesto, en los que respecto y donde ley, ¿qué hacen los que están en la tarde? En la tarde, los colegios podrán seguirlo a través de televisores, proyectores, dispositivos disponibles en cada una de las instituciones. Tampoco se creen que tienen demasiado. Y por supuesto, también, obviamente, van a estar, y vuelve a insistir el ministerio, con esta medida lo que busca es evitar el ausentismo, dicen algunos. Alentaron a los docentes a incorporar el mundial como recurso pedagógico en distintas materias. Cada escuela tendrá autonomía para organizar la transmisión del partido en los salones, lo que dicen desde el Ministerio de Educación. Por otro lado, en la jornada de hoy ya se daría el veredicto sobre el homicidio del puestero rural, y por supuesto, con lo que eso significa, ya que la causa viene desde aquel primero de octubre del 2022, un poco más de cuatro meses, este juicio que arrancó en el mes de marzo, y por supuesto, y tiene como principales acusado a tres personas, y que a tres hombres, y que, ¿se acuerdan, no?, del puestero rural, el decapitado, al que encontraron a la vera de la ruta 34, allá por cerca de Pichanal, Colonia Santa Rosa? Bueno, básicamente, te voy contando, se darían los alegatos finales y por supuesto la última oportunidad para que los acusados puedan brindar y hacer uso de la palabra. Y después, paralelamente, lo que se va a dar es el veredicto. Se espera que en la jornada se esté brindando el resultado de todo este juicio con toda la información y con todo lo que eso significa. Fin de semana agitado, hay 90 automovilistas que dieron positivo en los controles de alcoholemia el fin de semana. Sigue habiendo una cantidad increíble de conductores y conductoras que dan positivo. Fiscalizaron muy menos vehículos, muchísimos menos vehículos que en otros operativos, y obviamente, de hecho yo pensé que con el tema del partido y con todo esto iban a aumentar el día viernes los controles de alcoholemia, ¿no? Porque todos los que van a la plaza, los que obviamente van a festejar y se desplazaron de un lugar, un punto A a un punto B, y obviamente cualquiera hubiera creído que harían los controles. Pero no, che, mira, normalmente están acostumbrados entre 12 y 13 mil, y esta vuelta solamente fiscalizaron 9.204 vehículos en toda la provincia, 664 infractores por incumplimiento de las normativas viales, entre ellos 91 eran conductores alcoholizados que fueron sancionados, y se realizaron, dice, 6.631 test de alcoholemia. Mira vos, dentro de lo que respecta a la policía vial, que parece que va disminuyendo su capacidad operativa, cada vez menos controles, cada vez menos controles. Y por supuesto, por el otro lado, te voy a estar contando, hay todo un tole tole, porque resulta que el ministro de Salud salió a dar unas entrevistas y a dar unas declaraciones sumamente interesantes que ponen sobre un conflicto puntual. ¿Se acuerdan el materno infantil que se quedó sin luz casi 12 horas? Que el hospital no tuvo luz, que hubo gran parte de operativa del hospital que no podía funcionar por obvias razones, porque no tenían electricidad. Pero resulta que en este sentido era porque Edesa le había quemado el tablero. Ese tablero es un tablero obviamente importante, de gran magnitud, y que de hecho lo tienen que hacer, lo mandaron a pedir para que lo traigan de afuera, porque hay que importarlo. Resulta que decidieron, bueno, sale 250 millones ese tablero. Le salió el ministerio a reclamar a la gente de Edesa, y Edesa salió en la semana pasada a intimar al ministerio a que pague la luz. Que pague la luz, y que por supuesto, con lo que significa, ¿no?, que pague la luz, y que por supuesto, nada, así como el ministro le dice, che, Edesa, vos me tenés que pagar, y resulta que, claro, me tenés que pagar, pero claro, Edesa le dice, pero vos primero pagame, porque los hospitales en la provincia están debiendo más de 250 millones. Unida y una vuelta. Lo que me preocupó es que el ministro de Salud termine planteando y decidiendo entre, che, qué loco, ¿no?, porque tengo que elegir entre pagar la luz de los hospitales, pago la luz de los hospitales, los centros de salud, o compro medicamento. Complicado el escenario, 13:57 minutitos en la República Argentina, y nos vamos a ir rápidamente. Hay mucho para hablar, pero puntualmente, entendiendo cuál es el lugar que ella ocupa hoy dentro de la Cámara de Diputados como presidenta de la Comisión de Minería, vamos a saludarla a la diputada provincial Griselda Galleguillo, de Rosario de Lerma. Diputada, ¿cómo le va? ¿Cómo estamos? Bienvenida. Fernando Primero Clemente saluda.
1: Hola, ¿cómo estás, Fernando? Muy buenos días para vos, para toda la gente que nos escucha. Te comento que estoy en la ruta, así que pido disculpas por si hay algún tipo de interferencia o se corta el llamado.
0: No creo que haya problema, porque ¿tienen señales de acá hasta Rosario de Lerma o no? Sí.
1: En las blancas ahí se cortan las señales, así que estoy próxima. Igual no estoy conduciendo, ¿no? Yo voy a acompañarte.
0: Sí.
1: No hay problema, podemos conversar.
0: Me imaginé, porque no me iba a atender manejando. Bueno, igual podría haber hecho con el manos libres, que tampoco se recomienda, ¿no? Para que sepa la gente también. Diputada, toles que se presentan todos los martes, y siempre la misma historieta en la que nosotros nos ponemos a pensar, de que trasciende más el escándalo, la chicana y el cruce entre oficialistas y libertarios, que con los proyectos que se van presentando, ¿no? Y que algunos generan de alguna manera un poco de polémica también. Pero ¿cómo lo vemos? Porque en estas últimas semanas, hasta inclusive ahí hubo como una suerte de cruce también, ¿no? Y que la salió usted inclusive también a plantear algunas posturas. ¿Qué hacemos? ¿Y para mañana martes también va a haber escándalo o no?
1: Bueno, desde ya quiero comentarle que mañana normalmente vamos a tener comisión y sesión, a pesar que juega Argentina. Estamos, obviamente, como argentinos, muy expectantes por el tema del Mundial y del partido a la 1 de la tarde con Egipto, pero no obstante vamos a llevar adelante la comisión y la sesión como corresponde, en los horarios que naturalmente tenemos los martes, tanto por la mañana las comisiones y por la tarde las sesiones. Para mañana te voy a hablar sobre el tema que estoy presentando yo. Estoy presentando un proyecto de ley que tiene que ver con el turismo minero. Si bien, como me habías presentado al comienzo de la nota, yo soy presidenta de la Comisión de Minería, y en calidad de presidente, bueno, estamos analizando mucho el tema de la minería, que hoy es el motor del desarrollo económico y productivo, y estamos en la mira a nivel mundial incluso, ¿no? Más allá de que En otros años, en otros tiempos, la minería no había tomado la trascendencia sí. que hoy está tomando, una trascendencia muy, muy relevante. Y ante esto, yo creo que es muy importante para los salteños, para los ciudadanos, uh-huh. Que la actividad minera sea reflejada en los beneficios para los salteños. Puntualmente, sí. la mano de obra local, el beneficio para los proveedores, el beneficio para aquellas personas que se están formando, se están preparando y quieren formar parte de la cadena de valor minera.
0: Sí.
1: Y es por esto que suscitó la iniciativa por parte de ciudadanos de decir, che, y en el sector de lo que sería turismo, se está implementando la minería, por ahí hablando de lo que tiene que ver con aquellos proveedores que se dedican a la gastronomía o a la hotelería, o aquellos jóvenes que se están formando para licenciados o técnicos en turismo, en idiomas. Sí. El proyecto va impulsando justamente y promoviendo lo que sería el turismo en distintos también distintos ámbitos que se van a involucrar, por supuesto.
0: Sí.
1: Es por esto que mañana en la comisión vamos a debatir este tema, lo vamos a analizar. Seguramente tengamos que hacer algunos ajustes.
0: Turismo minero se llama entonces, que para tratar de profundizar el tema de el turismo que dentro de las minas, pero sí hay mineras y hay lugares en los que no se puede ni siquiera pisar.
1: Sí, recordemos que la minería debería traer aparejado beneficios en cuanto económico de manera directa e indirecta, ¿no? Porque la sí. gente por ahí, cuando decís minería, lo primero que piensa es trabajar dentro del sector minero y no siempre se va a dar de esta manera, también puede ser de manera indirecta y más bien esto es lo que se quiere generar con este proyecto. Entiendo tu planteamiento porque si, he tenido la oportunidad hace más o menos un mes de visitar Tolar Grande, donde sí. está el proyecto de Taca Taca,
0: sí.
1: y la verdad que las rutas están destruidas, o sea que para llegar al sí. proyecto, para llegar a estos lugares donde están instaladas las empresas mineras, la verdad que es muy complejo por la infraestructura y las condiciones de las rutas, en este caso puntual, Rutas Nacional. Si bien he presentado proyectos también, pero que no depende de provincias, sino de nuestros legisladores nacionales que sí. puedan defender, en este caso, la buena que se pueda transitar de manera libre y sobre todo segura para tanto para la gente que vive en la zona y para aquellos que quieran llegar al lugar. Soy consciente de que hay que trabajar también en esto,
0: sí.
1: pero no hay que dejar de lado lo que se puede proyectar, lo que se puede llegar a impulsar ahora que la minería prácticamente es virgen. Tenemos una actividad minera que está comenzando en estos últimos años y yo creo que tenemos que es el momento ahora de poder sugerir sí. las iniciativas, los proyectos, pero hay que ajustar, por supuesto, que muchos sí. otros temas más.
0: Ahora, cuando hablamos de la minería, ¿se habla también del ambiente, de que se pueda hacer una sana convivencia, o estamos priorizando solamente la producción y devastemos y rompamos y le abramos y le pongamos la alfombra a todas las extranjeras para que vengan a llevarse nuestros recursos, que forma parte del discurso, digo, que se sostiene? Y de la realidad,
1: esto,
0: ¿no?
1: Esto tiene que ser un equilibrio, ¿no? Yo creo que decir minería sí y o medio ambiente sí o no, minería sí o no, no es por ahí. Los recursos están, pero tienen que ser bien utilizados, sobre sí. todo bajo el control y monitoreo consciente y responsable. Se está trabajando, por supuesto, desde el área de medio ambiente. En esto también tenemos que yo creo que ser conscientes de decir, bueno, donde hay producción, donde hay empresas, lógicamente hay intervención de la mano del hombre, sí. Y hay modificaciones dentro de lo que sería el sistema del ecosistema y del medio ambiente, pero hay que ocupar la tecnología que pueda mitigar los daños que uh-huh. perjudiquen al medio ambiente. Y lo que sí puedo decirles, y he tenido la oportunidad de conversar con distintas responsables sí. de las empresas mineras, y bueno, lo que por ahí ellos ponen en contraste es que están siendo muy controlados en lo que sería en cuestiones del medio ambiente, no así otras empresas,
0: sí.
1: Y siempre pongo de ejemplo, y esto sin ánimos de formar algún tipo de chicana, pero tenemos una Curtiembre Arley, por ejemplo,
0: sí.
1: que emana olores nauseabundos, y están en medio de la ciudad, sin embargo, yo no sé si los controles se están haciendo de la misma manera como se hace una empresa minera. Entonces, sí. En esto tienen razón.
0: ¿Esa Curtiembre dónde está? ¿Dónde está la Curtiembre?
1: Rosario de Lerma.
0: El Rosario de Lerma.
1: Claro, donde vivo yo.
0: Ah, pero esa vienen prometiendo todos los intendentes que le iban a trasladar, que le iban a pedir que se traslade, que se alejen de porque ya la ciudad y el pueblo los terminó alcanzando, ¿no?
1: Se entiende, acá hay un punto, y a mí me ha sucedido, porque yo soy también representante
0: sí.
1: de la zona, dice la gente o la misma empresa, vamos, nos vamos a Rosario, pero quedan 300 familias sin laburo, sin trabajo.
0: Claro.
1: Y hoy por hoy, la fuente de trabajo dentro de la zona representa la zona tabacalera y tenemos Masalín y la Timberley.
0: Tal cual.
1: Y se van las empresas y queda muerto Rosario Lerma. Entonces,
0: tal cual.
1: Es una cuestión de que hay que tratarlo con pinza.
0: Siempre se ha elegido lo económico, o lo ambiental, o lo social, o bueno, pero se prioriza el dar laburo, supuestamente.
1: Sí, debe haber un equilibrio, yo creo, ¿no?
0: Ahora,
1: pero entendemos que la gente también necesita ingresos para poder vivir. O sea, uno puede tener un medio ambiente sustentable, sano, pero en esto la gente también necesita el trabajo. Por eso tenemos que trabajar para que en este sentido haya un equilibrio entre la sustentabilidad del medio ambiente y que podamos garantizar mano de obra local también.
0: Sí, ahora hablando de mano de obra y cortito, diputada, agradeciéndole. Además, me queda un tema para salir de lo de la minería. ¿Tiene idea de qué es lo que está sucediendo? Porque ha generado polémica, pero hay poca información y me imagino que usted ya la debe tener como presidente de la comisión. Sospecho, digo, no, esto no es una cuestión de que sí o sí, pero me imagino que ya debe tener minería, la minera Donoto en San Carlos, ahí en el Valle. ¿Qué es lo que se sabe? Porque están preocupados en la zona por si se reactiva una mina que quedó inactiva desde 1981.
1: Mira, desde yo te digo, y esto también lo he sugerido, de hacer las reuniones en la Cámara de Diputados. Muchas veces las reuniones que son de estos temas muy importantes se los hacen en el Senado.
0: Sí.
1: Y por ahí la Cámara de Diputados no nos están haciendo participar en algunos temas que son tan importantes, así que yo ya me puse en contacto sobre todo con las autoridades de la propia legislatura de diputados para hacer las reuniones pertinentes y en primera persona nos puedan comentar sobre este proyecto en especial.
0: O sea, que traduciendo, todavía no tiene información de ningún tipo
1: no.
0: sobre la explotación de uranio, que es uno de los más complejos a la hora de hacer este activismo que en San Carlos.
1: Por supuesto, usted dice uranio y ya no hacen temblar, ¿no? Uno se imagina, bueno, uranio, a ver qué va a pasar. No tenemos todavía ningún tipo de no tenemos nada concreto, lo que sí, el compromiso de una reunión posterior seguramente se va a dar en la Cámara de Diputados también. Tengo entendido que con senadores incluso hicieron la visita en el lugar. Del proyecto, no así con nosotros, con Cámara de Diputados, así que esto está pendiente para trabajarlo de manera conjunta con el Senado también.
0: Bien.
1: Y en cuanto tengamos información, vamos a hacerlo por supuesto de manera pública y yo creo que justamente las comisiones de ambas cámaras, tanto diputados como senadores, es un lugar que se tiene que propiciar el diálogo para la participación de las comunidades, de las empresas y de
0: la teoría suena interesante, pero en la práctica no la vemos. No se reunieron con las comunidades lules, no se reunieron cuando fue lo de Vicuña, la manipulación de Vicuña, que de hecho salieron a denunciar desde el IPIS, la inconsulta, y lo han declarado inconstitucional, inconsulto, y un montón de otras cuestiones más, porque están teniendo la mala costumbre de no reunir en la comisión y que laburen las comisiones como corresponde, digamos, eso es un serio problema. Hacen proyectos que después van en contra de un sector de la sociedad, y las consecuencias y las cachetadas después se las tienen que bancar, pero es como que vienen complicadito. Y diputada, entonces queda pendiente eso. Por último, y agradeciéndole, ¿qué pasó con usted, miembro secretaria de la comisión que va a evaluar a los postulados para la Auditoría General de la provincia? ¿Qué pasó ahí en Tongue? El Ejecutivo Provincial postula a dos que no cumplen con las condiciones o no deberían estar. ¿Cómo es el tema?
1: Mira, yo te comento, esta comisión se llevó adelante el día martes pasado, es la primera vez que se abrió la comisión de auditoría.
0: Sí.
1: A mí me eligieron como secretaria, es decir, esta comisión estuvo integrada por 7 miembros de distintos bloques, entre estos también bloques opositores.
0: Uno.
1: También estuvo la Libertad Avanza y aquellos que provenimos de bloques que no fuimos que no participamos desde el sector del gobierno provincial. En mi caso, yo llegué por Avancemos,
0: sí.
1: Que hoy ya no existe este espacio, este frente, que es un frente opositor. Si bien hoy sigo siendo oposición, pero constructiva, porque tengo un acercamiento al gobierno provincial,
0: sí.
1: Yo no les voy a mentir, porque no tengo que rendirle en este caso política nada, simplemente la gente que me eligió, y esto no significa que no voy a hacer lo correcto.
0: Sí.
1: En el martes pasado se pusieron en la mesa distintos currículums por parte de los postulados para auditores generales de la provincia.
0: Sí.
1: Y quienes presentaron fueron desde el bloque radical, luego desde el bloque conservador popular, desde el bloque de la Libertad Avanza y desde el bloque oficialista.
0: El de la Libertad Avanza, ¿quién presentaron? ¿A quiénes postularon?
1: La doctora Ría, la misma persona que fue a generar alboroto y a faltarnos el respeto en una sesión que estuvimos hace unos meses atrás, y que justamente repudiamos el actuar de esta señora, que fue en calidad de asesora del bloque de la Libertad Avanza, y bueno,
0: tuvieron... ¿Cómo se llama? ¿Cómo se llama?
1: Silvia de Lía.
0: Silvia de Lía, ¿esa es la que postuló la Libertad Avanza para la auditoría?
1: Exactamente, a esta señora, que si bien puede tener un currículum muy interesante en su formación, pero recordemos que para ser auditor no solamente es la formación, sino también la calidad, en este caso, del trato hacia los demás, la ética, la forma de expresarse, en una oportunidad ella ahí demostró, la verdad, que no está a la altura de ser una auditora, me ha propinado en lo personal insultos, no solamente sí. A mí, sino a algunos diputados por pensar distinto, y yo creo que no es por ahí. Más
0: pero...
1: Señora de San Lorenzo Chico, que cree que lleva el mundo por delante, y las cosas no son así, no por ser rubia o por tener ciertas características de la élite, va a querer llevarse el mundo por delante, no, las cosas no funcionan y lo hemos dejado demostrado, que cuando sea humilde y cuando realmente esté a la altura de ser una auditora, bueno, seguramente va a tener la oportunidad de ser electa.
0: Ahora, vos me decís, se evalúa cómo se habla, cómo se dirige o el tacto que debe tener, pero a nosotros nos interesa si sabe de números y si sabe controlar, digo, al Ejecutivo, porque la primordial, el ente más importante que tenemos, el organismo más importante es la Auditoría General de la provincia, para saber si gastan bien, gastan mal, y para no llevarnos sorpresas como con el Fondo de Reparación, que hoy está cuestionándose, y un montón de otras instancias de evaluación que tuvimos y que estamos teniendo, ¿no?
1: Mira, yo te voy a decir mi concepto, porque yo voté, ahí se votaba, ¿no?
0: Sí.
1: Los currículos se puso a votación. El primer concepto que yo creí que es muy importante, que creo que es importante, sobre todo que en este caso el postulante no tenga antecedentes penales de corrupción.
0: Sí.
1: No podemos tener tal vez alguien que se postule y que tenga antecedentes de haber robado fondos públicos y que luego se presente, ¿no?
0: Claro.
1: Bueno, fue el primer requisito. Y luego que tengan una formación académica, que trascienda sus años de trayectoria, y bueno, es personal, yo voté, acompañé en este caso la postulación de propuesta por la diputada Farfán, que fue
0: Miguel Nani.
1: De los radicales, a Nani, por ha sido diputado nacional, tiene doctorado, sí. Magíster, tiene bastante formación, y por otro lado, Ferraris, que fue propuesto por el diputado Cornejo, Durán Cornejo, que también representa a la oposición.
0: Sí, que después se arrepintió, ¿lo escuchaste eso?
1: No, bueno, yo no puedo hacerme cargo ya de porque lo presentó de manera formal, ¿no?
0: Sí, lo dijo.
1: Claro, bueno, no sé, es muy extraño. Pero yo lo voté porque él fue quien está...
0: Ahí
1: está. Sí. Del ex gobernador. Entonces, me parece importante que continúe con ese trabajo y ese compromiso de seguir estudiando este caso.
0: Sí.
1: Los fondos no fueron plasmados en obras como se habían comprometido en este caso el ex gobernador Urtubey,
0: sí.
1: A llevar las obras en el norte y que no se vieron estas obras y tampoco no sabemos los fondos dónde fueron a parar. Bueno, espero que el auditor siga y continúe con este trabajo para que en este caso el ex gobernador tenga que rendir cuentas como corresponde.
0: Fueron muy cuestionados los dos y hay muchos que están planteando no tener la idoneidad ni la formación o el sentido que tiene la auditoría y que son oficialistas. ventas, ¿no? Y que le responden Ferrari a un romerismo que hoy tiene un acuerdo tácito con el sainzismo. En el caso de Miguel Nani ha sido cuestionado también porque es un AP del Senado, porque es empleado del Senado. Entonces es como complicado para poder entender que esas dos personas van a controlarlo al Ejecutivo Provincial y que van a mostrarnos si es que estuvieran fallando o haciendo cuestiones que van contra la ley, ¿no? De la administración de recursos.
1: Igual yo quiero aclararte que fue totalmente democrático, ¿no? O sea, los currículos que presentaron fueron, derivaron de bloques, sí. De los cuales presentaron aquellos que quisieron presentar. E incluso, como te decía hace un momento, La Libertad Avanza también presentó, y la mayoría de los postulantes eran abogados. Por ahí escuchaba decir, bueno, ¿por qué no hay economistas?
0: Claro, el Consejo de Ciencia Económica acá en este programa salió el presidente, el contador Cáceres, diciendo de que eche muchos abogados, pocos contadores. De hecho, hay uno solo, ¿no?
1: ¿Y ese postuló?
0: ¿Quién?
1: La persona que estaba haciendo, en este caso, el reclamo, ¿quién está,
0: No, otro de los problemas fue la convocatoria. Por eso creen que es de gallo a medianoche y que no se hizo la convocatoria como corresponde.
1: Esto se hizo, la convocatoria lo hicieron por cada bloque, ¿no? Convengamos que derivaba de la propuesta por los bloques. Sí, sí, nosotros sí, somos 60 diputados y representamos distintos bloques. En mi caso, yo soy el bloque Griselda Galleguillos y sí. Yo no postulé a nadie porque por una decisión, en esto, no por cuestiones de tirada de los pelos, voy a decir, bueno, voy a presentar a mi amigo, voy a presentar a un pariente.
0: Claro,
1: yo
0: claro, consideraba, claro,
1: digo, bueno, no conozco a alguien que realmente pueda estar en la auditoría, entonces no presenté porque considera que era así.
0: Claro,
1: pero
0: claro.
1: Obviamente tuve la voz y el voto para poder elegir, claro. Entre los postulantes la mayoría eran abogados, entonces
0: claro.
1: Por ahí también hay que participar, hay que involucrarse más, estar cerca de lo que es la legislatura.
0: Tal cual.
1: Entiendo.
0: Ahora,
1: que muchas
0: repetime,
1: veces
0: repetime para que me quede el dato, ¿cuántos presentaron currículum?
1: Aproximadamente 7. Presentaron 7 bloques. Sí, sí. 7 bloques de los que deseaban presentar, lógicamente, ¿no?
0: Sí.
1: Y entre estos, los que representan la oposición, que es La Libertad Avanza, los radicales, el Frente Conservador Popular, y después eran bloques ya oficialistas.
0: Ah, bien.
1: Pero los dos que se eligieron pertenecen a la oposición, técnicamente, porque uno puede llegar a decir, bueno, tienen conversación con el gobernador, pero esto está bajo el reglamento constitucional que está permitido la forma que se hizo, que fue totalmente democrático y no arbitrario.
0: Claro.
1: Así que bueno, era lo que estaba a disposición para elegir y entre lo que había me pareció a mí lo más potable.
0: Claro. Y por último, agradeciéndole que tiene un negocio de ropa que salió a hacer publicidad, o estamos con falta de plata y la contratan de influencer ahora.
1: No, yo tengo, ¿se acuerdan que se burlaban de que yo había hecho un homenaje a las paltas?
0: Sí, que bueno, yo soy de los que sí. Me hago cargo, me pareció sumamente vergonzoso, pero eso ya recae en vos y cómo lo manejás políticamente, pero ¿qué pasó a partir de ahí?
1: Bueno, eso quiero contarles, que no entendieron ustedes el mensaje.
0: No.
1: Palta es una fundación que yo llevé adelante con muchísimo esfuerzo,
0: sí.
1: Porque la verdad es que cuando uno no tiene plata tiene que ser creativo y sacar de donde sea. Yo vendía paltas para hacer ayudas,
0: sí.
1: Sociales, y luego, por supuesto que hoy siendo diputada tengo otras posibilidades y también puedo hacer ayuda desde mi persona y
0: sí.
1: Desde mi función. He llevado adelante los trámites para hacer una fundación y tengo, por suerte, ya mi fundación que se llama Paltas, que significa Personas en Acción para Logros, Transformación y Aprendizaje.
0: Sí.
1: La idea de esta fundación es propiciar a la comunidad herramientas de aprendizaje, capacitaciones gratuitas.
0: Sí.
1: Y para sostener la fundación tengo que vender palta y vender ropa usada o ropa que la gente o amigos o familiares me brindan,
0: sí.
1: Me donan. La vendemos a mínimo costo, hacemos ferias.
0: La fundación
1: es
0: la que tiene un local y tiene un espacio para vender esa ropa para poder generar recursos.
1: Exactamente.
0: Ah.
1: Sí, y la verdad nos está yendo súper bien, es muy convocante. Ya hemos largado muchas capacitaciones como albañilería para mujer, oratoria, costura,
0: sí.
1: Tejido, secretariado público. Bueno, vamos dictando muchas capacitaciones y bueno, usted sabe que todo genera gastos,
0: sí, sí, sí.
1: Tanto para contratar, o sea, son voluntarias las personas que me acompañan, pero el viático y demás. y para sostener el local, que a propósito mi madre en función de comodato, sí, me lo da local, que está espectacular el local, es muy grande y está en el centro de Rosario de Lerma, así que muy convocante, estamos felices. Cuesta mucho, cuesta, pero vale la pena, claro. Así que es eso lo que hago, la feria boutique que le llamamos, de vez en cuando vendemos ropa o algunos elementos a mínimo costo, también regalamos, pero la idea es que todos los fondos sean destinados para sostener la fundación.
0: Claro, claro. Me imaginé, digo, la están contratando de influencer, para que no sería raro, digamos, verte, porque no, te hemos visto bailar. Te hemos visto cantar, te hemos visto vestida de novia jurando, sí, te hemos visto en bikini, amarilla, contás con Olmedo.
1: me seguís, toda mi...
0: Yo sigo a todos los políticos, los sigo. Y yo además, no te olvides que hacíamos programa de tele allá en Rosario de Lerma, así que básicamente los conozco a la mayoría de los que van trascendiendo. A Jarzún lo conozco de cuando tenía 22, 23 años, y sigue siendo igual de inútil, pero ese es otro tema.
1: Yo creo que va a decir algo bonito. Bueno, mi vecino, él vive al lado de mi casa, y también las paltas de mi árbol le caían a su, sí, casa, así que él sabe la historia de las paltas que vendíamos para hacer actividades sociales, y, pero claro, bueno, ya éramos conocidos de pequeños.
0: Claro, con la diferencia que vos no tenés lo que por herencia tiene Nacho, digamos, básicamente.
1: Claro, yo no voy a juzgar las cuestiones.
0: No, juzgar es una realidad, digamos. Hay gente que nació con más, con menos, esas son de historias diferentes.
1: Y no, seguro, sí, pero yo tengo el privilegio de mis padres. Bueno, mi papá murió cuando, sí, yo tenía 11 años, pero mi madre siempre laburante.
0: Sí, sí, sí.
1: Cuando mi papá murió, ella quedó sola, se jubiló de directora, y gracias a Dios, como te digo, tenemos un local, una casa bastante amplia, y allí podemos también ayudar a la gente. Entonces, esa es la posibilidad de que hoy puedo llevar adelante mi fundación. Uh-huh. Y yo me pongo a pensar, tal vez si no hubiese tenido este espacio, iba a ser mucho más complicado.
0: Oh, totalmente,
1: y soy una, sí, privilegiada de tener esta ayuda por parte de mi madre.

para que me pasen los 7 nombres de los 7 currículum. Queda claro que la diputada en este caso no votó a la que pudo haber sido por parte de La Libertad Avanza, porque es verdad, lo fue a escrachar y le fue a hacer un escándalo ahí en la legislatura, que obviamente me imagino que eso también ya inclinó el voto para el otro lado. Igual está todo arreglado para que sea Nani, para que sea de Ferrari, porque evidentemente forman parte también del oficialismo. Y por el otro lado, porque de opositores no tienen nada, eso queda claro. Y por el otro lado, las mineras, turismo minero. Me hace un poco de ruido. Mañana, después de la reunión de comisión, me imagino que sabremos un poquitito más de qué es lo que se trata. Pero también por el otro lado, estas cuestiones que hacen a... ¿Se dieron cuenta? Sarabia, ¿hace cuánto que venimos buscándolo al diputado de San Carlos? Hace como 2 meses. Sí. Acá, ya Sarabia, pobre, yo le inflo y lo hincho y le digo, voy a llamarlo. Sarabia tiene algo que no tienen quizás muchísimos y millones de productores, que lo he descubierto, además, lo puedo asegurar, es de esas personas que le atienden el teléfono. Hasta por accidente, capaz. Bueno, no vamos a ser realistas. Hasta por accidente. El diputado de San Carlos lo venimos buscando hace exactamente 2 meses. Hace 2 meses que a Sarabia le atiende el teléfono. Ya, en un ratito ya me libero y ya lo llamo. Eso hace 2 meses exactamente, todos los días lo llamamos el diputado de San Carlos. ¿Por qué? Porque resulta que a vos te largan de la noche a la mañana y el pueblo entró en un caos, porque, y mal, ¿sabes qué es lo que me sorprendió? Que no son los jóvenes que vos decís, ay, estos wokismo, ambientalistas extremos. No, los que salen a oponerse son los más viejos. ¿Por qué? Porque los más viejos en el 81 vieron cuando se cerró la minera, saben las consecuencias que dejó esa mina Don Otto. Algunos la elogian por lo que generó de, obviamente, trabajo, que es lo que más se busca, porque cuando la época de la vid, del tabaco, una cosa, la otra, ya se, o el pimiento, viste, cuando se acaba, porque eso es por temporada, la mina quedaba. Ahora, el tema es que les plantearon que lo vuelven a activar y se le pararon los pelos de punta. A todos los que superan los 45, 50 años, se pusieron medio, apa, vuelve la mina Don Otto, con lo que eso significaría para ellos. Y nosotros empezamos a averiguar y resulta que nadie sabe un carajo. Nadie sabe nada. Lo está manejando producción de la provincia y es increíble que los entes de control, Consejo Deliberante, no saben nada. La diputada Galleguillo es la presidenta de la Comisión de Minería. No sabe nada. No sabe nada. Dice, lo están manejando desde el Senado. Claro que lo están manejando desde el Senado, si es donde le conviene el entongue. Una cosa de loco, ¿no? Por eso que veníamos tratando de buscar, y bueno, ella no sabe nada de Don Otto, que era lo que me interesaba. Y por el otro lado, bueno, nada, ahí están la vida misma de la diputada, que te va contando de a poquitito sus peripecias dentro de la política. 14:24 minutitos. Gustavo Sarabia, música. Anda y ya volvemos.

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1: Ochenta y ocho punto uno.

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0: 14:38 minutitos en la República Argentina y por supuesto a esta hora. Uno de los casos que realmente, de los tantos casos que tenemos, que es una larga lista de casos y crímenes que se han cometido y que han sucedido en nuestro territorio provincial, que por supuesto dan para hablar, pero nuevamente se repite la misma historia. Causas en las que las pruebas se pierden, causas en las que se manipulan las pruebas, causa en las que el Ministerio Público y los fiscales no pueden justificar sus decisiones ni sus acciones, y uno de ellos es el de Lautaro Ramasco. Lautaro Ramasco, y para esto se van a quedar escuchando a la doctora Sandra Domenech. Vamos a estar y tenerla muy presente a esta causa, por lo que implica, por lo que van a escuchar ahora, que denuncia abiertamente y que manifiesta abiertamente la abogada querellante de la causa por la muerte de Lautaro Ramasco. Imputados que no son imputados, personas que no se terminan de investigar, contenido de pornográfico infantil encontrado en un celular, que deberá o no, porque en realidad los fiscales están tomando decisiones como media raras ante estas situaciones y se van a estar investigando, pero todo lo relacionado a esta causa de este joven, de Lautaro Ramasco, lo escuchamos en la voz de la doctora querellante, insisto, doctora Sandra Domenech. Se van a quedar escuchándola mañana partido. mañana me cagaron de nuevo, partido. Vamos a ver qué es lo que sucede. Para el miércoles nos volvemos a reencontrar aquí en el 88.1. Gustavo Sarabia, gracias. Baltasar, Sabira, gracias. Y por supuesto, que tengan excelente jornada. Sandra Domenech, causa Ramasco. Escuchen atentamente lo que plantea y denuncia, que no es moco de pavo, escuchen.
1: Tal cual la acusación que primariamente habíamos presentado las partes, sí, contra este imputado, en tanto, bueno, se modificó el Código Procesal Penal. Uh-huh. La investigación en sí está grabada, finalizada supuestamente por el señor fiscal, a uh-huh. mi criterio no, porque faltan pruebas por llevarse a cabo. Sí. Bueno, en esa situación estamos, en lo que es el homicidio. Sí. En lo que es la denuncia de lesiones, está imputado el señor Vacarella. En lo que es la denuncia de amenazas, y que a mi criterio también debe quedar imputado el señor Vacarella, no solo de amenazas, sino de amenaza de muerte.
0: Ajá. Perdón, doctora, sí. Sí, vamos, sí, pasando. En el caso del conductor Vacarella, ustedes dicen, debería estar imputado por el tema de las amenazas. ¿Amenazas contra la familia, contra la expareja, contra Lautaro, contra quién?
1: Siempre hablando contra Lautaro Ramasco.
0: Bien.
1: Y en razón de que de la misma denuncia que surge, que por el cual quedó imputado de lesiones, de esa misma denuncia, en vida, la víctima lo denuncia y describe hechos que configuran el delito de lesiones, pero también de amenazas.
0: Sí.
1: Por amenazas él no queda, pero posterior, el día del supuesto siniestro,
0: sí,
1: que luego surge que es un homicidio, de fecha 9 de diciembre, la hermana de la víctima realiza una denuncia por amenazas.
0: Sí.
1: En relación a esa denuncia, la causa no avanza. La causa uh-huh. no avanza porque he ofrecido en dos oportunidades que declaren dos testigos, que voy a preservar por una cuestión de seguridad y por novedades, sí, que han sido testigos directos de amenazas vertidas por este señor. Uh-huh. Entonces, yo no entiendo por qué, si bien con el nuevo Código Procesal sí, cada parte va formando su legajo, ¿sí?, uh-huh, de investigación, lo que son las declaraciones testimoniales en sede de fiscalía, y más aún cuando los testigos tienen que declarar en CCTV o Cámara Gesell,
0: sí,
1: evidentemente es el Estado quien debe tomar la declaración. no esta parte.
0: Claro.
1: Por ende, porque luego en una audiencia de debate no van a declarar, entonces evidentemente dos veces le he requerido y le he ofrecido la testimonial a la fiscalía y no se expidió, como así dos veces requerí la extracción física,
0: sí,
1: lo que obra constancia en el celular anterior que tenía la víctima, porque el celular, la víctima cambia en el mes de octubre,
0: sí,
1: perdón, de septiembre de celular, cambia un iPhone. Lamentablemente la ciudad de Salta no tiene el CIF, no tiene el programa suficiente como para desbloquear todo ese aparato.
0: Ajá.
1: Entonces está una información sumamente parcializada. En cambio, en el celular anterior, que es el que ocupó en todo el proceso donde él fue amenazado y demás,
0: sí,
1: puede haber, yo no digo que exista, sino que puede haber algún tipo de foto, algún tipo de mensaje de texto o lo que fuere que haya quedado en la memoria.
0: Sí.
1: Entonces, si realmente se tiene, y este celular también había sido ofrecido en la unidad de graves atentados, y tampoco se le hizo la extracción.
0: Sí.
1: No entiendo esta reticencia por parte de los señores fiscales, que si realmente quieren averiguar la verdad, lo tienen que hacer con todos los elementos probatorios, ¿sí?, que le ofrece la querella.
0: Claro.
1: También porque es parte, tiene que haber igualdad de armas, y no existe la igualdad de armas en la provincia de Salta.
0: Doctora, ¿es algo normal que nieguen los aportes que hace la querella? Usted está haciendo un trabajo de investigación que debería ser propio de la fiscalía, que deberían tener el nivel de involucrarse como lo tienen ustedes, más allá de los intereses que obviamente tienen ustedes de llegar y alcanzar la verdad y que se haga justicia. Pero ¿qué pasa acá? ¿Qué es lo que se puede llegar a plantear o a presentar o a tratar de sospechar? Porque es increíble, ¿esto pasa siempre o solamente con esta causa es donde se ve esta situación por parte de los fiscales? Que me gustaría saber quiénes son los fiscales que están llevando a cabo.
1: Sí, la verdad es que, a ver, no ha sido la primera causa que sucede de esta reticencia, pero sí advierto que cuando del otro lado hay alguien que, yo no digo que haya una cobertura política.
0: Claro, no se puede atrever a decir que hay tráfico de influencia o que hay algún tipo de presión
1: no, lo
0: política.
1: Sé, si yo supiera que hay, quién es, lo denuncio.
0: Uh-huh. ¿Sí? Claro, lo que
1: entonces,
0: corresponde.
1: Lo que sí advierto es que vuelvo a decir, si se ha perdido documentación de diferentes fiscalías,
0: sí,
1: nunca me ha pasado eso.
0: ¿Cómo que se pierde?
1: Nunca me ha pasado.
0: ¿Cómo? Está bien, lo hemos visto en otras causas famosas, ¿no? Pero de manipulación de prueba, de que se pierde, de que se contaminan, lo hemos visto en un montón de causas ultramediáticas, ¿no? Muy conocidas y muy significativas para nuestra provincia. Pero en este caso, ¿qué pruebas se pierden? ¿Por cómo es que se pierden? ¿En qué momento se perdió?
1: Sí, no sé. Yo la verdad asumí la querella en el mes de febrero.
0: Sí.
1: Todo lo que haya pasado del 2024 y 2025 me estoy haciendo cargo, aunque no me corresponde, y estoy tratando de investigar,
0: sí,
1: porque formo parte de esta
0: gran. Sí, sí, tal cual.
1: Soy parte querellante,
0: sí,
1: pero se extraviaron denuncias y acá tiene que abrirse una investigación. Y no le he visto abierta y a mí nadie me ha puesto en conocimiento de que se haya abierto una investigación porque se extravió un certificado médico donde constaban las lesiones en vida del señor Palmasco, que fue en abril del 2024.
0: Ajá.
1: Se perdió la denuncia original de lesiones y se perdió el certificado médico, que se logra recuperar el certificado porque hay un duplicado que se requiere a medicina legal para
0: sí,
1: que ustedes entiendan, cuando hay un accidente,
0: sí,
1: cuando
0: sí,
1: hay una denuncia, se va al médico y ese certificado se emite uno para la fiscalía y para el denunciado, y el otro queda obviamente en resguardo de la sede.
0: Sí.
1: Ese certificado que pasó a fiscalía es el que se extravía.
0: Ah, mire usted, ¿sí? Mire usted.
1: También se extravía, se está trabajando con copias de denuncias porque las originales se extraviaron.
0: Y una copia legalmente no tiene el mismo valor que un original.
1: debe tener el mismo valor, porque la responsabilidad no la tiene la víctima.
0: Claro.
1: Pero ¿por qué se extraviaron y en relación al mismo denunciado? ¿Me entiendes?
0: Sí. Esto es como que una historia clínica se pierda. Y es un delito y es una situación jurídica muy grave.
1: Es una historia. Son dos historias clínicas que se perdieron entonces. Porque la denuncia que realiza de amenazas la hermana en diciembre también se extravió.
0: Mire usted, qué conveniente.
1: Entonces, y encima uno le requiere medidas de prueba a la fiscalía y no se expiden, no es que te dicen no al lugar, no se expiden, no responden. Entonces, es cierto que la fiscalía tiene muchísimo trabajo, pero acá hay una víctima.
0: Sí. Claro, claro.
1: Y las causas prescriben si las fiscalías no trabajan y no responden. Obviamente, ¿qué es lo que voy a tener que hacer? Ante la reticencia de la fiscalía número 5, el que no se expide en dos oportunidades en relación a lo que he peticionado, voy a tener que ir ante un juez. Un juez que con el nuevo código procesal uno pide y hasta que te lo sortean y hasta que te dicen pasan días. Y después, a prescribir la causa de amenaza, como prescribieron todas las de desobediencia judicial, ¿me entiendes? Entonces, seguimos beneficiando a quien debió haber quedado imputado por múltiples ilícitos. ¿Sí? Porque el día de las lesiones, el señor incurrió en desobediencia judicial. No fue imputado.
0: Amiga.
1: Como no fue imputado, prescribió la acción penal. Entonces, sí hay una responsabilidad estatal. Y el Estado sí es responsable cuando una mujer denuncia violencia de género, cuando una mujer denuncia desobediencia judicial, y el Estado no imputa, y el Estado no acciona, y luego esa mujer vuelve a ser lesionada, vuelve a ser amenazada, y el Estado no actúa, y luego es matada.
0: Sí.
1: ¿Quién es responsable? El Estado.
0: El Estado. Claro, claro.
1: Esa mujer que tenía el señor Lautaro Ramasco había denunciado múltiples veces. Esa mujer que tenía el señor Ramasco el 9 de diciembre declaró en audiencia en una sede de fiscalía.
0: Sí.
1: Describió hechos groseros de lesiones, de agresiones físicas. Y la fiscalía de graves atentados, no tomando noticias crímenes de un hecho, no fue y corrió las actuaciones a la fiscalía de violencia de género pertinente.
0: Todos ellos involucrando al denunciado, que es Bagarella.
1: Que no quedó imputado, que no quedó imputado. Pero sí, cuando este sospechoso pide que se analicen todas las declaraciones del padre de la víctima, el señor Oscar Ramasco, de la hermana de la víctima, de la madre de la víctima, graves atentados, lleva a cabo algo que no le corresponde investigar. ¿Y qué hace? Le pasa las actuaciones a la unidad de investigación de graves atentados. ¿Qué le dice? Obviamente pone a analizar algo que no es de graves atentados, competencia, cuando le informan lo que hay que no pasa con el tratamiento. Debe haber un tratamiento fiscal, el sospechoso, porque graves atentados se investiga sobre homicidios, no sobre amenazas. Entonces, lo que debió hacer en relación a la víctima fallecida no se hizo, pero sí se hizo en relación a un sospechoso.
0: Claro, claro, claro.
1: ¿Me entiende usted?
0: Sí, sí, sí, totalmente.
1: Entonces, ¿qué tengo que pensar? ¿Lo que piensa la ciudadanía?
0: Y lo que debe pensar la familia.
1: Pero, ¿por qué se piensa de que volvieron a cortar, a manifestarse y demás? Porque la gente, cuando uno la tranquiliza, le dice, confiemos en la justicia, aunque vamos cuesta arriba, pero esperemos en la justicia. Y allá hay un momento donde voy a decir, yo estoy, no estoy arriando ganado. Son seres pensantes que deciden y que sienten el dolor de haber perdido un hijo.
0: Sí.
1: Y esta justicia que está inactiva en relación a la víctima, esta fiscalía que le prohibió a los abogados anteriores expresarse en relación a la causa, ¿sí?
0: Sí.
1: Que obviamente a mí no me lo va a prohibir porque yo tengo el derecho como parte,
0: sí,
1: ¿sí?, de hablar, porque estoy reclamando que se cumplan, que se respeten con las garantías y los derechos que tienen las víctimas, claro, de acceder de manera efectiva.
0: Totalmente.
1: El sospechoso era sospechoso, no era víctima. Y si era víctima, no lo era en graves atentados.
0: Claro.
1: Entonces, este sospechoso, sí, fue a un juzgado. Y el juzgado, con buen atino su señoría, ¿sí?, le dijo, bueno, por la vía que corresponda. Como no consiguió ahí, se fue a Fiscalía de Graves Atentados. Y el fiscal le hizo al lugar, no siendo la vía que corresponde.
0: Claro.
1: Entonces es una causa de mira, de malas decisiones, de está muy turbia.
0: Uh-huh. Qué
1: muy
0: increíble.
1: Turbia, muy sucia esa causa. Y es, sí, lamentable.
0: Doctora, aprovechando y agradeciéndole el tiempo, por último, se habló de uno de los peritajes dentro del celular en relación al material de explotación sexual infantil que presuntamente habría aparecido, pero hay como mucha información dando vuelta y le pregunto a usted que está dentro de la querella, que me imagino que de esto debe tener. ¿De quién es el celular? ¿Existe realmente esto o es algo que se instaló y está dando vuelta? Porque dentro de la opinión pública obviamente después empiezan todos a ponerle nombre al dueño del celular o al dueño del material, ¿no? Pero esto es real, esto sucede, se amplía para dentro de una próxima investigación con otra fiscalía, ¿cómo es el tema?
1: Es algo que obra en el teléfono del sospechoso, que no quedó imputado.
0: Ajá.
1: Al descubrir estos elementos, puse en conocimiento de la Fiscalía de Ciberdelitos. En realidad me acerco y dije, ¿cómo lo íbamos a hacer? Justo era estaba cambiando el Código Procesal Penal,
0: sí,
1: y obviamente el procedimiento iba a ser diferente. Así que esperé, uh-huh, a que realmente se aplique el nuevo código.
0: Sí.
1: Requerí una audiencia para que se me fijara fecha de audiencia multipropósito, lo cual se me fijó en dos oportunidades y se suspendieron porque casualmente designaron a dos jueces, uno que estaba enfermo y otro que ya había intervenido como fiscal.
0: Ajá.
1: Que luego, bueno, concurso para juez y dio la casualidad, casualidad.
0: Sí, sí, bueno.
1: Obviamente me fijaron esa audiencia porque fui y dije, aunque que pida se obtenga la nulidad, no me importa, le digo, no me fijan la audiencia, me voy a los medios, porque yo ya estaba podrida.
0: Sí.
1: Podrida porque cada cosa que uno pide, no te la demoran, te lo duermen. O sea, hay una bajada de línea y me hago cargo de lo que digo, uh-huh, porque cada cosa que se fue pidiendo no se hizo lugar, no se hizo lugar, te la duermen.
0: Sí,
1: entonces, cinco veces fui y dije, pedí audiencia, fíjenme fecha.
0: Sí.
1: Luego sí me fijaron la fecha de audiencia en el Tribunal de Ética porque el señor me denuncia en el Tribunal de Ética porque dice que yo salí a hablar de la causa cuando él es sospechoso, él no es parte del proceso.
0: Uh-huh.
1: En esa audiencia se presenta la abogada y pone en conocimiento de cosas ante el Tribunal de Ética. Al tomar conocimiento el Tribunal de Ética junto con la presidenta del colegio,
0: sí,
1: que deben denunciar ante la fiscalía. Cuando van a la fiscalía, instan al señor fiscal a que requiera audiencia, la misma audiencia que requerí yo.
0: Sí.
1: A los cuatro días le fijaron al señor fiscal. A mí hasta la fecha no me la habían fijado. Uh-huh. Entonces se hace la audiencia. Y en la audiencia, la jueza decide que lo que había denunciado pase a ciberdelito y que lo otro, porque aparte se había acordado un allanamiento en el momento del secuestro del celular,
0: sí,
1: ese personal policial, la investigación en relación a ese personal, pasa a la Fiscalía número 5.
0: Sí.
1: Y obviamente ahora se va a abrir otra investigación, porque sí voy a realizar la denuncia, en relación, por falsedad ideológica, en relación al informe donde dice el otro personal policial de que no hay amenazas y que no descubrió lo que yo sí descubrí, que justamente este elemento de tenencia de pornografía infantil.
0: Ajá. O sea que esta, básicamente, es su palabra de lo que descubre la querella versus lo que se supone que los policías y los que hacen los procedimientos dicen.
1: Yo simplemente le digo a usted y le digo la verdad al señor procurador. Sí. Si no hubiera habido querella, ese material de pornografía infantil se dormía. Y ese señor jamás hubiera sido investigado. Si no hubiera habido querella, jamás se hubiera detectado que se extraviaron las denuncias de lesiones, los certificados médicos de lesiones y prescribía, porque yo insté al fiscal 5 días antes que prescriba la causa para que impute. Sí. Si hubiera habido querella, la denuncia de amenaza tampoco se hubiera detectado de que se había extraviado.
0: Sí.
1: Es decir, la víctima se tiene que constituir en querellante en la provincia de Salta, lo cual es una opción, no una obligación.
0: Claro.
1: Porque si no, no accede de manera efectiva a la justicia. ¿Y en cuántas causas que no hubo constitución de querella y del otro lado había alguien conocido, sucedió esto?
0: O sea que las garantías del proceso en Salta no existen y tenés que constituirte y tener los recursos, ¿no? Porque hay que tener recursos para investigar, para financiar honorarios y para un montón de cuestiones que evidentemente el que no las tenga queda a expensas de la voluntad de la Fiscalía, el Ministerio Público y de un par de jueces que después determinan en base a las pruebas.
1: De los que investigan, de los que analizan las pruebas. Porque yo hasta la fecha, hoy, me faltan 6 días para acusar, no tengo todas las pruebas porque no me las han dado todas las pruebas.
0: Ah, qué interesante.
1: Hoy me faltan pruebas del momento del hecho, porque hay una cámara que analiza el 8 y el 9 de diciembre, ¿sí?
0: Sí.
1: Esa cámara a mí no me la dieron, a mí me dieron la cámara fraccionada del 9 de diciembre desde las 17 horas. Y resulta que quien hace el informe, ¿sí?
0: Sí.
1: Tiene un informe que dice que analizaron las cámaras del 8 y del 9 de diciembre. Si se analizaron las cámaras del 8 y el 9 de diciembre, hay una imposibilidad absoluta, salvo que el sospechoso se vuele. ¿Sí? Tuvo que haber pasado con su auto por esa zona.
0: Claro.
1: Porque la ubicación de los celulares lo ubica en el lugar a las 9 de la mañana del 9 de diciembre. Y eso no lo descubrió la policía, quien investigaba.
0: Entonces,
1: esa cámara a mí no me la dieron.
0: Qué increíble.
1: ¿Entiendes?
0: Sí, y me preocupa. Me preocupa y literalmente, como recién decía, temo por las futuras causas y por lo que hoy está desnudando y mostrando en esta causa y en otras más el sistema, ¿no? Un sistema que no está funcionando y que evidentemente nos da a pensar y a elucubrar un montonazo de versiones y de situaciones y de acusados, y no hay claridad ni hay garantías del proceso.
1: Yo no sé cuáles son las versiones que hay. Pero yo le puedo asegurar que cada cosa que digo yo la puedo probar. Porque si no, no la digo, porque está más allá de ser abogada, yo como persona,
0: claro,
1: el
0: totalmente.
1: Valor de mi palabra,
0: la credibilidad,
1: está
0: claro.
1: En juego.
0: Claro.
1: No voy a venderle humo a nadie, ¿qué gano?
0: Tal cual.
1: Yo lo que busco es la verdad. Yo no tengo nada contra un sospechoso, contra el Estado, contra la justicia. No gano nada.
0: Claro.
1: Yo no formo parte de un partido político.
0: Tal cual.
1: ¿Me entiendes?
0: Tal cual.
1: Lo que pasa es que no tengo precio. Es la única diferencia.
0: Tal cual.
1: Que a mí no me pueden comprar.
0: ¿Qué es lo que queda, doctora, brevemente? ¿Qué es lo que queda de ahora en más, más allá de que los días se les acortan para que se pueda avanzar en el proceso de denuncias y que realmente se pueda generar esa imputación que se niegan y que dan tantas vueltas?
1: Espero que se analice con el mismo detenimiento, ¿sí? En que hice tanto el celular del sospechoso, las ubicaciones del celular y de las antenas, porque hay 2 informes del sospechoso, como así también que se analicen las cámaras. Lamentablemente, a mi criterio, un informe parcializado afecta el total de los informes, porque cada pericia se va basando en todos los informes. que se haga justicia, que se busque la verdad, si realmente quieren buscarla. Y si no, que tengan la humildad de aceptar las pruebas que yo encontré, si no las encuentran ellos.
0: Sí. ¿Sí?
1: Pero si es que realmente quieren saber la verdad. Porque yo no quiero llegar a un juicio donde luego, por absolución, nadie haya matado a Lautaro Ramasco. Porque hay varias causas de ese tipo en la...
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3: Ochenta y ocho punto uno.

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2: Y hace poquitito se presentó en Salta toda esta oferta educativa Salta 2026, esta propuesta que hablábamos días pasados, Estudia Salta, con la participación muy fuerte de la UPATECO. Por supuesto, el rector de la misma, Carlos Morelo, está al aire con nosotras y nosotros, y agradecemos su presencia y agradecemos la posibilidad de poder entrevistarlo. Carlos, ¿cómo te va? Es un gusto y un placer. Te saluda Javier, quien te habla, Hugo Verón, y todas y todos que estamos aquí en Hora 7 Radial. Bienvenido, muy pero muy buen día. ¿Cómo estás, Carlito?
3: Hola, ¿qué tal? Buen día. ¿Cómo están? ¿Bien?
2: Bien, pero muy bien. ¿Vos cómo estás?
3: Bien, con bueno. Un poco de frío, pero bien.
2: Sí, estamos de la misma manera, es concordante con la situación que estamos viviendo en este hemisferio. Lo que sí no concordamos es que para poder pasar el frío te tengas que abrigar más y no puedas encender la estufa, ¿no?
3: No, por supuesto, una crueldad, y no conocer la situación de miles y miles de familias a lo largo y ancho de nuestro país, que sufren demasiado el frío, que no tienen condiciones en sus casas para tolerar temperaturas tan bajas. Es la crueldad a la que nos tienen acostumbrados quienes gobiernan.
2: Es así. Bueno, resulta que este fin de semana se presentó esta propuesta que tiene el gobierno provincial, que llevó para que todas y todos los salteños puedan estar presente ahí.
4: Informarse
2: de Estudia Salta. Y particularmente una de las figuritas estrellas fue UPATECO. ¿Es así?
3: Muchísima gente, me gustó mucho a pesar del frío.
2: Del frío, sí.
3: Muchísima gente, muchísimos chicos y grandes se llegaron hasta esta feria educativa organizada por el gobierno de la provincia a conocer qué se puede estudiar en Salta, que es mucho, mucho. Hay mucha oferta académica en Salta Capital, en el interior, de tanto la que elabora, la que pone a disposición el Ministerio de Educación, que es amplísima, la UPATECO y otras instituciones provinciales que generan oportunidades educativas. A mí me gustó mucho la feria, me gustó muchísimo por el interés de los chicos y los grandes de ver qué se puede estudiar en Salta ahora en el segundo semestre. Y la UPATECO tuvo una presencia muy buena. Vos sabés que no, en el stand nuestro no paraban las consultas, toda la tarde estuvieron llegando desde toda la provincia. Eso también me gustó mucho, porque vinieron muchos chicos del interior a ver qué se puede estudiar, y en la UPATECO les ofrecimos muchas oportunidades para el segundo semestre.
4: Hoy en día, ¿cuántas carreras el salteño o la salteña puede elegir dentro de esta gama, ¿no?, de UPATECO?
2: Claro, y
4: a nivel provincial, ¿no?
2: Para empezar ahora en el segundo semestre.
3: Vos sabés que actualmente tenemos 44 carreras en UPATECO entre tecnicaturas y licenciaturas, que están con una muy buena cantidad de estudiantes. Tenemos más de 6.000 estudiando las carreras, y además, bueno, en el segundo semestre van a tener la posibilidad de hacer distintos cursos de oficios, cursos de tecnologías, cursos de idiomas. Y además vamos a estar en agosto inaugurando la sede número 12 de UPATECO, la sede de Campamento Vespucio, donde va a haber cursos y también una tecnicatura universitaria en topografía. Así que no se han perdido las chances todavía, no está perdido el año para quienes quieren aprender, para quienes quieren estudiar, para quienes quieren profesionalizarse, para conseguir trabajo, porque UPATECO va a ofrecer una gama muy muy amplia de oportunidades en el segundo semestre.
4: Bien, de esas, de la totalidad, ¿cuántas son presenciales, cuántas son virtuales?
3: Tenemos más o menos un 50 y 50. La mitad de las carreras son 100% presenciales y las otras son híbridas.
4: Bien.
3: Tenemos virtualidad y presencialidad. La mayoría de las carreras se cursan en nuestras sedes del interior. tenemos carreras en Orán, en Cafayate, en Apolinario Sarabia, en Las Lajitas, en Tartagal, en Campamento Vespucio, vamos a tener muy pronto. Este año hemos lanzado las sedes de Metán y de Salvador Massa, que están con mucha convocatoria, con mucha demanda, tenemos muchos estudiantes allí. Y bueno, lógicamente Salta Capital, San Lorenzo, Vaqueros, que también tienen carreras. Y la modalidad esta que te digo, la modalidad virtual nos permite llegar a los 60 municipios y a través de la modalidad híbrida, bueno, vamos cubriendo aquellas necesidades de algunas materias que sí o sí tienen que ser presenciales.
2: Con lo cual ya me respondiste mi pregunta, que iba a ser, están en todo el interior y lo importante que es, ¿no es cierto?, que Upateco tenga esa posibilidad de que las personas que están en el interior de nuestra provincia puedan acercarse ya sea a una tecnicatura o a una profesionalización en distintas áreas.
3: Es el espíritu de Upateco. Cuando nace Upateco, bueno, nace con una idea de fortalecer las posibilidades de estudiar en el interior. Hace por allá, por el 2019, cuando Gustavo Sáenz todavía no era gobernador, tuvo una charla con chicos en la Plaza de las Lajitas y los chicos le plantearon esa necesidad, de que ellos tenían muchas ganas de estudiar, pero que no podían hacerlo porque sus familias no podían bancarlos y que se vengan a estudiar a Salta o que se vayan a estudiar a Tucumán o a Córdoba o alguna ciudad universitaria que tenemos en el país. Uh-huh. Entonces ahí el gobernador dijo, bueno, tenemos que resolver esa injusticia, porque muchas de las oportunidades, la mayoría de las oportunidades educativas están en las grandes ciudades, pero en el interior profundo de nuestra Salta los chicos no tienen cómo estudiar. Uh-huh. Y ahí surgió la idea, surgió de unos chicos de Las Lajitas que le plantearon a Gustavo Sáenz, antes de que sea gobernador, que ellos no podían estudiar porque no tenían oportunidades en su pueblo. Y ahí cuando nace Upateco, nace con la impronta federal de generar oportunidades en todo el territorio. Y bueno, y recién te comentaba que ahora vamos a inaugurar la sede número 12 de Upateco. En las sedes tenemos carreras universitarias, pero además tenemos extensiones universitarias con cursos presenciales en 40 municipios. Estamos cubriendo con presencialidad casi todo el territorio de la provincia y a través de la virtualidad tenemos alumnos en cada rincón de Salta.
4: Bien, ¿cuáles son las carreras, los cursos, las licenciaturas que están solicitando o que tienen mayor demanda?
2: O las
4: demanda
2: que más van eligiendo, porque calculo yo que en estos momentos con el auge de la minería deben estar abarrotados esas posibilidades académicas, como así también el tema de robótica o lo que tenga que ver con inteligencia artificial.
3: Sí, vos sabés que la demanda tiene mucho que ver con la actividad productiva de cada región de la provincia. En Cafayate tenemos nuestra sede, una hermosa sede que está especializada de alguna forma en carreras vinculadas al turismo y hay una altísima demanda. Allí tenemos una tecnicatura en idiomas para el turismo y tecnicatura en gastronomía. Están llenas de chicos, están uh-huh. absolutamente cubiertos los cupos. En Orán, por ejemplo, tenemos carreras vinculadas a la actividad productiva local, que fundamentalmente es la citrícola y la azucarera. Así que ahí también se genera mucha demanda. El modelo Upateco busca generar carreras en cada una de las regiones de la provincia vinculadas a la actividad productiva principal que hay allí. Y eso genera muchas expectativas entre los jóvenes que eligen esas carreras porque ven que van a tener posibilidades de trabajar. Uh-huh. Y una constante en toda la provincia, pero absolutamente en toda la provincia, es la demanda que tienen las carreras de minería. Actualmente tenemos 7 carreras de minería que en Rosario de Lerma, en Rosario de la Frontera, acá en Salta Capital, que están cubiertas absolutamente porque la minería genera mucha esperanza de conseguir trabajo y de conseguir un buen trabajo. Entonces los chicos y los grandes, ¿no? Porque tenemos muchos grandes que están estudiando tecnicaturas vinculadas a la minería.
2: Eso iba a ser una de las preguntas que te iba a hacer, porque he visto que hay muchos alumnos mayores, independientemente de los jóvenes, que uno podría decir, bueno, entre 18 y 25 años tenés la posibilidad de entrar en una carrera universitaria, una tecnicatura, pero están teniendo muchas personas mayores de 35.
3: Mayores de 35 y mayores de 40 y algunos mayores de 50 también, que han encontrado en Upateco una posibilidad que se les había negado por distintas circunstancias de la vida cuando eran chicos, cuando salieron del secundario. Sí. Tenemos muchos alumnos que apenas terminaron el secundario, asumieron responsabilidades familiares y se les frustró esa vocación y ese sueño de tener un título universitario, y ahora un poquito más estabilizados, a partir de los 40 años, han encontrado puertas abiertas en la Upateco y se han metido con todas las ganas a estudiar carreras. Ya tenemos egresados mayores de 50 años que te dicen, yo, mirá, era mi sueño estudiar una carrera, tener un título, y nunca lo pude hacer porque tuve que salir a laburar a los 19 años. Uh-huh. Y se me frustró la posibilidad de estudiar, y ahora lo pueden hacer. El 50% de nuestros alumnos, te diría, son mayores de 30, 35 años.
2: Ah, mirá vos.
3: El resto, bueno, son chicos salidos del secundario o chicos que hace un par de años nomás salieron del secundario.
2: Qué buena información, sí, esa que me acaba de dar, para que entiendan las personas que, y para colmo, esto es gratuito, o sea que las personas pueden ir y acercarse a la Upateco en forma gratuita.
3: Sí, totalmente. Uh-huh. Totalmente es gratuita, y la virtualidad, aquellas carreras que son 100% virtuales, le da la chance a nuestros alumnos, que son muy esforzados, que no tienen la vida fácil, de laburar y después llegar a la noche y prenderse y ver las clases en forma asincrónica también, ¿no? Porque las clases se dictan virtualmente, suponete, a las 2 de la tarde, a esa hora están trabajando, vuelven a las 7 de la tarde, 8 de la noche a trabajar, y a esa hora ven las clases, a esa hora se ponen a estudiar. Son muy esforzados nuestros alumnos, y a nosotros eso nos genera muchísimo orgullo, porque cada vez que entregamos un título sabemos la historia de sacrificio que hay detrás de ese título, de ese logro.
4: Carlos, esos 6.000 o más de 6.000 alumnos que tienen en toda la provincia, ¿no?, distribuida en cada una de las diferentes carreras, ¿es un número esperado de lo que ustedes estaban sintiendo? Es decir, bueno, vamos a tener una gran demanda, van a extender quizás el cupo en cada una de las carreras, porque también muchos quedaron afuera, tanto en lo presencial como en lo virtual.
3: Era lo que esperábamos en base a la experiencia que fuimos acumulando desde el primer día que surgió Upateco. Uh-huh. Cuando pusimos a disposición la primer tecnicatura universitaria ya por agosto del 2022, la demanda fue recontra altísima. Sí. Entonces nos fuimos dando cuenta de que Upateco generaba esperanzas y generaba mucha expectativa, así que fuimos generando distintas posibilidades para que la mayor cantidad de nuestros inscriptos no se quedaran afuera. Así que eso está bastante bien cubierto a través de generar más comisiones de estudio. Vamos cubriendo la demanda, y el año que viene vamos a poner a disposición nuevamente un buen número de carreras con un buen número de cupos. Bien. Para que ingresen más estudiantes, porque el año que viene seguramente vamos a tener muchísimos más estudiantes con ganas de pasar por Upateco.
4: Esta gran demanda ha posibilitado de que muchos salteños de diferentes edades etarias hagan o terminen una carrera universitaria, terminen una carrera de grado, y que le permita tener una rápida salida laboral, distinta a aquel que quiere hacer una carrera con muchos más años, con 4 o 5 años. Entonces, esto demuestra el termómetro quizás también de los salteños, que quieren algo rápido, pero con una salida laboral rápida.
3: Sí, carreras cortas. Las nuestras son tecnicaturas universitarias, la mayoría de 2 a 3 años de duración. Uh-huh. Y muy específicas. El método de enseñanza nuestro es enseñar en lo práctico, enseñar en el trabajo concreto, y bueno, y eso a nuestros alumnos les gusta, porque aprenden a trabajar y aparte en actividades económicas que, a pesar de cómo está el país, que a pesar de que no se genera empleo, al contrario, se está destruyendo empleo en nuestro país, bueno, son actividades económicas que en Salta están encendiéndose, están empezando a marchar, y genera muchas ganas de estudiar en nuestros alumnos. Cuando hablas de economía del conocimiento, es una industria que viene en crecimiento en nuestro país y que en Salta va a crecer en los próximos años. Entonces tenemos muchos alumnos estudiando inteligencia artificial, por ejemplo. La minería, otra actividad que está ahí empezando, ¿viste? Está encendiendo los motores, en los próximos 3, 4, 5 años va a generar un montón de empleo. Y nuestros chicos ven, bueno, hago una carrera de 3 años y me preparo fuerte para esta industria que, claro, en los próximos 40 años va a generar empleo en Salta. Buscamos carreras que tienen que ver con la posibilidad de generar empleo. Aún, repito, en estas condiciones dificilísimas que estamos transcurriendo en nuestro país, que cuando ves todas las estadísticas no se genera empleo, sino que se destruye, ¿viste? Pero bueno, entendemos que hay que prepararse porque en algún momento vamos a salir adelante.
4: Bien. Desde la creación, desde Upateco, ha descomprimido ampliamente las universidades salteñas, ¿no? Y están trabajando de manera conjunta con ambas universidades.
2: Claro, para después hacer algún convenio de que las materias que hayan aprobado puedan seguir, si quieren seguir estudiando.
3: Totalmente, coordinamos, ¿no? Upateco no vino a competir con nadie, vino a complementar la oferta académica tanto de la Católica como de la UNSA,
4: sí.
3: Y coordinamos con ellos, tanto coordinamos que hace un mes estuvimos las tres universidades en La Puna recorriendo un proyecto Rincón, un proyecto minero muy muy importante, y en esas recorridas que hacemos y en otras charlas y reuniones que tenemos con el rector de la UNSA, con las autoridades de la Católica, vamos planificando un futuro en común. Acá, en el caso concreto de la minería, por ejemplo, en los próximos años va a generar muchísimo empleo. Y las universidades y el sector público y el sector privado tenemos que coordinar para que ese empleo que se genere en los próximos años se pueda, esos trabajadores que va a necesitar la industria minera en los próximos años se puedan conseguir acá en Salta. Así que bueno, sí, hemos tenido muy muy buenas reuniones con el rector de la UNSA y todo el equipo de la UNSA y con el equipo de la Universidad Católica también, para que sea una acción en conjunta entre las tres universidades la formación para el empleo minero.
2: Bien, la del estribo, Javi.
4: ¿Qué se viene para este segundo semestre o qué se viene para el 2027? Que nos puedas adelantar nuevas carreras, algo distinto de lo que ya está.
3: Para el 2027 vamos a seguir trabajando con el modelo Upateco, que es la articulación entre el sector privado y el sector público, para ir detectando cuáles son las necesidades de profesionales que tiene cada una de las industrias que tienen desarrollo en Salta. De esa forma trabajamos, nos juntamos con las empresas mineras, nos juntamos con las empresas agropecuarias, nos juntamos con el sector turístico y vamos haciendo un estudio en conjunto de qué se va a necesitar en el próximo año, en los próximos 2 años, en los próximos 5 años. Durante el segundo semestre vamos a seguir con ese trabajo articulado para generar la oferta académica del 2027, pero ahora para lo que se viene, para lo que resta del 2026, para el segundo semestre, vamos a tener un montón de cursos de oficios, de tecnologías, de idiomas, que se van a dictar en forma presencial, en forma virtual, tanto en Salta Capital como en 40 localidades del interior. Así que hay oportunidades, no está perdido el 2026 para quienes quieran estudiar.
4: Bien, y te juro que es la última, Carlos. ¿Un extranjero puede estudiar en Upateco? Y la segunda pregunta, ¿qué pasa si un salteño, por casualidades de trabajo, está trabajando en Tucumán, en, no sé, Mar del Plata o Jujuy, y quiere estudiar de manera virtual en Upateco? ¿Lo puede hacer?
3: Mira, tenemos alumnos extranjeros, sí, que residen acá en nuestra provincia, no hay ningún problema. y tenemos algunos salteños que por cuestiones laborales se han trasladado a otras provincias y a otros países.
4: Bien.
3: Que están estudiando. No tenemos problemas en eso. Sí tienen que saber todos que, y eso se lo aclaramos desde un principio, de que los títulos por ley de creación de la UPATECO tienen validez en el territorio de la provincia.
4: Perfecto.
3: Pero aún así, como las carreras son modernas y, por ejemplo, tecnológicas,
4: sí.
3: Lo que buscan nuestros estudiantes es la idoneidad que les genera el aprendizaje que van adquiriendo en la UPATECO, más allá de que después sienten la esperanza de que van a conseguir trabajo quizás en empresas que no están asentadas acá en nuestra provincia. Y eso se da mucho en el área de economía del conocimiento, en el área de programación, de inteligencia artificial, de desarrollo de videojuegos, por ejemplo, que
4: sí.
3: Más allá de la validez formal del título, con lo que se aprende, nuestros alumnos, nuestros egresados postulan a empresas que no operan en nuestra provincia, que operan a nivel nacional y algunas de ellas a nivel internacional.
2: Perfecto, gracias Carlos, muy pero muy amable de tu parte por darnos esta entrevista y explicarle un poquitito más dónde las personas pueden bucear de toda la oferta educativa que tiene el UPATECO.
3: Yo les agradezco a ustedes la posibilidad y tienen que entrar a upateco.edu.ar, allí está toda la oferta académica de la UPATECO, allí están nuestras carreras que ya están dictándose y el contenido de cada una, así que pueden entrar y empezar a ver cómo se estudia en UPATECO, cuál es el modelo, cuáles son los contenidos de nuestras carreras. Y además, muy pronto vamos a estar publicando todas las oportunidades educativas para el segundo semestre, clases y cursos que van a empezar a dictarse a partir de agosto.
2: Bien, muchísimas, pero muchísimas gracias, Carlito. Un
3: gracias
2: abrazo
3: a ustedes.
2: Enorme.
3: Chau, te mando chau. Un abrazo, que anden bien.
2: Chau, chau. Estuvimos hablando con el rector de la Universidad Provincial de la Administración Tecnológica y de Oficios, más conocida como la UPATECO, el rector Carlos Morelo.
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2: Explicado a la mañana bien tempranito, se preparó la noche del 6 de julio de 1976 bajo las órdenes de autoridades militares y policía de la provincia a través del coronel Carlos Mulhall, quien explicó que debían sacar a estas personas de Villa Las Rosas y que cerca de Palomitas, camino para hacia Tucumán, ¿no es cierto? Y ahí haciendo toda una pantomima de que se estaban escapando varios personas fueron asesinadas, porque así fueron asesinadas, pero Mirta Torres nos dará su parecer, nos dará quien en primera persona pudo vivir esa situación y nos dará cuenta de lo que
3: la pasó, versión, por supuesto, la verdadera versión
2: y el recuerdo sobre todo esto, para que siempre lo que impulsamos, el tema de la memoria, la verdad y la justicia, ¿no es cierto?, sea un camino que debamos transitar dentro de la democracia. Mirta, ¿cómo te va? Te saluda Javier, quien te habla, Hugo Verón, y todas y todos que estamos aquí en Hora 7 de Radial. Muy, pero muy buen día.
4: Muy buenos días. Un saludo y un abrazo grande en este día tan caro y tan doloroso para nuestro pueblo argentino. Uh-huh. De haber vivido, digamos, semejante masacre y desaparición forzada de personas, apropiación de niños, etcétera. O sea, hoy es un día muy, muy triste, pero también recordar con toda la alegría con que cada uno de los luchadores de la época durante el terrorismo de Estado, o sea, de las décadas del 60, el 70, reivindicar su memoria en el compromiso de vida de querer transformar esta sociedad del sistema capitalista, que es genocida, por otra construcción de otro país socialista, o que sea acorde a las necesidades colectivas, que no haya explotación, que haya la posibilidad del goce de todos los bienes comunes que son de todos los habitantes de esta tierra, ¿no? Uh-huh. Así que bueno, hoy estamos sí en la conmemoración de los 50 años de la masacre de Palomita, como parte de la masacre, de la apropiación que vivió durante el terrorismo de Estado, que todas las provincias tuvieron esa impronta, digamos, de genocidio, donde perdimos un montón de compañeras y compañeros que en distintas profesiones, o estudiantes, o trabajadores, laboriosos en esta transformación social, que no permitieron, y que, bueno, el odio imperante hizo que asesinaran a tanta gente. Así que bueno, por eso estamos hoy invitando a que participen de la jornada. Empezamos el acto a las 3 de la tarde en el monolito que está situado en el Parque San Martín, en la calle Avenida de Yrigoyen. Y de ahí, una vez que concretemos un acto humilde de recordación y de reunirnos y honrar la memoria de ellos, nos vamos caminando hacia la extensión universitaria, donde se va a desarrollar la proyección de un documental

0: se llama Un canto por palomitas, cuyo cineasta José Martinelli es el autor de ese documental. Así que bueno, ahí va a haber esa proyección a las 19 horas y un debate posterior. Uh-huh. Así que bueno, es una jornada, a pesar del frío, con el calor interior de abrazar y honrar la memoria de los compañeros, la vida de los compañeros y compañeras.
1: Ajá. Es así, lo primero que uno en estos momentos puede decir es que eso nos sirve de interpelación, sobre todo en este tiempo en donde, se denota tanto el tema de la, o se quiere alivianar un poco, volver a la teoría de esto de los dos demonios, ¿no?
0: Sí, estamos en una época muy negacionista, donde la élite económica asaltada en su llevada incluso con el método del voto y demás a la estructura de poder en la etapa más negacionista de la historia. Uh-huh. Y bueno, esto demuestra, el honrar la memoria de los compañeros y compañeras, demuestra la prueba flagrante de los crímenes, de las masacres, de los asesinatos, así como hoy nosotros tenemos esta jornada en La Plata y en otras provincias, también mandaron su adhesión, pero también están conmemorando a sus compañeros que fueron masacrados. En diciembre está lo de la masacre de Margarita de Belén, que bueno, entre las dos, como forma colectiva, fueron uno de los crímenes más grandes cometidos en nuestro país y que sirvió para encarcelar a, por lo menos, la Junta Militar. Obviamente que actualmente la impunidad nos sobrevuela los hombros como parte del plan Cóndor pergeñado por la injerencia directa de la CIA, o sea, del imperialismo yanqui, como la injerencia en todos los golpes de Estado en el Abya Yala, hoy conocido como América. Y entonces esa injerencia extranjera hizo que se llevara adelante las masacres para no permitir algo que les duele muchísimo, transformar esta sociedad en un país socialista. Uh-huh. Donde los intereses económicos, los poderes económicos vieron a través de eso peligrar sus intereses en sentido de la no acumulación. Y bueno, hoy la consecuencia es que estemos viviendo no solo el negacionismo sobre la base de los crímenes y el genocidio que nos atraviesa hasta nuestros días, en las muertes distintas, en una política económica genocida, que es lo que no quería que sucedan los compañeros que dieron su vida para transformar esta sociedad. Entonces, por eso es que tiene aún más fuerza en conmemorar esta masacre, este genocidio, en función de que los compañeros dieron la vida, no para que esto suceda, sino para impedir justamente los que hoy estamos padeciendo. Uh-huh. El extractivismo, el minero, el agronegocio, todo en función de los intereses del mercado. Hoy están subordinados los poderes políticos y económicos al dios mercado. Eso es lo que no querían que nuestros compañeros y compañeras, que no suceda, que no viviera nuestro pueblo, coherentemente con la primera emancipación o las luchas a lo largo de los siglos que pasamos. Tenemos una larga lucha, es más, incluso la declaración de principio cuando se creó el hijo, a mí me emocionó un montón que comenzara con esto de que el genocidio cometido en contra de los pueblos originarios desde la época colonial nos obliga a reflexionar este genocidio último del terrorismo de Estado, de que a lo largo de la historia de América, decía yo, el Abya Yala, conocido hoy como América, permanentemente en contra de la impunidad, la lucha fue de siglos, solo que hoy recordamos la última etapa, digamos. Y entonces es por eso el valor que tiene para nosotros que lo hacemos también con tristeza, pero con alegría, mezclada las dos cosas, porque todo lo que hacemos es con el amor y el abrazo a esa transformación. Nosotros seguimos sosteniendo que dentro del sistema capitalista no hay respuesta para la transformación verdadera de nuestro país. La generación de querer crear un hombre nuevo, solidario, con el otro, que no haya injusticia, transformado en todos los valores humanos a la más alta transformación de este nuevo hombre, que no lo permitieron, digamos, de forma colectiva. Y bueno, eso es lo que hoy estamos tratando de dejar el mensaje así.
1: A nivel personal, la primera parte de tu vida luego de en Palomitas fue quizás en el silencio, el miedo, luego donde empezamos a trabajar nuevamente esto de la memoria, verdad y justicia, ¿no es cierto? Se visibilizó, empezamos a charlar, empezamos a revalorizar. Y hoy nuevamente, con salteños que 6 de cada 10 votaron a este gobierno, el de Javier Milei, en donde reivindica a Margaret Thatcher, en donde reivindica, la teoría de los dos demonios, en donde, se reivindica esto de que el capitalismo, a mansalva, el mercantilismo debe estar y no me importa absolutamente nada, hemos retrocedido, ¿qué pasó con la sociedad salteña? ¿Cuál es tu parecer, tu meditación acerca de todo el esfuerzo que hicieron ustedes en esa época y la que hoy el legado que parece que es un sub y baja?
0: Sí, no es responsabilidad completa, digamos, del pueblo en general, sino de los medios masivos, de cómo han sabido penetrar sobre la cultura, porque no, incluso por ejemplo, recordando las palabras de Rosa de Luxemburgo, que era una socialista que tenía muy clara su vida en esta transformación, ¿no?, de la sociedad, y nos decía que el esclavo, si no se mueve, no siente las cadenas. Entonces, teniendo hoy eso simbólicamente, lo que está padeciendo hoy nuestro pueblo, o lo que estamos padeciendo en general, no me hago responsable de lo que creo que ninguno de los compañeros, al contrario, de esto que hoy está sucediendo, sino de cómo se manejaron los medios de comunicación para que el negacionismo aplastara, digamos, la conciencia popular y que no sintiera justamente estas cadenas que se ha ido, alrededor de cada uno de los cuerpos de nuestra sociedad en cuanto a tener, ¿no?, este avance de la ultraderecha, y es algo que estamos padeciendo a lo largo de toda la Vía Yala, no solamente nosotros. Así que es un trabajo inmenso el que nosotros tenemos que desarrollar, y los medios sobre todo, que estamos, digamos, encadenados nuevamente a una élite económica de acumulación, oligárquico, proimperialista, con las palabras que corresponde. Qué sé yo, hoy como jubilados también, que es a mí el ejemplo que están dando los nuestros mayores. Nosotros también somos todos arriba de los 70, ya 80 algunos, uh-huh, y más, bueno, sobrevivimos a toda esta historia y no vamos hasta el último aliento de nuestra vida a desenmascarar a este sistema. Uh-huh. Y en ese avance y retroceso yo tengo la plena esperanza que sí se va a dar la transformación. Capaz no lo veamos porque ya estamos en nuestro caso de la vida. Pero, bueno, dar ese ejemplo que, bueno, de aquellos que hoy no están, que suprimieron sus vidas, o de los que no permitieron, como los niños que no permitieron vivir, hay todas unas nuevas generaciones que sí, yo tengo la esperanza de la transformación. Y estas acciones aportan un granito de arena contra una monstruosidad institucionalizada hoy, ¿no? Uh-huh. Pero que echa por tierra y da de patadas a todo este proyecto negacionista y proimperialista. Y que el único beneficio es a la acumulación de la ambición desmedida de una élite. Y bueno, y los resortes de poder aún con más razón.
1: Está bien.
0: Honesto. Pero bueno, nosotros estamos acá, firme, en pie, todavía vivos, y vamos a continuar luchando. Uh-huh. Así que esta es la esperanza y el mensaje para todos los oyentes, y que, bueno, los invitamos a que participen de esta jornada, a compartir, digamos, la socialización de la vida de nuestras compañeras y compañeros.
1: Ese es el deseo de recordar un poquitito para tratar de no cometer los mismos errores, ¿no? Por lo menos esa es la intención. Cuando hablamos de en memoria, verdad y justicia, hablamos de eso, ¿no? Para uno no cometer los mismos errores, tiene que recordar y saber qué es lo que pasó, ¿no es cierto? Y que la justicia, porque muchos de los casos dicen, no, mira, habría que hablar de todas las personas fallecidas, sí, bueno, sí, hablemos de todo esto, pero con una justicia civil. No la de la abuelo de la muerte, no lo que pasó en Palomita, sino hablemos y hablemos de una justicia y una justicia civil.
0: Así es, porque bueno, es creo que la justicia más grande es la justicia popular. Cuando los resortes de la justicia por ahí avalan en muchas situaciones la impunidad por la lentitud de los juicios contra los crímenes de lesa humanidad, aún ahora están saliendo en territorios clandestinos a lo largo y ancho de nuestro territorio, como diría Graciela Gambaro en su obra Antígona Furiosa, donde en una frase de su obra decía, llegaron como césped, y los desaparecidos son personas que están enterradas en los distintos lugares, escondidas, y esos enterratorios clandestinos están apareciendo por todos lados. En Jujuy uh-huh. hay varios enterratorios que están surgiendo a lo largo del Río Grande, no solamente está lo que fue el descubrimiento en el Yala, donde justamente desparramaron los cuerpos de Palomita en el enterratorio donde se descubrió los restos óseos de Dominga Escurta. Uh-huh. También estaba el matrimonio Utzinger, que era nuestra compañera prisionera política, una de las fusiladas en Palomita, y incluso la impunidad se va atravesando en el tejido social, y dice, bueno, sacaron los 11 prisioneros políticos, las 5 mujeres, los 6 varones de acá, y ya está. No, cuesta hablar también que trajeron de Jujuy, cuando de pronto vino a declarar la esposa de Turchapur, que era un abogado, era un prisionero político, y un testigo de la cárcel vio cómo sacaron los compañeros el mismo día, casi en la misma hora, y entonces en total se conoce de los 16 compañeros que fueron fusilados en Palomita. Uh-huh. Así que bueno, hay muchas cosas que no se terminan de hablar completamente, porque bueno, el terror o el miedo ha calado tanto que cuesta asumir, no entra capaz en nuestra capacidad de raciocinio semejante plan de exterminio llevado adelante. Entonces creo que es eso lo que hay que ir hablando, no tener miedo, seguir cada vez que hay una jornada, sea cultural, sea de repudio como esta, jornadas de lucha, participar, porque en eso uno va aprendiendo.
1: Exactamente.
0: Sea como estudiante, sea como la labor que ustedes cumplen, la función del boca en boca, ya que los medios están de otra, manejados de otra forma, los medios del poder, ¿no? Me refiero, así como la voz de una radio, por cualquier medio, estas actividades, otras que de las transmisiones, los documentales que van surgiendo, todo va aportando, como una semilla que en algún día se tiene que reconstruir esa memoria colectiva de que fue genocidio y que para que esta política económica hoy esté funcionando a los intereses oligárquicos y del imperialismo, tuvo que pasar este plan de exterminio, tuvo que pasar un genocidio que no es de pocas personas. Nosotros hablamos de más de 30.400, pero yo te quiero recordar, y a la audiencia en especial, que uno de los lugares de reunión del Cono Sur, de los países que se reunían para cómo distribuirse los prisioneros políticos y llevar adelante este plan de exterminio, fue en el Paraguay. La comisaría Lambaré fue uno de los lugares donde creo que hasta ahora es el mayor descubrimiento de la documentación de todo el plan Cóndor. La documentación, escuchen bien y lo voy a repetir, más de 3 toneladas de documentación de cómo se llevaron adelante los golpes de Estado en nuestro querido Abiyala durante el terrorismo de Estado, durante los golpes de Estado que se dieron a lo largo y ancho de nuestro país, sobre todo del Cono Sur. Nosotros tenemos un país bioceánico, tenemos un país no solamente con el hecho de que se asienta el imperio inglés o los distintos centros de poder a querer extraer toda nuestra riqueza o todas las cosas nutrientes que salen de nuestros mares. Nosotros no conocimos, o sea, mucha gente nace y muere sin haber probado nada de sus propias riquezas naturales. Entonces, todo eso está siendo saqueado, es decir, todos los bienes comunes o recursos, como hablan otros, de cada uno de nuestros países, sobre todo de nuestra Argentina, es como un bien codiciado por el imperialismo de turno, y en este caso en el imperialismo yanqui, ya agotado, súper agotado y explotado, vive de los países que tienen su riqueza. Entonces por eso se dieron los golpes de Estado, para tener una posibilidad de mayor saqueo sin impedimento alguno. Y aún hoy, con sus propias estructuras de vuelo, saquean con el extractivismo minero, con la contaminación de los agronegocios, utilizan hasta los fertilizantes que está prohibido en Europa, en Estados Unidos. Acá lo practican, no solo con fumigar las escuelas, en el campo, a las comunidades, y bueno, todo eso genera enfermedades y otra forma de genocidio. No es la misma cuando se dan los golpes de Estado y los tanques andan por la calle, es otro modo. Entonces esta política económica, hay que ser consciente, que se lleva adelante justamente por haber transitado ese terrorismo de Estado, que hay que recordar y hay que informarse y hay que indagar. Esto de que le cuento, de la comisaría Lambaré, cerquita de Misiones, de Argentina, ahí se reunían el doctor que hace poco, el año pasado, murió, Martín Almada, fue el que cuando pudo salir del país en la era de Stroessner, él denunciaba, yo estuve en el vientre del cóndor, decía. Y entonces todo el mundo lo miraba y decía, yo escuché a los militares, las voces de los militares chilenos, de los militares bolivianos, argentinos y de cada uno de los países, y los yanquis de por medio reunidos en esa comisaría Lambaré, donde era un centro clandestino, donde estaban los miles, han transitado por ese lugar miles de torturados del Paraguay y de otros países. Y eso lo pudo comprobar, volvió al país una vez que cayó Stroessner, se hizo el allanamiento, y por eso dijo con total honestidad que es un documento histórico que está como patrimonio de la humanidad, para que está al cuidado los ojos sobre esa documentación para que vayan los historiadores, se documenten.
1: Y vean ahí que, y tomen fuerza para que entendamos que el Plan Cóndor era un plan sistemático de vaciamiento y de políticas de colonizaje a través de la época militar. Te agradezco infinitamente la deferencia que has tenido para con los hermanos Verón. Mirta, un abrazo enorme y esperemos que las personas se puedan interpelar y puedan asistir a los 50 años de Palomita. Un abrazo enorme.
0: Gracias, y a través de ustedes los esperamos a la tarde en esta jornada que hemos tratado de divulgar, y muchas gracias como siempre ustedes acompañando en esta jornada.
1: Un abrazo enorme. Chau, chau.
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1: Agustín, buen
2: Patricio.
1: Día.
2: Pablo,
3: buen día, Agustín.
2: ¿Cómo bueno, va? Nosotros en el Centro Cívico Granbur, ¿sí?, donde el Ministerio de Economía y Servicios Públicos y la UPATECO han convocado a los medios de comunicación para presentar Campus Edge, ¿sí?, es una propuesta tecnológica para las vacaciones de invierno destinada a las niñas, niños y adolescentes. Vamos a ir escuchando al ministro, si les parece, ¿no? Para que, bueno, entendamos de qué es esto un poquito.
4: En el desarrollo y en el crecimiento de la economía. Ustedes saben que la economía del conocimiento es el tercer sector exportador de la Argentina, exporta 10.000 millones de dólares por año. Nosotros en Salta, por decisión del gobernador, economía del conocimiento es política de Estado y hacemos distintos tipos de acciones fomentando que esta actividad económica sea una de las actividades centrales del crecimiento y del desarrollo de la provincia.
5: Muchas gracias, ministro. Ahora le damos la palabra al rector de UPATECO, Carlos Morelo, que tiene mucho que ver en esta actividad. Carlos, buenos días. Ahí estamos. No, prendemos.
6: Ahí está. Perfecto. Buen día, ¿cómo están? Buen día, querido gobernador. Buen día, ministro, subsecretaria, a los chicos profesores de UPATECO. Buen día. Como decía el ministro, la economía del conocimiento es una de las actividades que más crecimiento ha tenido en nuestra Argentina en los últimos años y se ha transformado ya en la tercera industria exportadora, la tercera industria generadora de divisas para nuestro país. Y esto es fruto de inversiones, pero también de talentos. Acá en la Argentina tenemos muchísimos talentos que en los últimos años se han puesto al primer nivel mundial y hemos logrado que se desarrolle esta industria. Exportamos conocimiento, exportamos capacidad intelectual que se transforma en programas, en videojuegos, en robots, en producción audiovisual y en muchas cosas más. Acá en Salta, desde que nuestro gobernador ha marcado el camino de cuál es el desarrollo posible y necesario para nuestra provincia, la economía del conocimiento se ha transformado en una política de Estado. Y en esa política de Estado, que significa que es una de las prioridades de desarrollar economía del conocimiento en nuestra provincia, la UPATECO ha empezado a cumplir un rol fundamental. Formar los talentos, formar a los chicos y a las chicas de todas las edades que son los profesionales que ya están desarrollando economía del conocimiento en nuestra provincia y la van a desarrollar con mucha fuerza en los próximos años. Desde el primer momento UPATECO ha empezado a explorar oferta académica con carreras y cursos destinadas a esta importante área. Y en el transcurso nos hemos ido dando cuenta que no es solo un interés de adolescentes, de jóvenes y de mayores, sino también de niños. Y hemos lanzado el año pasado el Club de Robótica con un gran éxito, con un montón de chicos muy chiquitos que ya están explorando la robótica, están explorando los videojuegos. Y ahora este Campus Tech, que es una especie de colonia de vacaciones tecnológica, vamos por ese lado, aumentando cosas. Vamos a trabajar con drones, con robots, con videojuegos, con programación para niños y adolescentes. Una excelente idea que hemos articulado con el Ministerio de Economía, que hemos articulado con la Subsecretaría de Economía del Conocimiento y que seguramente va a generar un impacto importante. Niños de 8 años en adelante trabajando con robots, con videojuegos, con programación, con manejo de drones, con producción audiovisual. La verdad que para nosotros es un desafío muy grande y agradecerle a ustedes, profes, que van a llevar adelante este desafío y como lo vienen haciendo con el Club de Robótica, va a ser tremendamente exitoso y vamos a tener niños que despierten su talento en los robots, en los videojuegos, en el manejo de drones, en la producción audiovisual, que despertar talentos en este mundo es importantísimo. Y bueno, así que desearles mucho éxito y a quienes nos están mirando desde el otro lado, saber que a partir de los 8 años van a tener lugar sus hijos, sus sobrinos, sus vecinitos acá en el Campus Tech.
5: La verdad que más de una familia agradecida por esta interesantísima propuesta para las vacaciones de invierno, propuesta tecnológica, niñas, niños, adolescentes, talleres gratuitos, no van a tener que pagar nada y van a aprender un montón. Y hablando de aprender, la licenciada Lorena Trovato nos da algunos detalles más interesantes sobre esta propuesta.
1: Bueno, comentarles principalmente que este Campus Tech, la idea y el objetivo principal fue acercar a los niños, niñas y adolescentes a todo lo que es el universo de economía del conocimiento, ¿no? Mediante juegos lúdicos, mediante creatividad, mediante pensamientos lógicos, y para eso tenemos a nuestros docentes de la universidad provincial que van a llevar adelante estos cursos. Para contarles un poco, se va a iniciar con la inscripción, va a empezar una preinscripción hoy a través de la plataforma de Upateco, y va a haber una preinscripción con un formulario donde se tiene que completar, como son niños menores de edad, va a tener que el padre, madre o tutor completar ese formulario, firmarlo, e ir presencial, en forma presencial a Upateco de Pereira Rosas o del Hub Tecnológico de Vaqueros para culminar la inscripción. Los esperamos 7 y 8 en estas dos sedes donde se van a tener que presentar y poder culminar de esa forma la inscripción para cada uno de los cursos. La oferta, bueno, tenemos laboratorios audiovisual, tenemos robótica inicial, tenemos manejo de drones, laboratorios de audiovisual, videojuegos, inteligencia artificial, y bueno, muchas de estas actividades se encuentran en las dos sedes, en Upateco Pereira Rosas y en el Hub Tecnológico de Vaqueros.
5: Le vamos a facilitar obviamente después a los medios de comunicación todos los flyers que van saliendo allí en la pantalla, donde tienen todos los detalles de las clases, los temas, los horarios y demás, pero ahora agradeciendo su valioso tiempo con una agenda hipercargada de actividades, lo vamos a escuchar al gobernador de la provincia, al doctor Gustavo Sáenz. Buenos días, gobernador.
3: Buenos días, muchísimas gracias. Hola chicos, ¿cómo están? Bueno, ya el ministro, el presidente, la secretaria ya le dieron todas las coordenadas a los chicos para que puedan aprovechar esta gran oportunidad que van a tener, gracias a los profesores también que siempre participan, nos ayudan y capacitan a los chicos, como bien decían. Aquí, para este gobierno, la economía del conocimiento es política de Estado, y la educación que genera oportunidades, la educación que genera trabajo, que le da posibilidad a los chicos, que nivela. El otro día estuvimos en el Paseo Güemes y mostrábamos la oferta académica que tiene hoy la provincia. Nunca la tuvo, hay que afianzarla, hay que mejorarla, hay que perfeccionarla, pero por sobre todas las cosas hay que continuarla en el tiempo. El hecho de que 7 aulas móviles puedan recorrer toda la provincia capacitando a nuestros jóvenes y a no tan jóvenes que quieren aprender, que quieren salir adelante, y con las herramientas necesarias para las escuelas técnicas, algo que tomamos la decisión después de que Nación dejó de hacer el aporte que tenía que hacer para las escuelas técnicas. Bueno, dijimos, nosotros no vamos a dejar las escuelas técnicas sin las herramientas necesarias para que los chicos puedan capacitarse, aprender y tener una pronta salida laboral. Así que lo que estamos haciendo, bueno, desde Upateco también, desde las escuelas técnicas, esto también es otra parte más de toda la oferta educativa que tenemos para llevar hacia adelante y generar oportunidades. De eso se trata, ¿no? De darle a los chicos y a los jóvenes las oportunidades para que ellos decidan cuáles son las herramientas que necesitan en cada escuela técnica de acuerdo a lo que se dedican. El otro día estuvimos viendo cómo arreglaban helicópteros, otros cómo hacían karting, otros cómo enseñaban a arreglar motocicletas, bueno, cada uno tiene, bueno, había muchos también que hacían robótica, estuvimos con chiquitos también en la escuela de vaqueros, en distintas escuelas, que también se están enseñando, los chicos les gusta y está bueno, y como decía el presidente de Upateco, estamos rodeados de talentos en todo sentido. Y debemos sentirnos orgullosos de los salteños. El otro día la escuchaba cantar a esta niña en un programa nacional que es de Salta, y la verdad que qué orgullo, ¿no? Y cuando vienen de lo, del campeonato Evita con esas medallas, con esa, con esas ganas, con ese esfuerzo en lo deportivo, en lo educativo, en lo cultural, siempre nos destacamos, tenemos el talento, necesitamos que el Estado esté presente dando oportunidades, y para eso estamos. Así que todo, todo lo, toda idea será bienvenida para ir mejorando en el tiempo, pero el año que viene cada escuela técnica, son 72 escuelas técnicas, de acuerdo a lo que nos pidan los directores, los profesores y sobre todo los alumnos, esos van a ser los equipos nuevos de última generación. La tecnología nos lleva a eso, y los chicos necesitan ese tipo, bueno, evidentemente escuelas técnicas en distintos lugares de la provincia con un programa federal necesitarán distintos tipos de herramientas. En La Puna necesitarán temas que tengan que ver con la minería, en otro lado con el turismo, en otro lado con distintas cosas, y tenemos que darle esas herramientas a los chicos para que, independientemente de lo que puedan capacitarse y aprender, cuando terminen su carrera puedan tener una salida laboral rápida, que es lo que buscamos también con las carreras cortas que brindamos con excelencia en Upateco. Así que a disfrutar de este Campus Tech, los chicos, porque independientemente de que se aprende y todo, también se divierten, la pasan bien, hacen amigos, generan valores, y por sobre todas las cosas, el Estado le da la posibilidad en época de vacaciones de hacer cosas que le gusten. Así como están las vacaciones de verano, las de invierno serán para estudiar, capacitarse, y las de verano para disfrutar. Muchísimas gracias, chicos, que tengan un lindo día, y yo lamentablemente continúo, continúo con mi agenda. Ahora me voy a firmar unos convenios con el ministro de Justicia, que también de la Nación, que también son muy, muy, muy importantes para seguir trabajando por nuestra querida Salta. Gracias.
5: Muchísimas gracias al gobernador de la provincia por su tiempo, por participar de este lanzamiento de campo.
2: Se va el gobernador, ¿no? Está a las corridas, vamos a ver si le podemos hacer una sola pregunta al gobernador, para que... una sola cortita, gobernador. Bueno, importante esto de la tecnología, pero también vemos el crecimiento de lo lúdico, ¿no? De los juegos en los chicos, cómo se controla esto. Importante que esté el Estado, pero digo,
3: eso es muy importante y hay que controlarlo, y tenemos la obligación del Estado. Yo creo que a nivel nacional hay que empezar a hablar de este tema, porque
2: hay que legislar,
3: hay que legislar y hay que buscar la forma de que los chicos no ingresen a esta plataforma. Así que es un buen tema y un tema que nos preocupa a todos.
2: Gracias, chicos. Gracias, gobernador.
7: Agustín.
2: Bueno, ahí están las palabras del gobernador. Acá está el ministro también. Vamos a preguntarle rápidamente. Le vamos a hacer la misma pregunta que al gobernador, pero nos parece sumamente importante. Está buenísimo el Estado presente. Está buenísimo la economía del conocimiento. Pero hoy creemos que falta mucha legislación, vemos lo lúdico y realmente se complican los chicos que también entran a páginas, las páginas de apuestas hoy en la televisión son tremendas, y esto también lleva a otros lugares, ¿no? Digo, ¿cómo se controla esto y qué legislación falta para controlar mejor, ¿no, ministro?
8: Mira, es un tema recontra importante el tema de la legislación con la tecnología. Ahora viene, te voy a agregar algo a lo que estás contando, con la inteligencia artificial, ¿no? Es un tema ya de preocupación internacional y argentina, cómo hacemos para regular y legislar y poder controlar cómo se introduce la tecnología en la vida cotidiana. Bueno,
2: vimos lo de la Universidad Nacional de Salta la vez pasada con la guía que hicieron.
8: De todo.
2: Estamos hablando de gente que está estudiando, por lo menos, que algún conocimiento del bien y del mal lo tiene claro.
8: Yo creo que nos falta recorrido en eso. Estamos como muy nuevos en la parte legislativa, porque la tecnología avanza con mucha velocidad. Yo creo que tenemos que saber más para poder legislar mejor. y hay cosas donde la realidad pasa con mucha fuerza y las leyes llegan más tarde de lo que, porque no se puede anticipar algo que no se conoce, ¿viste? Bueno, falta de conocimiento. Yo creo que es un tema global, ¿no? Es un tema global.
2: Sí, bueno, se habla del hackeo mental, se habla de un montón de cuestiones hoy relacionadas obviamente a la tecnología, por este avance avasallador que tiene la tecnología. Y también, bueno, esto es lo que por ahí preocupa en los más grandes. Digo, ¿para cuándo también, porque esto está buenísimo para los pibes, pero para cuándo también para los más grandes puedan tener también ese control o ese aprendizaje?
8: Hacemos cosas para más grandes, ¿no? Esto es básicamente una, en la parte de los más chiquititos, se llaman vocaciones, ¿no? Uno no va a elegir nada que no conoce, entonces, a medida que vos aprendas y empiezas a descubrir algún mundo, nosotros cada vez te vamos dando mayor cantidad de herramientas. En los más grandes, por ejemplo, estamos formando nueva inteligencia artificial a todos los funcionarios, a toda la gente de Granbur, a cada una de las áreas, para poder también ser más eficientes, más efectivos en nuestro trabajo. También estamos incorporando automatizaciones, estamos despapelizando todo lo que la tecnología nos hace hacer más productivo. Eso sí lo estamos incorporando. Yo creo que hay otras cuestiones también más profundas que tienen que ver de entender cómo funciona todo esto, porque a ver, sabemos que hay manipulación tecnológica, sabemos que hay fake news, deep fake, posverdad, vemos cómo se convencen a las personas con algunos argumentos, vemos cómo el populismo de derecha y el populismo de izquierda intervienen también en esto. Esto es básicamente poner alguna idea muy sencilla en la cabeza de las personas.
2: Se puso en el centro.
8: ¿Qué?
2: Políticamente, dijo, hablar del populismo de izquierda y de derecha.
8: Porque básicamente se trabajan en los extremos los populismos, ¿no? Entonces, ¿por qué necesitas esto? Mirá, necesitas una idea clara, ¿no? Que básicamente sea tu adversario o enemigo. Por ejemplo, la causa de todos los males en mis casos sería, por ejemplo, estoy poniendo un ejemplo hipotético, entiendas esto que voy a decir, los inmigrantes en tal país. Entonces, a partir de ahí, yo necesito que culpa de esas personas que llegan acá, a nosotros nos iría peor. Entiéndase lo que estoy contando como ejemplo. A partir de ahí, pones una persona que va a ser el salvador, y a partir de ahí, esa es la única persona que nos va a salvar de esto.
2: Y va a ser Venezuela.
8: Y a partir de ahí se avanza con esa idea y la gente lo entiende muy sencillo. Entiende la idea, no, porque esa no es la verdad. Y a partir de ahí se trabaja eso. Eso está haciendo la tecnología, ayuda a hacer burbujas también. Esto quiere decir, los algoritmos te validan, es siempre tu mismo grupo. Y entonces, ¿cómo no están viendo esto que está muy claro? Ves que no les llega. Bueno, todas esas cuestiones se estudian a nivel global. La tecnología venía a dar más información y lo que está haciendo es segmentar más. Es más complejo todavía, así que sí creo que nos falta entender bastante más el tema.
2: Es importante lo que está diciendo, se está manejando la democracia básicamente con la tecnología.
8: Avanzó muchísimo. De hecho, las personas, yo lo tuve
2: para mal, se está arruinando.
8: Tuve de profesor al propio Fukuyama. Y él, que habrás, esto es un pensador sobre de lo que viene, esta persona está preocupada por el avance de la tecnología y la democracia. Mirá, más países, cada vez se maneja más por totalitarismos, menos países son democráticos en el mundo, menos de la mitad son democráticos, y a partir de ahí las democracias empiezan a crujir por esto, por el avance de la tecnología, no de la información, porque es desinformación lo que se lleva adelante, y la manipulación de los votos por esto que te estaba contando. Entonces dice, ¿no? Palabras de ellos, la democracia cruje, es cierto, o sea, a partir de esto.
2: Importantísimo todos los temas, ministro. La última que le hago, la economía en Salta, ¿está estable o puede llegar a tener complicaciones con todo lo que está pasando, con Super League va a dejar menos plata, con cuestiones que por ahí parecía que Salta podía llegar a explotar mucho más adelante y que ahí estamos, digamos, en una meseta, básicamente?
8: Sí, no vemos que haya riesgos para el semestre que viene. Nosotros lo hemos preparado. La provincia de Salta va a contar con los recursos para todos los sueldos, para todas las obras, para el aguinaldo, para ayuda a los municipios, se la tenemos prevista. Así que en ese sentido, en lo inmediato no vamos a tener ninguna complicación.
2: Lo dejo, ministro, no hace mucho frío acá. Chau, chau. Bueno, ahí pasaba.
7: ¿Están al aire libre ahí?
2: Sí, tuvo que salir el ministro, se fue el gobernador. Vamos a ver si nos queda una más.
7: Entonces tenemos campus tecnológico de industria del conocimiento para chicos de qué, entre qué edad y qué edad,
2: de 8 hasta los
7: 17, mirá. 18, digamos.
2: Sí, yo.
7: ¿Y acercándome, mirá, dónde va a ser esto?
2: No sé de quién es. Esto va a ser, a ver, dame un segundito. Ahí le consultamos bien a Carlos Morelo, dame un
7: segundo. Está Morelo ahí.
2: Escuchamos y ya le preguntamos eso.
9: Es política de Estado la economía del conocimiento en Salta, y además es política de Estado la enseñanza de la economía del conocimiento y de las tecnologías en nuestra provincia. Que hoy hagamos un anuncio de un campus tech, como te decía, para traducirlo al criollo, una colonia de vacaciones tecnológicas. Que venga el gobernador en persona a hacer el anuncio, significa que le está dando mucha importancia a la enseñanza de las nuevas tecnologías el propio gobernador. Y eso permite que Upateco pueda desarrollar su labor no solo en Salta Capital o en los municipios cercanos, sino también en los municipios más lejanos de nuestra provincia, en la enseñanza de las nuevas tecnologías y, bueno, de un montón de otras áreas en las cuales la provincia quiere tener desarrollo industrial para los próximos años.
10: Un primer semestre más que positivo para la institución, que planificaron para de acá a finales del 2023.
9: Un montón de cursos y la inauguración de la sede número 12, que es la sede de Campamento Vespucio, allá en el municipio de General Mosconi, en el norte de nuestra provincia, que va a estar lista y operativa a partir de agosto. Cursos que van a ser virtuales, cursos que van a ser presenciales, ya pueden empezar a fijarse y a ver qué oportunidades educativas estamos brindando desde Upateco en la página web upateco.edu.ar. No se ha terminado el 2026 y durante el segundo semestre hay muchas posibilidades de estudiar y de aprender.
2: Carlos, bueno, preinscripción en la página de Upateco, o sea, hay cupos, digamos, para esto.
9: Sí, hay cupos, estamos esperando entre 400 y 500 niños y adolescentes, la preinscripción en la página de Upateco y después se confirma la inscripción en forma presencial.
2: Bueno, la inscripción en forma presencial, ¿y dónde se van a dar los cursos?
9: Los cursos se dictan en la sede de Barrio Pereira Rosas de Upateco y en la sede de Vaqueros, que allí ya está funcionando el club de robótica de la Upateco, con gran éxito, con muchos niños y adolescentes.
2: Bueno, vienen además de esta gran feria el día sábado, donde ha sido importante para mostrar la propuesta, tal vez aquellos que ya se van acercando a la universidad y con respecto a la educación. Digo, está haciendo política de Estado, y esta política de Estado calculo que va a empezar a acompañar también todas las otras cuestiones, ¿no? Porque es buenísimo esto, hablamos de esta, la cuestión del crecimiento económico, pero volvemos a repetir la misma pregunta que le he hecho a todos casi, que tiene que ver con cómo controlamos el grooming, cómo controlamos también el juego de azar en las redes, en las plataformas, que hoy hay publicidad por todos lados, los pibes terminan entrando ahí, ¿no?
9: Es un desafío inmenso para todo el mundo. La regulación de la inteligencia artificial y de las nuevas tecnologías es importantísimo. Es un gran debate que se está dando a nivel mundial y que acá lo tenemos que ir acompañando. La próxima brecha entre quienes tengan oportunidades y quienes no tengan oportunidades de desarrollar,
2: va a ser grande.
9: Crecer, se va a dar en base a quienes tengan acceso a estudiar y aprender inteligencia artificial y tecnología y quienes no puedan hacerlo. Ahora, esa brecha nosotros la estamos tratando de acortar desde lo educativo. Nos estamos preparando para eso con carreras para nuestros adolescentes y con este tipo de cursos y de talleres para niños.
2: Pero la salud mental se habla de lo otro.
9: Se habla de que eso no va a ser importante, sino que los líderes van a ser aquellos que tal vez lo aprendan más adelante y no antes, ¿no? Pero esa es la otra parte, ¿no?
2: Desarrollar justamente la inteligencia y el descubrimiento.
9: Totalmente. Por eso hay que tratar que adentro de las instituciones educativas los niños aprendan. Porque si lo aprenden por afuera, por ahí hay más riesgo, ¿no es cierto? Esa es la idea de esto, que los niños aprendan con profesores que están formados y con tutores que van a hacer una asistencia pedagógica permanente sobre estos niños que van a participar del Campus Tech y que logren aprender el uso de la inteligencia
6: inteligencia artificial con cuidado, con preservación, pero es algo que hay que enseñar, es algo que hay que empezar a abordar porque ya está entre nosotros y los niños ya tienen acceso a la inteligencia
11: artificial. A partir de los 8 años, digamos. No tan chicos, se dice que en lo posible hasta los 6 años sea cero tecnología, cero pantallas azules, algo imposible casi hoy. Uno va a cualquier lado y lo ve, los pibes con la tablet, tienen un año, la manejan como si nada. Pero se recomienda eso, digo, ¿no?
7: Pregunta para Morelo.
11: Si no, los chicos no crean imaginación.
6: Sí, tal cual. A partir de los 8 años van a tener la posibilidad de venir a esto, a este campus tecnológico. Es una colonia de vacaciones tecnológica en la cual vamos a desarrollar los talentos que los chicos ya tienen. Vos sabés que con el Club de Robótica recibimos niños de 9 años que ya fabrican su robot y vos les preguntás cómo aprendiste y aprendieron viendo YouTube, ¿viste? Entonces la guía de un profesor y de un tutor pedagógico puede hacer que ese proceso de aprendizaje sea controlado.
7: Se maximice.
11: Yo me estoy robando el álbum. Sí, Patricio, decime.
7: Sí, para el interior, estas colonias de vacaciones, ¿cuándo se van a ir?
11: En contacto con Carlos Moreno. Patricio, te saludo acá.
7: Carlitos, hola, ¿cómo estás? Buen día.
11: ¿Cómo estás? ¿Cómo andás?
7: Bien. Bueno, para el interior, estos campus se van a empezar a hacer, por lo menos fin de semana largo, no sé.
6: Mira, nosotros siempre trabajamos con experiencias pilotos y después vamos replicando las acciones en distintas áreas. Muchas veces esas experiencias pilotos empiezan en el interior, como cuando lanzamos las carreras vinculadas a la minería, primero en el interior y después en la capital. Así que esta experiencia después seguramente se va a ir replicando en cada una de las 12 sedes que tiene Upateco en distintas regiones de la provincia.
7: Un diputado del interior preguntó a dónde se tienen que dirigir para pedir cursos para su localidad, en este caso fue el de Aguaray. ¿A dónde tienen que recurrir los diputados? Porque después después estalló este escándalo que, bueno, que se dieron cruces entre distintos diputados hablando de sexo, de cualquier cosa, pero mejor hablar con el presidente Lopateco y que conteste esa pregunta.
6: Eso es, por supuesto, más allá de los detalles que tuvo el debate.
7: Claro.
6: Vos sabés que Aguaray desarrollamos varios cursos junto al municipio allí, pero cualquier diputado, cualquier senador sabe que tiene mi teléfono disponible, me llaman permanentemente, no solo los diputados y los senadores, sino también los concejales, y desarrollamos oferta académica para cada municipio. Hemos llegado a más de 40 municipios.

0: capos que están proponiendo, cuando hablamos de exploradores digitales, hablamos que van a ser robótica, todo, hay algo fundamental y que son las herramientas que van a necesitar los chicos para hacer eso. Digamos, ¿eso cómo es? O sea, ¿es solamente teórico y no hay nada de práctico? Porque viste
1: no, es fundamentalmente práctico. Es bien. Fundamentalmente práctico, y... tenemos las cosas, están.
0: Perfecto.
1: Vos sabés que la sede de Upateco de Vaqueros, que está especializada en robótica, como la de Pereira Rosas, están equipadas. Así que los niños no necesitan llevar su computadora, no necesitan llevar su robot, nada, porque está todo el equipamiento necesario para el desarrollo de estos talleres.
0: Ah, buenísimo. Buenísimo.
2: Bueno. Carlos, te agradecemos mucho. Gracias, te mando un abrazo.
1: Le mando un abrazo, que anden bien.
2: Ahí está.
1: Gracias, Carlos. Bueno, ahí pasaban. Sí. Los distintos funcionarios en esto que me parece que está buenísimo como colonia de vacaciones. Recordemos que es el miércoles, último día de clase, y arrancan las vacaciones para los chicos, ¿no?
2: Exacto. Bueno.
1: Así que bueno, me parece súper interesante eso. Saludo a Saeta, ¿no? En esto del Estado. Pues el gobernador se tenía que ir a otro lado, pero también le vamos a preguntar que está sacando una publicidad sobre el juego de azar, ¿no? Realmente un papelón. Pero bueno, esto es lo que.
2: Entras a la página de Saeta y sale una publicidad de apuestas.
1: Sí, de apuestas, sí. Ah, divino. Divino Saeta.
0: Agustín, ya que habló de Saeta, por ahí esto como es una actividad que lo está impulsando la provincia, ¿será que los chicos que por ahí puedan llegarse, que no están cerca de lo que es Pereira Rosa o la unidad de vaquero, les cubrirá el Saeta? Porque Saeta no va a funcionar para los chicos durante las vacaciones.
1: Es otro tema, estaría bueno, está bueno dejarlo ahí y ver si realmente se empiezan a poner las pilas, ¿no? En el crecimiento del conocimiento económico, ¿no? Uh-huh. Sería muy bueno que Saeta, en vez de tener publicidad o esa publicidad que está saliendo de juego de azar, ¿sí? Se le ponga esa guita a disposición de boletos para los chicos que van
2: al campus tech. Perfecto, sí, gracias, bueno. Abrazo.
1: Chau, abrazo.
2: Nos vemos.
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no sé cómo se dirá, recibió el beneficio extraordinario de la anulación condicional de una fecha de suspensión gracias a una llamada de Donald Trump al presidente de la FIFA. Una cosa de loco.

denunciante por el transporte e intento de robo de 66 kilos de cocaína. Piden explicaciones al gobierno por el aumento de la mortalidad infantil registrado en 2024. Estamos hablando de la mortalidad infantil a nivel nacional.

casilla ahí en el barrio Granby. Caso Tiago, señalan que los niños le tenían miedo al padrastro. Régimen de zonas frías, ese que nuestros diputados nacionales y senadores nacionales anularon, bueno, va a dejar a más de 600.000 hogares sin el subsidio del gas. Choque múltiple en la avenida Paraguay en medio de una densa niebla esta mañana.

norte de Salta. Malestar entre los libertarios porque ven que Karina arregla con los gobernadores y se quedan afuera.

0: frase de Santiago Caputo ya no da margen para decirle a este gobierno que están repasados, verdaderamente repasados. Una consultora asegura que Karina es la dirigente con peor imagen del oficialismo. Solo le ganaría a Alberto, o sea que Alberto quedó al fin de la tabla. Patricia desafía a Milei y empieza una gira por el país. Estamos hablando de Patricia Bullrich. ¿Cómo le va? Tengo usted un muy, pero muy buen día. Buen día, Gustavo Franceschi.
1: Buen día, Paula. Buen día, Gustavo Sarabia. ¿Cómo estás?
0: Hola, bien. Sarabia. Hola, Sarabia. Gracias por ser como sos. Comienza.
1: Gracias
0: hoy
1: por
0: el
1: todo.
0: Imagínate cómo termina el jueves, Sarabia. No, no, comenzó el día así. Hay a dos personas que a mí me encanta pedirles plata. Una es Sarabia y la otra es Moisés Cos, ¿no? Es como que me siento hoy, mira mis dos maridos.
1: Claro. Todavía Paula y sus dos maridos.
0: Claro, claro. Dame plata y me dan plata.
1: Yo no sería marido de ninguno de los dos, le aviso. No los usaría, no los tendría marido.
0: Bueno, varias cosas para analizar. Una. Digo, ¿vale la pena este mundial? Digo, cuando se pueden arreglar así bajo la mesa.
1: La UEFA saltó hoy.
0: Yo no voy a hablar.
1: La Liga Europea, digamos, que es lo que se ve la CONCACAF aquí, saltó con esto de la inhabilitación de la tarjeta roja, que lo único que hace es permitirle jugar al goleador de Estados Unidos en el próximo partido. No debería, por reglamento, jugar. Pero bueno, ¿viste cómo se hacen estas cosas?
0: No. Yo creía que era
1: la ley pareja
0: un deporte que daba igual, ¿viste? Si era un país latinoamericano,
1: debería serlo.
0: Si era un país... Es una vergüenza.
1: Y es un mundial raro porque también las selecciones más importantes están quedando afuera.
0: Para mí, entonces, el otro día le robaron a un país, no me voy a acordar quién, porque la verdad que ya tanto partido a mí me abruma.
1: Pero digamos, selecciones que uno cree importante, importante, van quedando afuera y... Quedan selecciones, bueno, Cabo Verde hizo un excelente partido, lo estuvo con testículos en la garganta y los ovarios en la garganta. Claro, yo quedé como agotado y no me moví de la silla, pero quedé como agotado. Lizzie Tagliani, excelente su posteo, pero bueno, la visibilización de Cabo Verde.
0: Lizzie Tagliani
1: puso un comentario que realmente dice, me acordé que era traba, así pone textual. Sí. Después del partido, porque tuve los huevos en la garganta. Estuvo genial, dice Tagliani, porque se ríe de sí misma y desdramatiza.
0: Sí,
1: y es una genia. Lo que digo es esto, digo, a un Cabo Verde y a un Bocinha, por ejemplo, que jugaba en una segunda, estaba sin club y jugaba en una segunda división de Portugal, 41 años, Bocinha, y se transformó en un ídolo. Ese muchacho va a tener una visibilidad, va a tener derechos de imagen, bueno, va a poder hacer negocios.
0: Ya Messi logró Messi,
1: con lo
0: para
1: que
0: él,
1: hizo de saludarlo, de felicitarlo, habla muy bien. Cabo Verde se muestra como país, como un destino turístico, o sea, también le sirve económicamente al país y a muchos jugadores que se visibilizan y otros dirigentes los pueden contratar.
0: No tuvo la dualidad de... porque a mí me pasa
1: yo siempre estuve a favor de todos los equipos menores,
0: débiles,
1: salvo que jueguen contra nosotros.
0: No tuve esa dualidad. Cuando hizo Argentina el primer gol, yo... Gol, bueno, ahí está, ya está, qué embole.
1: Sí, me dio una tristecita por Cabo Verde.
0: Qué embole, no lo grité ni con
1: claro,
0: furia ni nada. Cuando hace el gol, Cabo Verde, comienzo ya.
1: Pero no, volviendo al tema.
0: Es como que festejábamos los goles de ambos equipos, sí, era una cosa
1: pero
0: rara.
1: Pero volviendo, si grandes selecciones, que es lo que está pasando, quedan afuera... Tampoco le sirve a la FIFA como negocio porque no es atractivo para los derechos de televisación y demás que no lleguen los que supuestamente favoritos.
0: Mira.
1: Ahora, quedó afuera México ayer. Es uno de los organizadores. Canadá es otro de los organizadores. Si queda afuera Estados Unidos, es como que ningún local queda en su país.
0: Sarabia, también le echó, o sea, tiraron todo a favor de México, ¿o no? O es idea mía, sí. Tiraron todo, no le alcanzó, tiraron todo.
1: Sí. Y México con Argentina, digo, yo entiendo a nuestros amigos mexicanos y demás, pero nos odian.
0: No entiendo.
1: Hay un odio hacia ese. Nosotros
0: me
1: que
0: dicen
1: no
0: que
1: sé.
0: Que solo fútbol, no sé.
1: Es futbolístico. Yo no tengo nada contra el pueblo mexicano. Lo mismo con la, contra Brasil.
0: Yo siento.
1: Muchos se alegraron porque Brasil quedó afuera. Y a mí me gusta que equipos latinoamericanos lleguen.
0: Sí, yo iba por
1: digo, ahí. Y me encanta Haaland, me encanta Noruega, que es su primer mundial, me encanta que haya pasado también Noruega, pero bueno, así es el fútbol.
0: En casa
1: tenemos una discusión, por ejemplo, mi hijo mayor ama a Cristiano Ronaldo. Ajá. Y yo lo detesto.
0: Ah, mira.
1: Por soberbio, porque no me gusta su forma de ser, mi hijo tiene adoración, entonces él hinchaba por Portugal, yo hinchaba por otro equipo.
0: Yo debo admitir que Mbappé, en su posición
1: un
0: política...
1: un sorete lo que hizo.
0: En su posición política lo rebanco.
1: Sí.
0: Lo rebanco.
1: Sí, total.
0: Mientras Messi se está sacando por estas horas foto... con la derecha diario, con el director de la derecha diario. Vos decís, che, para...
1: Pero Messi se saca fotos con cualquiera.
0: Bueno, no, está dentro de... No, no es cualquiera.
1: Bueno,
0: el que alcanza a Messi adentro adentro de este entrenamiento, mientras están concentrados, no es cualquiera el que pueda alcanzar a Messi. Entonces, yo no sé...
1: Es que vos me tocás a Messi, me tocás a mí.
0: No. Dividamos. Es maravilloso futbolísticamente. Yo, la verdad que lo disfruto. La verdad que lo disfruto. Ahora, esa es una posición yo lo tengo que entender ya a esta altura. Donald Trump, la derecha diario.
1: Donald Trump, no.
0: Espere.
1: Lo critican a Messi por el saludo de Donald Trump. Él ganó
0: y
1: con
0: ahora,
1: su equipo.
0: Y ahora la derecha diario.
1: Le invitan a una cuestión protocolar.
0: Mire, ganan el Mundial, no van a casa de gobierno. Si hoy ganas en el Mundial, van a casa de gobierno. Yo creo que esta selección...
1: Yo creo que no debería ir a casa
0: de
1: gobierno.
0: Yo creo que esta selección viene marcando, porque hasta decir... A ver, aquel que se dice apolítico ya está planteando una cuestión política.
1: Si nadie es apolítico.
0: Claro, ¿se entiende? Ahora vos me decís...
1: Podés permanecer al margen,
0: Donald
1: pero no
0: Trump,
1: sos apolítico.
0: Bueno, yo estoy acá trabajando en Estados Unidos, no me queda otra, bla, bla, bla, lo que vos quieras. Pero la derecha diario o tiene a la vuelta, porque también entiendo que Messi puede no saber... Pero, mierda, ¿quién tiene la vuelta?
1: Messi sabe
0: de asesor,
1: todo.
0: Lo tiene...
1: No, Messi sabe
0: bueno, entonces
1: todo.
0: Si sabe,
1: sabe
0: entonces
1: todo.
0: Si sabe, no está bueno. Ah, pero lo ayudo al negrito de coso, pero por el otro lado voy por la derecha.
1: Lo mataron a Licha Martínez por kirchnerista. Bueno, qué sé yo, Licha Martínez hizo un gol, para mí es un genio, y me importa nada lo que a quién apoya, a quién
0: ¿por
1: no
0: qué?
1: Apoya.
0: ¿Por qué estas cosas me afectan? Me afectan muchísimo porque por estas horas... que no por estas horas ayer, en medio de algún partido habrá sido que publicó este animal, de Santiago Caputo, hizo una publicación...
1: Santiago Caputo está totalmente sacado en redes hace un tiempo esta parte,
0: no.
1: Ya más de lo que estaba sacado antes.
0: Sácate lo que quieras, a mí no me importa.
1: Usando términos que yo no voy a repetir acá, personas down,
0: Santiago
1: cosa
0: Caputo,
1: espeluznante.
0: Asesor, dícese, asesor del presidente.
1: Principal asesor,
0: sí,
1: en comunicaciones,
0: sin cargo,
1: discurso,
0: sin
1: todo.
0: Nada, sí. Con un... Nada.
1: El que le arma los discursos, la estrategia
0: extraño.
1: De comunicación, diseña todo.
0: Público. ¿Qué piedra se volvió ser negro? Es culpa de Hollywood. Las advertencias fueron debidamente presentadas. En el mundo, y la historia, la discriminación hacia las personas negras es brutal y ha sido brutal. Y se origina, si usted quiere, en la comercialización de
1: totalmente.
0: Personas, o sea, estamos hablando de trata de personas,
1: uh-huh.
0: Específicamente para utilizarlos como esclavos. Yo no puedo creer, y digo, cuando yo veo que este gobierno que nosotros tenemos tiene un mensaje... discriminatorio, brutal,
1: xenófobo,
0: racista, y que me recuerda al gobierno nazi con frases como esta que ni siquiera la esconden, porque digo
1: sí, claro, ni siquiera son políticamente correctos de hablarlo en cuatro paredes
0: para el chiste,
1: claro, no
0: ni para el chiste.
1: Y cuando vos ves, y es un placer ver a los jugadores de raza negra, genéticamente superiores, son impresionantes como corren, el aguante físico. Entonces, que tienen, es un pibito, placer ver a los pibito. Equipos africanos y a los equipos europeos que tienen negros en su selección.
0: Un pibito que tenía problemas de crecimiento, que se tuvo que ir a Europa por esos problemas,
1: las hormonas,
0: por esos problemas de crecimiento, si no hubiese sido absolutamente discriminado, si no hubiese sido por ese talento maravilloso que tiene con la pelota. Que no se dé cuenta la posición que está de importancia.
1: Yo sí creo que se da cuenta.
0: Bueno, entonces es peor. Si te das cuenta,
1: yo creo que él tiene en esa tibieza, quiere como estar en el borde y no jugarse para ningún lado. Me parece que es como, es en el mundo reconocido, Messi.
0: Sí, bueno.
1: Es en el mundo reconocido.
0: Pero estamos de acuerdo. A mí me pasa lo mismo que usted plantea. Yo lo veo jugar a Messi. Veo que hace la suya, que con los chicos como es y toda la historieta. Pero muchachos, aflojen un poco los que están a la vuelta de él, si son los que lo asesoran. Y si él se da cuenta, como usted dice, es aún peor. Porque a mí me está pasando... A mí me está pasando que en la política salteña, yo en serio que estoy en duda, che, esto, muchachos, ¿se dan cuenta lo que está bien de lo que está mal? ¿No? Y vos decís, bueno, ante la justicia... Ante una justicia, no es excusa decir, ay, yo no sabía que no se podía robar un banco, no. Nunca leí esa ley. ¿Se entiende? Sí, bueno, totalmente. Fenómeno. Ante la justicia, vos no podés justificar un delito con tu ignorancia. Entonces, si vos decís, oh, bueno, pobre, no sabía que era contramano esta calle, se mandó contramano, le clavaron una multa. Esto es más que una multa. Ahora, si sabe, como usted dice, a mí me parece grave. En un país donde paralelamente, yo le cuento que hoy veía a los periodistas en Atlanta, están sorprendidos por la cantidad de pibes reventados por esta droga que los quiebra. No me va a salir el nombre de la droga.
1: La droga sintética es esta.
0: No, la que lo quiebra. Que
1: ketamina.
0: Utiliza médicamente, que acá
1: el además... Propofol.
0: No, que además acá hubo todo un caso porque vino contaminado.
1: Sí, no es el propofol, sí, lo sé. Sí, la que es anestésica, sí,
0: bueno,
1: sí.
0: Bueno,
1: sí,
0: POM, todos quebrados, en Atlanta.
1: La de HLB Pharma, sí.
0: Bueno, Atlanta dice que están todos sorprendidos por esto.
1: Es la droga zombie.
0: El primer mundo que te plantea Estados Unidos, porque en realidad esto es lo que plantea un Estados Unidos que, por el poderío que tiene, puede hablar al presidente de la FIFA y decirle, bueno, che, porque si no, no vamos a ir. Fentanilo, gracias, Sarabia. Entonces, este tipo de cosas no está buena. El fútbol sí atraviesa la política, fíjate cómo, porque me dicen, no, fíjate cómo Donald Trump levanta un teléfono y terminan perdonándole al goleador de Estados Unidos una sanción que tiene.
1: Ahora, un equipo medianamente intrascendente, que solo es...
0: Estados Unidos no se
1: destaca por el fútbol.
0: No está, digamos, Brasil, y está Estados Unidos. Entonces yo tengo que entender... Y esta movida del Mundial de Fútbol en Estados Unidos, además de generarle millones, un Estados Unidos que es tan hijoputa, si se quiere, que resulta que contra Irán no los dejaban quedarse.
1: Entrar, no
0: eso,
1: dejaban,
0: eso ya es...
1: No,
0: vos no podés permitir
1: a familiares
0: como FIFA,
1: que no le permitieron visas.
0: Vos no podés como FIFA, vos no podés.
1: Tuvieron que jugar en México, entraban y salían.
0: Claro, pero el desgaste del jugador, claro, no es igualdad condiciones, sin contar con que ya no hay igualdad, porque no es lo mismo tener 11 tipos en la cancha que tuvieron las 4 comidas diarias desde la mañana hasta la noche toda su vida, frente a, por ejemplo, ¿no?, otros países que hicieron, Croacia mismo. Croacia lo salen a buscar por el mundo porque Croacia tiene una fuerte salida. La gente no se banca a su país porque ante cualquier cambio climático están en el horno, no tienen agua potable, es muy complicado, no pueden plantar una verdura porque no tienen agua, es muy complicado. Entonces, frente a esos países
1: sí, emergentes, que vienen de la historia de Europa del Este, cuando se desgregó la Unión Soviética, digamos, son países que han sufrido muchísimo.
0: Claro, colonia portuguesa, viste que, y cuando son colonia nadie les importa lo que pasa en esos lugares, más que llevarse los recursos que tienen esos lugares. Entonces, dicho esto, mire lo que me pasó el día de...
1: fue usted
0: el día
1: hablaba de Mbappé, que estaba muy de acuerdo políticamente, pero Mbappé no se solidariza viniendo de sus ancestros, de ser una colonia francesa, esclavizados, vendidos y demás, destrata a sus pares de otras naciones que vienen de sus mismos orígenes.
0: Pero se hacen recagada en un partido de fútbol, que pasó con los mexicanos, se hicieron regalos, mexicanos pegaron durísimo.
1: Boxeadores, termina sí. La pelea después de golpearse, y no, se saluda. Terminó el partido, sonó el silbato y se saluda.
0: No, porque...
1: Sos deportista de élite.
0: Buscaron reventarle la gamba a Mbappé los mexicanos, seamos sinceros, jugaron durísimo los mexicanos, durísimo. Para mí, más de una roja.
1: México no jugó con Francia.
0: Que cada vez que, cómo no, ¿quién jugó con Francia el fin de semana? Dígame, porque estoy así perdida. No fue Francia, ayer tiene jugó, razón.
1: Ayer jugó México
0: con Inglaterra. Francia jugó contra... Mire, ni Sarabia sabe, porque también se pegaron durísimo. Tiene razón, contra Inglaterra jugaron, claro, los mexicanos. Bueno, como sea... lo que yo le quiero decir es que tiene una posición política fuera de la cancha y matarse adentro de la cancha es otra historia. No me importa. No hubo ese nivel de reviente entre Argentina...
1: Con Paraguay.
0: Con los paraguayos. Los paraguayos jugaron durísimo.
1: Que ahí va que Orlando Galli, el arquero de Paraguay, lo quiere saludar Mbappé lo destrata.
0: Dice, que lo destrate.
1: Sin embargo, Bocinha fue a saludarlo a Messi y fue a felicitarlo.
0: Pero que fue distinto el partido.
1: Sí, totalmente.
0: Fue totalmente distinto, se reventaron Paraguay y Francia se reventaron. Me dolió que quede fuera, sí, me dolió, pero los paraguayos mierda, salieron a quebrar piernas, loco. Sin contar que contra Ecuador se habló de amenazas de narco, de
1: México.
0: Ecuador, pero sí. Por eso le digo, está bien duro, fue bien duro esa parte. Ahora, ¿quién carajo le importa a Latinoamérica? A nadie.
1: Ni siquiera los argentinos. Muchos argentinos haciendo fuerza para que queden equipos latinoamericanos afuera. Por eso digo que ayer tuve una dualidad con Brasil. Yo quería que Brasil pasara.
0: Bueno, eso yo lo veo siempre. Parece que es nuestra rivalidad con Brasil, que todos festejan, bueno, pero, bla, bla, bla. Sí, a mí.
1: Yo prefería que pasara Brasil.
0: Yo prefiero Brasil. Me da unos quilombos con los equipos, lo que yo le quiero plantear es que Mbappé tiene una posición política frente a un Messi que a lo sumo te hace caridad, no da una posición política. Yo creo que es importante, el planteo que te termina haciendo este mundial. El día del partido, ¿cuándo jugó Argentina? El viernes. Mis colegas, algunos de mis colegas, mandaron a la mierda a la selección argentina dentro de un grupo de periodistas que manejo, que yo...
1: Sí, lo viví.
0: Los rajé a la mierda.
1: No entiendo tampoco eso.
0: Pero...
1: Yo puedo entender que vos no estés de acuerdo con que... Tengo un amigo que dice, no, es un opio el fútbol y demás, pero bueno, está bien. No jodas
0: circo
1: a nadie.
0: Ahora, tienen razón, es un circo. Si a un país vos no lo dejas participar en igualdad de condiciones que al resto, si al otro, que es una potencia mundial, lo beneficias con no sanciones, sí, es un circo. Ahora, a mis colegas, esos que buscan que pierda Argentina, digo, muchacho, cuidado, porque si acá se ha perdido una batalla cultural es porque no entender lo popular. Uh-huh. Es una pasión, es...
1: Y si te pones a ver, hoy es lo único que nos une.
0: No, ni eso. Por eso les digo, ojo muchachos. Pero decía yo al principio del programa, prohibido olvidar. 50 años de la masacre de Palomitas, una masacre que, si quiere, se busca gestar a partir de un apagón, un supuesto apagón en la cárcel, un supuesto, una supuesta fuga de detenidos y ejecutados en lo que se conoce como Palomitas. Para los que no conocen, es del peaje, un poco más adelante.
1: Paraje, ahí pasando el peaje.
0: 5 mujeres y 6 hombres murieron fusilados ahí. Uh-huh. Y para no olvidar, estamos con nuestra memoria viviente, que es Blanca Nenina Lescano. Blanca, ¿cómo estás? Buen día. Gustavo Franceschi y Paula Poma te saludan.
2: Hola, bueno, buen día a todos los oyentes. Sí, estamos en pleno acto, acabo de hablar yo, y una de las cosas que dije, que la masacre unificó compañeras y compañeros que venían de una lucha, de distintos lugares de una lucha, porque en realidad, siempre hago esta memoria, la cosa no empezó en el 76, acá hubo una continuidad de los golpes de Estado, con un 73 al 76 de entrega y de fusilamientos y de enterratorios y de masacres y presos políticos, la intervención a las provincias y el doctor Miguel Ragone.
0: Claro.
2: La masacre aquí en Salta empezó mucho antes, como en otros lugares del país. O sea, que evidentemente la memoria tiene que ser no solamente que recordemos cuando los masacran en Palomitas, sino que recordemos quiénes eran en esa lucha, porque si nosotros nos ponemos a recordar todo lo que pasó en este país, tendríamos que estar diciendo un presente todos los días por la cantidad de gente que mataron.
0: Que mataron y que desaparecieron.
1: Un plan sistemático, claro.
2: Y además, hoy, ¿qué significa la memoria? Una, no solamente resistencia, estoy diciendo, no solamente homenaje, sino pensemos en este país ahora que está siendo entregado de a poco, y todo lo que está pasando en América Latina, y de nuevo viene de nuevo a plantearse aquella época de hace mucho tiempo cuando decíamos América Libre.
0: América Libre. Bueno, falta mucho, falta que incluso los que estamos en esta bendita América nos demos cuenta cómo nosotros ni siquiera pudimos tener o hacer como Europa una moneda en común. Uh-huh. Cómo es tan fuerte esta América, tiene tantos recursos, y cómo sistemáticamente terminamos entregando esos recursos o nuestros representantes. Sin embargo, nuestros representantes no es que lleguen de la nada, hay gente que los sostiene. Yo comentaba hace un instante nada más, Nenina, el posteo que hizo Santiago Caputo en sus redes, absolutamente discriminatorio, hablando de los negros, qué piedra se volvió ser negro.